0: María del Carmen Gracia como los herederos de Mariano Sánchez, también lo han tenido muy claro y siempre nos hemos hablado con suma claridad. Yo creo que eso es vital a la hora de que cualquier negociación acabe con éxito como ha sido esta, ¿no? Y yo desde aquí quiero manifestar mi agradecimiento público porque nos hemos encontrado ante una familia propietaria que en todo momento ha tenido un talante extraordinario, ha tenido una sensibilidad hacia lo histórico también muy importante y una altura de miras, ¿no? Ellos no solamente han mirado para sí mismos, sino que ellos miraban también por el bien común, ¿no? De lo que esto podía significar para nuestro municipio y también para la región. Y eso es de alabar, porque no es fácil encontrarte a propietarios pues que no solamente miren por sí mismos, sino que miren también por lo demás. Ellos son conscientes de la importancia que tenía el Cerro de la Almagra o que tiene para Mula, y han sido muy conscientes también en la necesidad por ambas partes de llegar a un acuerdo y a un entendimiento. Es verdad que, como decía, comenzamos en el 2020, en una época muy que todos recordaremos muy, muy extraña para todos, en la que ha habido momentos en los que hemos estado más separados, otros en los que hemos podido retomar y hemos avanzado. Y bueno, pues en los últimos meses se aceleró este proceso a través de diferentes conversaciones y bueno, pues por fin podemos decir, y lo digo con gran satisfacción y además creo que la familia también lo considera, pues que esto es un bien para el patrimonio histórico cultural de Mula y de la región de Murcia de primer orden.
1: ¿Y a partir de ahora qué?
0: Bueno, pues nosotros además dicen que en política hay que demostrar las cosas con hechos, ¿no? No solamente con compromisos. Nosotros nos marcamos una estrategia que era la de recuperar patrimonio y así lo hicimos, pues, por ejemplo, con el castillo de Mula, con el castillo de Alcalá en la Puebla de Mula, con la torre ermita de la Puebla, pero no nos quedamos ahí. También hay que empezar a ponerlo en valor y un hecho está en que el castillo de Mula comenzaremos también dentro de pocos meses obras de restauración. Hemos recibido también subvenciones del Gobierno de España para este motivo. En Villaricos también tenemos una inversión de cerca de 3 millones de euros para su puesta en valor. La Torre Ermita de la Puebla, que se ha quedado aquí un espacio urbano extraordinario que aconsejo que todo el mundo que tenga la posibilidad pueda acercarse. O en el 2025, que conseguimos también la totalidad del yacimiento del Cigarralejo y este año ya en la primera campaña vamos a incluirlo en las excavaciones que empezarán el día 20 de julio hasta el 2 de agosto aproximadamente. Es decir, estamos demostrando que no solamente adquirimos patrimonio, sino que estamos luchando e invirtiendo porque consideramos que es una inversión en todos los sentidos. Cada vez que se aporta dinero y cantidades económicas importantes a estos espacios y ya pues la Almagra, pues como no puede ser de otra manera, estoy convencido que en la campaña del próximo verano comenzaremos a incluirla en esta campaña de excavaciones arqueológicas.
1: ¿Ha recibido ya el interés de universitarios, arqueólogos, científicos, especialistas?
0: Sí, pero bueno, aquí sobre todo nos basamos en la Universidad de Murcia y es que tenemos también al catedrático don Rafael González, que bueno, él ya lideró una excavación en el Cerro de la Almagra desde el año 96 hasta el año 2001. Entonces, él es un estudioso y un conocedor del Cerro de la Almagra. Por lo tanto, desde el Ayuntamiento, por supuesto, queremos contar con él. Queremos contar con los que ya lo han conocido, los que ya han excavado ahí, los que ya la conocen como la palma de su mano y sabemos también la ilusión que a estos científicos que en el 96 empezaron a excavar en la Almagra les hace y les ha hecho esta noticia y por lo tanto, como no puede ser de otra manera, la Universidad de Murcia tiene que ser la que lidere todo este proceso al mando del catedrático Rafael González, pero por supuesto, como ha ocurrido en otros emplazamientos de Mula, pues seguro que pronto universidades de toda España pues querrán conocer, querrán hacer algo, ¿no? En este sitio y nosotros, por supuesto, esto está abierto a todo el mundo a que pueda venir a investigar, a que pueda venir a trabajar científicamente sobre el terreno y las administraciones públicas, en este caso el Ayuntamiento de Mula, no puede sino facilitar y sobre todo pues promover que esto sea así porque al final va a repercutir en el mayor conocimiento por parte de toda la sociedad de estos espacios.
1: Diego, gracias por haber atendido.

0: ascendido a Onda Regional de Murcia y enhorabuena.
1: Muchísimas gracias.
0: Y esto gracias. Es todo desde Mula.
2: Gracias, compañero José Luis, a Diego Boluda, claro que sí, al concejal. Bueno, buenas noticias. Cuando algo que es importante para la historia de una localidad, un enclave como este de la Almagra, se incorpora al patrimonio público, pues siempre es una muy, muy buena noticia.

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La Asamblea Regional al Día. Esta es la sección que tenemos todos los sábados en el Rompeolas y que estamos dedicando en este mes de julio pues a hacer un poco de balance, porque el curso político está prácticamente acabado. De hecho, esta semana no ha habido actividad en la Asamblea Regional que hayamos conocido. No ha habido por lo menos convocatorias ni reuniones formales y oficiales. En teoría, el mes de julio se estaba habilitando como mes de trabajo en años anteriores. Este parece que no es así, pero bueno, vamos a hacer balance.

0: de lo que es este curso y las previsiones de cara al próximo, en este caso con el grupo parlamentario Vox, charlando con su portavoz en la Asamblea, con Rubén Martínez Alpañez. Rubén Martínez, hola, muy buenos días.
1: Muy buenos días, encantado de estar en Onda Regional.
0: Igualmente, gracias por atendernos, señora Alpañez. Bueno, yo decía que esta semana no ha habido convocatorias en la Asamblea. ¿El curso como tal ha acabado, no ha acabado, sigue abierto? ¿Qué información maneja usted, Rubén?
1: Pues bien, vamos a ver, el periodo ordinario de sesiones se ha, terminó el 30 de junio,
0: ¿sí?
1: Pero tenemos la posibilidad en la Asamblea Regional de establecer una habilitación de periodo extraordinario para poder hacer todo aquello que tenemos pendiente. Claro, la mesa de la Asamblea es quien debe convocarnos para determinar si efectivamente quedan cosas pendientes o no. Desde el Grupo Parlamentario Vox pensamos que existen y hay muchísimas cosas pendientes todavía para mejorar o seguir mejorando la vida de los ciudadanos de la región de Murcia. Pero parece ser que el Partido Popular no tiene tanta prisa, no piensa lo mismo. Y estamos simple y llanamente a la espera de que la mesa de la Asamblea Regional tenga bien reunirnos para ver si hacemos algo este mes de julio.
0: Entre otras cosas, estaba encima de la mesa la aprobación en la Asamblea de ese decreto que ha aprobado el Gobierno regional, el de vivienda asequible, que parecía que se iba a traer a la Asamblea antes de que acabase el mes de julio para que se aprobase definitivamente. Creemos que con el apoyo de Vox, ¿no, señor Alpañez? Cuéntenos.
1: Tienen que hacerlo, sí, porque efectivamente existe la obligación legal de que cada vez que el Consejo de Gobierno publica un decreto, tiene que ser convalidado o rechazado por la Asamblea Regional en un plazo de 30 días naturales. Claro, entonces, teniendo en cuenta la fecha en la que se ha publicado, pues es que tenemos hasta, no sé si es hasta el 3 o 4 de agosto, para poder convalidarlo, si no, decaería, si no, digamos que dejaría de estar en vigor ese decreto. Aunque simple y llanamente sea por eso, la mesa de la Asamblea Regional debería convocar una diputación permanente para poner fecha a ese pleno en el que se aprobaría. Y bueno, y por parte del Grupo Parlamentario Vox, pues decimos lo mismo que venimos diciendo un año entero. Y es que parece mentira que con el problema de vivienda que tenemos en la región de Murcia y en toda España, el Partido Popular no haya puesto ni una solución encima de la mesa. Por fin parece que ha puesto algo. ¿Es la modificación de normativa o el impulso que Vox daría al mercado de la vivienda? No, porque es claramente insuficiente. Pero desde luego, algo bueno tiene ese decreto, y como tiene algo bueno ese decreto y lo que necesitan los habitantes de la región de Murcia es tener acceso a vivienda a través del incremento de la oferta a precios asequibles, pues nosotros no vamos a plantear problemas toda vez que hemos negociado la parte más importante que debe contener ese decreto, que es la prioridad nacional. Una vez que hemos negociado eso, que el Partido Popular ya se ha dado cuenta de que el sentido común debe imperar siempre en la política y ha aceptado el criterio de prioridad nacional, nosotros no vamos a poner ni una traba a la aprobación de ese decreto.
0: Bueno, pues estaremos pendientes a ver si se convoca, como dice esa diputación permanente, si se convoca ese pleno y esa aprobación definitiva del decreto de vivienda asequible. Otra cosa son los presupuestos, que para eso sí que parece que ya no llegamos. Hemos leído opiniones encontradas, porque dice el Partido Popular que intentó negociar con Vox estos presupuestos desde hace un mes y sin embargo ustedes dicen que no han recibido ninguna llamada en este sentido. Señor Alpañez, ¿qué pasa con los presupuestos?
1: Eso quisiéramos saber nosotros, qué pasa con los presupuestos. Y aquí no es una cuestión de opiniones, es una cuestión de hechos. En días pasados yo mismo manifesté una realidad, que el gobierno del Partido Popular no nos ha llamado y a fecha de hoy sigue sin llamarnos para negociar los presupuestos. ¿Que ha habido algún contacto a nivel de grupo parlamentario? Pues si ha habido algún contacto y además y expresamente le puedo decir en qué ha consistido ese contacto. Preguntaron acerca de la predisposición de Vox para negociar el presupuesto. Digo a nivel de grupos políticos, no a nivel de, no el gobierno. Nosotros dijimos que, por supuesto, que estábamos abiertos y dispuestos a negociar un presupuesto para la comunidad autónoma para este año 2026, y hasta ahí. no ha habido absolutamente ningún avance más. Normalmente lo que tiene que hacer el gobierno es preparar el presupuesto y, lo como le dijimos nosotros en el debate sobre el estado de la región, queremos ver el presupuesto, negociar un presupuesto.

0: significa verlo, plantear las partidas que a criterio del gobierno tienen que imputarse en el ejercicio 2026 y valorar las posibles modificaciones que pueda tener ese presupuesto. Negociar un presupuesto no es dar una hoja en blanco al gobierno del PP. Ellos tienen que poner el presupuesto encima de la mesa y para eso, insisto, y es una afirmación rotunda y clara, el gobierno del Partido Popular no nos ha llamado ni tan siquiera para enseñarnos el presupuesto.
1: Uh-huh. Por lo tanto, no lo han visto. ¿Ustedes qué consideran que debe incluir sí o sí ese presupuesto para contar con el apoyo de Vox? Me imagino que muchas cosas, ¿no? Pero sí, ese requisito esencial que sería básico ya para sentarse incluso a negociar.
0: Pues es como venimos diciendo en otras partes del territorio y nuestro presidente Santiago Abascal viene confirmando en cada una de las entrevistas que concede. El sentido común es lo que tiene que imperar. Y el sentido común te lleva, por ejemplo, y digo a modo de ejemplo, que no podemos estar incrementando más de un 25% año a año las partidas de publicidad institucional, por ejemplo, cuando no llega para pagar la dependencia. Tenemos ahora mismo, somos los líderes en espera de dependencia, más de 553 días de espera para que se le reconozca la dependencia a un dependiente en la región de Murcia, pero siguen incrementando las partidas de cooperación internacional. El Partido Popular, el gobierno del Partido Popular, esta misma semana ha solicitado incrementar los fondos para la inmigración ilegal. Estamos destinando 5.000 euros al mes a los ilegales y no tenemos ni para pagarle 100 euros a nuestros dependientes. En definitiva, tenemos que reconsiderar absolutamente las políticas que estamos aplicando y con criterio de prioridad nacional, aquellos que han estado cotizando, aquellos que están toda la vida dejándose la piel pagando impuestos, que tengan acceso a todos los servicios públicos fundamentales que consolidan el estado del bienestar y no como estamos ahora mismo.
1: Bueno, pues veremos en qué queda eso. Desde luego lo que no da tiempo ya es a tramitar esos presupuestos en lo que queda del mes de julio. Eso sí que no da tiempo, señor Albañez.
0: No, antes de que termine el mes de julio, no. Existe la posibilidad también de habilitar agosto, pero vamos, si el Partido Popular no le gusta trabajar en junio o no le gusta trabajar durante el año, pues somos muy pesimistas por cuanto que quieran ellos habilitar el procedimiento para trabajar en agosto. De todas formas, también lo que nosotros consideramos es que todavía que no da tiempo a hacerlo ahora y nos vamos a tener que ir a septiembre, lo que debería plantear el Partido Popular es poner encima de la mesa un presupuesto para el año 2027. Porque si están aprobando el de 2026 en septiembre u octubre de 2026, es precisamente la fecha en la que tienen la obligación legal de presentar los siguientes presupuestos, los del 27. Entonces, este año, como tantos años, es un año perdido para las cuentas públicas de la región de Murcia y yo creo que deberían de ir pensando en el de 2027.
1: Y continuar este año con presupuestos prorrogados, ¿no?, durante 2026.
0: Claro, así están funcionando. Yo creo que eso pues es malo, ¿eh? Ojo, que es malo porque tenemos que tener un presupuesto que sea acorde a la realidad socioeconómica de la región de Murcia del año. Pero también le digo que el Partido Popular, si se ha caracterizado por algo, es por el incumplimiento de su propio presupuesto. El año pasado decían que iban a incurrir en un déficit de 42 millones de euros. Cerraron el año 2025 con más de 700 millones de euros de déficit. Este año, yo se lo digo en mi condición de economista, estimamos nosotros que el déficit real que va a tener el año 2026 la comunidad autónoma va a superar los 1.200 millones de euros. Ante esa realidad, ante el incumplimiento sistemático del Partido Popular por, digamos que, ceñirse a la realidad del presupuesto, yo creo que les da exactamente igual a ellos tener que no tener presupuesto porque no lo cumplen.
1: Pues el tema de los presupuestos, que será un asunto candente de cara ya a la apertura del nuevo curso político, ¿qué otros asuntos quedan pendientes y considera Vox que sería inaplazable abrir el próximo curso abordándolos? ¿Qué otros asuntos tiene usted entre manos, encima de la mesa y que, bueno, pues cree que va a marcar el próximo curso, señor Albañez?
0: Pues mire, pues yo creo que hay un aspecto muy importante, hay un tema básico para la región de Murcia que no ha sido tratado en la Asamblea Regional, pese al compromiso, incluso por escrito, firmado del Partido Popular de tratarlo y cerrarlo, que es la modificación de la ley del Mar Menor. todos los partidos políticos están de acuerdo, estamos de

0: de acuerdo en que hay que modificar la ley del mar menor. Cada estudio científico que se pone encima de la mesa va en la línea de lo que Vox viene afirmando con relación a la ley del mar menor. Tenemos que hacer compatible el crecimiento socioeconómico del entorno del mar menor con el, digamos que, con la conservación medioambiental de la laguna. Eso es perfectamente compatible, se puede hacer, lo están haciendo en otras partes del mundo, en los países más avanzados. ¿Por qué aquí nos empeñamos en estigmatizar a nuestro sector primario y en perjudicarlo sistemáticamente en comparación con otras regiones, con otros agricultores de otras regiones o de otros países? Y además, con un mar menor exactamente igual que hace 10 años, no ha mejorado absolutamente nada. Nos estamos equivocando y tenemos la obligación de rectificar y modificar la ley del mar menor. Eso va a ser prioritario y ya le anticipo que va a ser, si no el primero, el segundo de los debates que se va a establecer en la Asamblea Regional en el próximo curso. Y además de eso, poner en marcha las medidas que necesitan los ciudadanos de la región de Murcia, un plan de cuidados paliativos, arreglar la dependencia, porque estamos ahora mismo, que insisto, batiendo récord por cuanto a la tramitación de dependencia. Y hay un asunto muy importante también, que es solucionar el caos del Servicio Murciano de Salud. Tenemos ahora mismo la trama de las prótesis, tenemos ahora mismo la trama de las derivaciones a la privada y tenemos un agujero de 5.000 millones de euros en el Servicio Murciano de Salud, que se dice pronto, ¿eh? Esas cosas tienen que ponerse encima de la mesa, tienen que solucionarse y compatibilizarlas con bajar impuestos a todos los ciudadanos de la región de Murcia. Esa va a ser la prioridad de Vox a partir del mes de septiembre.
1: ¿Con qué salud afronta el grupo parlamentario ese nuevo curso? Lo digo porque, bueno, pues este curso hemos visto la salida de algunos diputados de Vox, entre otros de José Ángel Antelo, el cambio en el liderazgo en el partido. ¿Usted cree que los ciudadanos han entendido el mensaje? Que, bueno, pues ¿confían en que Vox siga siendo un partido fuerte? ¿Qué sensación tiene usted de cara a ese próximo curso?
0: La sensación que tenemos es que está basada en la realidad y es que, por ejemplo, en los periodos electorales que se han convocado en las distintas regiones en este último año, Vox ha sido el único partido que ha crecido. En unos sitios ha crecido más, en otros ha crecido menos, pero el único que ha crecido tanto en votos como en diputados. Somos muy optimistas porque los españoles creen verdaderamente que los valores, que los principios se pueden mantener también en política y se tienen que mantener también en política. Nosotros, hace un par de años, precisamente ahora, estamos en fecha, más o menos se van a cumplir 2 años desde que nos salimos de los gobiernos. La gente decía que Vox iba a desaparecer porque nos salíamos de los gobiernos y solo hemos hecho crecer, crecer y crecer. Y los españoles saben que Vox es el partido de corrupción cero. Vox es el partido de corrupción cero y el partido que ha venido a poner solución a los verdaderos problemas que tienen los ciudadanos. Le garantizo que eso los españoles lo saben y que eso los españoles lo van a premiar en las próximas elecciones, tanto generales, para llevar a Santiago Abascal a la Moncloa, como también en las municipales y autonómicas.
1: ¿Les preocupa que algunos de esos exmiembros de Vox estén pensando en la región en formar un nuevo partido que concurra también a esas elecciones o piensa que no llegará a buen puerto esa iniciativa?
0: Para nada, estamos en nuestro objetivo, está en plantear soluciones para los problemas que tienen los ciudadanos, para que todos puedan llegar a final de mes, para que puedan cubrir gastos imprevistos, para que tengan una vida digna, para reducir la lista de espera quirúrgica. Ese es nuestro cometido. Ya insisto en que nosotros somos el partido de corrupción cero, seguiremos siendo el partido de corrupción cero y lo que hagan los demás es cosa suya.
1: Pues yo creo que hemos repasado, no sé si ha quedado algún asunto que le hubiera gustado comentar al portavoz de Vox en la Asamblea Regional, a Rubén Martínez Albañez, pero la pregunta es obligada. El año que viene tenemos efectivamente citas electorales. ¿Cómo se ve para repetir en esas listas, incluso para encabezarlas o liderarlas, señora Albañez? ¿Está dispuesto a repetir?
0: Bueno, pues eso, la palabra la tiene el partido. Nosotros somos un partido de vocación claramente nacional y nuestro objetivo es poner en marcha todas las políticas con las personas necesarias para llevar a Santiago Abascal a la Moncloa. Eso es lo importante. De Santiago Abascal para abajo somos todos un equipo, unidos, tejido de gente, de profesionales como la copa de un pino, que estoy segurísimo, segurísimo que independientemente de quién sea el que lidere o

quien esté en esa lista, pues lo van a hacer, lo vamos a hacer maravillosamente bien como lo venimos haciendo. Somos el partido político que más iniciativas ha aprobado en la Asamblea Regional, con solo 7 diputados, ojo, ¿eh? El Partido Popular tiene 21 diputados y no tiene ni la mitad de iniciativas aprobadas que nosotros. Pues como vamos a tener...

0: único partido que los puede poner en marcha, y si mi partido considera que yo tengo que seguir estando allí, pues nos lo plantearemos, por supuesto que sí.
1: Y nosotros lo contaremos aquí en la radio pública, en Onda Regional. Como cada semana, hemos visitado el Parlamento en esta ronda que estamos haciendo de final de curso con los portavoces parlamentarios. Hoy le agradecemos que haya estado con nosotros dedicándonos parte de su tiempo, que sabemos siempre ocupado, al portavoz de Vox en la Asamblea Regional, a Rubén Martínez Alpañez. Señor Alpañez, ha sido un placer. Muchísimas gracias. Y me imagino que algo de vacaciones también habrá, ¿no? O algún día de descanso, me imagino.
0: Pues sinceramente le voy a reconocer que ya estoy recopilando recetas, porque este veranito voy a ver si hago un poco de cocina con mis hijos y con mi señora esposa, y lo vivimos intensamente, que demasiado sacrificio hacemos durante el año.
1: Sí, señora, a la familia hay que dedicarle el tiempo que no se puede hacer en el resto del año, eso es cierto. Pues lo dicho, un placer, muchísimas gracias, que vaya muy bien, felices vacaciones, gracias.
0: Igualmente, muchas gracias.
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1: Ese hombre que si no existiera habría que inventarlo, ¿eh? Porque nos hace mucha, mucha falta tener a amigos que saben tanto y que lo explican tanto tan bien como Antonio Rentero en esto del mundo de la tecnología, el proceloso mundo de la tecnología, Internet. Antonio Rentero, amigo, hola, buenos días.
2: Buenos días, Lola, ¿qué tal?
1: Buenos días, pues encantadísima, como cada semana, de poder charlar un ratico contigo y de compartir, bueno, pues estas noticias que nos preparas con tanto cariño y con tanto esmero, en jornadas como puede ser también esta con, bueno, pues, que hace calor, sí, eso no lo vamos a decir, Antonio, porque eso ya, eso no es novedad en estos días, ¿verdad?
2: Que hace calor, sí, que nos hemos venido a Moratalla, donde tengo la piscina aquí fuera, también.
1: ¡Ole, ole, ole! Así me gusta, así me gusta. Bueno, pues vamos allá, porque hoy nos has preparado, para empezar, como siempre, el tuit de la semana, como ya viene siendo habitual. ¿Qué nos has encontrado hoy? ¿Qué nos has rescatado hoy de X? A ver, Antonio.
2: Pues esta semana tenemos dos tuits, hoy lo vamos a centrar además en WhatsApp, esa herramienta que tanto utilizáis, que también os lo paséis con ella. Y como siempre, hay un tuit que me llega de alguien que no conozco, que es lo bueno de las redes sociales, es que te llegue contenido que sale de tu propia esfera, de tu cámara de eco y de tu círculo cerrado, gracias a que cada uno va siguiendo gente, te la van replicando y te llega el eco de alguien cuya voz tú no conocías y afortunadamente llega a sonar en tu cueva. En este caso, bueno, y luego otro tuit de alguien a quien sí sigo. El primer caso es la creo que usuaria de Twitter, Blue, en X, arroba Arwen Blue, Arwen como el personaje del Señor de los Anillos, con W, y atentos a la reflexión que hace, que yo creo que los que utilizáis WhatsApp y mancilláis vuestro número de teléfono personal con esta aplicación del maligno, debería moveros a la reflexión profunda e meditada. Atentos. Mi sueño es que WhatsApp incluya la opción de desactivar las notas de voz. Cuando alguien intente enviarte una, aparecerá un mensaje que diga: no puedes enviar notas de voz a este usuario. Escribe. Aquí termina su tweet. Me parece una reflexión magnífica, porque yo, bueno, sí que utilizo Telegram, pero en otras aplicaciones hay muchas ocasiones en las que te llega una nota de voz, que en ocasiones podría ser perfectamente un podcast, por su duración, por los circunloquios y demás. Y el otro día, además, y a consecuencia de este tweet y de otros similares, pude asistir a la discusión entre personas que decían que qué postura es esa tan egoísta. Y claro, ya decía, no, a ver, egoísta la postura del que envía un audio lleno de circunloquios, de pausas y con una duración a todas luces excesiva, sin tener en cuenta el tiempo del receptor, el tiempo que dispone para ello, que a lo mejor está en un ambiente con gente que no lo puede reproducir poniéndose el móvil delante, que eso tiene que pegar al oído, que si el audio es lo suficientemente largo, lo que siempre

0: digo, si vas a dar datos concretos, si es una reflexión, las exposiciones o presentaciones o conferencias que alguien se levanta al final y dice, lo mío más que una pregunta es una reflexión, que puede ser muy lícito, pero si vas intercalando datos e información en medio de la reflexión, cuando al cabo de los 3 minutos, no estoy hablando de mayor longitud, sigue dándole vueltas al asunto, a tu receptor del mensaje le queda la duda de a qué hora me dijo que habíamos quedado, claro. Al final, ¿qué era lo que le tenía que llevar? Y claro, te toca volver a escuchar desde el principio, o porque hay quien dice, siempre tienes la opción de decir que te transcriba el texto, efectivamente, y tú tienes la opción de dictarle a la aplicación. Nos centramos en WhatsApp, pero sirve para todo tipo de plataformas de comunicación entre usuarios. Tú siempre tienes la opción de dictarle que te llegue como texto, yo ya lo veré cuando pueda, y sobre todo si tienes que trasladar datos muy concretos de horas, ubicaciones y demás, o números de teléfono, en fin, lo que sea, yo creo que el texto es mucho más cómodo para ello. Y yo, modestamente, en las aplicaciones de mensajería que utilizo, cuando alguien me manda un audio, digo, bueno, ya lo escucharé cuando yo pueda.
1: Sí.
0: Pero, lo siento, tu comodidad ha sido apretar el botón e ir hablando, pero mi comodidad es que cuando pueda lo escucharé y te responderé. O sea que a lo mejor un mensaje de texto, pensemos que te llega cuando estás en una reunión, que a lo mejor no deberías, pero estás ahí un poco distraído, te ocultas detrás de la cabeza que tienes delante y dices, bueno, voy a ver qué me han mandado, que a lo mejor es importante y efectivamente lo tengo que responder ahora, pero no me puedo poner el móvil en el oído ni ponerme los auriculares si tengo gente delante que se supone que tengo que estar pendiente de algo, voy a quedar fatal, mientras que parece que quedas menos mal si consultas puntualmente algo en el móvil. Pensemos también en la cantidad de tablones de ramas que metemos en medio de las ruedas del carro cuando no pensamos en la comodidad del receptor de nuestro mensaje.
1: Sí. Totalmente de acuerdo contigo en este caso, ¿eh? Porque además luego los hay quienes se pasan con mensajes de audio uno a otro y uno a otro y dices, jolín, pues llama, eso es una conversación,
0: claro, sí,
1: telefónica.
0: Bueno,
1: vale.
0: Sí, cualquier día vamos a inventar la llamada telefónica.
1: Sí, totalmente. Y dices que el segundo tuit también es referido a WhatsApp, ¿sí?
0: Sí, y este me encanta porque es algo que yo, por ejemplo, algún cliente al que le elaboro páginas web o trailers para cuestiones de promoción, de contenidos y demás, me dice, no, es que hay redes sociales, es que no utilizo. Digo, sí, utilizas una red social que se llama WhatsApp. Pero eso no es una red social, ¿no? Pero puede funcionar como red social. Y nos va a dar la pista, lo digo a la hora de difundir un contenido, ¿vale?
1: Vale.
0: Nos va a dar la pista a este usuario, yo sé que lo sigo en X, señor Grumoso, @Grumositor, que la verdad es que es un tío bastante cachondo, ¿no? Bueno, un tío, no sabemos quién es porque es un usuario de estos anónimos,
1: sí.
0: Y nos comparte la siguiente reflexión en su tweet. Tengo que reconocer que el utilizar los estados de WhatsApp para lanzarse indirectas entre parejas divorciadas es algo que me ha pillado totalmente por sorpresa. Está mal redactado, pero bueno, que me ha pillado totalmente por sorpresa. Es un espectáculo dantesco y, sin embargo, no puedes dejar de mirar. Los estados de WhatsApp, esto ya es cosecha mía, los estados de WhatsApp los carga el diablo.
1: Sí, totalmente.
0: Y hay una proporción muy elevada de usuarios de WhatsApp, que aquí en España es la herramienta de comunicación por mensajería instantánea más extendida. Hay muchísima gente que utiliza WhatsApp a modo de red social, tanto en canales como en grupos, como colocando información en su estado. Que yo no sé muy bien cómo funciona, porque ya digo que mi número de teléfono personal no estará nunca manciado con esta aplicación, pero creo que tú puedes poner en tu estado una fotografía, una imagen,
1: sí,
0: un enlace, una explicación,
1: sí.
0: Lo puedes poner ahí para siempre, dejarlo fijo o que expire al cabo de un tiempo.
1: Sí.
0: Y hay gente que lo que se dedica es a curiosear en los estados de WhatsApp de las personas que tienen su agenda, exactamente igual que entras en Facebook, en X, en Instagram, a ver qué es lo que ha publicado alguien. Y por eso digo que yo a algún cliente que he dicho, mira, tienes esta página web, tienes este book trailer, vas a tener la presentación de este libro, ponlo en tu estado de WhatsApp. No solo en los grupos, en los canales en los que participas, lo publicas y lo das a conocer, sino ponlo en tu estado de WhatsApp, porque tú no sabes la cantidad de gente que curiosea
1: mucha.
0: En los estados de WhatsApp.
1: Sí.
0: Y ahí tienes el cartel en tu escaparate. En este caso, pues lo que dice Grumositor, de lanzar.

0: hace indirectas y pullitas entre las parejas que están, por desgracia, para unas cosas, pero por suerte para otras, porque no hay que ver siempre las rupturas sentimentales como un fracaso, que lo puede ser, pero puede ser la oportunidad para conocer a la persona de tu vida que te está ahí esperando a que tú te liberes de esa pareja con la que tan infeliz has llegado a ser.
1: Sí.
0: Y claro, es que tienes ahí una especie de red social a partir de una herramienta de mensajería instantánea.
1: Sí, es verdad que lo ve mucha gente, muchísima gente. Tienes toda la razón. Yo nunca... en fin, es que ni siquiera se me había ocurrido hasta que vi, anda, ¿y esto qué es? Y cuando vas pinchando, pues te va saliendo eso. Pues la gente comparte fotos, como tú dices, en fin, todo tipo de historias ahí en... Bueno, pues nada, WhatsApp.
0: Con lo cual, también hay que tener mucha precaución con lo que colocas en tus estados de WhatsApp, porque cualquier persona que te tenga en su guía de contactos va a ver lo que publicas ahí.
1: Claro.
0: Lo digo sobre todo, estoy de vacaciones en tal sitio, pues lleva cuidado porque ahí estás diciendo mi casa está vacía, podéis ir allí.
1: Sí.
0: O sobre todo cuando aparecen imágenes de niños, pues sí, claro, la familia lo va a ver, pero en este caso mucho más aconsejable tener grupos de comunicación cerrados en WhatsApp, en Telegram o en Facebook Messenger, donde te dé la gana, con tu familia, y ahí sí puedes con entera confianza compartir esas fotos un poquito más privadas.
1: Claro, porque te recuerdo que además si tienes una lista de teléfonos, como me ha pasado a mí, en la que se ha mezclado lo personal y lo profesional, o sea, tienes un listín de teléfonos tremendo, de repente te sale las vacaciones del, pues no sé, el político de turno o el abogado no sé cuántos, o con aquí, en fin, gente que no conoces de nada, y como tú dices, pues eso.
0: Sí, lo que siempre hemos dicho, que interesante y que enriquecedor saber que ha hecho la primera comunión la hija del fontanero que me arregló el grifo de la cocina hace 7 años.
1: Exactamente, tal cual. Bueno, vamos a dejar WhatsApp y nos vamos a ir a hablar de la inteligencia artificial humana artesanal, que además está triunfando. ¿Esto qué es? A ver, aunque seguimos en X por lo que veo, ¿no, Antonio?
0: Sí, sí. Seguimos en X, lo que pasa que, bueno, no tanto tuit de la semana como explicación de alguien que... me imagino que alguno de mis contactos seguirá,
1: ¿sí?
0: Y por eso me llegó su tweet. Es un tal Alan Deitch, escrito como suena, D-A-I-T-C-H, arroba Alan Deitch, ¿sí? Que explica en su bio, cuenta en su bio, que explica sobre inteligencia artificial, tecnología y startups sin humo, que fundó de una empresa, que ha sido contribuidor de Google y demás. Y entonces, en un tweet explica, y además añade el enlace a un servicio que me ha parecido de lo más llamativo y que nos hace albergar la esperanza de que no siempre la tecnología pura y dura es la solución, sino que en ocasiones el elemento humano detrás de esa tecnología es lo que marca la diferencia. Se trata de una página web que primero lo digo en inglés y luego explico la composición de esa dirección, que es Your AI Slope Bows Me, o sea, Your AI Slope Bores Me, que literalmente se podría traducir algo así como tu desnivel de inteligencia artificial me aburre. Y la idea que hay detrás de esta plataforma no solo que me ha parecido llamativa, sino que parece que funciona muy bien y se basa en lo siguiente. Cuando él publicó este tweet hace ya unos cuantos días, a ver, el 24 de junio cuando lo publicó.
1: Vale.
0: En aquel momento, en esta página web, Your AI Slope Bores Me, ya tenía más de 16.000 personas conectadas al mismo tiempo para que tú les consultes algo que le consultarías a la inteligencia artificial. Pero en lugar de tener un algoritmo buscando información, buscando la respuesta y facilitándotela con X porcentaje de error, lo que tienes es una base de personas reales que cuando ven la petición de información, si conocen la respuesta, por eso cuanto mayor sea el número de esos usuarios que facilita la información que hay detrás, pues mejor será lo que tú obtienes. Lo que vas a recibir es la respuesta, no quizá la más veloz, que haya llegado a más información, pero que se pueda equivocar, sino a lo mejor tarda algo más de tiempo, pero seguramente va a ser de alguien que sí que sabe sobre lo que está hablando. La idea es que, bueno, hay un programador que ha llegado a tener más de 50 millones de visitas en una semana de este modelo, en el que tú puedes tanto escribir como dibujar lo que necesitas. Y entonces hay una persona, un usuario al azar, al que le va a llegar la notificación, va a ver alguien está pidiendo información sobre esto, no tengo ni idea, paso, o mira,

0: está preguntando sobre algo sobre lo que yo sí que tengo cierta idea. Te da 75 segundos para ofrecerte la respuesta. Por eso empezamos con que no es tan inmediato como la inteligencia artificial. Pero Lola, tú como periodista precisamente sabes que en ocasiones la mejor respuesta del periodista no es la más veloz, claro, sino la que se ha detenido para verificar, completar y contextualizar la información.
1: Totalmente.
0: Y ahí es cuando aciertas.
1: Sí, totalmente.
0: Pues se basa precisamente en ese anonimato de consultas personales con un montón de desconocidos que hay detrás con ganas de ayudar gratis, es decir, el mismo principio que la Wikipedia, así que tampoco,
1: claro,
0: no está inventando el agua fría esta plataforma, está simplemente embotellándola de otra forma, de una forma, bueno, que quizá tengas que esperar más tiempo, quizá te falte el contexto porque quien te responde diga, bueno, yo sé hasta aquí, punto, pero solamente te puede dar mayor información o más precisa o más contextualizada. Básicamente es una forma de trasladar las peticiones de información en los foros a partir de una única herramienta. En lugar de tener tú que buscar el foro sobre mecánica de una Royal Enfield del año 47 que estoy deseando terminar de restaurar, Javier Fernández Gallardo va por ti si me estás escuchando, pues tú lo preguntas ahí y a alguien de esos miles de usuarios le llegará la consulta y dirá, sí, esto que te pasa es porque la camisa del cilindro tienes que dañarla primero en la cilindro, lo que sea.
1: Oye, qué
0: pero
1: bueno.
0: Fíjate que de fondo lo que está es la voluntad que tenemos los humanos de ayudarnos entre nosotros, de compartir información y de poner en valor aquello que tú sabes, conoces o eres.
1: Claro que sí. Bueno, fantástico. Pues vamos a poner el enlace a este tweet y además también ahí aparece pues cómo llegar hasta Your Eyes Love Bores Me, a esta inteligencia artificial humana, artesana, que has llamado.
0: Sí, exacto, exacto.
1: Es que está fantástico, oye, es... en fin, también es un poco un reto, ¿no?, demostrarnos a nosotros mismos que el lado humano todavía... Porque esto un poco es como decir... Es como más cálida esta inteligencia, ¿no?
0: Sí.
1: Esta, no sé, como más eso, como más sensitiva y no tan fría o tan rápida o tan calculadora como puede ser la artificial pura y dura. Pero en fin. Bueno, pues con eso nos vamos a quedar, Antonio, porque se nos ha agotado el tiempo en esta mañana. La semana que viene todavía es julio, así que todavía intentamos contactar contigo allá donde te encuentres, ¿te parece?
0: Contactaremos. Y mientras tanto, yo mi único consejo a estos de Your AI Love Bores Me, pues es lo mismo que le decían a la gente Coulson en las películas de Los Vengadores. Tienen que hacer algo con el nombre de la iniciativa escudo. Por aquí, en vez de toda esa retaíla, que lo cambien por H-I. Human Intelligence, inteligencia humana.
1: Oye, pues mira, muy bueno, muy bien apuntado. A ver si lo mismo te escuchan y oye, luego pídeles el copyright. Antonio.
0: Nada, las ideas son gratis, lo que cuesta es ponerlas en marcha.
1: Sí, señor. Querido hombre 2.0, que pases una felicísima semana y échate por la sombra, anda. Muchísimas gracias.
0: Igualmente, Lola.
1: Adiós, adiós.
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1: Hola, ¿qué tal, Lola? ¿Cómo estás? Pues mira, fíjate que con estos calores y en el verano que estamos pasando, pero vamos a hablar absolutamente de otra cosa, porque vamos a hablar de Navidad. Y vamos a hablar de lotería, porque ya se ha puesto a la venta la lotería de Navidad, y quién mejor que para hablarnos de ella que Miguel Ángel Zapata, que es el gerente de Loterías El Perolo, aquí en San Pedro del Pinatar, al cual saludamos. Muy buenas, ¿qué tal, Miguel Ángel? ¿Cómo te encuentras?
2: Hola, muy buenas. Pues muy bien, ya con la Navidad a 40 grados, pero esto es lo que me toca, Navidad permanente todo el año.
1: Navidad permanente, porque además, Lola, hemos tenido que... Bueno, aquí ya veo muñecos de Navidad, bolas de Navidad, incluso tenemos un cuadro del famoso calvo de la Navidad, que ya sabes que el año pasado estuvo aquí su familia para rendirle un homenaje, y bueno, muy ilusionado, ¿no?, afrontando otra vez esa vorágine que es la lotería de Navidad.
2: Pues sí, la verdad que empezamos la campaña muy ilusionados, porque en nuestro día a día, nosotros nos tiramos durante todo el año, la lotería se empieza, ya te digo, empezó el día 29 de junio y empieza ahora el segundo semestre. Y durante el primer semestre pues estamos un poco esperando, un poco perdidos, porque nosotros nos levantamos por la mañana para dar el gordo y esa es nuestra ilusión. Y ya empezó el día de Navidad y ya empiezan las primeras personas y ya empezamos de reuniones y de mil cosas ya para afrontar el objetivo, que al final es dar el premio gordo y cambiarle la vida a muchas personas que se acerquen por aquí, transmitir ilusión, que al final siempre decimos que el mayor premio no es, es ese, ¿no? Es transmitir esa ilusión y que todo el mundo vaya ilusionado, que hace tanta falta.
1: Sí, y además no hace falta, bueno, cuando tú entras ya ves en la ventanilla que ya hay cola de personas esperando para comprar lotería, supongo de toda la semana, de todo, pero ya se ve gente. ¿Qué tipo de cliente tienes ahora en verano que compra la lotería de Navidad?
2: Sí, el tipo de cliente ahora es muy típico, pero porque ya ha cambiado la manera de consumir la lotería. Antes venía buscando un número, el 13, el 69, el 15, que todavía pasa, ¿no? Esos números se buscan. Pero sí que es verdad que ahora el perfil es de una persona que ya es más conocedera, sabe muchísimo más y busca un número que una fecha que tiene sentido. La gente busca ya darle sentido a las cosas, tener una pertenencia. Entonces, por las fechas de boda, de nacimiento del hijo, del nieto. Entonces, buscan dónde está. Y si los tenemos nosotros, pues vienen rápidamente, nos llaman por online, se ha disparado, la venta online esta semana se dispara muchísimo porque la gente nos llama de toda España buscando un número. Ayer, por ejemplo, nosotros habíamos recibido 10 décimos del 26626. Entonces, claro, no paraban de llamarnos por este número, no paraban de llamarnos, me dijo un compañero, oye, no paran de llamarme por este número. O sea, que nos pusimos a investigar y resulta que tenía relación con el terremoto de Venezuela. O sea, que siempre las desgracias siempre...

0: llama muchísimo la atención. Bueno, pues el número está casi vendido. La fecha de la final del Mundial, que no la tenemos nosotros, pero las tres últimas terminaciones nos están llamando para llevarse. Entonces, ahora buscan cosas con sentimiento y como saben, son conocedores de que se agotan muy rápido, pues las primeras semanas el cliente que viene buscando un número específico.
1: Y ya como gane el Mundial España, pues no te digo más cómo van a intentar buscar ese número. Muy innovador, Miguel Ángel Zapata, Loterías El Perolo, con esas fundas que llevan todas las terminaciones. ¿Novedad? ¿Alguna novedad para este año ahí que haya surgido, que hayas tenido toda la idea?
0: Pues mira, tenemos muchísimas novedades que vamos a ir sacando campañas. Tenemos una campaña muy bonita que la presentaremos ahora. No puedo adelantar mucho porque la presentamos a finales de junio.
1: Y no quieres decir nada.
0: No quiero decirlo. Bueno, se llama Kilómetros de Vida. Va a ser muy bonita, con lotería. Va a destinar a una asociación que es preciosa. Lo vais a ver enseguida porque os voy a invitar a la presentación, que va a ser una presentación súper preciosa con ellos. Y es una campaña tremenda. Y luego en octubre voy a presentar otra cosa que creo que no va a dejar a nadie indiferente.
1: Pero Miguel Ángel, no puedes decir voy a presentar una cosa y voy a presentar otra cosa. Le tienes por lo menos que darnos algo de chicha para poder contar.
0: Mira, va a ser muy ilusionante. Ya sabéis qué es lo que es ilusión. La ilusión es una lanzadera hacia el futuro. Y esto va a ser una cosa muy ilusionante que nos va a lanzar hacia el futuro. Y creo que va a ser totalmente diferente. De lo que sí te puedo hablar, que continuamos, es de la ruta de la suerte.
1: Ajá. La ruta de la suerte, ese video podcast, ¿verdad? Que has hecho con Fernando Romay, y bueno, actores famosos, y vas a continuar. Además, esta semana habéis estado hasta incluso en los premios de la verdad, del mejor podcast, ¿verdad?
0: Sí, hemos estado allí, se celebró, y estuvimos los como finalistas, y la verdad que muy bien, porque pues, bueno, pues, reconocen un trabajo que lo hemos hecho pues, igual, con mucha ilusión. Al final, el objetivo era marcar una ruta donde pues, viéramos la suerte del punto de vista científico, psicológico, deportivo, y continuamos porque ha tenido tal éxito que continuamos este año con personajes muy chulos, muy gente muy conocida que yo no sé, los vamos llamando y nos dicen, oye, que yo quiero estar, y se viene con nosotros. Vamos a tener una actriz de una serie que es de La Promesa. Uh-huh. Vamos a tener a un entrenador de astronautas que es alucinante. Es alucinante hablar con él. Vamos a tener un matemático también. Vamos a tener a José Carlos Ruiz, que es del Arte de Pensar, de Filosofía, de Córdoba. Y nos falta una persona que es una cantante, que nos lo va a confirmar estos días. Pero vamos, no ha dicho que sí, pero falta poner la fecha y que todo cuadre, que creo que también es muy conocida y va a estar muy chulo.
1: Bueno, así sí, Miguel Ángel. Así un poquito diciendo las cosas, pues es mucho más fácil. Aprovechando que tengo aquí delante el cuadro del calvo a la lotería, que por cierto, di su nombre.
0: El Clay Farindel.
1: El Clay Farindel, porque es que tiene un nombre complicado. Estuvo su familia el año pasado y además te trasladaron un compromiso y una presión, más que presión, un compromiso y, bueno, cuéntalo tú.
0: Una responsabilidad. Pero estando aquí, que yo me quedo alucinado, que esto es una cosa de las mejores que me ha pasado. Mira, he dado 5 gordos, pero esta es una cosa para alguien como yo, ¿no? Que al final vivo la ilusión y vivo la lotería desde mucho tiempo. Ya te digo, el calvo, cuando descubrí que había fallecido, pues bueno, pues la noticia que salió el año pasado, invitamos al hermano, le hicimos un homenaje, y cuando estábamos con el homenaje, que destapó un adoquín de color oro que tenemos aquí en la puerta, que pone su nombre, cuando lo destapó, la hermana sacó un abrigo que yo sabía lo que era, pero digo, no sé lo que quiere hacer con esto. Y entonces me lo entregó el abrigo. Y me puse abrigo, sabía que el abrigo era el abrigo del anuncio. Entonces, bueno, eso es tremendo, eso es una obra, para mí eso es una pieza de coleccionista total. Y que realmente te digo que es el del anuncio, pero yo creo que no es el del anuncio, yo creo que es el similando al anuncio, porque sí, bueno, el del anuncio, eso cogerlo, pero bueno, pero para mí simbólicamente me vale. Y me lo regaló ella, entonces me lo puse, me miró, me dijo sóplame, como lo hacía el típico gesto que hacía el hermano. Entonces me sopló ella mirándome a la cara y yo soplándole a ella, me dije, ahora llevas tú la ilusión de mi hermano en este país. Uh-huh. Entonces, me ha traspasado la ilusión y yo, pues es una responsabilidad que voy a llevar a tope, porque sí que es verdad que mi propósito de vida es añadir ilusión al día a día de las personas. Eso es lo que hago, me levanto por las mañanas para ello, y eso es lo que voy a intentar y lo que voy a hacer con todas las personas que pasen por aquí por la administración, que pueda hablar con ellos, ilusionarlos, que el mayor premio es la ilusión, no ya si te toca o no te toca. Si te toca es maravilloso, pero que si no te toca, lo importante es lo que te estás focalizando. Al final tengo la suerte de, a lo largo de estos años, preguntar

0: preguntarle a muchísima gente qué haría si le tocara el gordo. Y la gente, al final, sé que hay, pero no hay tanta gente que te dice, quiero comprarme una casa o quiero no sé qué. Al final casi todo el mundo habla de tiempo, subconscientemente habla de tiempo y de ayudar. Quieren ayudar a las familias. Digo, pues eso es lo importante. Lo importante es que te acuerdes de quién quiere ayudar. Te toque o no, ese cariño.
1: Miguel Ángel, tú vendes el gordo. De hecho, lo has vendido varias veces, pero nunca te ha tocado. Si te tocara, ¿eh? A ver, ¿qué harías tú?
0: Bueno, pues si no me ha tocado y he hecho la croqueta por aquí, por el suelo, el día 22, bueno, pues si me toca, no lo sé, yo creo que si me tocara un premio gordo, yo creo que buscaría a mi mujer lo primero y a mi hijo si están por ahí, pues darle un abrazo y al final, pues, la verdad que disfrutarlo muchísimo, porque al final estamos aquí para disfrutarlo lo máximo posible y ya está. Y intentar pues que mejorar un poco la situación siempre, ya está, pero saltar de alegría.
1: Espero que te acuerdes de nosotros, por lo menos nos convides a algo.
0: Eso seguro, eso seguro.
1: Bueno, Miguel Ángel, nos queda escasamente un minuto. No sé, cierra, añade algo.
0: Nada, añadir esto, que tenemos que estar en la vida, que hace falta mucha ilusión en el mundo, y ese es lo mejor del mayor premio, que este año aquí en esta ventanilla vamos a tener el premio gordo, vamos a tener muchos premios en esa ventanilla que hay de 2,5 metros, está ya ahí esos 4 o 5 premios mayores que vamos a dar este premio, y este año el gordo nos toca este año dar el gordo, vamos a tener aquí una fiesta el día 22 espectacular, estar atento a todo lo que vamos a hacer en redes sociales, en nuestra página web y todo, porque vamos a hacer algo totalmente diferente, disruptivo, que no se ha hecho nunca en el sector de la lotería.
1: Bueno, pues nada, Miguel Ángel, muchas gracias por atendernos, que tengan mucha suerte, que repartas mucha suerte, esa primicia que nos ha dado, que ya el gordo está colgado de ahí en la ventanilla, y pues nada, Lola, pues fíjate aquí, tengo enfrente al calvo de la lotería una foto dedicada a Miguel Ángel Zapata, y pues eso, vamos a empezar a probar ya suerte, porque seguro, como dice Miguel Ángel, este año nos toca. Venga, hasta luego, Lola.

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3: Vamos allá, con alegría, con buen humor, con esa forma que tiene de hacer las cosas nuestro agente amigo, Víctor Navarro. Hola amigo, buenos días.
4: ¿Qué tal?
3: Buenos días, estamos? Bienvenido gusto, a tu casa.
4: Qué gusto escuchar tu voz.
3: Sí, qué gusto escucharnos, sí. Y encontrarnos en las ondas,
4: sí.
3: En estos días tremebundos de,
4: sí, de calor.
3: De calor.
4: Ay, qué bonito. Lo que más me gusta del verano es que, como sí. te dije la semana pasada, sí. que queda menos para Navidad.
3: Claro.
4: Quedan ya menos de 6 meses.
3: Sí, señor. Y enseguida. Lo mejor también, cómo sudamos. ¿Cómo hemos sudado estos días? ¿Cómo se ha demostrado la importancia de transpirar bien?
4: Es calor seco.
3: ¿Sí?
4: No, no, eso no se dice en invierno.
3: Aquí no, eso
4: es calor seco. Te pones una chaqueta y se quita.
3: ¿No? Aquí tenemos un calor húmedo que tira para atrás, pero bueno. Esto es lo que hace que, bueno, pues a veces incluso los ánimos estén un poquito de aquella forma. Dicen que en verano nos peleamos más, Víctor. Hay muchos divorcios.
4: ¿También?
3: En verano, muchas separaciones, sí. o después del verano,
4: sí.
3: compartimos más tiempo juntos, así que vamos a ponernos, vamos a darle calma y tranquilidad.
4: Con lo bonito
3: a la vida,
4: que
3: ¿no?
4: es ponerse el ventilador, ya lo dije, un helado, el ventilador, el aire acondicionado,
3: sí, señor.
4: El abanico, escuchar
3: claro.
4: la radio.
3: Eso que no falte nunca.
4: Ya está, y estar tranquilos.
3: Sí, señor.
4: Haya paz, ¿no?
3: Tranquilos.
4: Como decía, frase de. De abuela, paz y buenos alimentos.
3: Sí, señor, eso, exactamente. Paz y buenos alimentos y que no ocurran buenos sustos como el de esta semana, que además viviste en primerísima persona. Víctor Navarro, ya saben que es subinspector del Cuerpo de Policía en Cartagena, además de, bueno, pues criminólogo, profesor de la UNED, pero estabas de guardia de turno con ese accidente que ocurrió en la popular calle 18 que decimos aquí en Cartagena,
4: sí.
3: ¿no?
4: Bueno, pues sí, un accidente de autobús, ¿sabéis? Bueno, ¿sabéis que...?
3: De autobús con un turismo implicado, ahora han visto las imágenes, con el autobús que acabó empotrado en una vivienda.
4: Lo importante es que afortunadamente no ha habido ningún herido grave y eso es lo importante, es lo que tenemos... Al final pues hay accidentes, ya lo hemos comentado, ahora en verano pues parece que en algunas situaciones pues, proliferan y lo recomendamos siempre que tengamos mucha precaución y este tipo de situaciones pues al final es mucho más llamativa cuando hay más implicados, sobre todo pues en un autobús que va gente dentro
3: claro.
4: y al final pues bueno. Pero
3: el susto más grande fue por eso, porque claro, un vehículo de servicio público implicado en... que cualquier turismo que tenga un accidente es grave y es preocupante, pero claro, en este caso iban muchas personas a bordo y afortunadamente solo hubo 8 heridos leves además, ¿no? El conductor pudo salir al final, se quedó, quedó atrapado en el interior del vehículo, pero bueno, todo se solucionó bien. Bueno. Al parecer fue por una imprudencia, ¿no? Bueno, se está investigando,
4: ya,
3: ¿no?
4: Eso, al final se tiene que investigar y eso lo dejamos un poco en el aire, pero como digo, lo importante es eso, que al final pues no tenemos que decir en el noticiario pues que ha habido alguna muerte, alguna situación
3: que,
4: peligrosa.
3: De todas formas, el fin de semana pasado fue tremendo, ¿eh? Tuvimos
4: eso
3: 3
4: por eso, claro, por eso lo quiero recordar y siempre lo recordábamos en el tema de las campañas de Dirección General de Tráfico, también Policía Local, Guardia Civil, trabaja desde el punto de vista preventivo, pues mucho más también en verano para, bueno, pues recordar que parece que pues cuando llegan las vacaciones las normas de circulación, la velocidad, el uso del teléfono móvil, el uso del cinturón, parece que se van de vacaciones. No, eso debe de continuar durante todo el año y para evitar situaciones, pues como bien has comentado, del fin de semana pasado, que tengamos que pues informar sobre accidentes mortales.
3: Exactamente, además de los fallecidos, de los fallecimientos, 2 de esos accidentes graves por lo menos fueron en la zona de Cartagena, o sea que en la comarca. Mucha precaución, por favor, amigo conductor.
4: Precaución
3: que
4: siempre.
3: La carretera es algo muy, muy, muy, muy serio. Y luego... Bueno. Civismo también con quienes nos visitan, ¿no? Nos has traído aquí una campaña muy simpática.
4: Sí, bueno, vamos a recordar, ya sabes que aprovechamos el rompeolas Summer y recordamos que, bueno, pues si somos afortunados de los que nos vamos en julio de vacaciones, pues también...

0: Pues, al igual que, por ejemplo, una ciudad como Cartagena y cualquier ciudad de la región
1: sí.
0: recibe turistas, pero que tengamos mucha atención también, que lo asesoremos. Y si nosotros somos los turistas, que también estemos muy atentos a nuestras pertenencias, a nuestros bolsos, a nuestro teléfono móvil, evidentemente para no tener ninguna sustracción. Fíjate que antiguamente,
1: sí.
0: allá por los años 60, iba a la playa, dejaba el móvil y la toalla y no te robaban nada, no tenías
1: el móvil.
0: Ningún problema.
1: El móvil, sí, el móvil en aquella época.
0: Oye, tú también eras de las que va a la playa,
1: sí.
0: pones las cosas y la tapas con la toalla para que no te roben.
1: Claro, exactamente. O sea, es como si fuese una capa de invisibilidad.
0: Sí, pues
1: tú
0: nada.
1: Le pones la toalla por encima y ya nadie lo
0: ya
1: ve.
0: Ya está, lo ve y dices, mira, lo pongo aquí y ya está. ¿No? Pues
1: yo soy de esas, sí.
0: Pues que tengamos mucha atención,
1: sí,
0: ¿vale?
1: Y lo mejor es no llevarte a la playa cosas que de demasiado valor. En fin, llévate a la playa la toalla, las chanclas y
0: sí, hay gente que se lleva a la suegra y entonces se la deja ahí en la sombra. Brilla con
1: esto. Ay, pobrecita la suegra. Mira lo que le decían en los años 60 a una campaña de
0: respeto al turismo.
1: De respeto al turismo, es tremendo. Sí. Mirad, escuchen.
2: Eso no. Respete las costumbres del turista y exija lo mismo de ellos para con usted.
1: Ale.
2: El buen sentido del hombre no cambia con el lugar.
3: Demuestre su orgullo. Eso sí. Eso no.
2: No entorpezca con trámites y pegas al turismo más interesante, el que viene a conocer nuestras cosas. Póngale letreros y explicaciones claros y sencillos.
1: Ahí está, ¿eh?
0: Sí.
1: Ahí está. Y si vienen al chiringuito,
0: sí.
1: oye, pues seamos muy
0: prudentes. Sí. Y si vamos a coger algún vehículo, pues cero alcohol.
1: Cero siempre.
0: Sí,
1: siempre.
0: Y además, oye, ¿tú sabes la tasa de alcohol en Japón cuál es, no?
1: Me imagino.
0: ¿Para
1: que...
0: conductores?
1: Sí, ¿cuál es?
0: Cero.
1: ¿Qué es?
0: Y... sí. Acompañantes también.
1: Sí, que es de lo que a lo sí. que se camina aquí, ¿eh? Aquí
0: sí.
1: el objetivo es al final que esa tasa sea 0-0,
0: poco a poco.
1: Porque lo mejor es no tomar absolutamente nada. Si vamos al chiringuito, pues oye, un tinto de verano de estos sin alcohol,
0: también.
1: Que lo hay, un refresco, una
0: sin
1: cerveza
0: alcohol,
1: sin alcohol,
0: también.
1: Todo sin
0: agua
1: alcohol.
0: Sin alcohol. Todo
1: y
0: sin alcohol. Granizado sin alcohol, ¿sabes? Todo sin alcohol.
1: El chiringuito. Bueno, y si no, pues podemos pedir una Coca-Cola Light.
0: Sí, una Coca-Cola Light.
1: ¿Eh?
0: Oye, ahora ya es más cero. Yo soy más de Coca-Cola cero.
1: Sí, es verdad.
0: Y luego está 0-0, ya vamos sumando 0-0-0-0-0.
1: Sí. Dices, pero
0: cero.
1: Si hay una 0-0, la cero que lleva.
0: La cero, no, bueno, cero es cero azúcar y cero...
1: cafeína.
0: Claro.
1: Ah,
0: ya
1: amigo,
0: está.
1: ¿Qué es eso? Es eso. Yo, había unas amigas que quedaban todos los días a las 11:30,
0: ¿te acuerdas?
1: ¿No? Hombre, que sí me acuerdo. Hombre, sí. Que sí me acuerdo.
4: Son las 11:30. Son las 11:30. Es la hora Coca-Cola Light.
1: La música es total, ¿eh?
0: Sí.
1: Y estaban todas ahí asomadas a la ventana porque el obrero de la obra de enfrente se había quitado la camiseta
0: a tope.
1: Tomando una Coca-Cola.
0: Esta Coca-Cola que se pagaba con pesetas.
1: Sí. Es verdad. Estos anuncios todos hacen referencia. Pero de hecho hay alguno por aquí que nos habla de pesetas de verano ahora.
4: Nos vemos mañana a las 11:30.
5: Bueno, nueva Coca-Cola Light.
0: Bueno,
5: disfruta como nunca.
1: El buen humor que no se pierda nunca también.
0: ¿Por qué mando esto? Porque es importante lo recordemos.
1: A ver.
0: Siempre estar hidratados.
1: Sí.
0: Mejor agua, pero bueno, si tenemos que estar hidratados, pues una Coca-Cola Light. O si vamos conduciendo también, pues bueno, también alguna bebida estimulante para que, bueno, pues que no tengamos ningún tipo de problema. Pero también parar cada 2 horas.
1: Sí.
0: Es en el caso de hacer nuestros desplazamientos y tal. Pero lo vengo a recordar que es importante y sobre todo personas mayores, personas con experiencia, siempre bien hidratadas, ¿vale? Para evitar cualquier tipo de situación, pues, digamos, ahora en verano proliferan también desapariciones o personas que van desorientadas, sobre todo por esa situación del calor. El calor, bueno, para quien lo quiera.
1: Sí,
0: yo, el verano está bien, y lo hemos hablado una vez, si tienes 3 meses de vacaciones, si tienes piscina... ojo, a aquellos que nos estén escuchando, amigos que tenéis piscina, ¿vale? Pues...
1: otro mensaje.
0: Sí, un mensaje. No.
1: Uno, invítennos.
0: Ahí
1: dos.
0: Está, eso. Hay que hacer amigos, hay que llevarse, hay que llevarse bien con la gente, porque a lo mejor ese amigo tiene piscina.
1: Y en las piscinas, ojo con los pequeños. Que ya llevamos también varios casos este verano, no en la región, pero sí fuera de ella. con fallecimientos de niños pequeñitos.
0: Siempre
1: es que
0: precaución.
1: Es un segundo, es ya, que de repente se zambullen, tú no te das cuenta, es tremendo, y cuando lo vienes a ver, a lo mejor es de

0: demasiado tarde. Así que no queremos contar nada de esto este verano,
1: no,
0: Víctor.
1: Sobre todo, ¿no? Y bueno, oye, imagínate que te vas de vacaciones.
0: Sí. Entonces,
1: había un anuncio antiguo, lo vamos a poner, también de un un actor, ¿vale? Y era de que se iba de vacaciones. A ver si lo recordamos.
0: Claro, a ver.
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0: Curro, pues sí, que se iba al Caribe,
1: también,
0: madre mía.
1: Anuncio ya de hace 30 años.
0: Sí,
1: ahí
0: sí,
1: con
0: sí.
1: sus gafas de, ahí de bucear. Y bueno, pues es importante no tener tampoco esa, digamos, represalias por aquellos que se van de vacaciones. Aquí se está muy bien.
0: Claro, y a cada uno le toca en cada momento.
1: Así es.
0: Y no hace falta irse al Caribe para ser feliz, ¿eh? Que tenemos unas playas aquí, vamos, que quitan el sentido.
1: Lo que has comentado antes, al final, pues bueno, hay gente que discute y tal. Hay que conservar los amigos, sobre todo si es albañil, sobre todo si es pintor, hay que conservarlo. O si es fontanero.
0: Totalmente,
1: el
0: los
1: otro día, claro, el otro día se lo dije a un amigo fontanero. Digo, deberías de ponerte gafas. Y me dice, ¿por qué? Dice, porque tú verías bien.
0: Ay, Dios mío, La gente, amigo. Los oficios que están tan, tan escasos, es verdad, ¿eh? Cuando necesitas esa mano de obra. Bueno, y también nos podemos ir de vacaciones. Lo más bonito es cómo recuerdas las vacaciones cuando eres adulto, de cuando has sido niño.
1: Pues y, sí, bueno, hay una serie mítica que no creo que no la han puesto todavía.
0: No, la van a estrenar dentro de poco. 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
0: Esto ya era en euros, ¿eh?
1: Sí, ese sí.
0: Porque esto es una reedición de la serie que la ponen todos los veranos. No sé si este verano también la repondrán en Televisión Española o no.
1: Seguramente. Oye, que hablamos de euros, pero los euros recordamos que llevan desde el 99 y desde el 2002 llevan en circulación. O sea, que ya que llevamos ya...
0: Ya llevamos años, ya llevamos años. Ya lo de las pesetas, hay a quien ni siquiera le suena. Hay chavales, vamos, que...
1: Ya te he dicho alguna vez, el otro día me preguntaba mi mujer, dicen, ¿qué piensa? Digo, en pesetas.
0: Todavía. En pesetas, en pesetas. Eso le pasa a mucha gente, ¿qué piensa en pesetas? Bueno, pues consejos ya lo ven para disfrutar de un verano seguro, tranquilo.
1: Siempre precaución.
0: Eso es.
1: Sí, aunque iremos recordando, pero es importante también, pues, ¿vamos a cerrar nuestra vivienda? Pues no dejarla también, pues, deshabitada. Nos vamos a la playa, nos vamos de viaje, nos vamos a nuestra segunda vivienda, pues siempre... Mi primer consejo es dejar la llave a algún familiar, algún conocido, algún vecino de confianza y que, pues, que tengo plantas, pues rega un poquitín las plantas y así, bueno, pues cuidamos también a, pues en este caso nos centramos siempre en los animales, no dejarlos abandonados, pero también a, la,
0: las plantas.
1: A nuestra flora, pues que tengamos en nuestra vivienda.
0: Eso es.
1: Revisa un poquitín el correo, revisa algún tipo de situación que pueda ser, bueno, pues hay gente que pone, gente... Digo, pues los que quieren hacer el agosto en las viviendas para robar y poner algún tipo de fiso, algún tipo de silicona para detectar si esa casa está cerrada, pues también si tenemos a alguien que de manera periódica pues visita nuestra vivienda, mejor que mejor.
0: Sí, señor.
1: Eso en el caso de que vayamos pues a tener una larga estancia.
0: Eso es, eso es. Bueno, y disfrutando del verano también con series, con películas, nos traes aquí otro clásico del verano.
1: Otro clásico del verano que se recuperó hace, creo... Tres años.
0: Tres o cuatro años,
1: Han tenido que quitar la, la de verdad y han cogido...
0: Una de peluche, como de... O sea, un, en fin, ahora lo van a entender.
1: Ahora
0: lo van a entender.
1: Venga, vamos a escuchar.
0: Porque es lo que llega... Además llega este lunes, ¿eh?
1: Sí. Vamos, venga.
0: Venga, dale, vamos niños y niñas. Adelante. Todos a bailar. Ya está aquí Ramón García. Con Lala Chus este año con, y con La Vaquilla.
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1: Oye, a ver si consigo llamarlo y nos lo traemos.
0: Nos lo traemos a la radio, ¿no?
1: Sí, le decimos: Ramón, ¿quieres el jamón?

0: A quienes sean fieles seguidores y estén contentos, pues enhorabuena para ellos, que llega el Grand Prix del verano, otro clasicazo. Y bueno, pues ya que hablamos de pantallas, vamos a hacer que los niños no estén demasiado pegados a las pantallas, ¿no? Este verano también,
1: así es,
0: Víctor.
1: Ya, bueno, volver a recordar lo que hemos dicho semanas anteriores. Hay un montón de actividades, sobre todo actividades de agua, actividades de lúdicas y que, bueno, no decimos cero pantallas, pero que sea el último recurso. Ya sabemos que hay una hora ahí central del día muy, muy peligrosa.
0: Sí, de esa que dicen ahí.
1: Ya está, pero que no sea algo muy recurrente, sino que hay muchas cosas.
0: Sí.
1: Y fíjate que se puede hacer de todo. Ya lo descubrimos hace unos años, cuando fue la pandemia, que no sabíamos qué hacer. Pues se puede hacer de todo, teatro, actividades, juegos de mesa. En definitiva, pues dejar un poco de lado y dar vacaciones también a las pantallas y dedicarnos pues a pasar tiempo en familia, que eso es vital.
0: Y disfrutar de este Mediterráneo, ¿no? Es tan maravilloso.
1: Qué suerte tenemos.
0: Tenemos una suerte, somos unos suertudos, Víctor, y no nos damos cuenta. Nos quejamos mucho a veces y tenemos, hombre, que hay que mejorar, que hay muchas cosas en esta vida que hay que mejorarlas y que hay que decir cuando las cosas no funcionan. Pero, en fin, vivimos en una zona en la que hay de todo, a media hora de coche.
1: Sí.
0: Así que, y entre otras cosas, pues la playa, ¿no?
1: Nos
0: quedamos hoy con los Rebeldes.
1: Sí, vamos.
0: Con
1: ¿te parece?
0: Este Mediterráneo. Me encanta, hombre. Me retrotrae de nuevo. Retrotrae.
1: Venga, repite.
0: Retrotrae a cuando yo era una cría, vamos. Así que, pues con los Rebeldes nos vamos a quedar hoy,
1: venga.
0: ¿Te parece? Que pases muy buena semana, Víctor.
1: Igualmente, buen fin de semana.
0: Hasta la semana que viene.
1: Adiós.
0: Adiós.

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1: El trombonista valenciano Rafa M. Guillén tiene una dilatada carrera en la que ha pertenecido a la Orquesta Filarmónica de Málaga, también a la de Córdoba y a la Banda Municipal de Bilbao. Colaboraciones con grandes músicos como Enrique Morente, Tomatito, Miguel Poveda, Serrat, Miguel Ríos, Omar Aportuondo, Ara Malikian, etcétera, etcétera. Buenos días, Rafa. Gracias por atender los micrófonos de Onda Regional.
2: Hola, ¿qué hay? Encantado. Encantado de atenderos y de saludar a todo el público de esta emisora, que escucho cuando paso puntualmente por la región y lo escucho, sí. De hecho, ayer mismo venía escuchando por el camino, así que nada, encantado de saludar a toda la audiencia.
1: Bueno, no sé si es la primera vez que va a estar en San Javier, en el Festival de Jazz. Lo hará esta ocasión, este sábado 11 de julio, junto a su grupo de Jazz Walkers, con el que ha grabado dos álbumes. Y me gustaría que nos comentara qué va a poder ver el público de San Javier.

0: en este concierto que nos espera?
1: Ajá. Mira, bueno, lo primero, tuteame, me puedes tutear. Voy siendo un poco mayor, pero no hay ningún problema, me puedes tutear. Y nada, bueno, sí te comento. Y déjame que puntualice un par de cositas. Has hecho una introducción ahí presentándome. Bueno, sí, soy un músico que viene del ambiente de la música, digamos, sinfónica, clásica, tan diferentes orquestas. Aparte de esas que he citado, en la gran mayoría de las orquestas sinfónicas españolas, colaborando puntualmente, sí que con la plaza, de esas que te he dicho. Pero al margen de eso, yo llevo desde mi primera juventud tocando con agrupaciones de otro tipo, especialmente de jazz, de música latina, brasileña. Así que, a partir de ahí, pues eso me ha dado la oportunidad de conectar y de trabajar con mucha gente, como decía, como el que has citado y otros más. Y eso es lo que justamente he introducido en mi proyecto desde el principio. Una música muy ecléctica, en la que suenan rítmicas que tienen que ver con lo flamenco, porque tengo que olvidar que llevo ya 34 años, 35 años en Andalucía, ni más ni menos. Soy valenciano, pero soy más casi andaluz-valenciano, porque llevo más tiempo en Andalucía que en la tierra en la que nací y me formé como músico, ¿no? Y donde empecé a introducirme en estas músicas que te he dicho. El caso es que, bueno, pues es un jazz fusionado con el flamenco, pero también con la música afrolatina, pero cubana, como le quiero llamar, pero quiero poner la etiqueta, brasileña, con el funk, con el jazz tradicional, ahí suenan temas de Second Line, puro New Orleans, en fin, una música ecléctica, y eso es lo que van a escuchar, se va a escuchar en nuestro concierto del próximo sábado. Lo que venimos haciendo desde hace 10 años y de 3 discos.
0: En este concierto va a presentar su nuevo álbum, El Ways Forward, y contará con una invitada especial, la cantante y flautista cubana afincada en Madrid, Amanda Emi Gaviria, para una colaboración que me gustaría también que me pudiera, bueno, no vamos a desvelar todo, pero sí por lo menos, qué supone, ¿no? Ese encuentro que al final, como decía, va a fusionar esos ritmos, va a haber mezcla de música brasileña, cubana, funk, flamenco, en fin, un mestizaje musical para el que va a contar con ella.
1: Sí, sí, pues mira, verás, lo de Ami, lo de Amanda, ha sido la verdad, algo que rondaba en mi cabeza desde hace un tiempo, lo de introducir a una cantante haciendo, bueno, pues no tenía claro exactamente qué estilo introducirla, pero llegaba el momento de pensé que podía ser llevarlo al terreno de la música afrocubana, afrolatina, de lo de las etiquetas a veces es un poco difícil. El caso es que, bueno, pues preguntando, con contactos, con amigos, me di cuenta que la persona ideal para introducir en este proyecto, porque ella colabora en este nuevo disco con un tema, era a mi gran Amanda. Tiene una grandísima trayectoria y estará con Buenavista Club Social, es la cantante principal, tiene su propio proyecto, gran flautista, entonces, bueno, es perfecto. Ella le encantó, sabía de mi proyecto, sabía de la gente que me rodeaba y nada, y fue la verdad que algo muy fácil. Ella estará ahí y lo que va a hacer, pues básicamente es eso que suele hacer habitualmente. Pues una mezcla de, bueno, habrá diferentes rítmicas afrocubanas, y mezclar pues siempre con el jazz que hemos fusionado, y yo creo que la verdad que la gente lo va a disfrutar, porque además es tremenda cantante, conecta muy bien con el público, y bueno, y al final también habrá un pequeño sorpresa, también habrá alguna cosa así especial, así que bueno. Todo lo que puedo decir es muy bueno, porque es tremenda cantante y ha conectado muy bien con el grupo y con el proyecto.
0: Seguro que el público, como dice, lo va a disfrutar, pero me gustaría hacer la pregunta a la inversa. ¿Qué espera del público de San Javier? Un festival que lleva ya 28 años, cumple la 28ª edición consolidado. Y bueno, un poco, ¿qué espera del festival y sobre todo del público que acuda al Parque Almansa a verle?
1: Pues mira, lo que espero

0: es no defraudarles. Pero te digo una cosa, voy con la tranquilidad, vamos, con la tranquilidad, de que allá donde hemos estado hasta ahora, la gente le ha encantado la propuesta, porque ya ves, es muy variada, ¿no? Y tienes la oportunidad, además, grandes músicos. Todo lo que van a ir, van a estar ahí en el escenario, son gente de primerísimo nivel, muchos de ellos, como yo, con discos en el mercado. O sea, que todo el mundo que está, va a estar ahí, son, podían haber estado en, debe estar yo. O sea, quiere decir que todos son grandes músicos. Y ya te digo, y desde que comenzó este proyecto, esta iniciativa, esta propuesta, allá donde hemos estado, la gente se ha ido encantada. Entonces yo lo que espero es que la gente lo disfrute, lo pase bien. Para nosotros es un reto, porque San Javier son palabras mayores. Y yo tengo un respeto, bueno, increíble. Increíble a San Javier, porque cuando surgió la oportunidad dije, vaya, no está ya muchos festivales, pero tal vez San Javier es de lo más potente, porque es que San Javier forma parte hoy en día de ese pequeño remite de grandes festivales que hay en España, en Europa. Son una referencia. Pues para nosotros es un reto, pero vamos con la tranquilidad de que va a ocurrir lo mismo que ha ocurrido en otros sitios, que la gente lo va a pasar bien, lo va a disfrutar y se va a ir pues contenta a su casa, que es lo que se trata, ¿no? Al final disfrutar con la música y si hace falta hasta bailar el jazz y esta música que hacemos, hasta se puede bailar en un todo y eso es lo que esperamos, digamos, que pase.
1: Seguro que va a ser así. Muchísimas gracias por atendernos, Rafa M. Guillén. Gracias por atender los micrófonos de Onda Regional. Esperamos con ganas esa actuación y seguro que como dice, va a ir muy bien y va a ser mutuo ese entendimiento entre el público y ustedes como artistas sobre el escenario. Buenos días, gracias.
0: Muchísimas gracias. Muchísimas gracias.
1: Un saludo.
0: A disfrutarlo.

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Saludos, soy Antonio Rentero y os doy la bienvenida a Hollywood Confidencial, el espacio de Onda Regional de Murcia, donde os ponemos al día de lo que se está preparando. Avanzamos rodajes y proyectos, recordamos y recomendamos, celebramos y explicamos lo que fue, lo que es y lo que será en la gran pantalla y en la pequeña también, ¿por qué no?

Estos días se ha celebrado el 4 de julio, fiesta nacional en Estados Unidos, el día de su independencia, pero no un 4 de julio cualquiera, sino el que marca el 250 aniversario de la independencia y creación de esta nación. Una nación que, desde luego, los amantes del cine la tenemos en consideración porque es una de las industrias cinematográficas más boyantes de la historia, que tantísimo ha influido en la educación, en el ocio, bueno, en la educación, en la mala educación, en los malos hábitos, en la apropiación cultural, en fin, la industria cinematográfica es una tremenda influencia, por lo menos lo ha sido durante el siglo XX. Vamos a ver qué sucede en este XXI, del que ya llevamos un cuarto consumido, pero la cuestión es que precisamente a la formación de la nación, a sus episodios históricos y a ese patriotismo tan propio de las películas americanas, se le ha dedicado desde Hollywood una infinidad de películas. Hoy nos vamos a detener en algunas. Vamos a tener un recorrido por la historia del cine estadounidense y por la historia con la que el cine estadounidense ha repasado su propia historia. Desde el nacimiento de una nación a Murieron con las botas puestas, El patriota, El álamo, La conquista del oeste o Nacido el 4 de julio, como veis, hay un poquito de todo, de cómo se forma la nación, cómo luchan en primer lugar contra, como colonia inglesa, contra la metrópoli, cómo una vez que han conquistado su estatus de nación tienen que conquistar el propio territorio, y aquí el western tiene, ha tenido y seguramente seguirá teniendo mucho que hablar, y como algunos de los episodios han pasado a la historia convirtiendo una gran derrota, como El álamo, en toda una fuerza y un motivo de orgullo. Por supuesto, la propia conquista del oeste es una de las películas de las que hablaremos, pero no vamos a dejar de lado esa parte oscura con la que los propios estadounidenses han sido críticos con todo aquello que desde fuera se puede ver como el autoprogramado destino manifiesto, el propio título de La conquista del oeste ya también lo llevaba ahí, y por supuesto Nacido el 4 de julio, sobre todo a raíz de la guerra de Vietnam,

comienzan a confluir distintos sentimientos que algunos tildarían de antipatrióticos. Pero bueno, pues que va la cosa de patria hoy, así que, por supuesto, ya que vamos a hablar de la película El Patriota, de Mel Gibson, que también tiene su gracia que un australiano venga a hacer una película sobre patriotas estadounidenses, pero como la banda sonora de esa película es de John Williams, ese es el argumento perfecto para que tengamos hoy la suite de John Williams del Patriota como telón de fondo, aunque habrá también tiempo para que suenen otras voces, en este caso la de Rafael Navarro, que nos hablará desde los años 80 de Super Detective en Hollywood, porque tenemos que variar un poquito, no va a ser todo películas patrióticas. Pero antes empezamos escuchando lo que algunos consideran el segundo himno de Estados Unidos, América the Beautiful, en esta ocasión en la voz de Ray Charles. Bienvenidos a Hollywood Confidencial, empezamos en las regiones de Murcia.

estaba en marcha poco más de un siglo cuando nace el cine, tenía precisamente en este arte naciente un motivo para contar esas historias que eran todavía tan cercanas. De hecho, algún protagonista quedaba todavía, si no de la Declaración de la Independencia, por supuesto, pero sí algún testimonio lejano, por ejemplo, de la Guerra de Secesión, a la que hoy no le vamos a prestar demasiada atención, porque yo creo que merece su propio programa especial. Ya sabéis, la Guerra de Secesión, en la que el norte y el sur luchan, pero que también ayuda, por supuesto, a configurar esa nación que acaba de cumplir sus primeros 250 años. Podríamos hablar así de distintas etapas en las que los mitos fundacionales iniciales van pasando al cine, en películas en las que tanto la Declaración de la Independencia, bueno, o incluso algunas series, por no hablar de musicales, que decir de Hamilton, pero hemos tenido series en las que se nos contaba también la vida de personajes como John Adams, por supuesto George Washington, y bueno, de hecho incluso hay adaptaciones de un musical titulado 1776 en alusión al año en el que se firma la Declaración de la Independencia, aunque de esa etapa, la película en la que hoy nos vamos a entretener un poquito más es El Patriota, de la que luego hablaremos. Se puede hablar de la conquista del oeste, me he mencionado antes ese destino manifiesto en el que Estados Unidos, que inicialmente va creciendo desde la costa este hacia la costa oeste, se considera con el derecho de ganarse todo ese territorio, de expandirse hasta el Pacífico, donde, bueno, en el Pacífico ya había colonias, ya había establecimientos, ya había ciudades, y la idea era ir cerrando el territorio que había en medio y, evidentemente, ganándoselo a quien hasta ese momento eran los auténticos habitantes de ese territorio, a quienes se les había privado de toda libertad y de toda independencia. Estoy hablando, por supuesto, de todas las poblaciones indígenas, nativoamericanas, que ocupaban esa parte del continente y que con el tiempo se vieron diezmadas y reducidas en población hasta el punto de que hoy, pues para verlos, prácticamente tienes que ir a alguna reserva india y es muy difícil cruzarte con algún descendiente de nativos americanos por las calles. A diferencia, aquí tenemos que comentar esta comparación, a diferencia de lo que sucede al sur del Río Grande, donde en cualquier ciudad te encuentras miles, millones de descendientes de los nativos americanos que había en toda esa zona y que allí siguen, y de hecho, bueno, muchos de ellos siguen, además viajando por el mundo, estableciéndose en otros países. Como digo, eso era también la parte de la conquista del oeste, da lugar al género del western. A partir de ahí se va forjando también esa idea de la nación con películas desde Fort Apache, La Diligencia, por supuesto, Centauros del Desierto y algunas de las que hoy sí que vamos a dedicarles un poco más de tiempo, como puede ser Murieron con las botas puestas, El Álamo o la propia La Conquista del Oeste. Ese nacimiento de una nación también se ve reflejado en el cine desde sus comienzos. Vamos a hablar, por supuesto, a continuación de El Nacimiento de una Nación, con sus discursos muy inconvenientes y muy políticamente incorrectos en cuanto a la cuestión de raza, pero qué decir de películas como Lo que el viento se llevó, que son pura memoria cinematográfica de esa época. Nos vamos a saltar todo lo que tiene que ver con la Segunda Guerra Mundial, donde por supuesto la bandera americana y América poniendo, América, Estados Unidos de América, poniendo paz en todo el mundo, sería una constante y también ayudaría a sustentar todo este discurso patriótico. Hoy no vamos a hablar de todo eso. Y quizá dejamos también para otro momento lo que ya se va convirtiendo en la cara amarga, cuando se va desmoronando el patriotismo americano, que es sobre todo con la crisis en torno a la guerra de Vietnam. Si una guerra, la Segunda Guerra Mundial, había glorificado hasta el infinito casi el fervor patriótico, otra guerra, la de Vietnam, una guerra en la que se pierde, es precisamente el despertar de ese sueño. Hoy nos vamos a centrar en este aspecto en una única película, Nacido el 4 de julio, pero aquí tenemos La chaqueta metálica, Platoon, El cazador o, por supuesto, Apocalypse Now. Y bueno, derivado también de esta guerra de Vietnam, que decir, de Rambo, de Amanecer Rojo, de Top Gun, tenemos todavía una vertiente que procede de ahí. Y culminaríamos con el siglo XX, porque el siglo XXI, y sobre todo a raíz
de los atentados de las Torres Gemelas del 11S en 2001,

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1: No me puedo creer que aún no hayas visto el nacimiento de una nación. ¿No sabes por qué deberías haberla visto ya? Pues búscala, pídela, alquílala, descárgala, siempre de forma legal, claro. Pero tienes que verla. A ver si te convenzo para que veas el nacimiento de una nación. Estrenada en 1915, dirigida por David Ward Griffith, para la memoria más corta, D.W. Griffith, es una de las películas más importantes del séptimo arte en cuanto a realización técnica, a efecto que tiene en la población, millones de espectadores que acuden a verla, el tratamiento historicista de acontecimientos que habían tenido lugar realmente hacía unas pocas décadas en algunos casos, y además una película muy, muy, muy polémica, porque en su reflejo de uno de los episodios importantes de la historia estadounidense, como tiene que ver con las acciones del Ku Klux Klan, lo cierto es que el director, guionista y productor de W. Griffith no es nada, o sea, no se opone en absoluto al discurso racista, y de hecho es una de las acusaciones que siempre se han hecho a esta película, que glorifica y que aviva mucho a la participación en su historia de los miembros del Ku Klux Klan, que ya sabéis que perseguían a la población de raza negra en Estados Unidos. La persecución consistía en arrastrarlos, ahorcarlos, matarlos, pegarles fuego, en fin, ya sabéis que esto es uno de los episodios que en Estados Unidos harían bien en intentar no solo olvidar, sino contrarrestar. Pero bien, la cuestión es que esta película lo que nos va mostrando es lo que sucede entre dos familias que representan el norte y el sur de los Estados Unidos durante la Guerra de Secesión en Estados Unidos. Hay escenas del momento en el que se va reconstruyendo el sur, el momento en el que van llegando los esclavos y se van liberando, e incluso van formando parte de las instituciones del gobierno, y vamos viendo cómo precisamente la mirada que arroja David Ward Griffith sobre la población negra es más bien incluso tratando de ridiculizarles y mostrarles como un grupo de ignorantes y analfabetos que lo único que piensan es en el baile y en la diversión, mientras que por contra nos está mostrando a la población blanca como un dechado de virtudes. La cuestión es que sí que aborda el fraude electoral que cometieron estos libertos, que las tropas del norte habían consentido, y nos va mostrando cómo va naciendo precisamente esa confrontación entre las dos Américas, la unionista y la confederada, cómo va surgiendo precisamente el Ku Klux Klan como una milicia que lo que trata es de hacer frente a lo que consideran injusticias por parte de la población negra que ha ido ganando su libertad, y cómo comienzan estos linchamientos. Y a partir de aquí, y durante algo más de 3 horas, va asistiendo el espectador a la narración muy parcial, sí que es cierto, y desde luego muy polémica, de cómo esta nación va naciendo, y por supuesto con una serie de recursos narrativos que hasta ese momento es que casi ni existían. Entonces sucede un poco como con los documentales de Leni Riefenstahl sobre el Congreso del Partido Nacional Socialista en Alemania y los

Juegos Olímpicos de Berlín de los años 30, que aunque el discurso de fondo sea completamente deleznable, pero la maestría técnica que adquiere el director, el montador y la propia técnica que se va utilizando hacen que siga siendo una película muy a tener en consideración, sobre todo para quienes gustan de comprobar la evolución técnica de este arte, como el cine, que también sirve para narrar la historia.

no me puedo creer que aún no hayas visto Murieron con las botas puestas. ¿No sabes por qué deberías haberla visto ya? Pues búscala, pídela, alquílala, descárgala, siempre de forma legal, claro, pero tienes que verla. A ver si te convenzo para que veas Murieron con las botas puestas. En esta película del año 1941, dirigida por Raoul Walsh, tenemos una de esas mezclas que tanto éxito tienen: cine bélico y western. En este caso, porque vamos a seguir la vida del llamado General Custer, que realmente creo que solo alcanzó el rango de teniente coronel. Pero claro, la academia, la guerra y la lucha contra los indios son tres episodios fascinantes de la vida de este personaje, a quien interpreta un siempre magnífico Errol Flynn. Además está acompañado en el reparto por Olivia de Havilland, que interpreta a la esposa de George Custer, y tenemos también a Anthony Quinn como Caballo Loco, que será el responsable precisamente de que no acabe bien su vida. Y también aparece por aquí Hattie McDaniel, la famosa mami de Lo que el viento se llevó, que fue la primera actriz negra en ganar un Oscar. La película es una de esas ad majorem gloria, es decir, una geografía que nos muestra a Custer como un auténtico héroe con sus luces y sus pequeñas sombras, estas la verdad es que tampoco demasiado pronunciadas. Le vemos al comienzo de la película en la Academia Militar de West Point, donde ya va dejando ver que tiene una personalidad un poquito complicada en ocasiones, y aunque es un figura, un máquina, que diría alguien más moderno, en montando a caballo o con la espada, pero la parte de los estudios la verdad es que no se le da tan bien. Vamos a tener también, por supuesto, la parte romántica con, como digo, Olivia Havilland interpretando a la que será su esposa, Elizabeth Bacon, pero este futuro idílico y prometedor que tiene por delante el buen Custer se va a complicar cuando estalla la guerra de secesión. Y aquí lo que toca es comenzar a luchar, comenzar a ganar la vida de lo que luego será un héroe de guerra. El problema, como sucede en muchas ocasiones con estos héroes de guerra, es que cuando la contienda finaliza, la vida civil se lo come, y eso hace que caigan las garras del alcohol. Menos mal que estará ahí su mujer para hacer una pequeña triquiñuela y que termine comandando el mítico séptimo regimiento de caballería, el mítico séptimo de caballería, cuya misión era controlar la denominada frontera india. Y a partir de ahí es cuando se va a desatar el gran conflicto con los Sioux, especialmente con el ya mencionado Caballo Loco, a quien interpreta en esta película Anthony Quinn. Inicialmente incluso hay tratados de paz de por medio, pero la cosa se va a ir torciendo, tanto que precisamente todo nos conducirá al Little Big Horn, esa batalla, me vais a perdonar el spoiler, que han pasado ya 200 años casi, pero los 600 hombres del séptimo de caballería, rodeados por 6.000 indios, lucharán por su vida, pereciendo todos ellos.

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1: No me puedo creer que aún no hayas visto El Patriota. ¿No sabes por qué deberías haberla visto ya? Pues búscala, pídela, alquílala, descárgala, siempre de forma legal, claro. Pero tienes que verla. A ver si te convenzo para que veas El Patriota. Esta película, dirigida por Roland Emmerich, se estrenó en el año 2000. Roland Emmerich lo podemos asociar mucho a películas de ciencia ficción o de fantasía, como puedan ser Stargate o Independence Day. Y también, bueno, con algunas de esas películas de grandes catástrofes climatológicas. Pero hay que reconocer que el director de origen alemán tiene una excepcional precisión para películas en las que el elemento humano en medio de un, en este caso de una guerra, pero en medio de una gran conflagración, no se pierde ni se diluye, sino que al contrario, refuerza la situación en la que se ven envueltos sus personajes. Con una magnífica banda sonora que está sonando de fondo durante todo el programa, compuesta por John Williams y que además estuvo nominada a mejor banda sonora, se nos cuenta la historia de alguien que está inspirado, más que basado, en dos personajes reales. Estamos en la época de la preguerra de la independencia, es decir, que todavía los territorios norteamericanos son colonia de Reino Unido, pero ya comienza a tener lugar una serie de fricciones que van a convertir los conflictos primero en guerra de guerrillas, después en guerra abierta y finalmente en la independencia proclamada el 4 de julio de 1776. Mel Gibson interpreta a Benjamin Martin, que como digo está inspirado en dos personajes reales, uno de ellos llamado Daniel Morgan y otro de ellos llamado Francis Marion, a quien se le denominaba el zorro del pantano. De hecho, Benjamin Martin, el personaje que interpreta Mel Gibson, también recibe uno de estos apodos, en su caso me parece que era el fantasma, precisamente porque era alguien que ya tenía un pasado tras de sí en la guerra, que había tratado de dejar atrás, estableciéndose, creando a su familia y cultivando un territorio. En este caso, bueno, el personaje ya es viudo, tiene, no sé si son 6 o 7 hijos, y la situación comienza a complicarse en el momento en el que los soldados británicos comienzan a pasarse un poco de la raya, y a partir de aquí, lo que podía ser una cierta incomodidad para la familia de Benjamin Martin se convierte en una amenaza. Por cierto, en el reparto, un actor coprotagonista era el tristemente desaparecido Heath Ledger, el mayor de los 6 o 7 hijos de Benjamin, que tiene, digamos, su propia posición con respecto a la guerra, a tomar partido por uno u otro bando y a la defensa del territorio. De hecho, hay una pugna entre los dos personajes, el padre y el hijo, y precisamente ese sentimiento patriótico y la distinta forma de ver lo que tiene cada uno forma parte del núcleo de esta película, en la que hay multitud de imágenes de batallas, de escaramuzas, en el caso de las batallas con más de medio millar de extras. Y en el reparto, junto a los ya mencionados Mel Gibson y Heath Ledger, pues tenemos a Jason Isaacs, a Joely Richardson, a Chris Cooper, Tom Wilkinson, Chequicario.

Es decir, que tenemos un reparto sensacional para una de esas películas que trataba de recuperar la historia de personas que se ven superadas por las circunstancias de la guerra.

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1: No me puedo creer que aún no hayas visto El Álamo. ¿No sabes por qué deberías haberla visto ya? Pues búscala, pídela, alquílala, descárgala, siempre de forma legal, claro. Pero tienes que verla. A ver si te convenzo para que veas El Álamo. A lo largo de su extensa y exitosa carrera, John Wayne, que tiene uno de los mayores récords en cuanto a papeles principales en cine, más de 140 papeles principales, como actor es bien conocido, pero como director realmente solo dirigió dos películas y ambas, la verdad es que sensacionales. En 1968, Boinas Verdes, vertiente militar, que también cultivó, y en 1960 la película que ahora nos ocupa, El Álamo, una película que aludía precisamente al episodio histórico del que ahora hablaremos con este mismo título, con esta misma denominación, y película en la que le acompañaba, por ejemplo, Richard Widmark o Lawrence Harvey. Nos situamos en el año 1836, con la lucha que tienen parte de los habitantes de Texas para independizarse de México, porque recordemos que hubo una época en la que Texas, como parte de California, por ejemplo, pertenecían a México. Pues en esa lucha se sitúan en el Álamo, que el Álamo, aunque lo podemos asociar como a un fuerte, pero realmente era una misión cerca de San Antonio, en Texas. Y bueno, rodeados de más de 7.000 soldados comandados por el general Santa Anna, apenas 200 personas fueron resistiendo y dejándose la vida en ese enclave numantino, porque se trata precisamente de una lucha homologable a aquella, la de Numancia, estar asediado por el enemigo y tratar de resistir con todas sus fuerzas. Uno de los personajes más legendarios del oeste, del western, fue Davy Crockett, y ese es precisamente el personaje que en esta película interpreta John Wayne. Habrá quien piense que cuál era la razón para esa resistencia, y es que las órdenes que tenían los 200 héroes de El Álamo era tratar de parar como fuese el avance de las tropas mexicanas. De ahí que no se plantearan la opción de la rendición. Todo ello para dar tiempo a que el resto de los combatientes del estado de Texas, que buscaban la independencia de México, como dije antes, fueran capaces de organizarse y así hacer frente a las tropas mexicanas, cosa que finalmente consiguieron. De ahí, como dije al principio de nuestro programa de hoy, que una derrota finalmente se vendiera como motivo de orgullo, porque lo que se consiguió es frenar lo suficiente a las tropas mexicanas como para que los texanos pudieran organizarse, ganarles con posterioridad y a costa del sacrificio de El Álamo recobrar su independencia. Por cierto, no he mencionado que Richard Widmark interpreta a otro personaje bien importante de la historia estadounidense, a Jim Bowie. Y la película, que como he dicho es la primera que dirigió John Wayne, fue una apuesta de tal calibre que invirtió en su producción toda su fortuna personal. Afortunadamente fue una de las películas más taquilleras del año 1960 cuando se estrenó, y pudo recuperar su fortuna y además ganar mucho más dinero, configurándose él a sí mismo, o sea, espacio él, espacio A, espacio sí, espacio mismo, como uno de los mayores héroes estadounidenses en la gran pantalla. Una vez

no me puedo creer que aún no hayas visto La Conquista del Oeste. ¿No sabes por qué deberías haberla visto ya? Pues búscala, pídela, alquílala, descárgala, siempre de forma legal, claro. Pero tienes que verla. A ver si te convenzo para que veas La Conquista del Oeste. Con el título original How the West Was Won, algo así como Cómo se conquistó el Oeste o Cómo se ganó el Oeste, esta película, que se estrenó en el año 1962, era un proyecto de lo más ambicioso, tanto que necesitó de tres directores para una película que además utilizaba tres cámaras. Ahora os lo explico. Directores: Henry Hathaway, George Marshall y el gran John Ford. Una película en la que tenemos, bueno, un reparto extensísimo. Hay un actor al que en la versión original se le escucha, pero no se le ve, que es Spencer Tracy, que le pone la voz al narrador. Pero aquí tenemos a Henry Fonda, a Carl Malden, a Gregory Peck, a George Peppard, a David Reynolds, a James Stewart, a Ellie Wallach, al propio John Wayne, que interpreta nada menos que al coronel Sherman, a Richard Widmark, a Walter Brennan, es decir, todo el mundo que era alguien en aquel momento estaba allí. Y claro, es que de lo que se trataba con esta película era de narrar las historias de un buen número de personajes que se embarcaron en la gran aventura de conquistar el oeste, como refería antes, esa parte de la historia de Estados Unidos en la que todo lo que se aproximaba hacia la costa de California era territorio todavía por conquistar. En esta conquista, evidentemente, la parte de lucha contra los indios es importante, pero también contra los forajidos. Es decir, no, aquí los indios no son siempre los malos. Esto es como en las películas de zombies. En las películas de indios casi son peores algunos de los blancos. Y, sobre todo, la propia conquista sobre la propia naturaleza, porque se trataba de atravesar un continente de lado a lado y establecerse en lugares en donde nunca había habido población ni civilización, casi ni vida humana. Esa es la gran aventura que en apenas un puñado de décadas hizo que una nación despoblada se convirtiera en una nación que con el tiempo sería una de las más poderosas de la Tierra. Oscar a mejor montaje, mejor sonido, mejor guión original, además de otras muchas nominaciones. Pero os contaba, bueno, aquí cada uno de los personajes nos va a mostrar cómo es los que se están ganando la tierra, los industriales, los soldados, los políticos. Está, bueno, junto al general Sherman, está también el presidente de los Estados Unidos, está también otro militar, Ulysses S. Grant, está Abraham Lincoln. Es decir, que aquí tenemos para todo, y tenemos trabajadores humildes, forajidos, soldados, potentados o futuros potentados, y una multitud de personajes, incluyendo algunos más o menos conocidos en la época y posteriormente, que ni siquiera figuran en los títulos de crédito y que eran poco más que cameos en esta película de casi 3 horas. He mencionado la utilización de tres cámaras, y es que esta película, tratando de ser más grande que la vida, se filmó por el procedimiento denominado Cinerama. Este es un procedimiento ultra panorámico que combina la imagen que capturan tres cámaras situadas en un bastidor, con lo cual es casi 180 grados alrededor lo que capta la imagen, y esto hace que en las proyecciones en cine o los pases por televisión la experiencia sea muy pobre, porque se producen aberraciones,

y deformaciones en la imagen. Es una película que estaba pensada para proyectarse en unos cines con una pantalla ultrapanorámica y además casi semiesférica, de manera que prácticamente envolvían al espectador. Hoy, quizá, con alguna versión adaptada a gafas de realidad virtual, se pueda llegar a percibir en toda su espectacularidad la película que trató de convertir en espectáculo precisamente aquello a lo que aludía su título, La conquista del oeste.

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1: No me puedo creer que aún no hayas visto Nacido el 4 de julio. ¿No sabes por qué deberías haberla visto ya? Pues búscala, pídela, alquílala, descárgala, siempre de forma legal, claro, pero tienes que verla. A ver si te convenzo para que veas Nacido el 4 de julio. Estrenada en 1989, Nacido el 4 de julio formaría parte de la denominada trilogía de Vietnam del director estadounidense Oliver Stone. Una trilogía de la que forma parte Platoon del año 87 y El cielo y la tierra del año 93. En Nacido el 4 de julio se nos cuenta la historia real de Ron Kovic, interpretado en esta ocasión por un Tom Cruise con uno de sus primeros papeles dramáticos que demostrarían que es algo más que una cara bonita y que un imán para la taquilla. En este caso aborda la vida real, como digo, de alguien que, llevado por el idealismo y el patriotismo, se alista en el ejército y acude como infante de marina a combatir en la guerra de Vietnam. Hay dos o tres elementos que no los voy a destripar, perdón porque no trato de hacer ningún juego de palabras, pero que tienen que ver con su participación en algunas de las operaciones militares que tuvieron lugar allí. Las consecuencias, algunas de las cuales ya digo no voy a desvelar, aunque la película la verdad es que tiene ya sus añitos, pero pesarán no tanto en lo físico como en lo espiritual, en lo anímico. En lo físico sabemos, porque quien tenga alguna noción de la película, aunque no la haya visto, que en esta película aparece Tom Cruise en silla de ruedas y esto se deriva precisamente de una de estas acciones bélicas. Queda paralizado de cintura para abajo. A partir de aquí, reincorporándose a su país, tratando de reincorporarse a la vida civil, se va a encontrar no solo con toda una serie de dificultades físicas, sino que también va a luchar contra la percepción que hay en ese momento en Estados Unidos de qué es lo que está sucediendo en Vietnam y qué es lo que está haciendo su país. Estamos a principios de los años 70 y hasta mediados de los años 70 vamos a ver cómo el personaje al que interpreta Tom Cruise, Ron Kovic, gradualmente va a ir tomando conciencia de la situación, va a ir tomando conciencia de lo que está sucediendo con su país y lo que su país está haciendo en otro sitio y lo que supone la guerra, sobre todo para quienes han sido imbuidos de un cierto patriotismo, pero se han visto utilizados, han sido usados como herramientas o, en el peor de los casos, como elementos de usar y tirar. En esta película a Tom Cruise le acompañan en el reparto Willem Dafoe o Kyra Sedgwick y tenemos que reconocer que la película fue un auténtico exitazo. Si esto se mide en taquilla, estamos hablando de un presupuesto algo inferior a los 18 millones de dólares, recaudando más de 160 millones de dólares. Fue una auténtica conmoción y dejaba muy a las claras el papel crítico que Oliver Stone seguía jugando con el papel de su país en la guerra de Vietnam.

Y es el momento ya de que suenen otras voces aquí en Hollywood Confidencial. Desde los años 80, nuestro querido Rafael Navarro hoy nos va a arrancar una sonrisa, porque ya está bien de tanta guerra, tanta independencia y tanto patriotismo, porque hoy toca que nos vayamos a 1984 y que hablemos de Super Detective en Hollywood, la película dirigida por Martin Brest, protagonizada por un Eddie Murphy ultra divertidísimo y acompañado en el reparto por Judge Reinhold y John Ashton como esa pareja de policías de Beverly Hills. El título original es Beverly Hills Cop, policía de Beverly Hills. La localidad, la zona a la que tiene que trasladarse Axel Foley desde Detroit, su ciudad, siguiendo la pista del asesino de uno de sus amigos. De los bajos fondos de Detroit a las mansiones lujosas y la vida espectacular de Beverly Hills, de Hollywood. Eso es lo que nos propone esta semana desde los años 80 Rafael Navarro. Y por supuesto, de fondo tiene que sonar el Axel F, la canción o la pieza musical que compuso Harold e interpretó Harold Faltermeyer para la banda sonora de Super Detective Hollywood. Adelante, Rafael Navarro.

Muchas gracias, Antonio, por darme paso. Y hoy voy a centrarme también, como digo, en esas películas blockbuster taquillazos de los 80 y los 90. Axel Foley es un impetuoso e inteligente detective de Detroit que sigue la pista del asesino de un amigo suyo hasta los barrios más elegantes de Beverly Hills. Pero antes de que Axel logre su objetivo, va a haber sido involucrado en una red internacional de contrabandistas y traficantes de droga. Super detective en Hollywood del año 1984, inagotable fuente de taquillazos de aquel año, aún me sorprendo de que cupiesen todos, uno detrás de otro, fue dirigida por Martin Brest, con guión del luego también director Daniel Petrie y Daniel Batch, con fotografía de un clásico de esta década, también de los 70 y los 90, como fue Bruce Surtees, música de un que no sonará a Harold Faltermeyer, pero que es un especialista en este tipo de acción palomitero, ochentero y noventero, como lo fue con libretos musicales como el de Top Gun, Tango y Cash o Perseguido, nada menos. Con el carisma de Eddie Murphy, o te montabas de risa con él o directamente no lo soportabas. Fue su gran taquillazo de presentación, esta body movie donde acción, comedia, cine y policíaco eran un vehículo de mero divertimento, lleno de tics, su personaje de risas socarronas. Es desde luego una hija de su época, y la reivindico casi como película de culto. Casi al principio con formato de thriller policíaco setentero, la vis cómica de Eddie Murphy hace que transite varios géneros, como os he dicho. Esa química con el coprotagonista, con el otro policía, Judge Reinhold, que interpretaba Judge Reinhold. Y luego le dio también que Martin Brest, el director, quería hacer como un reverso cómico de En el calor de la noche. Yo creo que nada más lejos le salió desde mi humilde opinión. Eddie Murphy le da desde luego a la película una frescura, ¿no? Viéndolo en pantalla nos damos cuenta de que era un cómico, bueno, de que lo sigue siendo ya menos, un cómico de primera, una metralleta humana con un humor políticamente incorrecto y que rompía los esquemas de la época. Por aquellos tiempos, ver a un actor negro hablar sin pelos en la lengua, resolver la papeleta y ser el protagonista, todavía era algo muy poco usual. En ese aspecto, Murphy abrió el camino de los Martin Lawrence, Chris Rock, y de cabeza, pues seguro que os acordáis de muchos más. El humor sustenta el film como aquella consecuencias, como digo, como aquella de los plátanos en el tubo de escape, las conversaciones entre Taggart y Rosewood, sus compañeros, la escabechina en el bar de striptease o el cara a cara final con el malo de la función. A cada cual más genial. Cinematográficamente hablando, funciona todavía hoy con mucho acierto. Su banda sonora sigue siendo muy cool, las ropas y el vestuario. Quizás no esté tan desfasado como hemos hablado en otras películas que hemos visto aquí, de los 80. Y desde luego, más que la historia propiamente dicha, lo que hace avanzar casi es sus momentos de humor, ¿no? Lo que hace avanzar el film. Todos al servicio, como digo, de Eddie Murphy. El cómico se

0: Aprovecha de ese choque cultural entre Detroit, una de las zonas más pobres de Estados Unidos, que lo era en aquel momento, y Beverly Hills, ¿no? Estandarte de la opulencia americana por excelencia, que aún lo sigue siendo. La palabrería de Foley y su risa, una de las grandes marcas registradas de Murphy, su pericia para salir indemne de cualquier lío, son las grandes bazas de la cinta. Además, la genial aparición de un buen número de secundarios que acompañan a Eddie Murphy, los polis, como digo, Taggart y Roswell, interpretados por John Aston y Judd Reinhold, el indescriptible Search, que da vida a un Bronson Pinchot que descubrimos en Primos Lejanos, o los malos con esa cara de malos que tenían unos secundarios terciarios que no sonarán y que se llaman Steven Berkoff y Jonathan Banks. También el que hacía de jefe de Foley, el recordado actor también secundario, terciario, Ronnie Cox. Y bueno, por último, no quiero extenderme más y simplemente recordaros aquellas películas que por su originalidad fueron pioneras y que por tanto representan el faro en esta sección ochentera, porque son muchas veces espejo de lo que vemos en la actualidad. Un abrazo ochentero y os dejo que sigáis silbando esta música que todos recordamos de este clásico ochentero.
1: Y mientras dejamos que siga sonando el Axel F de Harold Faltermeyer, ha llegado ya el momento de despedirnos por esta semana aquí en Hollywood Confidencial. Sí, hemos empezado con esa canción que algunos denominan el himno no oficioso, el segundo himno de Estados Unidos, America the Beautiful. Hoy lo que toca es despedirse con una canción que algunos cantan pensando que es muy patriótica, pero es igualmente crítica, un poco en el estilo de Nacido el 4 de julio. Por supuesto, hoy, en Hollywood Confidencial, desde Onda Regional de Murcia, la sección musical de cierre, la banda sonora de nuestra vida, no puede ser otra que el Born in the USA de Bruce Springsteen. La semana que viene regresamos aquí. Hasta entonces, un saludo de Antonio Rentero.

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1: 8 de la mañana.
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1: Saludos, buenos días. A última hora de ayer quedaba controlado el incendio forestal declarado en la Sierra de las Moreras, en Mazarrón, entre Bolnuevo y Cañada de Gallego. El fuego obligó a evacuar a los vecinos de las viviendas próximas a ese paraje y a realojarlos precisamente en un camping de esa localidad costera. Emergencias llegó a activar la situación operativa 1 del plan Infomura. Hasta 4 helicópteros trabajaron en la zona. Por fortuna no hubo que lamentar daños personales. Durante la madrugada, servicios de extinción han quedado trabajando en el lugar de ese fuego para avanzar en las labores de extinción. El alcalde de Mazarrón, Ginés Campillo, se quejaba de que no había efectivos en el momento del incendio en el parque de bomberos.
3: En el retén de bomberos de Mazarrón, del parque de Mazarrón, no había ningún retén. Eso, para la Comunidad Autónoma de Murcia también tendrá que ver los presupuestos a que los destina y que haya efectivos siempre en este parque de bomberos.
1: Es la crítica que apuntaba Ginés Campillo a los micrófonos de Onda Regional. El otro fuego de alcance, el de los Gallardos, en Almería, ayer fue un día favorable para su control. Este sábado regresaban a sus casas más de 600 personas que permanecían evacuadas a causa de ese desastre. También se levantaba el confinamiento que afectaba al municipio de Lubrín. El Departamento de Biología de Criminalística de la Guardia Civil ha obtenido ya el perfil genético de los fallecidos en el fuego. A pesar de ello, aún no han podido ser identificadas las víctimas porque muchos de sus familiares viajan con destino a nuestro país todavía. A ellos también habrá que extraerles muestras genéticas. Félix Bolaños, ministro de Presidencia, aseguraba ayer que el fuego en la jornada precedente no había avanzado.
4: El fuego no ha avanzado nada en el día de hoy. Efectivamente, hemos aprovechado la ventana de oportunidad, la climatología favorable en viento y en humedad que hemos tenido durante el día de hoy para intensificar esos trabajos para poder controlar el perímetro y, por tanto, seguimos trabajando para poder dar por estabilizado el fuego y el perímetro, pues espero que lo antes posible.
1: Nos acaba de confirmar la División de Tráfico de la Guardia Civil que la madrugada ha sido tranquila en las carreteras de la región de Murcia, pero una persona resultaba herida anoche en un doble accidente en la autovía A7, en el límite de la provincia de Murcia y la de Almería. Uno de los turismos colisionó con la mediana, obstaculizando la circulación en sentido Alicante. A consecuencia de las retenciones y con motivo de esa aglomeración de tráfico que se produjo, se generó un nuevo accidente por alcance. Como consecuencia,

0: Resultaba herida una persona, fue atendida por los servicios sanitarios primero in situ, después trasladada al hospital Rafael Méndez de Lorca. La semana que va a comenzar a partir de mañana va a traer la tercera ola de calor del verano a la región de Murcia. El martes ya la Vega del Segura va a tener activo un aviso por calor. La Agencia Estatal de Meteorología ha establecido un aviso amarillo por temperaturas de hasta 38 grados en la Vega del Segura. El miércoles y el jueves serán los días de más calor. A esta hora los termómetros marcan en Águilas y en Cartagena 26 grados, en Torrepacheco y en Murcia 24, 22 marca el mercurio en Lorca y en Cieza, 20 en el altiplano, y la temperatura más suave la encontramos en Caravaca de la Cruz con 17. Vamos a ver la previsión del tiempo para este domingo, Juan Carlos Piña.
1: Buenos días, ¿qué tal? Hoy en la región de Murcia tenemos el cielo poco nuboso en un día en el que las temperaturas se mantienen con pocos cambios en general. Podemos alcanzar máximas de 37 grados en Caravaca de la Cruz, 36 en Murcia, Lorca, Molina de Segura, Cieza y Yecla, 33 en Cartagena y Mazarrón, 31 en Águilas. Por otro lado, sopla viento flojo variable tendiendo a flojo moderado de levante y soplando moderado del nordeste en el campo de Cartagena hasta la tarde. Es una información de AEMET.
0: Y en las últimas horas se ha completado el cuadro de las semifinales del Mundial de Fútbol de Estados Unidos, México y Canadá. La selección de Inglaterra derrotó por 1-2 a Noruega en la prórroga y se ha metido en semifinales. Fue gracias a un doblete de Jude Bellingham, artífice de la remontada en el estadio de Miami donde se celebró ese choque. Inglaterra se va a enfrentar la próxima semana a Argentina. El combinado de Buenos Aires impuso esta madrugada por 3-1, también en la prórroga, a una combativa Suiza que resistió durante unos 40 minutos con un futbolista menos en el campo. Del otro lado, ya saben, el martes, Francia contra La Roja, la selección española. Vamos a echar un vistazo breve al kiosco en Murcia. El periódico De la Verdad dice en su primera página que el plan de residuos aboga por subir tasas y pagar por volumen para forzar el reciclaje. La Opinión dice que los aspirantes a maestro suspenden en ortografía. El País hace mención en su portada a ese incendio de Los Gallardos con una cita, dice esto: tras los chispazos fue como se echaran gasolina. Y El Mundo dice que cientos de vecinos sobrevivieron por minutos a una huida al límite. 5 minutos sobre las 8 de la mañana. Al frente de la técnica está Paco Marín, les manda un saludo, una pausa, ordenamos toda esta información y se la contamos ya.
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0: A última hora de ayer quedaba controlado el incendio forestal declarado en la Sierra de las Moreras, en Mazarrón. Ese fuego se declaró entre la localidad de Bolnuevo y Cañada de Gallego. El fuego obligó a evacuar a vecinos de las viviendas próximas a ese paraje y a realojarlos en un camping. Emergencias llegó a activar la situación operativa 1 del plan Infomur. Hasta 4 helicópteros trabajaron en la zona. No hubo, por fortuna, que lamentar daños personales. Gines Campillo, alcalde de Mazarrón.
6: En torno a las 7:15 ya estaba extinguido el incendio y estamos refrescando la zona para que no se reproduzca y, bueno, gracias a la rápida intervención de todos los efectivos que han venido a participar, todo controlado. Es verdad que hay unas 23 personas ahora mismo en el camping. No hemos decidido si vuelven a casa o no. Estamos haciendo gestiones con hoteles y con apartamentos turísticos para un posible alojamiento esta noche para que se queden tranquilos. Si hay la más mínima duda por parte de ellos de que estén tranquilos, preferimos que se vayan a un hotel o a un apartamento.
0: Ese fuego estaba controlado a las 4 de la madrugada, pero a pesar de eso, medios de extinción de incendios han permanecido en la zona para refrescar los tocones y evitar que el fuego se reavive en las zonas que todavía aguantan el calor. En la zona hay medio centenar de viviendas aproximadamente, según señalaba a Onda Regional el alcalde de Mazarrón. Efectivos contra incendios, como decimos, quedaron refrescando la superficie quemada.
6: No de seguridad. Ahora mismo es prácticamente una ladera completa, una ladera de la montaña. Hemos tenido suerte también porque el viento soplaba de espalda y como es justo la zona que la cara que da al mar, pues evidentemente ahí el viento no actúa directamente sobre el fuego.

0: desde que se ha producido el picacho, la parte de arriba, pues probablemente sea una combinación, no lo sabemos todavía, de calor y de aire. El viento que ha hecho esta mañana ha hecho bastante viento por aquí, por la zona, y probablemente sea eso uno de los motivos. No sabemos todavía, pero probablemente sea eso. Pero ahora mismo está todo controlado. No van a quedar lamentar víctimas ni ningún daño, con lo cual feliz por ese motivo.
1: Ayer fue un día bueno en la provincia de Almería para estabilizar el incendio mortal de los Gallardos. Este sábado regresaban a sus casas más de 600 personas que permanecían evacuadas a causa de ese desastre. También se levantaba el confinamiento que afectaba al municipio de Lubrín. Esas son algunas de las novedades con respecto a ese fuego, pero hay más. ¿Cuáles son? Eva Caballero, buenos días.
2: Bueno, gracias a que amainó el viento, la zona quemada no ha superado las 6.600 hectáreas y el perímetro se ha estabilizado. Una buena noticia para aquellos vecinos que pudieron por fin, 600 de ellos, volver a sus viviendas.
3: Han propuesto que nos vayamos y hemos decidido irnos.
4: Parece que se han salvado las casas y se ha quemado todo alrededor, por supuesto.
2: El consejero de Emergencias Andaluz, Antonio Sanz, detalla esos municipios a los que han podido volver a sus casas.
5: En concreto, los núcleos de Los Castaños, de Almocaizar, Alfaix, el camping de Los Gallardos, y también hemos levantado el confinamiento de Lubrín. Sin viento, hoy se nos abre otra ventana de oportunidad importante.
2: Perspectivas buenas, según confirmaba el ministro de Presidencia, Félix Bolaños, desde el puesto de mando en Turre, aunque hubo algunas reactivaciones puntuales durante las horas de más calor y viento. Otro dato positivo destacado por el ministro es que, un incendio que ha dejado 12 víctimas mortales, 5 heridos graves y obligó a desalojar a casi 1.500 personas, es que casi todas las viviendas, decía el ministro, se han salvado de las llamas.
6: La práctica totalidad de las viviendas no están afectadas. Lo digo con cautela, por supuesto que hay algunas viviendas que sí pueden estar afectadas en mayor o menor medida, pero la inmensa mayoría de las viviendas que hemos podido ver en nuestra visita a las zonas afectadas, al perímetro, son viviendas que no están afectadas. Me lo confirma también el general de la Guardia Civil aquí presente.
2: El Gobierno de España va a asumir los gastos de los realojos de aquellos que no tenían segunda vivienda o familiares. En total, unas 150 personas que estos días han dormido en albergues, en pabellones, en hoteles. Esta noche todos ellos han acudido a un hotel, incluso los que tienen mascota.
6: En este momento hay en torno a 1.400 personas que siguen fuera de sus viviendas, que siguen desalojadas. Ya no están en albergues, ya todas están o bien con familiares o bien en segundas residencias propias o bien en hoteles. Todo ese coste lo va a asumir el Gobierno de España porque obviamente para los ayuntamientos, que son ayuntamientos pequeños en cuanto a presupuesto, pues puede ser un coste muy alto, pero sin embargo el Gobierno de España por supuesto que va a asumir ese coste.
2: Desde que se declarara el fuego se han registrado 18 heridos, 5 de ellos graves. El ministro Bolaños cree que entre los 12 fallecidos podrían estar los denunciados oficialmente como desaparecidos. Ayer se sumaba uno más, con lo que serían 8 las personas no localizadas oficialmente.
6: Vamos a ver por qué es posible que muchas de esas 7 personas cuya desaparición está denunciada coincidan con los 12 fallecidos que todavía no han sido identificados. Por tanto, en este punto les pido máxima prudencia. Vamos a dejar que los técnicos y los forenses hagan su trabajo.
2: Mientras tanto, el Departamento de Biología del Servicio de Criminalística de la Guardia Civil ha obtenido el perfil genético de esos 12 fallecidos. A pesar de ello, aún no han podido identificar a las víctimas porque los familiares con los que se pueden cotejar las muestras biológicas están viajando a España. Serían británicos y belgas. En teoría, se espera que en las próximas horas pueda finalizar ese proceso de identificación.
1: 12 minutos sobre las 8 de la mañana. Se cumple un año de los disturbios racistas de Torre Pacheco.
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8: ¡Hijos de puta! ¡Ahí están, ahí están!
9: ¡Pero muerto, bueno, para mi huerto! ¡Hijos de puta! ¡Puta mono!
1: El 11 de julio de 2025 comenzó la cacería de migrantes en Torre Pacheco. El alcalde convocó una manifestación de apoyo a Domingo, un vecino que fue agredido 2 días antes. En la plaza del ayuntamiento se reunieron cientos de vecinos, incluidos marroquíes, con pancartas que destacaban su sentimiento pachequero. Paralelamente, organizaciones y activistas de neonazis convocaron una cacería de magrebíes a través de redes sociales. Khalid, de 15 años, es hijo de madre española y de padre marroquí. Estuvo presente en esa movilización en la plaza del ayuntamiento y él vio con 14 años cómo apaleaban a un amigo.
10: Un día que salimos a la manifestación y...

0: Y mucho también de género de origen marroquí salimos a participar en la manifestación. Y en un momento se pusieron a gritar, moro fuera, y empezaron a perseguir a un amigo nuestro y le pegaron. Tuvo que meterse a la policía por el medio para que no le pegase.
1: Fueron horas de tensión y de angustia. Hassan tiene 17 años, también es vecino de Torre Pacheco. Dice que la pelea la empezaron los españoles.
2: Fueron los españoles que atacaron. Fueron los primeros, si fueron ellos en el ayuntamiento que empezaron a pegar a los marroquíes, a cualquiera que pillaban. Pues normal que nos defendan, que saliéramos a defender. Que tenían un grupo de...
3: Sí, con machetas.
2: Sí, que ponía cacería de moro o algo así.
1: Sara tiene 16 años. A día de hoy no se siente segura en Torre Pacheco. Hace un año participó en uno de los enfrentamientos callejeros.
4: No, por ser marroquí. Me peleé con un señor porque era que era gitano. Estaba insultando a una señora mayor que iba con su hija. No eres que soy no sé qué. Y yo me metí por medio. Y me peleé con el gitano y se pusieron a tirarme piedra y todo. Y me peleé con ellos.
1: Josef, a un instituto público de Torre Pacheco, asegura que sufren racismo entre los profesores, incluso con los alumnos.
5: Porque hay mucho racismo en el instituto.
6: ¿Sí?
5: Sí. Hasta un profesor moro que hay ahí lo dice. Dice que sufre racismo de parte de otro profesor.
1: Hassan cree que puede volver la violencia contra los marroquíes a Torre Pacheco.
2: No, yo soy marroquí. Yo nací aquí, pero... Mis padres son de origen marroquí. Sí, en Marruecos soy español. Y aquí en España pues soy marroquí.
1: Se han hecho muchas cosas durante el último año para mejorar la convivencia en esa localidad. Acaba de ponerse en marcha en el barrio de San Antonio el proyecto Entre Barrios, financiado con fondos europeos y la participación de la comunidad y el ayuntamiento. Zoila Jiménez, trabajadora social, explica que el propósito es dar voz a los vecinos para que expliquen sus necesidades y también sus inquietudes.
7: Se eligió este barrio concretamente, sobre todo por los altercados que ocurrieron hace ya un año. Y el proyecto consiste en al final contar, darle voz a los propios vecinos del barrio, que ellos mismos digan cuáles son sus necesidades.
1: No es un barrio inseguro ese de San Antonio de Torre Pacheco, según señala esta trabajadora social que atribuye la sensación de inseguridad a la falta de cohesión del vecindario.
7: Salimos tarde de aquí, salimos a las 11 de la noche a veces y yo no percibo esa inseguridad tampoco. Pero es verdad que la gente mayor tiende a decir que siente inseguridad. Yo creo que es más por la falta de cohesión entre los vecinos.
1: Una falta de cohesión que ya se percibe incluso en los centros educativos. Los colegios e institutos públicos de Torre Pacheco tienen entre un 50 y un 100% de alumnado de origen magrebí, lo que hace evidente un problema de segregación educativa. La mayoría de la población blanca va a centros privados, concertados. En el colegio Hernández Ardieta de Roldán, por ejemplo, un 70% de sus 500 alumnos es de origen marroquí. José García Ross es el director.
8: Nuestro porcentaje de inmigración... de estos alumnos pues roza el 70 y bueno, y que muchos también ya son nacionales, ¿sabes? Ya tienen sus dos apellidos, su DNI, aunque se les quiera poner la etiqueta de alumnos extranjeros.
1: En la solución de los problemas de convivencia están los dirigentes públicos. José Francisco Garrel, que era portavoz de Vox en el Ayuntamiento de Torre Pacheco, cuando hace un año tuvieron lugar esos disturbios racistas, se dejó en marzo ese partido, Vox, y ahora se integra en el gobierno municipal como concejal no adscrito. Ha hablado con Onda Regional. Él considera que el problema del municipio no son los inmigrantes, lo matiza esto, sino los delincuentes.
9: Y además creo que es necesario, es decir, creo que es necesario, que es completamente absurdo, y más aquí en Pacheco, decir que el problema es la inmigración en sí. Aquí en Pacheco llevamos con, no sé si 30 o más años, 40 años seguramente, recibiendo inmigrantes que están trabajando y que no voy a decir integrados, porque, como digo, la cultura genera muchas diferencias, ¿no? Yo no voy a decir integrado, pero sí que, oye, pues cada uno haciendo su vida y sin meterse nadie en la vida de los demás.
1: Garre va más allá y recalca que la inmigración es necesaria, pero señala que el problema viene de entre algunos jóvenes de las nuevas generaciones que ya son españoles.
9: Y además creo que es necesario, es decir, creo que es necesario que en sectores en los que no que no se

0: puede cubrir el empleo con gente nacional, pues creo que es necesario que, si oye, hay gente que viene de fuera y lo hace, estupendo, ¿no? Eso no lo vamos a negar. Yo creo que el problema, el trasfondo, pues eso, es más de esas segundas generaciones que a lo mejor no quieren llevar la vida que han llevado sus padres, tampoco todos, ¿eh? Es decir, esto al final son pues los que son.
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2: Vamos con cuestiones que atañen a la vida política. Francisco Lucas es el candidato oficial del PSOE a la presidencia de la región de Murcia para las próximas elecciones autonómicas previstas en mayo de 2027. Finalizaba el plazo de presentación de avales para las primarias. Concluido el proceso de recuento y de verificación, el Comité de Ética del PSRM-PSOE determinaba que Francisco Lucas era el único precandidato que presentaba el número de avales exigido. María Jesús López es la secretaria de organización del PSOE aquí en Murcia.
3: La militancia del Partido Socialista ha elegido a Francisco Lucas como candidato a la presidencia de la región de Murcia. Vamos a seguir trabajando para ofrecer a toda la ciudadanía la alternativa que necesita la región, para unir a todas las personas que creen en una región mejor. Hoy comienza la cuenta atrás para abrir una nueva etapa en la región de Murcia. Con Francisco Lucas vamos a recuperar la ilusión de la región de Murcia.
2: Juan José González, hasta ayer el otro precandidato en liza, no conseguía los avales que se requería para formalizar candidatura. A pesar de eso, se mostraba satisfecho.
4: No he llegado, pero estoy muy, muy contento, porque mi candidatura partía prácticamente de la nada y ha suscitado mucha ilusión.
2: Las juventudes socialistas de la región precisamente tenían previsto celebrar este fin de semana su vigésimo congreso. Lo iban a hacer en Lorquí, una cita que decidían posponer a después del verano en solidaridad con las víctimas del incendio de Los Gallardos en la vecina provincia de Almería. La secretaria general de la formación explicaba que la cercanía y los vínculos personales con la vecina provincia andaluza han afectado al estado de ánimo de los participantes en el encuentro. Carolina Martínez.
5: Estábamos haciendo los últimos ajustes, preparando ya todo, pero la verdad es que se nos quedó a todos muy mal cuerpo. Al final, Almería es nuestra provincia vecina y tenemos muchos lazos con ellos. Tenemos compañeros que pasan allí sus vacaciones, que van allí a estudiar a la universidad y, bueno, no nos parecía correcto, no.
2: El diputado murciano del Partido Popular en la Asamblea Regional, el aguileño Antonio Landaburu, va a ser vicepresidente nacional de Nuevas Generaciones. La organización juvenil del PP celebraba ayer su congreso nacional en el que Ignacio Dancausa era elegido el máximo responsable, el presidente. 7 jóvenes de Nuevas Generaciones de la región de Murcia se van a incorporar a la nueva estructura nacional de Nuevas Generaciones controlada por el PP de la Comunidad de Madrid. Salvador Pérez de Fuente Álamo asumirá la Vicesecretaría Nacional de Trabajo. También formarán parte del Comité Ejecutivo Nacional Rodrigo Sánchez de Cegín y Belén Díaz de Lorca. Lo harán como vocales. Y vamos a contarles una cuestión más. El popular presentador de informativos Telecinco, Carlos Franganillo, será el protagonista, lo fue ayer, de la entrevista del quinto Fórum Mazarrón Plural, un espacio para la reflexión incluido en el festival Mares de Papel. El evento se celebraba en esa localidad costera. Hemos hablado con Franganillo, que nos explicaba algunos de los temas, como es el caso de la transformación de la industria de la comunicación y cómo se consume. A su juicio, esa gestión de los medios de comunicación en España plantea muchas incógnitas.
6: Hablaremos seguramente de muchas cosas. Yo creo que ahora la información está muy abierta y es una época de enorme tensión política en España, pero yo creo que hablaremos mucho también de medios de comunicación y de cómo se está transformando la industria y cómo consumimos información hoy, ¿no? Yo creo que eso está cambiando a una velocidad de vértigo. Yo, desde el punto de vista de la televisión tradicional, pues estamos viviendo esa transformación de una manera muy, muy rápida. En los últimos 12 meses se ha intensificado y plantean muchísimas incógnitas.
2: Subrayaba esa fragmentación que se está produciendo en el espacio mediático y destacaba el control de los grandes canales de información. Señalaba que ahora depende de 3 o 4 multinacionales. Franganillo explicaba que en las redes sociales hay cada vez más trampas informativas, por lo que invitaba a los usuarios de medios de comunicación y de redes sociales a estar muy atentos.
6: Bueno, en TikTok puede haber material fantástico y material tóxico. Es verdad que el espectador o el consumidor o el usuario tiene más responsabilidad y tiene más trampas en el camino. Y que uno

0: ve en igualdad de condiciones a un tuitero anónimo y a un gran medio de comunicación, porque todo es una cadena continua de posts y de mensajes, ¿no? Ahí yo creo, apelo siempre un poco a la responsabilidad de cada uno de los ciudadanos.
1: Ahora les vamos a contar las últimas novedades sobre ese Mundial de Fútbol de Estados Unidos, de México y de Canadá. Les apuntamos antes que este tipo de citas deportivas activan unas campañas comerciales algo particulares. Compras de televisores, merchandising o el sector de las comidas a domicilio viven semanas y días de mucho trabajo. Hemos pulsado este fenómeno en la comarca del noroeste, Enrique Soler.
2: La celebración del Mundial está aumentando las ventas, como por ejemplo en el caso de televisiones. En Caravaca han sido muchos los vecinos que han aprovechado la celebración de la Copa del Mundo de Fútbol para renovar sus televisiones, eligiendo formatos superiores a las 44 pulgadas y que incluyan televisión a la carta. Antonio Sánchez, de la cadena ESPE Fersitec.
3: Pues sí, se han vendido más televisores, se ha notado el empuje del Mundial, sobre todo en tamaños pulgadas más altas, que es lo que más se ha reclamado, y ha habido un incremento interesante en la cantidad de televisores y en los tamaños.
2: Los pedidos a domicilio durante los días de partido de la selección española de fútbol crecen un 40% respecto a jornadas comparables. Los encargos se concentran a la hora previa del inicio de partido y la posterior, al pitido final. En el municipio, mayoritariamente se centra en las pizzerías. Juan Celdrán es el propietario de Pizzería Giovanni.
4: Los trabajos que nosotros tenemos, que son de reparto a domicilio, en las pizzas y en la comida de reparto a domicilio se nota. Se junta.
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1: En las últimas horas, como les decíamos, se ha completado el cuadro de las semifinales del Mundial de Fútbol. La selección de Inglaterra derrotó por 1-2 a Noruega en la prórroga y por lo tanto se mete en semifinales. Fue gracias a un doblete de Bellingham, artífice de la remontada en el Hard Rock Stadium de Miami. Se enfrentará la selección de Inglaterra la próxima semana. Argentina, el combinado de Buenos Aires, se impuso esta madrugada por 3-1 en la prórroga a una combativa suiza que resistió durante 40 minutos con un futbolista menos. El miércoles 15 de julio será el encuentro que enfrentará al albiceleste con Inglaterra. Un día antes, el martes, España se jugará el pase a la final contra Francia. Fabián, artífice de uno de los goles que llevó a España a la semifinal por segunda vez en su historia, ve con optimismo el próximo choque.
6: Bueno, yo creo que los conocemos todos, ¿no? La última Eurocopa nos tocó también enfrentarnos a ellos en semifinales. Sabemos que será un partido muy duro, muy difícil, que tienen grandísimos jugadores. Conozco muy bien, sobre todo a los que juegan conmigo, y por eso sé que va a ser muy complicado, pero bueno, creo que tenemos armas para ganar. Ya lo hicimos en semifinales, la Nations League. Bueno, será un partido muy igualado, pero quedaremos todo para estar en esa final.
1: Veremos qué alegrías nos trae el fútbol la próxima semana. Antes, los titulares del deporte. Fernando Vera.
7: Buenos días. El FC Cartagena está interesado en el extremo izquierdo Raúl da Costa. La pasada temporada militó en el Racing de Ferrol y lleva 3 años consecutivos en Primera Federación, el primero de ellos en la Ponferradina, donde coincidió con Íñigo Vélez y Pablo Clavería. El Real Murcia ha desatascado la situación de Joel Jorquera en el Moreirense. Una cláusula con una compensación económica al club portugués en caso de un futuro traspaso permitirá su salida y así convertirlo en futbolista propiedad del Real Murcia. En Segunda Federación, movimientos del fin de semana. La Minera se lleva a Lázaro Rubio del Cartagena B y a Diego Ceballos de la Morevieta, y el Lorca a Mateo Enríquez, que el año pasado jugó en Águilas y Teruel. El Cieza ya tiene 17 jugadores que estarán a las órdenes de José Miguel Campos a partir del 20 de julio. El técnico, que quiere 5 o 6 fichajes más para cerrar el equipo, reconoce los problemas que está teniendo para sumar efectivos al proyecto.
8: Ese hándicap lo podemos tener, de que la gente desconoce mucho a la ciudad, el proyecto, pero bueno, al final es fútbol, tenemos que acertar en los jugadores que vengan, sean los que, digamos, los primeros que teníamos en el listado, pues serán los segundos, los terceros, pero estamos contentos con lo que va llegando. Es algo que yo creo que nos estamos dando cuenta de que está costando mucho trabajo convencer a los futbolistas de nuestro proyecto.
7: Campos también valoraba el potencial del resto de equipos de la región, que estarán en el grupo 3 de Segunda Federación.
8: UCAN tiene un potencial social, de instalaciones y económico que le hace fichar a un buen entrenador, que el año pasado casi asciende con un equipo muy, muy, muy del grupo, muy conocido, de jugadores competitivos. El Lorca creo que también ha hecho un equipo bastante equilibrado, bastante competitivo. Yo creo que Seba un año más ha demostrado que conoce la categoría y lo aseguro, va a ser un equipo muy difícil de batir. La Minera ha arrancado hace poco, pero ya hemos visto los primeros fichajes, equipos de jugadores que vienen de ascender con el Extremadura. creo que Sandro también es un entrenador que conoce perfectamente.

0: de este fútbol intermedio, estas categorías de la primera y la segunda red. Yeclano va a ser un fordín, siempre lo es. Bueno, yo creo que nada va a ser fácil. Creo que el objetivo del Imperial no debe ser otro que fomentar el crecimiento de esos jugadores que tienen que llegar al Real Murcia en años venideros.
1: Motociclismo, Pedro Acosta era octavo en la carrera del sprint de MotoGP en Sachsenring, en Alemania, solo 11 días después de su operación del túnel carpiano. Hoy, carrera principal, a partir de las 2, también en el circuito alemán.
2: Más o menos estamos donde teníamos que estar. Es verdad que teníamos que haber hecho mejor qualifying porque teníamos potencias para estar, no fácilmente, pero por lo menos en esa sexta posición. Entonces creo que hubiera hecho la vida bastante más fácil. Es verdad que con lo que estamos sufriendo con el neumático delantero hubiera costado seguir ritmo, pero creo que mañana montando el medio trasero ayudará a algo. El físico está más o menos decente. Si, como te he dicho, la goma trasera ayuda a la delantera un poco más, será un día para intentar estar entre el top 5 y el 7. Más va a ser muy complicado.
1: En Moto3, la carrera es a las 11. Máximo Quiles, que tuvo que pasar por la Q1, saldrá finalmente cuarto.
3: La caída esa me sorprendió, no me la esperaba. Pero bueno, esta mañana me he notado muy bien y ese feeling que me quedé ya se me ha ido. Ya estoy con muy buen feeling otra vez y muy, muy positivo el día, la verdad. Con suerte es un grupillo así pequeñito y no hay tanto follón. Y nada, si no, pues si es un grupo grande, pues habrá que pelear. De momento eso, pensar en hacer carrera a carrera, pensar en buenos resultados, en victorias. Y bueno, si no se puede, puntuar claramente, pero nuestro objetivo siempre es ir a por la victoria o hacer buenos puntos.
1: Y Álvaro Carpe lo hará desde la quinta posición, buscando su primera victoria de su carrera profesional en Moto3, aunque sin obsesionarse.
4: Bastante bien, no solo hoy, sino durante todo el fin de semana. Ayer también estuvimos rodando bastante cómodo y bastante rápido. Tenemos un buen ritmo y en la hora de buscar el tiempo rápido lo hemos podido buscar, lo hemos encontrado. Lo que pasa es que bueno, todo han ido bastante rápido. Pero bueno, no hay que estresarnos. Siempre lo he dicho, al final lo que marca la diferencia es la constancia, estar adelante la máxima carrera.
1: Aquí lo dejamos ahora, Campo y Vida. Adiós.
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7: Hola, muy buenos días, amigos oyentes. Estamos nuevamente en los del campo, los de Onda Regional de Murcia, en esta mañana de domingo, con un calor abrasador. Llevando cuidado, hay que protegerse de los rayos del sol con baño o estando a la sombra y tomando fruta y verdura fresca. Nosotros hoy les hemos preparado un programa en el que vamos a poder escuchar a Pedro Fernández, el presidente de los agroingenieros del campo de Cartagena, hablando de la reclamación que van a hacer para que se modifiquen las medidas cautelares para la plantación de los primeros 1.500 metros en la orilla del mar, en la zona del campo de Cartagena. Escuchará el informe de Sanidad Vegetal con Javier Ramos y nuestra información de precios. Y eso va a ser posible porque Gabriel María Dolores nos va a acompañar en la parte técnica. No perdemos ni un instante, ya mismo comenzamos.
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0: Hace algunas semanas la Asociación Agroingenieros presentaba las conclusiones de algunos trabajos que se habían venido realizando. La bandera de la reivindicación, de la defensa, de lo que ellos consideran alguna injusticia que se está cometiendo con los agricultores, esencialmente del campo de Cartagena, la siguen levantando. Hay las medidas cautelares, qué va a pasar con ellas, si entran en vigor en toda su extensión o no, si alguna se modifica o no, porque mientras tanto la universidad, investigadores independientes siguen ofreciendo, según ellos, certezas y evidencia de que algunas de las imposiciones que se hacen desde el punto de vista de la administración nacional y también regional no tienen demasiado sentido. Y en esa dirección sigue trabajando la Asociación Agroingenieros y bueno, pues tenemos con nosotros la oportunidad de poder hablar nuevamente con Pedro Fernández, que es uno de sus portavoces. Pedro, un saludo, muy buenas.
1: Hola, Fernando, muy buenas.
0: Bueno, me decías un poco preparando esta entrevista que siguen apareciendo trabajos de independientes que no tienen que ver con vosotros, que siguen dando la dirección, dando la

0: la razón en alguna de los que eran vuestras conclusiones sobre cómo se estaba aplicando esta ley del mar menor, las medidas cautelares, y que vosotros muchas de ellas las considerabais que eran vanas, que no servían, que no iban a surtir el efecto deseado. Cuéntanos, Pedro.
1: Bueno, lo que hemos hecho ha sido elaborar un trabajo empírico, es decir, de mediciones en el campo de Cartagena, para demostrar algo que era una evidencia, pero había que demostrarlo con números, y no de otras zonas de España o del mundo, sino en el campo de Cartagena. Y este trabajo lo que viene a confirmar es que el abandono de tierras agrícolas genera más problemas de contaminación de nitratos que seguir cultivando. Así de claro y de contundente.
0: Porque el caballo de batalla de la administración siempre ha sido la presencia de los nitratos. Y parece que lo que demuestran algunos estudios es que la presencia de nitratos es idéntica en tierras de baldío, en fincas que no se cultivan, que en fincas que se vienen cultivando de manera, como dice la gente, intensiva. Igual hay que explicar esto. ¿Por qué ocurre? Y entender que seguramente la tierra que tenemos, sobre la que pisamos, tiene estas características, Pedro.
1: Sí, primero porque nos han vendido, y eso es así, tenemos que reconocerlo y lo asumimos en primera persona, de que intentamos trasladar a la sociedad un problema muy técnico y lo banalizamos y cometemos grandes errores. Y el error es que el nitrato no es un contaminante, el nitrato es un nutriente nitrógeno imprescindible para el crecimiento de las plantas, imprescindible. Si no hubiera nitrógeno, no habría crecimiento de planta. ¿Cuál es el problema? Que lo hemos banalizado. ¿Y qué es lo que venimos a demostrar aquí? Que si tú abandonas un campo, en este caso del campo de Cartagena, de forma abrupta, sin un periodo de transición, ese nitrato, que no es de los fertilizantes, que la gente no se equivoque, la materia orgánica del suelo en los agricultores ecológicos, pero en los que no son ecológicos igualmente, la materia orgánica del suelo genera en procesos naturales nitrato, porque no es un contaminante, es un nutriente. Ese nitrato se queda en el suelo. Si no hay plantas capaces de absorberlo, ese nitrato deja de ser un nutriente y se convierte en un contaminante. Esa es la clave. Es decir, cuando alguien pone placas solares en su casa de la playa y no va a la playa, las placas solares siguen generando energía aunque tú no seas capaz de consumirla. ¿Es malo? No es ni malo ni bueno, sino simplemente que como una decisión política de abandonar, ya no solo por la producción, la pérdida de producción de alimentos, ya no solo porque estás expropiando el uso ilegal de muchos agricultores, sino que por el objetivo que te perseguía de mejorar la calidad ambiental del acuífero, claramente actúa en su contra.
0: Paradójicamente, seguir cultivando es un reductor, ¿se reduce la presencia de nitratos en el suelo?
1: Lo que te permite es que el nitrato que se genera sea capaz de ser absorbido por los cultivos. Lo que quiero decir, ¿queremos que volvamos al statu quo anterior a 2016? No, bajo ningún concepto. Lo único que pretendemos es, en la zona de los 500 a los 1500 metros, establecer un plan. ¿Un plan de qué? De cultivos de sistema radicular profundo que puedan absorber esos nitratos que genera de forma natural la materia orgánica y producir alimentos. Conseguimos dos fines fundamentales. Evitar la erosión. Si no hay cultivo, hay erosión del terreno. Y segundo, ese nitrato nunca va a acabar en el acuífero en primer nivel y en el mar menor por conexión hidrogeológica. Por lo tanto, son todo beneficios. El problema cuál es, que si tomamos decisiones en contra de la ciencia, lo que nos puede pasar es que la ciencia nos diga que no hemos equivocado. Y eso no significa que sea nada del otro mundo, sino simplemente que tenemos una oportunidad de rectificar.
0: ¿Qué comportamiento tiene la administración cuando le presentáis conclusiones de estudios independientes? Digo independientes en tanto en cuanto que no los hacéis vosotros. Directamente que los hacen otros estamentos o otras personas. ¿Qué reacción tienen cuando presentáis esas conclusiones, Pedro?
1: Sí, muy sencillo. Es decir, este informe ha sido avalado por catedráticos de primer nivel de las universidades de Madrid, de Almería y de Murcia. Por lo tanto, el procedimiento científico para la toma de datos ha sido validado. Es decir, por lo tanto, estamos hablando de un informe muy serio, con datos reales, no modelizados en la Gran Vía de Madrid, sentado en

un ordenador con moqueta, sino ha sido muestreado en situ, con muestras georreferenciadas para repetir exactamente los mismos puntos. Por lo tanto, estamos hablando de un informe que al menos merece el respeto. Le hemos solicitado una reunión a Confederación Hidrográfica del Segura, a la Consejería de Agricultura, y le hemos pedido una reunión a los diferentes grupos parlamentarios.

0: incardinada en las medidas cautelares de Confederación. Por lo tanto, no pretendemos que las conclusiones del informe las incorporen. No es nuestro cometido. Nuestro cometido es llevar a las administraciones un informe novedoso para que lo tengan en cuenta. Y si su decisión es no tenerla en cuenta, es perfecto y lo respetamos. Pero un informe que genera datos novedosos en algo que afecta a tu competencia, no lo tengas en cuenta, creemos que como administración pública, que por cierto tienen la obligación de atender a los usuarios, creemos que no es acertada, pero en cualquier caso la respetamos.
1: Es indudablemente una decisión la de que no se pueda cultivar en esa franja tomada por las medidas cautelares que dependen de la administración central y que dice la administración autonómica que también tiene que ver en otro porcentaje de las decisiones que se han tomado con relación a esas medidas cautelares.
0: De momento es el silencio más absoluto. Es el silencio. Vamos a darle un tiempo al nuevo consejero. Se ha solicitado la reunión. Hemos solicitado otra reunión anteriormente. La respuesta es negativa. Y bueno, en cualquier caso, lo mismo que decimos para Confederación. Respetamos como no puede ser de otra manera. Creo que la sociedad se merece que informe, que no son informes, que son trabajos serios, puedan ser simplemente valorados. En una reunión contarle en 10 minutos los objetivos y si consideran que el informe no les aporta nada, es perfecto y maravilloso, pero creo que impedir que esa información llegue a los que de verdad tienen que tomar decisiones, pues creemos que es una política desacertada, porque no va ni contra nada ni contra nadie. No se trata de ningún... se trata de generar información de rigor que puede mejorar al mar menor y, cómo no, no perjudicar a nuestros agricultores.
1: ¿Esperáis que los grupos políticos os reciban antes de que, digamos, empiece en términos políticos el verano, en términos de que estén inactivos en el mes de agosto?
0: Pues lo hemos mandado, como me gusta ser fiel y cierto en mis declaraciones, hasta ahora ha contestado el grupo parlamentario Vox, que nos vamos a reunir precisamente este viernes que viene, y del resto de momento no han contestado. No significa que no contesten, sino que cada grupo parlamentario tiene su tiempo. Ojalá que nos puedan recibir simplemente para contar muy brevemente las conclusiones, darle el informe en digital o en papel para que ellos lo puedan valorar con sus correspondientes técnicos, y por lo tanto es lo único que pretendemos, 10 minutos de reunión para contar los resultados del informe.
1: Me contabas además como anécdota, Pedro Fernández, que un alumno de la UPCT, que brillantemente se acaba de graduar, que tiene vínculo con otro ingeniero, porque es su familia, hay otros ingenieros agrícolas, ha hecho un trabajo en esta dirección, dirigido por uno de los profesores de la universidad, un trabajo 100% independiente. Estás tú que convences a un zagal joven de que ponga lo que diga el padre o lo que diga la madre, y las conclusiones que han llegado el muchacho, aparte de enriquecer lo que vosotros estáis hablando, van exactamente en esta dirección de lo que estáis hablando.
0: Sí, además el chaval es un pedazo de crack, es un trabajador enorme. Es decir, pensar que los jóvenes son menos trabajadores es una generalización totalmente equivocada. Es un chaval, es un currante, y su trabajo confirma exactamente lo mismo que el nuestro. Pero no se trata de dar o quitar razones, se trata de que el caballo blanco de Santiago es blanco. Y lo podremos pintar de lo que sea, lo podremos poner en el sol para que se queme, pero el blanco es blanco. Y eso lo dice una ciencia milenaria como es la agronomía. Pero ¿cuál es el problema? Que todo el mundo habla de agronomía sin ser agrónomo. Y ese es el problema, que los agrónomos no hemos sido capaces de trasladar a la sociedad nuestra evidencia científica. Somos iguales de científicos o nuestro trabajo es igual de bueno que cualquier otra disciplina. Pero hemos permitido que gente que no sabe de esto... Pero bueno, en este país se dice que todo el mundo habla de fútbol y de agricultura, así que no voy a ser yo el que vaya a decir ahora lo contrario.
1: Bueno, de hecho os pillamos en plenos procesos de formación, ¿no? Esta entrevista se realiza conmigo en Murcia, pero contigo en otro punto de la península ibérica, en el que estás difundiendo tu conocimiento y en el que te llaman para que les cuente las cosas que tú sabes o para que les asesores, ¿no, Pedro?
0: Bueno, se trata de aprender y ganar perspectiva. Yo cada vez que salgo de casa, salgo todos los días con la intención de aprender cosas nuevas. Salir de tu entorno habitual te enriquece muchísimo, y sobre todo cuando uno lleva la bandera de lo que te pasa, bandera de la región de Murcia a otras regiones, precisamente ahora estoy en Sevilla de camino a Córdoba, y se quedan absolutamente perplejos. Se quedan absolutamente perplejos como compañeros y agricultores se echan las manos a la cabeza del esfuerzo.

0: esfuerzo y del trabajo de incorporación de nuevas tecnologías de conocimiento aplicado en la región de Murcia. Es decir, en este caso, en Casa de Herrero, cuchara de palo. Es decir, nosotros mismos no nos creemos la verdadera dimensión del trabajo que estamos haciendo los ingenieros y sus agricultores. Y tengo que salir fuera para que me lo valoren. Por eso es una pena. Es una pena, pero en cualquier caso no nos van a desanimar a los ingenieros de la región de Murcia, que allá donde vayan van detrás de ello una marca que es irrefutable y que no nos la van a cambiar ninguna administración, que es el respeto y el trabajo bien hecho.
1: Pedro Fernández, uno de los portavoces de Agroingenieros de la Asociación de los Ingenieros Agrónomos de la región de Murcia. Un saludo, buenos días y muchas gracias, Pedro.
0: Buenos días a ti, Fernando. Gracias por ser altavoz de nuevos conocimientos y buen día a tus oyentes.
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1: Esta sintonía nos indica que llegamos al momento de conocer el estado sanitario de nuestros cultivos y nunca lo hacemos sin llamar a nuestro técnico de cabecera, a Javier Ramos, del Servicio de Sanidad Vegetal de la Comunidad Autónoma de la Región de Murcia, a quien podemos saludar ya a esta hora de la mañana. Javier, un saludo, buenos días.
3: Hola, buenos días, Fernando.
1: Vamos a invertir el orden hoy, no vamos a empezar por las hortalizas, empezamos por lo que bien. A veces dejamos un poco atrás. Empezamos, si te parece, por nuestros frutales, ¿eh? A que tenemos que estar atentos en este momento.
3: Perfecto, pues mira, en cuestión de frutales de hueso, mencionar que sobre el mosquito verde, las altas temperaturas que estamos teniendo estos días hacen que la presencia de esta plaga esté en niveles muy altos. Las parcelas con mayor presencia son aquellas donde la recolección ya ha finalizado y no se realiza ninguna intervención. En las parcelas que tienen menos de 3 años, los daños pueden ser importantes, ya que paralizarían el crecimiento y la formación de los árboles jóvenes. También mencionamos que la mosca de la fruta, una semana más, ha incrementado la captura de adultos, en los mosqueros. Pues las parcelas que ya han sido recolectadas también están dando lugar a que la fruta del suelo sea un foco de propagación, porque como recordamos en muchas ocasiones, es muy importante retirar la fruta que queda en el suelo, así como realizar tratamientos en parcelas que estén ya recolectadas aproximadamente unos 5 días después de haber finalizado esta recolección para disminuir el riesgo de este incremento de la plaga. En cuanto al peral, si quieres, uh-huh, comentamos que sí. La sila se está observando una alta incidencia de esta plaga en las parcelas de la zona de Jumilla. La plaga se encuentra en todos los estadios, con la aparición de melaza en la mayoría de los casos, por lo que al realizar los tratamientos sería conveniente eliminar previamente la melaza con productos apropiados para obtener una mayor eficacia en estos tratamientos.
1: Vale, muy bien. ¿Y con relación al almendro?
3: Pues con relación al almendro, tenemos ahora mismo que el tigre de almendro está a niveles de ataque que están subiendo bastantes, siendo la incidencia mayor en las parcelas en el ecológico, que hay bastantes hectáreas en nuestra región en este sistema, pues las materias activas autorizadas en este tipo de cultivo presentan en general una menor eficacia contra esta plaga. También mencionamos que en el informe que los barrenillos en estos días están observando ataques con presencia de goma tanto en las ramas principales como en el tronco. E incluso en algunos casos se observan árboles completamente secos, siendo en este caso muy importante la eliminación de los árboles que estén afectados antes de que se produzca la salida de los nuevos adultos. También recordamos que los tratamientos deben realizarse antes de que estos adultos realicen las nuevas puestas de galerías en el resto de los árboles.
1: Uh-huh, muy bien. Oye, ¿y con relación al olivo?
3: Pues con el olivo queremos mencionar que las altas temperaturas registradas estos días están favoreciendo la mortandad de los huevos de la mosca del olivo, por lo que se espera que el porcentaje de aceitunas picadas en esta primera generación no sea muy alto, o sea, de hecho, más bien bajo. De todas maneras, es muy importante la disminución de las poblaciones en esta primera generación, lo cual dará lugar a que las 2 siguientes generaciones, que se dan en septiembre y octubre, sean mucho más bajas. También recordamos que los tratamientos deben realizarse en forma de pulverización cebo, de acuerdo con las normas que hemos aplicado en campañas anteriores.
1: Llegamos al momento de hablar de nuestras hortalizas de manera más general y ahora iremos pormenorizando en alguna de ellas. Cuéntanos.
3: Pues empezamos, si quieres, con el melón y la sandía, en el que esta semana el principal problema fitosanitario se está encontrando empieza a ser el oidio.

0: Se trata de una enfermedad que es de difícil control y que puede llegar a acarrear problemas graves si no se maneja concienzudamente. Los tratamientos se deben realizar al aparecer los primeros síntomas. Se pueden realizar espolvoreos de azufre, que es una herramienta bastante útil para su control. Si bien hay que recordar que a partir de unas temperaturas próximas a medias, a los 30 grados, pueden problemas de fitotoxicidades. Así como en el caso de la sandía, si se aplican la tapa en el estado de cuajado de los frutos. Por tanto, los tratamientos con estas altas temperaturas deben realizarse o a primeras horas del día o a últimas de la tarde para evitar estos problemas. En cuanto a las poblaciones de mosca blanca, están elevando sus niveles en las plantaciones al aire libre y a la vez, obviamente, paralelamente a este incremento, están apareciendo nuevos casos de plantas infectadas con el virus de Nueva Delhi. Esta situación previsiblemente va a causar graves perjuicios en las plantaciones más tardías de melón que no hayan llevado una medida de prevención adecuada desde el inicio del cultivo.
1: Bueno, ya veremos también porque pronto aparecerán los primeros cultivos de calabacina al aire libre y también se pueden ver afectados efectivamente a ser una cucurbitácea, exactamente igual que el melón y la sandía, ya veremos. Oye, y con relación al pimentón de los amigos agricultores del Valle del Guadalentín, cuéntanos.
0: Pues para ello queremos recordar que nos encontramos en los momentos óptimos para ejercer un buen control sobre la ostrinia y otras orugas de lepidópteros. El primer tratamiento debe realizarse de manera ya inmediata o casi inmediata. Si es que todavía no se ha realizado, siendo imprescindible tratar posteriormente siguiendo las secuencias que hemos comentado en otras ocasiones. Si no controlamos adecuadamente la plaga durante estas semanas, posteriormente será muy difícil evitar sus daños, puesto que sus poblaciones se incrementarán y pasarán a otros cultivos, como la cachofa y brócoli, incrementando su presión sobre todas las plantaciones próximas. Por lo tanto, aunque los niveles que veamos en nuestras plantaciones no parezcan bajos, hay que actuar ya y de forma coordinada entre todos los productores antes de que el problema se descontrole. También queremos mencionar, respecto al pimentón, que en algunas plantaciones con presencia de oidio puede ser conveniente incluir un antioidio específico en una de las aplicaciones que hemos comentado anteriormente. En estos casos puede ser suficiente con realizar también, o en algunos casos, queríamos decir, puede ser suficiente realizar un buen tratamiento con un polvoreo de azufre que también a la vez hace un control sobre los ácaros uno o dos días después de la aplicación de ostrinia que comentábamos anteriormente.
1: Vale. Oye, ¿y con relación al pimiento de invernadero hay algo para comentar también? ¿Algo a lo que hay que estar atento en
0: pues,
1: este momento?
0: Sí, queremos comentar una vez más que los insectos auxiliares, que, aunque nos repetimos, pero bueno, consideramos que es bastante importante. Estos insectos auxiliares juegan un papel muy importante en el control de diversas patologías, que es fundamental que se mantengan hasta el final del cultivo, favoreciendo que se extiendan estos auxiliares a otros cultivos y la vegetación próxima, así controlamos todo el agrosistema que está alrededor de estos invernaderos. Respecto a la ostrinia, también la presión de la plaga está siendo, en la parte de invernadero, está siendo bastante baja esta campaña, posiblemente por el efecto de la amplia extracción que se ha realizado de las técnicas de confusión sensual, que al parecer están dando bastantes buenos resultados. Por otro lado, está aumentando la presencia de Nezara y de Cotonet y sobre todo en Poasca, que en línea con lo que decíamos anteriormente, debería evitarse realizar tratamientos generalizados con productos que no sean compatibles con estos auxiliares porque harán un buen control de los mismos. Y también, aunque se están subiendo los niveles, ahora mismo están controlados los problemas de mosca blanca y oidio en este cultivo.
1: Vale, muy bien. Oye, con relación al tomate, ahora de bajo malla al aire libre.
0: Pues el tomate empieza a aumentar los niveles de mosca blancas en mallas. Los niveles de tuta se mantienen altos en general, siendo muy importante la presencia de los mídidos para intentar controlarlo, en concreto del Nedisocoris, que es fundamental para controlar esta plaga en el tomate. Tanto en mallas como también en invernaderos pueden detectarse problemas muy puntuales de liriomiza, así como de trips y pulgón, por lo que es fundamental controlar en las fases tempranas del cultivo estas plagas. Por otra parte, los ácaros, tanto araña roja como basates, requieren especial vigilancia y adopción de medidas bastante preventivas, al igual que los oidios, para evitar que se instalen en la plantación y se haga luego posteriormente más difícil su control.
1: Vale, tenemos esa historia resuelta, lo del tomate, y con relación a los cítricos, que es una especie de gran cajón desastre porque hay, bueno, en recolección, por recoger, podas, sí. Pero desde el pomelo, lima, limones, naranjas, mandarinas, cuéntanos un poco cómo están.
0: Sí, estamos Todo suyo, sí. Pues la situación fitosanitaria, podemos, como hemos comentado las semanas anteriores, que está dentro de una relativa estabilidad general. La mayoría

0: Incidencia se mantiene como la semana pasada en la alta población que encontramos en el Piojo Rojo, en prácticamente toda la región, manteniéndose al alza su evolución en todas las estaciones muestreadas, favorecido por el incremento de las temperaturas que hemos tenido estos días. Incluso en las zonas del Valle de Guadalentín ya se ha reportado algunos daños en hojas y frutos, por lo que habrá que tener un buen control sobre este piojo. Evolución similar encontramos también respecto al melazo o cotonet, con altos niveles de captura, aunque estos ahora mismo sí que no están produciendo daños relevantes. En cuanto al efecto TRIPS, sigue habiendo un aumento de capturas en todas las estaciones, favorecidas por este tiempo seco y las altas temperaturas, y aunque no de manera general, se están empezando ya a observar daños en frutos, también en la zona de Valle de Guadalentín, por lo que habrá que permanecer muy atentos a su evolución y realizar los tratamientos oportunos, aunque se espera que el pico más alto, como hemos dicho otras veces, sea el mes de octubre, pero bueno, cuanto antes se controle, mucho mejor. También continúa en aumento la captura de la mosca de la fruta, aunque no se detectan daños relevantes. Y como hemos comentado, con otras plagas resulta fundamental evitar dejar la fruta en los árboles que ya se hayan recolectado o en el suelo para que sirvan de reservorio, para que se vayan, como has comentado, en el resto de las variedades que todavía están pendientes de recolección.
1: Pues si te parece, bueno, no sé si había algo más que comentar o lo dejamos quizá en ese punto, quizá algo con relación a la vid y no sé también si a los parrales, pero a la vid creo que nos tenías que comentar algo.
0: Sí, en cuanto a la vid, queremos comentar que se está terminando el vuelo de la segunda generación del hilandero, por lo que el momento de realizar los tratamientos ya ha finalizado en prácticamente toda la comarca productora, menos a lo mejor en las zonas que sean más tardías, las zonas altas de Yecla, etcétera. Y que también el mosquito verde continúa bastante estable. Y queremos mencionar que las temperaturas que se han producido estas últimas semanas están produciendo un incremento de enfermedades de madera en las cepas, de la que destacamos la yesca, que es una enfermedad producida por una serie de hongos que penetran las heridas, principalmente pues, que se hicieron durante la poda, que no se echó malla cicatrizante. Que una medida cultural para tratar de frenar esta infección una vez detectada sería abrir la cruz de la cepa, con un hacha, etcétera, y colocar una cuña para que permanezca la herida abierta, ya que este hongo solamente se desarrolla en condiciones aerobias. Y en cuanto a uva de mesa, mencionar simplemente que hay bastantes problemas de melazo en la zona, sobre todo del Valle de Guadalentín, y está empezando a ser un poco complicado su control, ya que hay ciertas materias activas que eran bastante eficaces contra ellas que se han retirado del registro. Por lo que, bueno, hay que intentar, con los medios que tengamos, más intentar combinarlo con técnicas de suelta de enemigos naturales para intentar frenar este aumento de infección.
1: Bueno, pues ahí ahora sí que lo vamos a dejar en este punto. Gracias por resumirnos todo este informe, Javier, y será hasta dentro de 15 días cuando volveremos a contactar contigo. Un saludo y muchas gracias.
0: Un saludo a vosotros, gracias.
1: Esta sintonía es la que nos indica que llegamos ya casi al final de nuestro programa, pero nunca nos despedimos sin que nuestros oyentes sepan cuánto van a percibir nuestros agricultores y nuestro ganadero por su trabajo de los últimos 7 días. Ese trabajo de recopilación lo hacen los amigos de la Federación de Cooperativas Agrarias de la Región de Murcia, FECOAN, y nos lo cuenta una semana más Loli Montejar. Loli, un saludo, muy buenos días.
2: Hola, buenos días, Fernando, ¿qué tal? Pues nada, desde FECOAN informamos de los precios medios esperados de liquidación en cooperativas para ventas de esta semana y calidad estándar. Flores, cervera primera, 30 céntimos la unidad. Gladiolo extra, 40 céntimos unidad. Gladiolo primera, 30 céntimos unidad. Rosa extra, 40 céntimos unidad. Rosa primera, 25 céntimos unidad. Clavel monoflor extra, 18 céntimos unidad. Monoflor primera, 14 céntimos unidad. Lilium, 28 céntimos unidad. Crisantemo primera, 2 euros paquete de 5 unidades. Paniculata, 1 euro paquete de 5 unidades. Solidago, 1,30 euros paquete de 5 unidades. Y estatice, 1,40 euros paquete de 5 unidades. En productos hortofrutícolas, brócoli, 65 céntimos kilo. Lechuga iceberg, 36 céntimos pieza. Y lechuga babi, 11 céntimos pieza. Para finalizar, ganadería. Precio medio de la leche de cabra pago por calidad, 1,082 euros el litro. Cotizaciones en Mercolleira al cierre de la lonja del 9 de julio para cerdo selecto, 1,30 euros kilo vivo. Cerdo de Lleida normal, 1,31 euros kilo vivo. Cerdo graso, 1,298 euros kilo vivo. Cerda, 33 céntimos kilo. sí lo vivo. Y lechón de 20.

0: y los 28 euros la unidad. Y cotizaciones en Mercamurcia al cierre de la lonja del 9 de julio, lecho de recogida de 20 kilos, 34 euros con 50 céntimos. Y el precio medio de cordero de 26,7 kilo vivo, 128 euros con 16 céntimos. Esto ha sido todo. Gracias por su atención.
1: Gracias, Loli. Lo dejamos en este punto. Será hasta la semana que viene. Adiós.
0: Adiós.
1: Y ahora sí que llegamos al final de nuestro programa, pero hay que agradecer a la gente que lo ha hecho posible, a Pedro Fernández, máximo responsable de los agroingenieros del campo de Cartagena, que hablaba sobre las modificaciones que pretende que se establezcan en las medidas cautelares en la zona del campo de Cartagena. También hemos escuchado el informe de sanidad vegetal con Javier Ramos y la información de precios con nuestra amiga Loli Montejar de la Federación de Cooperativas Agrarias. Todo esto ha sido posible porque nuestro encargado general de riego, Gabriel María Dolores, se ha ocupado de que todo sonase correctamente. Llegado a este punto, solamente me queda recordarles que pueden seguir escuchando la radio, el informativo y después el rompeolas con nuestra compañera Lola Martínez. Sepan eso sí, que dentro de 6 días Fernando Vera volverá con mucho más Campo y Vida. Le dejamos en este punto. ¡Adiós!
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4: Son las 9 de la mañana.
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4: Muy buenos días. Continúan los trabajos en la Sierra de las Moreras de Mazarrón, donde ayer tarde se registraba un incendio forestal que obligó a evacuar a una veintena de vecinos entre la Cañada de Gañego y Bolnuevo. La alerta saltaba poco antes de las 6 de la tarde, con varias llamadas a emergencias avisando de la presencia del fuego con un frente de unos 300 metros. Las llamas se daban por controladas poco antes de las 4 de esta madrugada. Esta mañana ya han relevado a sus compañeros dos brigadas, una de extinción forestal y otra de intervención rápida con un vehículo de menor tamaño. Una vez que se valore la zona, el mando demandará o no la presencia de nuevo de los medios aéreos. Debido a las características del terreno y la dificultad de acceso para medios terrestres, ayer se movilizaron hasta 4 helicópteros para lanzar agua sobre la Sierra de las Moreras. Por tierra trabajaron agentes medioambientales, brigadas forestales, los bomberos, la Guardia Civil y la policía local de Mazarrón. Los agentes informaron a los vecinos de las viviendas próximas para su evacuación, aproximadamente una docena. En principio, 23 personas fueron trasladadas al camping de Bolnuevo de forma preventiva. El alcalde de Mazarrón, Ginés Campillo, buscaba alojarlos en hoteles o apartamentos para su mayor comodidad. Ayer confirmaba a Onda Regional que los efectivos trabajarían de noche para refrescar la superficie quemada, que de momento no se ha valorado.
6: No de seguridad. Si lo mismo, es prácticamente una ladera completa, una ladera de la montaña. Hemos tenido suerte también porque el viento soplaba de espalda y como es justo la zona que la cara que da al mar, pues evidentemente ahí el viento no actúa directamente sobre el fuego. Desde que se ha producido el picacho en la parte de arriba, pues probablemente sea una combinación, no sabemos todavía, de calor y de aire. El viento que ha hecho esta mañana ha hecho bastante viento por aquí, por la zona, y probablemente sea eso uno de los motivos. No sabemos todavía, pero probablemente sea eso. Pero ahora mismo está todo controlado. No van a quedar lamentar víctimas ni ningún daño, con lo cual feliz por ese motivo.
4: Se quejaba, por otra parte, el alcalde de Mazarrón de que no había efectivos en el parque de bomberos cuando se inició ese incendio en la Sierra de las Moreras.
6: En el retén de bomberos de Mazarrón, del parque de Mazarrón, no había ningún retén. Eso, pues, la Comunidad Autónoma de Murcia también tendrá que ver los presupuestos a que los destina que haya efectivos siempre en este parque de bomberos.
4: La previsión es que hoy sople en la zona viento de levante, coincidiendo con esos trabajos de extinción. Pedimos la previsión del tiempo para este domingo a la Agencia Estatal de Meteorología, Juan Carlos Piña.
7: Hoy en la región de Murcia tenemos el cielo poco nuboso en un día en el que las temperaturas se mantienen con pocos cambios en general. Podemos alcanzar máximas de 37 grados en Caravaca de la Cruz, 36 en Murcia, Lorca, Molina de Segura, Cieza y Yecla, 33 en Cartagena y Mazarrón, 31 en Águilas. Por otro lado, sopla viento flojo variable, tendiendo a flojo moderado de levante y soplando moderado del nordeste en el campo de Cartagena hasta la tarde. Es una información de AEMET.
4: Gracias, Juan Carlos. Y en la vecina Almería también prosiguen los trabajos de extinción del incendio de Los Gallardos. Esta noche, con las brigadas y la unidad militar de emergencias, entre otros cuerpos, en la tercera jornada de lucha contra este fuego que ha causado la muerte de 12 personas. Andalucía culmina hoy su tercer día de lucha.

0: luto oficial y suma a las pérdidas humanas 6.600 hectáreas calcinadas. El segundo batallón de la UME ha extinguido durante esta noche reactivaciones, ha asegurado el perímetro y ha empleado drones para localizar puntos calientes en varios municipios a los que han regresado ya unos 600 vecinos, como confirmaba el consejero de emergencias Antonio Sanz.
1: En concreto, los núcleos de Los Castaños, del Almocaizar, Alfaix, el camping de Los Gallardos, y también hemos levantado el confinamiento de Lubrín. Sin viento, hoy se nos abre otra ventana de oportunidad importante.
0: Además de los 12 fallecidos, 8 personas siguen ingresadas por heridas provocadas en este incendio de Almería. Entre ellos hay una pareja de británicos en la UCI que se quemaron mientras practicaban senderismo y fueron rescatados por la Guardia Civil, que revisaba la zona y los escuchó en inglés pidiendo socorro. Manuel Moyano es uno de los agentes que lo encontró.
2: Un hombre y una mujer, una pareja, que se encontraban en un estado, un 40% del cuerpo aproximadamente, quemado. Reclamaban todo el rato agua, me preguntaban en concreto si se iban a salvar.
0: En Pamplona sumamos otro herido, en este caso en el sexto encierro de los Sanfermines por Asta de Toro esta mañana. Y en el exterior, Irán ha anunciado el cierre del estrecho de Hormuz tras el paso de un buque que habría ignorado sus instrucciones. Lo ha confirmado la Guardia Revolucionaria de Irán, que ha realizado varios disparos de advertencia contra ese barco. Tras conocerse esa noticia, el mando central del ejército de Estados Unidos ha anunciado este domingo ataques contra Irán. Así hemos llegado a las 9:05 de la mañana, una hora estupenda para abrir el rompeolas de Lola Martínez desde Cartagena, aquí en Onda Regional, el magazine del fin de semana. Nosotros volvemos con noticias cada hora, el próximo boletín informativo será a las 10 y también pueden seguirnos en orm.es.
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5: Eso es, porque pasan casi 6 minutos de las 9 de la mañana, es momento de ponernos en marcha. Venga, vamos allá. En el rompeolas cada fin de semana nos juntamos pues un grupo de amigos, ¿verdad? Como los que quedan para desayunar. Hay muchas personas que salen tempranito, se dan un paseo, disfrutan del fresquito, entre comillas, de primera hora de la mañana y luego se van a tomar un buen desayuno. Si es domingo, a lo mejor incluso pues uno un poquito más potente, un chocolate con churros, un café con leche, la tostadica con jamón, que no falte. En fin, pues eso mismo lo pueden hacer ustedes aquí en la radio pública con todos los amigos que nos citamos y que, aunque sea simbólicamente y a través de las ondas, vamos a compartir también ese desayuno con ustedes. O a lo mejor nos escuchan de vuelta porque han tenido una noche de celebración, han salido, se les ha ido un poquito de las manos y están volviendo a casa. Si es así y van en el coche volviendo a casa o yendo de excursión, por favor, muchísima precaución. No queremos que falte nadie, cuando pasemos lista en próximos días. Así que mucha precaución, mucho aire acondicionado, temperatura relajada también en el vehículo, porque hoy evidentemente tendremos de nuevo una jornada muy calurosa. Y hablando de calor, hablando de riesgo de incendio que sigue siendo altísimo, elevadísimo en toda la región de Murcia, ayer con ese susto en Mazarrón nos alegramos de que la cosa parece que está bastante controlada y que el fuego está ya extinguido y no ha tenido ningún daño, que es lo principal, no ha habido ningún daño personal que lamentar. Así que ya ven, esto está a la orden del día, cuando menos nos lo esperamos, salta de nuevo una chispa, salta un incendio que tenemos que contarles y ojalá que hoy no haya que hablar más de ese asunto. Paco Marín está al mando de la nave, ¿verdad, Paco? Buenos días. Luego estará por aquí también Fran Fernández, que bueno, pues se ha acostumbrado, quiere estar con nosotros, le gusta, lo sabemos y se lo agradecemos enormemente. Claro que sí, los compañeros que dirigen la nave, que pilotan, que hacen posible que lleguemos hasta todos ustedes en las perfectas condiciones desde Onda Regional en Cartagena para toda la región, en conexión directa con Murcia también. En fin, esto es un equipazo, señoras y señores.

los fines de semana. Lanzando también el mensaje de nuevo de apoyo a Almería, no les olvidamos, esperando que la situación se vaya recomponiendo. Les adelantamos un poquito también lo que les hemos preparado para hoy. A ver, vamos a pasar cita, consulta con nuestra psicóloga. En verano, pues hay determinados problemas de salud mental que se agudizan, pero hoy lo que vamos a hablar es de la personalidad. Eso que dice, tiene mucha personalidad. Es muy especial, es una persona con carácter. Bueno, es lo mismo la personalidad que el carácter. En fin, de todo eso vamos a hablar con nuestra psicóloga Victoria Mora Boronat enseguidita. Contigo me casaría. No podemos tener un domingo sin Clara Alarcón, y aunque ya está de vacaciones, rescatamos de nuestro archivo sonoro, que es amplísimo, de nuestro gallinero, hoy una recomendación literaria, la que nos hacía del libro de Ángeles Caso, Las desheredadas. Ya verán qué interesante. Se va a pasar por aquí también Teresa Yepuz con invitado en A Ciencia Cierta, esa sección en la que hablamos de ciber, de desinformación, intentamos aclarar bulos, acabar con las fake news, y hoy hablaremos en concreto de ciberseguridad, porque nos visita de nuevo el subinspector de la Policía Local de Murcia, José Martínez Marín, el subinspector Marín. Y a mí no me hace falta estrella. Bueno, y vamos a tener también en nuestra sección Rutas Gastronómicas a Tomás Martínez Pagán, claro que sí, que creo que nos va a seguir llevando por el litoral. Y en Será Noticia, pues un festival que está a puntito de empezar. Si la semana que viene arranca el viernes la Mar de Músicas en Cartagena, también lo hará el día 20 el Festival Flamenco de Lo Ferro, la 46ª edición ya del Festival Flamenco de Lo Ferro, y vamos a tener por aquí a su director. Y además, nos vamos a ir hasta Mula, hasta Caravaca, hasta Calasparra, hasta Águilas, hasta Lorca, en Yecla, si no pasa nada, en fin, que tenemos preparado un viaje radiofónico. Lo más ideal de todo es que ustedes no se tienen que mover, ustedes pueden estar donde estén y escuchar la radio fresca, en directo, toda la mañana, sin tener que moverse de allá donde se encuentren. El dispositivo que elijan es lo de menos, ¿eh? Porque estamos en todas partes. En todas partes, donde nos busquen, Onda Regional de Murcia, allí que estamos. Así que bienvenidos, bienvenidas, un poquito de música para refrescar la mañana y empezamos.

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3: Han pasado pues muchas semanas desde que hablamos por última vez una servidora y Victoria Mora, pero es cierto que bueno, pues he estado disfrutando tanto de ella como de Andrea, ¿eh?
4: Sí,
3: en esta sección, sí, sí. Psicología positiva, que ya saben que hacemos con el Instituto Europeo de Psicología Positiva en la Región de Murcia, que dirige Victoria Mora Boronat. Así que para mí es un placer, un auténtico placer. Hola, Victoria, buenos días.
4: Hola, buenos días y bienvenida.
3: Muchas gracias, encantadísima de verdad de encontrarme, de reencontrarme en las ondas con tantos y tantos amigos, bueno, en este caso con vosotras, que además, bueno, pues, oye, me tenéis enganchada, ¿eh? Que lo sepas, que no me lo podía perder. Digo, a ver hoy de qué me hablan en esta sección
4: general.
3: Que, bueno, pues nos ayuda un poquito a, siempre lo decimos, a pararnos, a reflexionar y a cuidar un poquito nuestra salud mental, que tan importante es, ¿eh?
4: En esas fechas.
3: Bueno, tú todo bien, cargadísima de trabajo, ya me has dicho, ¿no?
4: Muy bien, sí, bueno, muy bien. Ayudando todo lo que puedo.
3: Eso es. Venga, pues hoy nos propone Victoria en el que es penúltimo temporada ya de esta penúltimo programa de esta temporada, que en agosto hay que descansar, que hablemos de las distintas personalidades en psicología, ¿no? ¿Por qué pues unas personas son, dicen, más extrovertidas, otras más reservadas? ¿Si ya nacemos así o si se va cambiando con el tiempo? ¿Si existe algún realmente tipos de personalidad ya predeterminadas?
4: Sí.
3: A ver, ¿por dónde empezamos, Victoria?
4: Sí. Bueno, pues todos hemos oído muchas veces frases, ¿no? O hemos dicho nosotros incluso, es que soy así, o mi hijo es muy tímido, o mi jefe tiene una personalidad muy fuerte. Pues yo he pensado que hoy podíamos hablar de qué significa realmente todo eso, ¿no? Desde el ámbito de la psicología, porque es verdad que a veces a nivel personal, a nivel de calle, se habla mucho de ello, pero no se sabe exactamente qué, o se confunden los términos, ¿no? Entonces, pues vamos a desmontar algunos de esos mitos sobre la personalidad y explicar por qué, pues conocerla más en profundidad nos puede ayudar a entendernos mejor a nosotros mismos y a comprender también de una mejor manera a todos aquellos que nos rodean, porque comprendernos a nosotros puede ayudarnos a comprender a los que nos rodean, y hablar de la personalidad nos puede ayudar mucho a eso,
3: a entendernos,
4: ¿no? a entendernos mejor a nosotros y a los demás.
3: Muy bien, sí. Bueno, pues empecemos explicando un poquito, si se puede definir, qué es la personalidad o qué entendemos exactamente por personalidad.
4: Sí, mira, pues la personalidad sería ese conjunto de características, de formas de pensar, de sentir o de comportarnos o de actuar que hacemos, bueno, pues que cada uno hace de una manera diferente. En realidad yo siempre le digo a todo el mundo, es que lo que yo pienso, lo que yo siento, lo que yo hago no es lo mismo lo que piensa, lo que siente y lo que hace la otra persona. Somos únicos e irrepetibles. Es decir, que son esas características que hacen que una misma situación, dos personas, la vivan de manera distinta, reaccionen de forma diferente, lo cual no significa tampoco que actuemos siempre igual ante la misma situación, ¿no? Porque todos vamos cambiando según el momento, no se repiten tampoco los comportamientos en cada momento. Por eso existe un estilo muy personal. Y luego pues se mantiene normalmente con cierta estabilidad a lo largo del tiempo, pero no podemos decir exactamente que no cambie, sino que es bastante estable, pero sí que puede cambiar a lo largo de la vida. Y es, bueno, la manera de explicar, pues eso, cómo reaccionamos ante las distintas situaciones. Un ejemplo sería dos compañeros que llegan a una fiesta, ¿vale? Dos amigos que llegan a una fiesta y no conocen a nadie. Uno empieza enseguida a hablar con todo el mundo y el otro prefiere observar primero, esperar, sentirse cómodo antes de iniciar una conversación. Entonces, pues son maneras, no son ni mejor ni peores, son maneras simplemente distintas o diferentes de relacionarse.
3: Este ejemplo que has puesto, vamos, más gráfico imposible, ¿eh? Y todos lo sabemos, ¿verdad? Lo habremos vivido en alguna ocasión.
4: Vivido.
3: Yo, por ejemplo,
4: efectivamente,
3: sería de la que me quedaría un poco retraída, por ejemplo, pero tengo amigos que no, que inmediatamente irán a relacionarse con los demás. Pero entonces la personalidad
4: enseguida
3: no es lo que llamamos el carácter, ¿no? No es
4: no es exactamente, efectivamente.

0: hay muchas veces, pues eso, que usamos de manera coloquial las palabras como si fueran sinónimos, pero nosotros en psicología realmente distinguimos tres conceptos. Por un lado estaría el temperamento, eso sería más bien el temperamento, que es básicamente biológico o innato, es decir, nacemos con ese temperamento, ¿vale? Vale. Va en nuestra genética, en nuestros genes. Luego estaría lo que se llama el carácter, que sí que ya va más formado por la educación, por las experiencias y por los valores, ¿no? Por esa educación que vamos recibiendo a lo largo de la vida. Y la personalidad sería el conjunto de ambas cosas, ambos aspectos, tanto el temperamento como el carácter, ¿vale? Vale. Y ya pues sería como eso, como nosotros nos desenvolvemos de manera habitual y nuestra manera de ser, ¿no? Vale. Lo que conocemos con nuestra manera de ser. Uh-huh. Es que yo soy así, sí, sí, mi sí, manera sí. de ser.
1: Totalmente. Entonces, ¿la personalidad viene determinada desde el nacimiento o no? ¿O se va conformando? Sí. ¿Se hace o se nace?
0: Bueno, sí. Vale, en realidad serían las dos cosas, ¿no? Que se va formando a lo largo de nuestra vida, pero también se nace con ella. Como he comentado, el temperamento es la parte más biológica e innata y sería la parte con la que nacemos. Esa base genética influye en muchos aspectos, por ejemplo, el ser más o menos sensible emocionalmente, el nivel de energía que tenemos o la impulsividad. Pero también influye mucho la familia, la educación, las amistades, la cultura, ¿no? Donde vivimos cada uno. No es lo mismo nacer en España que nacer en China, por ejemplo, ¿no? Yeah. Entonces, la cultura también nos marca mucho, nos condiciona mucho. Y las experiencias que podamos tener en nuestra vida. Entonces, podemos decir que nacemos con unas predisposiciones, pero que la vida va moldeando ese carácter, ¿no? Esa predisposición y esa manera de expresarnos. Un ejemplo sería, ¿no? Dos hermanos gemelos que en principio comparten la misma base genética o muy parecida. Sin embargo, si uno, por ejemplo, practica mucho deporte desde pequeño, desarrolla mucha seguridad en sí mismo y el otro, sin embargo, sufre acoso escolar, es probable que ambos acaben teniendo formas distintas de afrontar los problemas y de relacionarse de manera distinta, sí, sí. Porque han tenido experiencias distintas, aunque tengan esa base genética muy similar.
1: Uh-huh. ¿Y la personalidad puede cambiar a lo largo de los años?
0: Sí. Uh-huh. Sí, sí, va cambiando. Es verdad que es bastante estable, podemos decir que no cambia de forma radical, la personalidad tiende a ser bastante estable, pero sí que madura. Muchas personas, por ejemplo, pueden aprender a controlar mejor sus emociones, que es parte de lo que hacemos los psicólogos, y se pueden volver con el tiempo pues, más responsables o desarrollar mayor seguridad en sí mismos con el paso del tiempo. Por ejemplo, cuando vivimos experiencias importantes como formar una familia, cambiar de trabajo, superar una enfermedad, todo eso va haciendo que se produzcan cambios significativos en las personas y que aprendamos a manejarnos mejor a lo largo de la vida, con lo cual sí que se va cambiando. Sí. No muchísimo, no hacemos cambios radicales, pero sí que vamos cambiando a lo largo de los años.
1: Uh-huh. Venga, pues vamos, porque además es muy habitual coloquialmente decir esa persona es muy, pues muy tímida, muy introvertido, muy extrovertido, uh-huh. muy perfeccionista. ¿Estos son uh-huh. etiquetas que acepta, o sea, se utilizan en psicología o no tienen nada que ver?
0: Sí que se utilizan. Lo que pasa es que algunas a veces no se utilizan correctamente, vale. Pero sí. En realidad en psicología hay muchos modelos que hablan de las distintas personalidades y de los distintos rasgos. Pero yo voy a hablaros principalmente del que está más validado, ¿no? Del que tiene más consenso, que se llama el modelo de los cinco grandes rasgos. Vale. Este modelo no divide a las personas en categorías cerradas, que es una diferencia también que a mí me gusta mucho porque es muy difícil catalogar a las personas en una categoría cerrada, ¿no? Y absoluta. Entonces, este modelo mide más bien el grado que cada una de las personas presenta en las distintas dimensiones, que os voy a decir ahora cuáles son, ¿no? Entonces, digamos que puedes tener más o menos de uno de estos rasgos, ¿vale? Vale. El primero, por ejemplo, sería la apertura a la experiencia, que es muy importante. Bueno, todos son importantes. Sí. La apertura a la experiencia, por ejemplo, se ve en personas que son muy curiosas, creativas, imaginativas, abiertas a nuevas ideas, vaya, que son aquellos que prueban todos los restaurantes antes de repetir el mismo restaurante. Vale. Seguro que todos conocemos personas que siempre van al mismo restaurante y nunca cambian, y otras que prefieren estar saltando de uno a otro. Pues uno puntuaría más alto en la apertura a la experiencia y el otro más bajito.
1: Vale.
0: Los que puntúan más bajo normalmente pues suelen preferir eso, la rutina, lo conocido, lo práctico.

0: poco, que también está bien. Luego la responsabilidad sería el otro rasgo, que hace más referencia a la organización, la disciplina y la capacidad para planificar. Por ejemplo, las personas con puntuaciones altas en este rasgo suelen ser más constantes, cumplir sus compromisos, por ejemplo, preparan las vacaciones con meses de antelación, llevan una agenda, recuerdan los cumpleaños de todo el mundo. Esos serían los que puntúan altos en responsabilidad. Y luego los que puntúan más bajo, pues serían esas personas que son más espontáneas, más flexibles también, más adaptativas, que también es muy bueno, aunque a veces también pueden ser más desorganizadas.
1: Vale.
0: La extraversión sería el tercer rasgo. No significa simplemente ser hablador, ¿vale? Ser extrovertido implica pues que te gusta el contacto social, que buscas la estimulación y la realización de actividades con otras personas. Vaya, que te sientes cómodo incluso siendo el centro de atención. Los introvertidos pues sería lo contrario. Suelen recargar más su energía en ambientes tranquilos, con menos interacción. Por ejemplo, después de una semana intensa de trabajo, pues en vez de apetecerles salir por ahí de fiesta, pues les apetece más quedarse en casa leyendo un libro tranquilamente.
1: Vale.
0: Y no es lo mismo que ser tímido, ¿vale? Pero tampoco ninguno de estos estilos es mejor o peor, va a depender del momento y de lo que queramos hacer con ello.
1: Vale.
0: Luego la amabilidad sería el cuarto rasgo, describe cómo nos relacionamos con los demás. Las personas amables pues suelen ser más tendentes a ser empáticas, más cooperadoras, más conciliadoras. Normalmente en ambientes de trabajo pues son aquellas personas que siempre buscan llegar a acuerdos, que no suelen pelearse. Las que puntúan bajito en amabilidad pues suelen ser personas más competitivas, más críticos, más directas, ¿no? Uh-huh. O más directos.
1: Vale.
0: Y luego el último rasgo sería el neuroticismo, o lo que también podemos llamar estabilidad emocional. Este rasgo mide pues la facilidad que tienen algunas personas en experimentar emociones negativas, como pueda ser la ansiedad, la preocupación, la irritabilidad, esa sensación de miedo constante, ¿no? Unas personas emocionalmente estables pues es lo contrario, que normalmente no es que no tengan problemas, sino que suelen recuperarse antes o con más facilidad, con menos dificultad, de los problemas, ¿vale? Y gestionan mejor el estrés.
1: Vale.
0: Si reciben una crítica, pues en vez de analizarla y sentirse bloqueada durante días, pues las personas que sí que tienen una buena estabilidad emocional, pues no se bloquean, la aceptan, la asumen, aunque en un primer momento le pueda afectar.
1: Vale.
0: ¿Vale? Y sería un poco eso. Sí. Esas serían las 5 características.
1: Ya vemos que seguramente los oyentes las han ido escuchando y habrán dicho, pues yo me siento más así, yo creo que tengo... Y habrán ido analizando en cuál de estos patrones encajaban, pero hemos hablado de ser introvertido, ¿no? Esa persona que decías que no es lo mismo que ser tímido.
0: Efectivamente.
1: Siempre se habla de... Es muy introvertido como un rasgo negativo, como algo malo en una persona. ¿Es así?
0: Sí.
1: ¿Es un problema,
0: Vicky? No, para nada. Muchas personas lo creen así, ¿no? Que ser introvertido pues puede significar un problema porque es ser poco sociable y que eso pues es malo, ¿no? Y es uno de los errores más comunes, pero no es así. Una persona introvertida puede tener excelentes habilidades sociales, o sea, son cosas distintas. Tú puedes ser introvertido, tiene más que ver con la carga de energía, ¿vale? El introvertido necesita recargarse de energía socializando poco, o sea, necesita poco socializar. Pues es eso, como he puesto el ejemplo de antes, después de una semana trabajando con un montón de gente, pues yo necesito estar el fin de semana tranquilo, yo solito en mi casa, con mi libro, o como mucho con mi pareja, con mi hijo, ¿no? Vale. Pero no necesito socializar más, porque necesito recargarme de energía. Y digamos que los extrovertidos es lo contrario, recuperan esa energía socializando, es como necesitan salir, ¿no? Necesitan estar con mucha gente para desfogarse, para desahogarse y recargar esa nueva energía.
1: Vale.
0: O sea, que tiene más que ver con eso.
1: Vale.
0: Y poniendo un caso práctico, pues dos amigos que están disfrutando en una boda, uno termina con ganas de continuar la fiesta y el otro necesita llegar a casa, descansar, quitarse los zapatos, ¿vale? Entonces, los dos lo han pasado igual de bien, simplemente funcionan de manera diferente.
1: Vale.
0: O sea, que eso es lo que tiene que ver con la introversión.
1: Vale.
0: La timidez tendría más que ver con esa inseguridad a la hora de relacionarme. No necesariamente porque tenga pocas habilidades sociales, sino porque creo que tengo pocas habilidades sociales y tengo miedo a quedar mal o a ser juzgado. Eso sería más la y más

0: ese sentido, ¿no? O sea, el introvertido y el extrovertido tiene más que ver con la carga de la energía. Y el tímido tiene que ver más con la vergüenza o con el sentimiento de que no voy a hacerlo bien o de que creo que no voy a hacerlo bien, aunque a lo mejor sí que puedo tener habilidades sociales. Y si no las tengo, las puedo trabajar y practicar.
1: Claro. Enlazándolo con esto, ¿en qué momento una forma de ser, una personalidad, se puede convertir en un problema, Victoria?
0: Sí. Vale, nosotros siempre hablamos de los rasgos de personalidad que todos tenemos, ¿vale? Es compartido con la humanidad. Cuando hablamos de un trastorno de personalidad, que también se utiliza muchas veces demasiado alegremente,
1: sí.
0: Estamos hablando de algo que, de unos patrones que son muy rígidos, que nos están generando mucho sufrimiento y que nos están provocando muchas dificultades en las relaciones, en el trabajo, en nuestra vida. O sea, nos está haciendo que la vida pues se haga muy difícil, muy complicada. O sea, que no basta con ser tímido, perfeccionista o desconfiado, ¿no? Sino que hay que tener unos patrones muy rígidos y que me estén provocando mucho sufrimiento. La diferencia está más bien en la intensidad, en la persistencia y en el impacto que eso está teniendo en mi vida, ¿no? Por eso es importante evitar etiquetar a los demás, decir que alguien es bipolar o que es narcisista. Es que ahora con las redes sociales y el exceso de información, pues todo el mundo sabe diagnosticar a todo el mundo.
1: Sí, sí, sí, todos
0: y nos
1: somos.
0: Este es un psicópata, este es un narcisista, sí. Está tal.
1: Sí,
0: no,
1: sí,
0: y
1: totalmente, no. Totalmente. Tienes toda la razón. Qué atrevimiento.
0: Hay que tener cuidado con eso porque sí. Estamos estigmatizando a la gente y probablemente totalmente de forma errónea.
1: Sí.
0: Entonces, un mal comportamiento no significa que tenga un trastorno, tampoco.
1: Es aquello, ¿vale? Que se dice de la ignorancia es tan atrevida, pero en fin. Bueno,
0: ay, sí, sí, sí.
1: Nos quedan nada, dos minuticos nada más. Entonces, a mí me gustaría que nos dijeras si hay alguna personalidad mejor que otra, o sea, algún rasgo uh-huh. mejor que otro, y qué podemos hacer para conocernos mejor, por ejemplo.
0: Vale.
1: No sé si unos consejos finales, en fin, a ver qué nos da tiempo.
0: Vale, venga. Mira, no hay ninguna personalidad mejor que otra. En realidad, todo, como todo en la vida, tiene ventajas e inconvenientes o limitaciones. Una persona muy organizada, por ejemplo, puede ser excelente planificando, pero luego sufrir mucho cuando todo cambia o cuando no salen las cosas como ha planificado. Una persona, por ejemplo, espontánea, puede adaptarse rápidamente a todo, pero a veces se olvida detalles importantes, con lo cual la clave siempre está en el equilibrio, que sabes tú que yo siempre estoy con lo del equilibrio.
1: Sí,
0: en el punto medio es donde está la virtud, pues
1: sí,
0: en el equilibrio es donde debemos estar. Y cosas sencillas que podemos realizar para sentirnos más cómodos y para poner en práctica y saber qué tipo de personalidad tengo,
1: sí.
0: Pues para mí serían como tres ideas principales, ¿no? Vale. La primera de ellas es conocer nuestra personalidad para ayudarnos mejor a comprendernos, saber cuáles son nuestras capacidades, nuestras fortalezas, nuestras áreas de mejora, ¿vale? Si yo sé que tengo algo que puedo mejorar, pues puedo trabajar en ello. Y entender la personalidad de quienes nos rodean también va a ayudarnos a mejorar nuestras relaciones sociales, a reducir los conflictos y a aumentar la empatía.
1: Vale.
0: Otra de las ideas principales sería que no existen personalidades buenas y malas, como acabo de decir. Cada una de ellas tiene ventajas e inconvenientes o desafíos, o sea que no tenemos que sentirnos mal por ser de una manera o de otra, y lo que veamos que está rozando un poco el límite, pues trabajar en ello. Y la tercera de las recomendaciones es que todos podemos desarrollar habilidades para relacionarnos mejor. Que muchas veces eso de es que yo soy así, mal, error. No, yo soy así, pero puedo aprender, puedo cambiar, puedo gestionar mejor las emociones, crecer como persona, independientemente de cómo sea mi personalidad. Siempre hay un margen de maniobra, ¿vale?
1: Bien.
0: Entonces, no conformarnos con que yo soy así y ya está.
1: Claro. Y si hay algo que en esta forma que tenemos de ser, en esta personalidad que nos inquieta, que nos molesta, como dice Victoria, que descubrimos que no nos gusta, que sea así, pues nos pueden ayudar. Nos puede ayudar.
0: Totalmente.
1: Por ejemplo, Victoria Mora Boronat nos puede ayudar desde el Instituto de Psicología Positiva a conocernos mejor y a decir, porque a lo mejor a ti te pasa algo y no sabes por qué es, y es por tu forma de afrontar
0: claro.
1: las cosas, ¿no? Eso.
0: Exacto. También escuchar lo que los demás puedan decir sobre nosotros, sobre todo las personas que nos quieren, las personas de confianza, que no nos van a hacer daño, escuchar cómo nos describen o cómo dicen que actuamos, para poder modificar eso si yo no me doy cuenta, los demás

0: mi alrededor se pueden dar cuenta.
1: Totalmente. Pues Victoria, ahí nos quedamos pensando, a ver, déle usted tres vueltas si quiere volver a escucharlo para afinar más sobre en qué, cómo encaja usted en alguno de esos rasgos que nos ha comentado Victoria, pues escucha el podcast, que esto va a estar en la web enseguidita, y bueno, pues si tiene alguna duda, contacte con el Instituto Europeo de Psicología Positiva, con Victoria Mora, que estará encantada de atenderles. Nada más por hoy, ya está bien, ¿eh? Para este domingo, ya le hemos molestado bastante. Volvemos dentro de 15 días con el último, ¿te parece la temporada, Victoria?
0: Claro que sí.
1: Venga.
0: Claro que sí, Lola. Nos vemos en 15 días.
1: Un abrazo muy grande, cuídate mucho, Vicky, gracias.
0: Adiós. Igualmente, adiós.
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0: Alarcón, es como un domingo que no está completo, ¿verdad? Este tiempo siempre es para nuestra queridísima historiadora, especialista en historia medieval, además de directora del Museo de la Ciudad, el Museo del Belén de Puente Tocino, bueno, y tantas cosas. La cosa es que hemos rescatado de nuestro archivo sonoro una de las muchas charlas que hemos tenido con Clara, y en esta en concreto nos hablaba de un libro que se llama Las Desheredadas, escrito por la periodista Ángeles Caso. Y a raíz de ese libro, pues muchas reflexiones en torno al papel de las mujeres a lo largo de la historia, su olvido, cómo han sido a veces traicionadas, en fin, muy, muy, muy interesante. Una lectura veraniega, la que nos trae Clara Alarcón. Recuperamos esta charla. Esta puede ser una lectura muy interesante, también para aprender, pero al mismo tiempo disfrutar, porque está escrita por una grande.
1: Sí, Ángeles Caso. Sí. Es un libro que se llama Las Desheredadas, una historia de mujeres creadoras de los siglos XVIII y XIX. Es un libro de 2023, yo lo tengo de la editorial de Lumen Ensayo, sí. Pero bueno, que es un libro que mezcla la biografía, la literatura, el ensayo. Es así un poco raro, porque ella va estructurando el libro no por personajes, sino por digamos, temas, ¿no? Sí. Y esta mañana yo quería hablar del capítulo que ella lo denomina Mujeres Revolucionarias, porque lo llama Mujeres en Armas, las revolucionarias traicionadas.

Nada. Y yo cuando estaba leyendo el libro, más que las desheredadas, es verdad que cuando vas pasando páginas, serían las traicionadas. Porque te vas dando cuenta cómo muchas mujeres de esos siglos XVIII y XIX, que son los precursores de los feminismos posteriores, ¿no?

0: y entrar, enseguida ellos cercenan, ¿no?, sus intenciones y casi siempre de mala manera, en el sentido que lo que siempre se ha hecho con las mujeres es crearles mala fama. Eso no es más sencillo. Uh-huh. Si tú quieres destruir la figura de una mujer, enseguida es fácil. Enseguida la consideras o loca o de moral ligera. Claro. ¿Sí? Uh-huh. Y ya dices, pues es que realmente, ¿para qué vamos a hacer caso de estas mujeres revolucionarias si es que estaban locas y eran putas? Entonces, claro, es fácil,
1: ¿no? Totalmente.
0: Entonces, en el capítulo de Mujeres Revolucionarias se centra principalmente en las mujeres que tuvieron que ver con la Revolución Francesa, ¿no? Y yo ayer viendo las manifestaciones del orgullo y viendo y escuchando, desgraciadamente, el mes que llevamos, ¿no?, de asesinatos machistas, y una de las... de los miedos que se tiene es el tiempo que se pasa en familia, el tiempo de estos calores, el beber, el tomar sustancias que tal, el pelearse, no sé cuántos, puede provocar pues un ascenso de la violencia,
1: sí, de hecho,
0: exponencial.
1: Sí, sí, totalmente. Y del machismo también, y de los asesinatos,
0: sí,
1: machistas.
0: Sí. Entonces lo juntaba todo un poco así en una costelera en mi cabeza. Y claro, estaba leyendo sobre Mary Wollstonecraft, que, o también de Olimpia de Gouges, que eran dos mujeres que se sintieron y fueron traicionadas por aquellos que estaban abogando por la libertad, por la igualdad y por los derechos humanos, y fueron los primeros que fueron a por ellas cuando no les interesaba. Las mujeres revolucionarias tomaron la calle en ese París, en esa Francia de finales del 18. Mm. Y fueron ellas las que consiguieron, con esa revolución de las vendedoras de verduras que se fueron a sacar al rey y a la reina María Antonieta del palacio, y ellas consiguieron. Luego las vendieron como que eran unas locas viejas, así que solo se movían porque eran las madres que tenían que darle de pan a sus hijos, y ellas eran artesanas, vendedoras, burguesas que querían los derechos igualitarios para todos. Cuando les interesó, pues sí que eran unas mujeres que podían hablar en la plaza pública y que se las podía dejar escuchar en las reuniones políticas, y cuando eso ya dejó de interesarles porque ya habían conseguido el poder, los hombres revolucionarios las apartaron, incluso prohibieron esas reuniones políticas en las que las mujeres hablaban y las volvieron a recluir en la casa, ¿no? Incluso muchas de ellas fueron guillotinadas también por revolucionarias en contra de la revolución, algo...
1: Qué absurdo todo. Bueno, y qué injusto, claro.
0: Sí, hay que pensar que siempre se nos ha enseñado lo de la Declaración de los Derechos del Hombre y el Ciudadano. Y siempre en nuestra tontuna hemos pensado que se referían a toda la humanidad, incluidas las pobres mujeres, ¿no? Que eso de hombre y de ciudadano era una cosa genérica. Vamos a hablar esto en general, aquí somos todos. Pero realmente ellos se referían a ellos. No se estaban refiriendo a ellas también. A ellas no se les permitía en esa. No se les tenía en cuenta en esa declaración. Entonces, es revolucionario que Olimpia de Gouges se le ocurriera decir, pues, perdonen, pero voy a hacer la declaración de los derechos de la mujer y la ciudadana, para que os deis cuenta de que no estáis hablando de nosotras y que la gente se dé cuenta de que en realidad nos estáis apartando de esos derechos de igualdad, de fraternidad, de libertad. Y ella lo que hace es que coge la Declaración de los Derechos y va poniendo uno tras de otro, modificando lo que hace referencia a mujeres y que no están ahí, ¿no? En el artículo primero ya dice: la mujer nace libre y permanece igual al hombre en derechos. Eso no lo habían puesto ellos. Y no contaban con que la mujer tuviera los mismos derechos que el hombre.
1: Es que ni se lo habían planteado.
0: No se lo habían planteado, seguro, porque seguro. Los grandes filósofos rusos, bueno, Talleyrand, todos esos escriben y dicen que vale, estaba bien que en esos momentos hubiesen decretado todos a una para acabar con el régimen monárquico, pero que el lugar

0: de la mujer era su casa, su discreción, y que no era necesario, que fue una gran lucha que tuvieron todas estas mujeres, que no era necesario que fueran educadas en la escuela, no era necesario, con que se educaran en la casa, ajá, tenían suficiente, ¿no? Entonces, esa exclusión, ella ya desde el primer momento, en esa, quizá en ese movimiento revolucionario, pensaron que las cosas iban a cambiar también para ellas, que la esclavitud de las mujeres, porque ellas se consideran así, esclavas del marido, del padre, del hermano, eso iba a acabar, y se dieron cuenta enseguida que eso era mentira. Entonces, esas revolucionarias se atrevieron a escribir, se atrevieron a hablar, incluso en el más famoso artículo de esa Declaración de las Mujeres y de las Ciudadanas, en el 10, es en el que Olimpia dice que la mujer, si tiene derecho a subir al cadalso, también tiene derecho a subir a la tribuna política. Ah. Es un derecho fundamental de las mujeres. Es decir, si nos vais a juzgar por lo malo que hacemos y vamos a ir en igualdad de condiciones al cadalso, dice ella, pues también tenemos derecho a que se nos escuche de una manera igual que a otro hombre se le puede escuchar en la tribuna pública. Eso era revolucionario. Eso le supuso, pues, a muchas de ellas ser recluidas en manicomios.
1: ¿Dónde vas? ¿No? Claro, le dirían, ¿tú dónde vas, hombre?
0: Claro, es que claro, fue una reacción de los revolucionarios frente a la mitad de la sociedad que les estaba diciendo que sí, que vale, que igualdad, fraternidad y libertad, muy bien, pero para todos. Y eso no convenía, sobre todo porque esa revolución era una revolución burguesa, ilustrada, y los ilustrados y los burgueses a las mujeres como que no. Decir, no, no pasa nada si os dejamos que tengáis salones literarios y salones políticos, en que muchas mujeres, incluidas en España, organizaban salones en los que los señores iban ahí a hablar de política y todo eso, y lo organizaban ellas, incluso si os dejamos que estéis, pero en la intimidad. Cuando se sube a la tribuna pública, a la tribuna política, las mujeres dejan de interesar y dejan, no que dejen de interesar, se convierten en un problema.
1: Eso es.
0: Un problema que, fíjate, por ejemplo, en el tema del matrimonio, en este momento de estas revoluciones, las mujeres pensaron en su, creo, quiero pensar, en su inocencia o en su buena manera de pensar, que iban a conseguir que los matrimonios fuesen por amor. Una cosa.
1: Por fin, ¿no?
0: ¿No? Decir, ay, vale, no va a ser un matrimonio obligado, no va a ser un matrimonio de conveniencia, no voy a ser una mercancía que mi familia negocia conmigo para tener un buen matrimonio. Voy a tener opciones de vida que no sean, todas pasen por ser mujer de. Y entraron a eso de, pues me echo un novio, me acuesto con quien quiero. Y no se dieron cuenta de que eso iba a ir contra ellas, porque muchos de esos hombres que entraron en el juego de el amor libre lo vieron como, pues qué, todo el monte es orégano, qué bien, ¿no? Ah. Dijeron, bueno, pues si vosotras sois, pues si os da igual que os llamen putas, a mí qué problema tengo yo, ¿no? Entonces muchos de esos hombres revolucionarios contribuyeron a que estas mujeres cayeran en lo que la prensa y la historia pues ha hecho con las mujeres a lo largo de la historia, ¿no? De decir, ¿ves? Si es que no se os puede dejar solas porque al final caéis en las redes de los hombres, os quedáis embarazadas, tenéis hijos fuera del matrimonio, perjudicáis a la sociedad. Si lo bueno es el sistema, lo bueno es lo que os planteamos. Tú quédate en tu casa, sé una buena esposa y haz caso a lo que te diga tu marido y el sistema te protege. Salte del sistema, el sistema te aparta y te recluye, o bien te mata, o bien te mete en un manicomio o en un convento, cosas así, ¿no? Entonces, claro, estas mujeres revolucionarias lo sufrieron en sus propias carnes, ¿no? Y el problema que ha tenido el sistema patriarcal es que lo escribieron y lo publicaron, y quedó. Sí quedó en el olvido hasta mediados ya del siglo XX, en el que se empieza, vamos a, uy, y estas mujeres que escribían, y estas mujeres que hicieron, y estas mujeres que no sé qué, a reconocerlas, ¿no? Su labor y que el feminismo tradicional, clásico,

0: del que yo me siento orgullosa, no,
1: totalmente.
0: No sé yo.
1: Sí, sí, sí, sí.
0: Que yo respeto todo, pero el feminismo ha hecho mucho por el, por la historia del mundo y habría hecho más.
1: Y sigue haciéndolo, ¿no? Le pesa a quien le pese.
0: Es necesario, creo, y con lo que estábamos hablando antes del tema de la violencia machista, el defender los derechos de las mujeres, el defender la educación de las mujeres, el autosostenimiento de las mujeres y que eso no se olvide y que la lucha ha sido de muchísimos siglos, quizá los mismos siglos que estamos como seres humanos en el planeta.
1: Sí, sí, sí.
0: Eso merece un respeto y un valor, ¿no?
1: Y seguramente si eso fuera así, si de verdad no pasarían estas cosas, o sea, si esa lucha que tiene que estar todavía presente,
0: sí,
1: bueno, pues hubiese impregnado más a la sociedad, no sé cómo decirlo, pero sí, no nos matarían.
0: Sí, pero
1: ¿cómo nos matan?
0: Claro, es que estas mujeres del siglo XVIII pensaron que la revolución puede beneficiar, las revoluciones, es decir, ser contestatario y salir a la calle y atacar el sistema si el sistema es injusto, pensaron que valía la pena, ¿no? Y a lo mejor eso lo hemos olvidado. Y a lo mejor pensamos que, bueno, que con votar, pues ya he hecho mi parte, ¿no? Pero echarse a la calle y pensar y obligar al sistema a que se preocupe. Por ejemplo, es que en el mes de junio, si yo he leído por ahí en redes que si en vez de 6 mujeres hubiesen sido, yo qué sé, 6 futbolistas muertos de repente o yo qué sé,
1: sí,
0: cualquier,
1: sí.
0: La alerta sería máxima, ¿no? Y sin embargo esto como que seguimos pensando que esto es una cosa de la familia interna, ¿no?
1: De
0: y no es un problema social. Pero es un problema social y es un problema de todos. Fíjate, Mary Wollstonecraft, es que tiene un nombre,
1: bueno.
0: Wollstonecraft, vale. Esta mujer,
1: sí,
0: era inglesa y había sufrido en su casa, en sus carnes, como yo digo, en sus carnes, su padre le pegaba palizas todos los días a su madre. Ella cuenta que muchas noches las dormía en la puerta de la habitación de su madre para que su padre no entrara a pegarle palizas a su madre. Era un burgués que cada vez que tenía un mal negocio pues la pagaba con su madre y ya está. Y ella se marcha de su casa muy pronto y empieza a escribir, fíjate, una gran revolución. Empieza a escribir crónicas y dice, y coge un barco y se va a Francia a ver qué estaba pasando en la revolución, que quería contarlo, ¿no? Entonces ella entiende que eso era, y muchas mujeres europeas pensaron que era un momento de libertad, y era un momento de contar, y era un momento en el que iban a cambiar las cosas. Y fue efímero aquello, porque a lo mejor cambiaría el sistema político, pero para las mujeres las cosas no cambiaron, ¿no? Ella, por ejemplo, cuando ya está en París y ya está, piensa eso del amor libre, pues se echa un novio y se queda embarazada, pero el novio también era un frescales y considera, pues bueno, pues mejor, pues así tengo muchas novias, la abandona,
1: ahí
0: se te queda
1: quedas.
0: Con, sí, entonces ella, pues claro, busca a otra pareja que es un revolucionario como ella. Y se casan, pero ella dice, me caso por el bien de, porque estoy viendo que mis hijos pues van a tener un gran problema si yo no entro en el sistema.
1: ¿Cuántas mujeres nos han visto?
0: Claro, es decir,
1: por la maternidad.
0: Claro, entonces se casa y se queda embarazada y tiene una niña y ella muere a los 10 días del parto porque pues se le revienta la placenta y ella de una gran infección y a los 10 días muere. Su hija es Mary Shelley, ¿no? Entonces, su hija, a ella no la llega a conocer, pero ella, ¿no? Algo quedaría en su cabeza.
1: Algo le contarían.
0: Que, algo claro. Y además, todo lo que ella escribió, lo que ella fue, y es curioso, ¿no? Que su hija también revolucionara el mundo de la literatura y que llegara.
1: Con su Frankenstein.
0: Claro, y llegara hasta al cine, ¿no? Entonces,
1: sí,
0: esas mujeres valientes, revolucionarias, sin embargo, todas se sienten traicionadas. Y eso es lo más duro de esto. Y yo creo que en la relación de pareja,

0: pequeño, ¿no? Uno de los sentimientos más tristes es cuando has puesto tu confianza en una persona, que es tu pareja o es el padre de tus hijos, y te traiciona. Y eso lo han sufrido y lo siguen sufriendo millones de mujeres. Y eso no es justo.
1: Y muchas veces por alzar la voz, claro.
0: Claro, muchas veces.
1: Muchas veces es porque sí. En esa relación de pareja, pues dicen hasta aquí, y entonces dicen, ¿cómo que hasta aquí?
0: Claro.
1: Ven, que te lo voy a explicar.
0: Sí, pero que desde abajo hasta el nivel más alto en la política, esa traición es algo que las mujeres han aprendido a soportar en ciertos momentos de la historia, no les han salido ya de su moño seguir siendo traicionadas una y otra vez. Es decir, tengo esperanzas, es como te doy un poquito de libertad, pero la cerceno en el momento que eso a mí ya no me interesa políticamente o económicamente o en lo personal. Entonces, por eso decía que este libro, más que Desheredadas, debía llamarse Traicionadas, porque vas leyendo y vas viendo distintas mujeres en los distintos ámbitos de la vida, en la cultura, en la economía, en la política, en la artesanía, en todo. Y ellas van viendo cómo intentan avanzar, pero esto hay que saberlo.
1: Claro, hay que conocerlo.
0: Hay que leer sobre ellas, pero es que no hemos tenido ni siquiera la oportunidad de aprender de estas mujeres ahora, en las últimas décadas. Pues ya, claro, alguno dirá, es que qué follón, otra, venga estas mujeres, venga más mujeres, venga, ¿no? Dirán, pues qué pesadicas. Pues sí que pasa. Llevamos miles de años soportando a los señores importantes hablando de las mismas chorradas y no hemos tenido que aguantar. Pues qué pasa, ¿no? Y que Bravo. Nos den la oportunidad de conocer a otras mujeres que en otros momentos de la historia han sido valientes y han roto las costuras del sistema.
1: Y que hablemos con orgullo de ellas.
0: Sí, no pasa nada.
1: Y a todos aquellos que nos quieran escuchar. Aquí en El Gallinero lo vamos a seguir haciendo, señoras y señores.
0: Claro, si más contratado, Lola, yo eso es lo que tiene.
1: Hombre, y aparte que es el motivo principal. O sea, Desheredadas de Ángeles Caso, las Desheredadas, con historias tan apasionantes como esto que nos ha contado Clara, para este verano. Vamos a leérnoslo y luego hacemos un club de lectura después, cuando vengamos, el primer programa.
0: Pero que lean mucho, sí. Que el verano da para leer, sí. Y que hay que coger un arsenal bueno de libros a principio del verano y empezar ahí tranquilamente a abrir la mente, que es muy bueno leer, ¿eh?
1: Hombre, que sí.
0: Yo lo recomiendo siempre.
1: ¿Te acuerdas de aquello de leer te hace libres? Nos hace libres, creo, claro. Que era un eslogan.
0: El problema, como yo siempre digo, es que dejaron a las mujeres que escribieran.
1: Ay.
0: Y eso es que, claro, siempre cuento lo de que las mujeres podían leer, pero no escribir.
1: Claro.
0: O sea, si leemos lo que ellos escriben, pues aprendemos lo que ellos nos dicen. Pero si escribimos nosotras, ay, amigo, ahí empieza el problema.
1: Ojalá salga muchas escritoras de todo esto que estamos contando. Clara Alarcón, ha sido un placer, una gozada de temporada. Te vamos a ir recuperando un poquito para no olvidarte este verano, ¿eh? Te escucharás grabada.
0: Ah, vale.
1: Y bueno, pues eso, que tengas unas felicísimas vacaciones.
0: Igualmente a todos los que salgan de vacaciones y todas, que lo pasen muy bien.
1: En septiembre, aquí te queremos ver. Gracias,
0: muy bien,
1: Clara. Gracias.
0: Un besico.

Pues así vamos a llegar bailando suavemente este temazo a las 10 de la mañana. Boletín de noticias, la actualidad de la región, de España y del mundo, con Eva Caballero. Y a la vuelta, en la segunda hora de Rompeolas, pues entre otras cosas, vamos a hablar de ciberestafas. Bueno, de cómo prevenirlas, ¿eh? Que viene pues todo un mando policial de la Policía Local de Murcia a darnos instrucciones junto a Teresa Yepuz. Eso y más cosas, ¿eh? No se vayan, quédense bailando hasta que lleguen las noticias, ¿eh?

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3: Son las 10 de la mañana.
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3: Muy buenos días. Relevo de brigadas en la Sierra de las Moreras de Mazarrón, donde ayer tarde se declaraba un incendio forestal que obligó a evacuar a una veintena de vecinos entre la cañada de Gallego y Bolnuevo. La alerta saltó sobre las 6 de la tarde con varias llamadas a emergencias sobre la presencia de un fuego con un frente de 300 metros. Las llamas se han dado por controladas a las 4 de esta madrugada. Esta mañana ya han sustituido a sus compañeros dos brigadas, una de extinción forestal y otra de intervención rápida, y se espera de nuevo la valoración de si se incorporan los medios aéreos. Debido a las características del terreno y la dificultad de accesos para medios terrestres, ayer se movilizaron hasta 4 helicópteros para lanzar agua sobre la Sierra de las Moreras. Los agentes informaron a los vecinos, los agentes de la policía local, de una posible evacuación y en principio 23 personas de la zona de Punta Vela fueron trasladadas al camping de Bolnuevo de forma preventiva, aunque el alcalde Ginés Campillo buscaba alojarlos en hoteles o apartamentos. Ayer se quejaba Campillo de que no había efectivos en el parque de bomberos cuando se declaró el incendio en la Sierra de las Moreras.
5: En el retén de bomberos de Mazarrón, del parque de Mazarrón, no había ningún retén. Eso, pues la Comunidad Autónoma de Murcia también tendrá que ver los presupuestos a que los destina y que haya efectivos siempre en este parque de bomberos.
3: Brigadas trabajando en Mazarrón hoy y también en la vecina Almería siguen luchando contra el fuego. Esta noche con las brigadas y la unidad de militar de emergencias en la tercera jornada de luto oficial, con 12 vidas perdidas y 6.600 hectáreas calcinadas. La UME ha extinguido reactivaciones asegurando el perímetro y ha empleado drones para localizar puntos calientes en el Chive, Lubrín, el Marchar, Bedar y Los Gallardos. A esos municipios han regresado unos 600 vecinos, otros 800 siguen en segundas residencias o con familias y amigos y más de un centenar han dormido en hoteles que va a costear el Gobierno de España, según decía ayer el ministro de Presidencia, Félix Bolaños.
6: Han propuesto que nos vayamos y hemos decidido irnos.
7: Parece que se han salvado las casas y se ha quemado todo alrededor, por supuesto.
3: Las llamas más contenidas, como decimos, pero aún permanecen activas en algunos puntos concretos, según revelan las últimas imágenes aportadas por el sistema Copérnicos. Unidades caninas de la Guardia Civil van a peinar hoy de nuevo las zonas quemadas, según ha anunciado esta mañana la Secretaria General de Protección Civil en Andalucía, Virginia Barcones. Una comprobación exhaustiva para descartar la presencia de nuevas víctimas, a la que se van a sumar voluntarios de Protección Civil.
8: La Guardia Civil ha establecido los cuadrantes, los voluntarios de Protección Civil de las distintas agrupaciones, cómo van a ir haciendo esos sectores para ir revisando minuciosamente todo el terreno. Como sabe, la Guardia Civil ya ha hecho varias verificaciones, ha entrado en más de 250 domicilios para verificar que no había nadie dentro y ahora esta última batida sobre el terreno para hacer una comprobación de que no hay nadie.
3: Además de los 12 fallecidos, 8 personas siguen ingresadas por heridas provocadas en este grave incendio, el más trágico de Andalucía. En Lleida se ha estabilizado otro incendio que ha arrasado casi 22 hectáreas en Camarasa desde anoche y obligó a confinar otro núcleo rural. Este domingo se va a levantar ese confinamiento, según Protección Civil. Un hombre fue trasladado ayer en estado leve al hospital por este incendio. El calor pone en aviso este domingo a la mitad de las comunidades autónomas españolas, según la Agencia Estatal de Meteorología, una alerta que no afecta a la Comunidad de Murcia. Hay aviso naranja por lluvias en Galicia y por altas temperaturas en Cataluña, Navarra y País Vasco. Este verano, el Colegio de

0: Farmacéuticos de la región lanza la campaña Protege tu piel, cuida tu salud ante los problemas que pueden generar esos rayos solares. Las farmacias se convierten así en puntos de información y asesoramiento, como nos dice una de las colegiadas, Maite Yuste.
1: Quizás todavía no haya la suficiente información y, bueno, por eso desde el Colegio de Farmacéuticos, sabiendo que la farmacia es un establecimiento sanitario muy accesible y cercano a la población, pues queremos que los farmacéuticos ofrezcan consejo individualizado, que ayuden a la población a elegir el fotoprotector más adecuado y que le expliquen cómo utilizarlo.
0: En la crónica internacional, Irán ha anunciado el cierre del estrecho de Hormuz tras el paso de un buque que ha ignorado sus instrucciones. La Guardia Revolucionaria de Irán ha realizado varios disparos de advertencia contra el barco y, tras conocerse la noticia, Estados Unidos anuncia ataques contra Irán. Por cierto, que el presidente Donald Trump ha lamentado la muerte del senador Lindsey Graham, a quien considera un verdadero patriota, gran apoyo del mandatario y una de las voces más representativas en política exterior del país. 5 minutos pasan de las 10 de la mañana. Les dejamos de nuevo en el Rompeolas, un buen sitio para pasar esta mañana de verano con Lola Martínez. Más noticias a las 11 y en orm.es.
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Segunda hora del Rompeolas, después de las noticias que nos ha traído Eva Caballero. Y bueno, estamos empezando con este temazo, ¿eh? Ojalá que llueva café en el campo. La habremos cantado veces, la habremos bailado veces. Bueno, pues el sábado que viene hay un montón de suertudos y suertudas que van a poder hacerlo en directo, porque seguro que no falta en el repertorio que Juan Luis Guerra va a traer al Espacio Norte, a Murcia, el próximo sábado. ¡Ay, Dios mío! Si tiene entradas, si afortunado, afortunada eres. Y nosotros, pues lo ponemos ya a ensayar. Venga.

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0: En el Rompeolas ya saben que nos gusta muchísimo conversar, charlar, conocer, pero siempre hacerlo con los pies en la tierra, a ciencia cierta, con conocimiento de causa y sin dejarnos llevar por ningún tipo ni de bulo ni de desinformación. Eso es lo que hacemos en esta sección con nuestra queridísima Teresa Ayepuz, a quien ya tenemos con nosotros esta mañana. Teresa, hola amiga, buenos días.
1: Hola Lola. ¡Qué alegría!
0: ¡Qué alegría! Sí, qué alegría encontrarnos de nuevo, ¿eh?
1: Sí, aunque sea de momento en las ondas, pronto en la emisora.
0: En la emisora y sí. en lo no en lo digital, sino en lo palpable.
1: Efectivamente, así es.
0: En lo material. Bueno, en esta sección, como yo digo, que nos encanta porque siempre nos ayuda a aprender y a reflexionar. Y hoy además tenemos a un amigo de A Ciencia Cierta, porque ya forma parte de la familia, Teresa.
1: Efectivamente, por supuesto que sí. Tenemos el gusto de tener esta mañana con nosotras a José Martínez Marín. Nosotros le conocemos como el subinspector Marín, por aquello que es de la familia. El subinspector de la Policía Local de Murcia está vinculado a la innovación, a la seguridad pública, así como a proyectos europeos. Es criminólogo. Sí. Y esto lo tomo de las notas que hay de las redes sociales profesionales. Pero yo apunto que José Martínez Marín, el subinspector Marín, tiene una enorme vocación de servicio público y eso se nota muchísimo y se palpa y en todo lo que hace. Digo lo de los proyectos europeos porque acaba de inaugurar un blog, una iniciativa muy chula que ya comentaremos porque creo que es muy importante tomar esas iniciativas libre y voluntariamente para hablar de Europa como a mí me gusta, en clave ciudadana.
0: Claro que sí, y hay que darlo a conocer eso, por supuesto.
1: Claro,
0: que sí.
1: Claro que sí. Pero hoy, claro, nos vamos de vacaciones. La palabra vacaciones, entre otras cosas, ¿verdad, subinspector? Es un escenario perfecto para el delito y para el ciberdelito. Así que vamos a ver si tenemos unas vacaciones ciberseguras, si es posible.
0: Hola, subinspector Marín.
2: ¿Qué tal? Hola, Lola y Teresa, muy buenas. Encantado de estar aquí.

0: y en mi casa, sí, con esa presentación yo ya me podría ir y irme de vacaciones y descansar tranquilamente porque estoy henchido de orgullo. Y bueno, como siempre en casa, muchísimas gracias por la invitación.
1: Lo menos.
0: Como bien dice Teresa, sí, ya se acerca el verano, estamos todos pensando en vacaciones, en alojamientos, playa, escapadas, festivales, restaurantes, reservas, entradas, vuelos, apartamentos. Y precisamente por eso creo que es un buen momento para hablar de ciberseguridad. Porque creo que no es algo que esté vinculado solo a empresas, a hackers, a informáticos. Muchas veces hablamos de ciberseguridad y pensamos en esa persona que está con una capucha en una habitación a oscuras y pensando en cómo tentarnos o en cómo robarnos información. Pero es algo mucho más cotidiano como pagar una reserva, escanear un código QR en una terraza o incluso recibir un mensaje que parece venir de nuestro banco o de una plataforma de viajes, pero no lo está. Sí. Con lo cual, encantadísimo de poder hablar de este tema con vosotras.
1: Bueno, pues quizá podemos empezar, Teresa, ¿verdad? Nos estamos planteando ir de vacaciones y queremos hacer una reserva online, ¿eh? Porque ahora es muy habitual. ¿Cómo nos aseguramos de que no nos vamos a encontrar con un sorpresón cuando lleguemos a nuestro destino de vacaciones? Porque lo que hemos contratado no tiene nada que ver con lo que nos vendieron. ¿Cómo lo hacemos de forma segura?
2: Bueno, apunto antes de, ¿sí?, que responda, que me estaba acordando de un grupo de WhatsApp que tenemos por temas de Erasmus en toda, sí, España. Y se lo cuento en directo, porque la misma foto de la misma habitación nos la ofrecía una compañera de Córdoba y otra de no sé qué, era la misma foto en tres ciudades europeas diferentes.
1: ¡Anda!
0: Bueno, a colación de lo que comentas, yo tengo un familiar que tiene un piso en alquiler en una plataforma online y le han copiado las imágenes y lo han clonado en varios sitios, en varios países, porque son imágenes muy vistosas, el apartamento pues visualmente es muy atractivo y efectivamente es uno de los trucos que, como bien apuntáis, los alojamientos falsos o fraudulentos. Los alojamientos falsos funcionan porque mezclan tres ingredientes, bajo mi punto de vista, que son muy, muy eficaces. Precio atractivo, esa sensación de urgencia, de me lo van a quitar, que nos hace anticiparnos de forma, sin pensarlo en frío, pensándolo en caliente, y sobre todo nos solicitan ese pago anticipado. Es una de las estafas más habituales en vacaciones, que es ese alojamiento falso, y suele ser bastante sencillo, ¿vale? Muy atractivo, muy buenas fotos, muy bien situado, una disponibilidad justo en las fechas en las que buscamos, casualmente, y además a un precio que está mucho mejor que el resto. El supuesto propietario contesta muy rápido, se muestra muy amable, transmite esa confianza que necesita depositar en la persona que va a caer, o que esperemos que no caiga, pero enseguida introduce esa presión, ¿vale? Hay más personas interesadas, hay cuatro personas online que están revisando el mismo apartamento, por lo cual necesito que me respondas de forma inmediata, necesito esa señal hoy, si no pagas ahora no puedo reservarlo, etc. Y ahí es donde tenemos que parar. Yo he preparado un método que no sé si queréis que lo comente ya. Es un método muy interesante, no solo para esto, sino también para cualquier tipo de pago que nos soliciten, SMS que nos llegue de forma espuria, que pensemos que el remitente no es el banco, no es la empresa de reparto, etcétera. Y yo quería hablaros del método PARA. Y el método PARA es una regla muy sencilla para cualquier ciudadano, y es que antes de reservar, de pagar, de hacer clic o pinchar o de escanear, para. Y lo digo así porque precisamente es lo primero que tenemos que hacer, parar. La mayoría de las estafas funcionan porque nos obligan a actuar deprisa. Entonces la P es P de pausa. Vale. La pausa va a romper ese mecanismo psicológico de la estafa. El delincuente lo que quiere es que actuemos de forma rápida, antes de pensar. La urgencia es una señal de alerta y no hay que responder en caliente, no hay que pagar en caliente, no hay que dar datos en caliente. Entonces esa P de pausa, si ese mensaje nos mete prisa, si la oferta caduca en 10 minutos, si alguien nos dice que hay que pagar ya, que hay que confirmar ya o que hay que mandar un código ya, paramos. Si el mensaje nos mete prisa, nosotros, pausa.
1: Vale.
0: Luego tenemos la A, que es la de asegurar el canal, asegurar la información. Es decir, si el enlace se ha recibido a través de un SMS, si el enlace se ha recibido a través de un código QR que hemos escaneado en plena calle, tenemos que asegurar que el canal sea el correcto, ¿vale? Puede ser un SMS de un banco, no pinchamos en el enlace, mejor contactamos con el banco o abrimos la aplicación del banco, porque hoy en día el contacto con el banco es prácticamente

0: esté todo online. Si me llaman diciendo que hay un problema, cuelgo y llamo yo al número oficial del banco. Uh-huh. En definitiva, en ciberseguridad, controlar el canal es fundamental. Por eso aseguramos de dónde viene esa información. Luego tenemos la R, que es revisar las señales, revisar el precio, lo que comentamos anteriormente, uh-huh. esa urgencia, los enlaces, el dominio. El dominio es el enlace, la página web que nos va a llevar a esa plataforma de alquiler o a nuestro banco. Y tenemos que revisar, esto es algo técnico, en la parte de arriba, que tenga la S, HTTPS de seguridad, que es un sitio securizado. Entonces, revisar la identidad, la coherencia, las fotos y sobre todo el sentido común. Si hay algo que no nos cuadra por precio, porque parece demasiado bonito para ser real, pues paramos. Revisamos todo y no hace falta ser informático, muchas veces basta con preguntarnos, ¿realmente tiene sentido? ¿Realmente puede ser tan barato esto que me están ofreciendo? ¿O por qué me están pidiendo estos datos? Y por último tenemos la A de actuar rápido. Si hemos caído, no hay que actuar con vergüenza, no hay que sentir vergüenza. Tenemos que contactar con el banco, bloquear tarjetas, cambiar contraseñas, buscar una persona de confianza, de referencia que nos pueda ayudar. Guardar pruebas para que nosotros podamos intervenir y también tenemos canales como la policía para denunciar o el 017, que es el número de teléfono gratuito del INCIBE, vale. que también nos ayuda.
1: Sí, sí, sí. Oye, no se me va a olvidar ya, Teresa, método para.
2: Sí, sí, sí, es súper pedagógico. La P también puede servir para, además de pausa, piensa.
0: Piensa, sí.
2: También. Porque hace falta, igual, no es una sugerencia. Sí, sí. Y oye, y sobre todo otro método también, los códigos QR, que es como, madre mía, anda que por ahí no entra o puede entrar, y cuántas puertas abrimos a través de ese código QR, sí, tan inocente. ¿No?
0: Efectivamente, los códigos QR, que al principio eran algo inexistente, después de la pandemia se hicieron muy, muy habituales, porque antiguamente, durante la pandemia, pues lamentablemente desaparecieron los menús, todo lo que tuviera que ser o tuviera que tener contacto físico para evitar esa propagación, pues desapareció. Entonces proliferaron los códigos QR, que a día de hoy se han ido manteniendo. Sí. Tenemos códigos QR en las mesas de los restaurantes, tenemos códigos QR en cualquier soporte, sea en plástico, en madera, etcétera.
2: En establecimientos comerciales también.
0: En establecimientos comerciales, en la calle, en encuestas, en escanea este código para conectarte a la wifi, etcétera. Y detrás del código QR, que es algo que ya se ha normalizado, pues podemos ver esa carta del restaurante, pagar el parking, acceder a una entrada, consultar información turística, como bien has comentado, Teresa, descargar una aplicación y demás. Nos puede llevar a una web legítima, a una web correcta, a una web en la que podemos confiar. Pero también detrás se pueden ocultar pues enlaces a aplicaciones maliciosas, wifis maliciosas, descarga de aplicaciones maliciosas, páginas web que han clonado y que tienen una serie de enlaces o cuadros de texto para introducir nuestros datos de contacto y demás, que son maliciosos. Entonces, yo como consejo, si estamos, por ejemplo, en una terraza y vemos un código QR para la carta, lo normal es escanearlo, pero podemos también ver si ese código QR ha sido pegado sobre otro, que ya nos da una pista de que puede ser que alguien de forma maliciosa pues haya, de forma muy, muy, muy barata, haya pegado ese código QR ilegítimo. Y bueno, esas señales de alerta en una pegatina sin identificación, por ejemplo, en una web que nos redirige a un código, perdón, que nos redirige a una web con una dirección un tanto rara, o una web que no coincide con el servicio esperado, o la descarga obligatoria de una aplicación que para nosotros es desconocida, o que Google Apps o que el market de iOS nos dice que es una aplicación que no tiene, que no es de confianza, o que nos aparezca unos textos raros, una pantalla con errores, etcétera. En definitiva, tenemos que revisar el enlace antes de abrirlo, si nos obliga a descargar una aplicación, desconfianza absoluta, y si estamos en un establecimiento, restaurante, bar, hotel, etcétera, pues le podemos preguntar a la responsable o responsable del hotel y decirle, oye, creo que este enlace no me inspira confianza. ¿Me puedes confirmar, por favor, que es correcto? Y luego también el uso, por ejemplo, de navegadores o aplicaciones oficiales cuando se trate de bancos. Muy, muy importante. Sí.

0: bancos, reservas, transporte, pagos y demás. Y ya por último, en relación a los QR, es muy aconsejable tener siempre el móvil actualizado, con las últimas actualizaciones, uh-huh. Todas las aplicaciones actualizadas y demás, para que no aprovechen esas fallas que hay en muchas ocasiones en las aplicaciones que utilizamos a diario.
1: Uh-huh. Vale, interesantísimo esto, porque es verdad que cada vez más habitual lo de los códigos QR en todas partes. Y también es cada vez más habitual poder pagar por Bizum. Con eso también puede haber, se están dando casos también de...
2: Otro caldo de cultivo.
1: Eso, el tema del Bizum, que ahora se puede pagar absolutamente todo también con Bizum.
0: Sí, aparte lo tenemos tan cotidiano, por lo menos en mi ámbito, que es algo tan cotidiano que lo tenemos ya interiorizado. Y aquí el consejo que yo daría a todos nuestros radioyentes es que... puede ser, y de hecho está siendo utilizada como una herramienta para estafar. Y el problema no es el Bizum, el problema es que alguien nos convenza de aceptar una operación que no entendemos o pagar una señal sin comprobar. Cuando nosotros recibimos un Bizum, no tenemos que aceptar nada, no tenemos que hacer clic a nada. Simplemente nos llega un aviso, uh-huh. una notificación de si ha recibido un Bizum X por parte de una persona. Cuando ya nos llega una notificación de Bizum en la que nosotros tenemos que confirmar algo, tenemos que pensar, como hubiera dicho Teresa, y leerlo, porque lo que Bizum permite es solicitar pagos a cualquier contacto. Yo, por ejemplo, le envío un mensaje a través de Bizum a Teresa, en el que le solicito que me haga un ingreso de 30 euros y Teresa tiene que confirmarlo. Entonces, no es un Bizum al uso, es una solicitud de ese dinero. Con lo cual, estamos abocados o están intentando estafarnos a través de Bizum. Uh-huh.
1: Claro, con lo cual, si a usted lo que recibe es un mensaje, eso, que le piden confirmar. Claro, hay quien puede ver Bizum y si nunca le ha llegado dinero así, pues piensa, pues se hace así, confirmo. Y resulta que en lugar de recibir, lo que estás haciendo es pagar.
0: Justo.
1: ¿No? Vale, vale. Bueno, pues ojito también con esto del Bizum. ¿Qué más cosas? A ver, ¿se te ocurre, Teresa?
2: Pues algo también que ya no solo en verano, siempre, la wifi pública. Yo en eso tengo... lo mío es en la wifi, pero porque yo soy muy desconfiada, seguramente.
1: Hay que serlo, Teresa.
2: En la wifi pública, todo lo más una dirección o una información superflua, por decirlo de alguna manera. Pero yo jamás, por muy segura que sea esa wifi, haría una transferencia ni nada de eso. Pero vamos, que yo soy la rara en general.
0: No, en absoluto.
2: Yo creo que hay que tener cuidado.
0: Si en ese sentido eres la rara, somos raros en ese sentido.
1: Y hay que serlo, ¿no? Sí, sí, y hay que serlo.
0: Efectivamente. En vacaciones usamos más redes ajenas porque estamos fuera de nuestro entorno, en nuestra zona de confort, por así decirlo. Y cuando estamos de viaje, hacemos uso de esas redes ajenas y hacemos más operaciones desde el móvil. Dependemos muchísimo del móvil y lo utilizamos tanto como GPS para saber llegar al lugar, como cámara de fotos, cartera, billete, reserva, comunicación familiar, y por eso conviene protegerlo muy bien antes de salir. Cuando nosotros nos conectamos a una wifi pública, hay que intentar por todos los medios evitar hacer cualquier tipo de operación delicada. Y digo delicada, como puede ser una transacción bancaria,
2: un Bizum,
0: etcétera. Porque al final, hay técnicas en el ámbito de la informática, como es el man in the middle y demás, que lo que hacen es escuchar todas nuestras comunicaciones y captar toda nuestra información, que son datos bancarios, contraseña, etcétera, etcétera. Hoy en día, pues tenemos la suerte de que si tenemos securizado todas esas transacciones con las claves que nos piden los bancos, con el SMS que nos envía, etcétera, etcétera, pues estamos un poco más arropados, un poco más seguros. Pero aún así, las wifis públicas son bastante... hay que cogerlas con pinzas. Uh-huh. Y aprovecho y os comento también que me ha venido muy bien lo que ha comentado Teresa, que en determinados centros comerciales, aeropuertos y demás, vemos puntos de carga. Puntos de carga, es decir, un mueble donde aparecen varios cables para cada dispositivo, para cada modelo de móvil, y en principio es un punto para cargar tu móvil cuando estás esperando el tren, el avión o en el centro comercial. Salvo que sea indispensable, yo no recomiendo cargar en esos lugares. ¿Por qué? Porque vemos uno de los extremos del cable, lo estamos viendo, pero a dónde va ese cable no lo vemos. Y puede ser, es una técnica que puede ser que no nos ocurra, pero también está

0: sucediendo que la conexión vaya a un dispositivo en el cual, pues una vez que nos conectamos, se intenten obtener esa información directa de nuestro móvil.
1: Entonces, o sea, que directamente nos estemos conectando a otro, a un ordenador o yo qué sé.
0: Efectivamente, a saber qué. O a un dispositivo portátil, sí, tipo sí. Raspberry, etcétera, sí. Y estén obteniendo esa información cuando nosotros nos conectamos. Pensamos que está cargándose, pero realmente está en modo compartir información.
1: Lo mejor son las baterías, ¿verdad? Las baterías estas que una lleva en el bolsito a veces pesan, ¿verdad, Teresa?
2: Sí, sí, pero llevarlo cargado. Pero
1: claro,
2: esa, esa parte no, pero yo mi vena sabuesa ahora ya se lo va a tomar muy en serio.
1: Sí, sí, sí.
2: Es que me acuerdo hace poco, creo que fue en la estación del AVE y estábamos todos como locos esperando para que dejara uno su portátil y su móvil y tal. Ya, pues eso ya sí. Se ha acabado.
1: Bueno, pues nos queda muy poco tiempo porque lo hemos consumido. Y te queríamos hablar también de inteligencia artificial, pero bueno, esto lo que está haciendo el subinspector es complicarlo todo aún más, porque los engaños y las estafas con la inteligencia artificial todavía son más difíciles de pillar, ¿no? Por decirlo de alguna forma.
0: Sí, bueno, está en todos los ámbitos de nuestro día a día y tenemos desde el voice hacking, que es el simular la voz de alguna persona de confianza para recibir una llamada de esa persona de confianza solicitándote cualquier tipo de transferencia, de Bizum, de dato, etcétera, etcétera, y que juegan también con lo que hemos comentado anteriormente, que es esa premura, esa urgencia, esa necesidad, y también con la parte emocional. Si no me haces el ingreso ya, pues me va a pasar algo, o bueno, tengo esa necesidad. Entonces, yo para en ese sentido, aparte hay varios ejemplos prácticos que se han dado como con el dueño de Ferrari, pero en ese sentido yo siempre tendría con mis personas de confianza, con mis padres, mis hijos y demás, una palabra clave. Una palabra clave que solo sepamos nosotros, y ante cualquier tipo de llamada o incluso en la calle, si alguna persona se nos acerca, pues que tiene mucha información, que sabe cómo se llaman los familiares del entorno, pues siempre preguntar esa palabra clave. O alguna información que solo sepamos nosotros. Teresa, ¿cómo se llama el libro que te recomendé la semana pasada? Eso solo lo sabe Teresa. Entonces,
2: claro.
0: Esa persona que está detrás, de repente ya se ve entre la espada y la pared y se acaba el intento de estafa.
1: El intento de estafa, está claro. Pues, como siempre, hemos aprendido un montón. El método para...
2: Eso ya no se nos olvida.
1: Eso no se nos olvida, efectivamente.
2: Y asociado al subinspector Marín.
1: Sí, señor. José Martínez de Marín, desde la Policía Local de Murcia, subinspector. Muchísimas gracias. En fin, supongo que tendremos ocasión de volver a hablar porque es mucha la ayuda que nos presta, pero ante todo que vaya muy bien el verano. Me imagino que algo de vacaciones habrá, ¿no?
0: Sí, sí, sí, ahora en agosto algo hay.
1: Fantástico, que vaya muy bien, muchas gracias.
0: Igualmente,
1: de verdad.
0: Muchas gracias.
1: Gracias. Teresa Yepuz, querida amiga.
2: Nos vemos
1: un
2: pronto.
1: Un placer, nos vemos de aquí a 15 días.
2: Muy bien.
1: Gracias, Teresa. Adiós.
2: Adiós.

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4: ...38 minutos sobre las 10 de la mañana... nos vamos en este momento hasta el centro geográfico de la región, como siempre ha subrayado nuestro compañero José Luis Piñero. Nos vamos hasta Mula, porque allí ya está en marcha una nueva campaña de excavaciones en la vía romana de Los Villaricos.

0: Esta semana ha habido una visita a esta zona para conocer qué trabajos se van a abordar, a afrontar en esta campaña veraniega, así que vamos a escuchar a sus protagonistas porque nos los trae, como digo, José Luis Piñero. Buenos días.
1: Buenos días, Lola.
0: Hola.
1: Me encuentro en Villaricos, el yacimiento tardorromano de Mula, importante, que está siendo muy

0: director de la excavación.
1: Sí, bueno, nos encontramos en un edificio que tiene que formar parte de todo el conjunto de lo que es la Vila Romana de los Villaricos. Es verdad que está, digamos, alejado al otro lado de la carretera, enfrente de lo que conocemos como la Pars Urbana, es decir, donde vivían y donde estaba la almazara y la bodega, pero forma parte del conjunto. Lo que pasa que, bueno, empezamos los trabajos el año pasado, sabíamos que aquí había algo, porque se veían restos de dos habitaciones, y desde el año pasado hasta el día de hoy pues hemos venido, al final hemos sacado un edificio que tiene alrededor de unos 400 metros cuadrados con una serie de habitaciones en torno a un patio central. Los materiales que nos aparecieron el año pasado y los que están apareciendo este año, que ya estudiaremos, los sitúan en el siglo IV y en el siglo V, lo que coincide plenamente con el momento, por lo menos el siglo IV, el momento excepcional que vivió la vila con la almazara, con la bodega y con las termas y con los mosaicos. Pero solo este es el segundo año y, bueno, tenemos que seguir estudiándolo para poder sacar más datos.
0: ¿Qué es lo que se ha hallado este año, concretamente?
1: Pues este año ha aparecido en una de las habitaciones, bueno, aparece mucho material cerámico, y en una de las habitaciones ha aparecido un molino de mano, que era, bueno, pues lo que esta gente utilizaba para el día a día, para poder comer, moler cereal y alimentarse a lo largo del día. Entonces, un objeto de, digamos, cotidiano, que es lo que ha aparecido. Más allá, bueno, algún tipo de cerámica, pero no mucho más, porque es que está muy arrasado. Hay poco nivel arqueológico en este terreno y está bastante arrasado.
0: Rafael, sí. Que te encuentras en estos momentos muy contento, porque desde este sitio, desde este lugar, se ve el Cerro de la Almagra, el inicio de lo que fue la ciudad de Mula, frente a los baños de Mula. ¿Qué es lo que sientes al conocer que ya es pública esa zona, porque antes era privada?
1: Sí, bueno, pues 25 años después, es decir, un cuarto de siglo, que dejamos los trabajos allí e hicimos un parón. Yo salí, bueno, mi equipo, porque yo siempre voy con mi equipo y mi equipo va conmigo. Lo dejamos y la verdad es que no tenía muy claro si alguna vez podríamos volver, pero bueno, sé que el ayuntamiento lo llevaba ya tiempo, años, detrás del tema de los contactos con la familia. Se sabía que en los últimos meses parecía que la cosa iba agilizándose, que la familia, bueno, que el ayuntamiento estaba tratando de convencerlo, y gracias a Dios finalmente se ha llegado a un acuerdo, lo que nos va a llevar a que posiblemente el año que viene reiniciemos las excavaciones que dejamos en 2001.
0: ¿Qué relación tiene, por ejemplo, el Cerro de la Almagra con Villaricos? Pues, ¿están muy cerca?
1: Sí, Villaricos es una vila suburbana. Es decir, es una vila que está al lado de la ciudad. Pensemos, la gente, lo comentaba antes, la gente de Mula que tiene casas en el campo, bueno, pues esto es lo mismo, es un señor que vive en la Almagra, que posiblemente sea de Curión, senador, lo que sería un concejal o un alcalde, ¿no? De la Mula romana, y que tiene una vila, una finca en donde pasa su tiempo libre, con sus termas, con sus habitaciones, con suelo de mosaico, y que además tiene una producción de aceite y de vino, pues de las más importantes, hoy por hoy, de las que están excavadas en España, en lo que es la Hispania romana, de las más importantes. Es decir, que sería un señor bastante rico que desarrollaría su actividad política en la ciudad romana de Mula, en el siglo IV, perfectamente.
0: Rafael González, catedrático, felicidades.
1: Pues felicidades, muchísimas gracias, pero felicidades sobre todo para el pueblo de Mula y en general, como decía mi maestro, para todo el mundo.
0: Sí, el alcalde de Mula, Juan Jesús Moreno, que lo tenemos con nosotros aquí, ya he escuchado al profesor.
2: Bueno, pues escuchar a Rafa siempre es un placer, ¿no? Porque es una persona que conoce la historia de Mula y creo que además yo me gusta al César lo que es del César, una de las personas que más ha insistido siempre en recuperar el patrimonio y ponerlo en valor de la ciudad de Mula ha sido Rafa, con lo cual yo creo que por parte del ayuntamiento siempre hemos visto esa buena intención de un muleño, un catedrático catedrático en la universidad de todos los murcianos y que lucha por recuperar el patrimonio. Eso nos hace que desde la administración, desde el equipo de gobierno, nos hayamos dejado la piel en varios sentidos, ¿no? En recuperar mucho patrimonio. Llevamos años recuperando patrimonio, la ermita de Mula, el yacimiento de Villaricos ahora mismo con una obra de más de 2 millones.

0: millones y medio de euros y que ahí está, gracias al Gobierno de España, esa aportación íntegra, que es una aportación bastante considerable. También hemos recuperado las excavaciones en el Cigarralejo después de haber adquirido, gracias a la familia de don Emeterio Cuadrado y también la voluntad del Ayuntamiento, para recuperar en una parte importante ese yacimiento, que a partir del día 20 empezarán las excavaciones. Y cómo no, yo creo que la guinda del pastel no podía ser otra que la historia de Mula, ¿no? Esa historia que además, ahora que está muy de moda, yo siempre lo digo, de hablar de los años de las ciudades, podemos estar hablando de una ciudad de más de 1500 años y que ahí está, ¿no? Yo creo que nosotros hemos puesto lo mejor que podríamos hacer dentro de las administraciones, pero es verdad que sin la ayuda de Rafa González, de Juan González Castaño, de José Antonio Zapata, de personas que sin ser de Mula también han querido colaborar en todas las acciones importantes para poner, como digo, en valor, muy en valor, el municipio de Mula. Como alcalde, como muleño, pero sobre todo como un amante y un defensor de la cultura, yo creo que es de estar muy de enhorabuena.
1: Se le ha olvidado una pieza también importante que se ha recuperado este año, o a finales del pasado año, el Castillo de Alcalá.
0: Bueno, sí. Otra adquisición, que es el Castillo de Alcalá. Es que han sido tantas, José Luis, son 11 años del gobierno desde el 2015, con una ilusión, recuperar y poner en valor una ciudad que tiene un patrimonio incalculable, que somos unos privilegiados por todo el patrimonio que tenemos y que también, lógicamente, pues dentro de ese paquete está el Castillo de Alcalá. Y muy pronto también, además yo creo que después de esas fiestas del niño, seguramente tendremos la suerte de empezar las obras que nos van a hacer poder pasar al Castillo de Mula. Con lo cual yo creo que es un trabajo intenso, pero lo intenso siempre es agradecido, ¿no? Y agradecido por la gente que sabe mimar la cultura, pero sobre todo que sabe poner en valor el patrimonio que tenemos en la bella ciudad.
1: Ahora toca tocar las puertas de consejerías, del gobierno regional, del gobierno de la nación, ministerio.
0: Bueno, sí, es verdad que todo esto se hace la gran mayoría pulmón del ayuntamiento. Es un ayuntamiento humilde que, como digo, pone mucho en valor no solamente el patrimonio para la ciudad de Mula, sino también para la región de Murcia. Como digo, 2,5 millones de euros en un proyecto en Villarico gracias al Ministerio de Turismo, también gracias al Ministerio, en este caso al Ministerio de Hacienda y Economía, en un proyecto edil que nos va a hacer obras en el heredamiento de agua, en el Castillo de Mula, en la senda del Albacar, todo eso también. Y yo me gustaría desde aquí hacer un llamamiento a la consejería, oportuna, a la consejería de Hacienda, a la consejería de Cultura, para que, es verdad que hay muchas cosas que tratar en la región de Murcia, pero hay una prioridad fundamental que es la cultura y el patrimonio, y aquí en esta ciudad, en Mula, deberían de pensar un poco y invertir, porque esa inversión siempre en la cultura es una inversión buena para la economía muleña y también para la economía murciana.
1: Alcalde, gracias. Bueno, pues Lola, ya conocemos, sabemos la campaña de trabajo realizada en Villarico.
2: ¿Sí?
1: Y todos esos proyectos que hemos conocido de manos del profesor González y del alcalde de Mula. Y pasando calor aquí en el campo de la Ría, que pues me despido de todos vosotros. Hasta pronto.
2: Gracias, José Luis. Gracias a Rafael González, a Juan Jesús Moreno. Seguiremos de cerca esos trabajos en los Villaricos. 10:48.
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2: Y de arqueología a festivales de música, que son muchísimos en verano, pero también algunos en otoño. Por ejemplo, el que nos ocupa, vamos a adelantarlo ya porque habrá gente deseando comprar su entrada. El Caravaca Power Pop, que llegará este año de nuevo los días 23 y 24 de octubre. Tiene un plato fuerte que es en la Plaza de Toros. A ver qué nos pueden adelantar desde Caravaca. Enrique Soler, buenos días.
6: Muy buenas, Lola, ¿qué tal?
2: Hola.

0: Un total de 9 bandas nacionales e internacionales componen el cartel del festival Caravaca Power Pop 2026. El edil de cultura en el consistorio caravaqueño, Joaquín Zaplana, ha resaltado la capacidad de este festival para atraer a un público fiel de numerosos puntos de la geografía española que disfruta de un fin de semana en la localidad, aportando un importante beneficio a la hostelería y a los alojamientos turísticos.
1: Tras 7 exitosas ediciones, el evento se prepara para ofrecer una octava cargada también de buena música, de experiencias culturales y una programación que combina la presencia de bandas nacionales e internacionales de primer nivel, y que ahora desglosaremos con las personas que me acompañan aquí, que son el director del festival, José Esteban Martínez, Rafa Gómez, representante de Silbato, Diego Aroca, también jefe de ventas de MAU, y Juan Pedro Ruiz, distribuidor de la marca en el noroeste, que bueno, como sabéis, también es uno de los patrocinadores oficiales del evento. Así que bueno, a todos ellos pues quiero agradecer públicamente la implicación, el trabajo y la apuesta decidida por este festival, que gracias a la unión de todos pues se puede llevar a cabo año tras año.
0: Siguiendo el estilo marcado en los últimos años, el cartel anunciador del Caravaca Power Pop vuelve a estar realizado por el ilustrador alicantino Tete Navarro, conocido como el artista del bolígrafo. En esta ocasión ha querido inspirarse en lo que supone este festival para el visitante.
2: Porque el pop es luminoso, es contagioso, te hace vibrar, y es lo que intento hacer con el cartel. Contagiar reflejar lo que yo vivo cada vez que vengo a este festival, que es el subir calle, bajar calle, el ir de un bar a otro, esos números de esas horas que son inacabables, ese viernes que te acuestas y te duele, pero en esos frailes te recuperas porque duermes en un sitio donde están durmiendo gente desde hace 400 años y es maravilloso. Y terminas en la nota que se te hace un poco cuesta arriba porque hay que llegar, ¿vale? Pero que estás deseando repetir. O sea, es alucinante. Y José Esteban, eso, el último día ya me está diciendo, ¿el año que viene qué? Y es que es alucinante que ese rito que ha creado cada vez lo contagie con más gente y yo me lo pasé también haciendo el cartel. O sea, que me alegro mucho que os haya gustado. Estoy deseando volver a hacer otro más y que esto tenga larga vida porque sois un equipazo. Y así da gusto hacer cosas.
0: El plato fuerte será el sábado 24 en la Plaza de Toros. El coordinador del festival, José Esteban Martínez Iglesias, explica los grupos de esta edición con Lemon Twigs como cabeza de cartel.
3: Es de Lemon Twigs, es nuestro cabeza de cartel este año. The Lemon Twigs es un grupo estadounidense de Nueva York, de Long Island, y bueno, para muchos ahora mismo es... si no el mejor, pues casi el mejor grupo del mundo que hay ahora mismo de armonías vocales, de guitarras con influencias sesenteras. Es un grupo que está teniendo mucha repercusión para lo que suele ser nuestro nicho y está sonando pues, verdaderamente en todos sitios, ¿no? Creemos que es un cabeza de cartel desde, digamos que soñado para este festival porque es un grupo nuevo. El peligro que tienen las músicas de guitarras es que la mayoría de los grupos suele ser ya gente de cierta edad, pero digamos que la juventud de este grupo y que estén teniendo la repercusión que tienen hace que tengamos esperanza en que este estilo pues, pueda seguir siempre adelante. Además, encabeza un buen número de bandas que ahora mismo también siguen, como puede ser, y ya así los nombro también, al grupo de Detroit, que es Modland, que son otros jóvenes también que vienen con ellos de gira y que ellos junto con Fast Kids y con Univoice y otros muchos grupos pues están revitalizando lo que es el pop rock de guitarras en el mundo, ¿no? Otro de los cabezas de cartel de este año, desgraciadamente no podemos decir su nombre, nosotros lo tenemos anunciado como una de sus canciones más emblemáticas, Mi vida rosa, porque este grupo de Castellón ahora mismo está teniendo problemas legales con su nombre, pero esperamos que eso se solucione pronto y podamos anunciarlo con su verdadero nombre. De hecho, es posible que incluso en este mes de julio o luego ya en septiembre lo podamos hacer. Pero bueno, si decimos Mi vida rosa, que es una de sus canciones más emblemáticas, pues o El mundo a sus pies o Un poquito de amor, pues todo el mundo sabe de qué grupo estamos hablando. Otro cabeza de cartel, porque es que este año tenemos bastantes cabezas de cartel, es un cartel bueno. Es Airbag, el grupo de Estepona. Y igual como estamos diciendo de Lemon Twist, es una oportunidad de verlo aquí. Mi Vida Rosa

0: se acaban de reunir y es el único concierto que va a hacer en la región de Murcia. Airbag tiene de especial de que es el van a sacar un disco justo en las fechas del festival y por lo tanto va a ser en directo pues el estreno mundial de esas canciones en directo, ¿no? Entonces, pues es una oportunidad de verlos aquí en Caravaca. Ahora bien, quiero también nombrar a Pyramidiacs, que vienen con el 30 aniversario. Ellos es el grupo de Sydney, de Australia, que vienen después de 30 años probablemente y cumplen el 30 aniversario de uno de sus discos, el Tite Trapper. En el que y que solamente se va a poder vender ese disco en vinilo en los conciertos, o sea, va a ser un momento también especial y único.
1: El viernes habrá un concierto gratuito en la Plaza del Arco con 2020 como grupo principal.
0: Los americanos 2020, los 2020, que empezando su carrera en 1979, esta va a ser la primera vez que vienen a España, por lo tanto. Es un momento también, que van a hacer gira por España, es un momento también, pues digamos, muy especial, porque su primer disco, el homónimo 2020, es uno de los mejores discos que están considerados dentro del Power Pop. Y también me gustaría resaltar pues, a Brighton 64. Brighton 64 es un grupo que estuvo ya en la primera edición del festival. Y es como cerrar un círculo bonito porque ellos se separan este año, va a ser el último concierto que hacen por el sur de España y entonces pues para que toda la afición de la parte sur de España pues se pueda despedir de ellos, pues va a ser aquí en Caravaca. Luego les quedan dos festivales por el norte y ya, como dicen ellos, se traspasa el grupo. Y ya por terminar, me gustaría también hablar de los Marañones. Los Marañones es leyendas vivas del rock murciano. Es un grupo que sabe mezclar muy bien muchas influencias desde el rhythm and blues al power pop sesentero. Es un grupo que es capaz de hacer un rock puro con unas melodías maravillosas y era una deuda que tenía este festival poder traer a un grupo como los Marañones y este año pues por fin vamos a poder saldar esa deuda. Y por último, hablar de la joya oculta del power pop mallorquín, como son los Goodfellows, en el que con miembros ilustres que forman parte de ellos, pues va a ser de las pocas veces que salen de la isla. Han salido a Barcelona solamente y ahora van a venir a Caravaca, porque bueno, la insularidad algunas veces es complicada para los grupos de allí, pero llevan mucho tiempo haciendo discos maravillosos, discos muy al estilo de los 90, de Tina Fan Club, de Marcel Sweet, y estamos encantados de que vengan aquí a Caravaca.
1: Además de los conciertos, el festival volverá a sacar la música a la calle con las ya tradicionales sesiones de vinilos que se desarrollarán en distintos emplazamientos del casco histórico. El Caravaca Power Pod está organizado por el Ayuntamiento y cuenta con el respaldo del Instituto de las Industrias Culturales y las Artes de la Región de Murcia, el ICA, integrado en la marca Festivales de la Región de Murcia, así como con el apoyo de distintas marcas patrocinadoras. Un saludo y buen día.
2: Buen día, buen día. Enrique, muchísimas gracias. Festivales que nos inundan por todos lados. Aquí mismo vamos a hablar dentro de nada de un festival, el Flamenco de Lo Ferro, que está a punto de empezar. Empieza también el viernes la Mar de Músicas, pero este en concreto, ese cada Caravaca Power Pop es para el mes de octubre y entre otros, pues estos, los Lemon Twigs, que estarán por aquí haciendo las delicias de todos los asistentes. Ya están avisados por si quieren adquirir sus entradas. En un minuto, las 11 de la mañana, boletín de noticias y después tercera hora del rompeolas. Hasta allá llegamos, hasta el boletín con los Lemon Twigs. Venga, tírale, Fran.

0: Son las 11 de la mañana.
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0: Muy buenos días. Las brigadas forestales intentan asegurar el perímetro del incendio declarado desde ayer tarde en la Sierra de las Moreras de Mazarrón, entre Cañada de Gallego y Buelnuevo. Una veintena de vecinos fueron desalojados ayer tarde de la zona de Punta Vela por la proximidad de las llamas, sobre las que llegaron a trabajar hasta cuatro helicópteros. A las 4 de esta madrugada se ha dado por controlado el fuego y hasta ahora dos brigadas terrestres sofocan zonas que todavía presentan humo para evitar rebrotes. De momento no han solicitado más personal a emergencias, que todavía no dispone de una valoración sobre la extensión de territorio que se ha quemado. En la zona también hay presencia de agentes de Guardia Civil y de policía local para evitar que la población se acerque. También ha acudido a la Sierra de las Moreras una brigada de investigación de delitos medioambientales de la Dirección General de Patrimonio Natural, y voluntarios de Protección Civil están facilitando agua y algún refrigerio a las brigadas que trabajan en la zona incendiada y que han relevado a los equipos nocturnos. Siguen también esos trabajos para extinguir el incendio de Los Gallardos en Almería mientras se asegura el perímetro. La unidad militar de emergencias y otros cuerpos integrados en el dispositivo están intentando evitar que se reproduzcan algunos puntos calientes. Las llamas más contenidas han afectado un espacio acotado de 6.600 hectáreas. Aún permanecen activas en algunas zonas, según las imágenes aportadas por el sistema Copernicus. El incendio, recordamos, ha dejado 12 víctimas mortales y 18 heridos, 5 de ellos en la UCI. Ya viajan de camino a España los familiares de los fallecidos. La Guardia Civil necesita tomar muestras para identificar los cadáveres genéticamente. Desde un primer momento trascendió que esas víctimas eran británicas y belgas. Anoche, la Junta de Andalucía autorizaba el regreso seguro de más de 600 desalojados a sus residencias y estancias de Los Castaños, Almocaízar, Alfaiz y el Campiz de Los Gallardos. Las perspectivas favorables avanzadas por la Junta de Andalucía y el Gobierno central ante la reducción del viento y el aumento de la humedad apuntan a la posibilidad de que el incendio pueda darse por estabilizado o controlado este domingo. Escuchamos al ministro de Presidencia, Félix Bolaños, desplazado ayer al centro de mando de Turre.
2: El fuego no ha avanzado nada en el día de hoy. Efectivamente, hemos aprovechado la ventana de oportunidad, la climatología favorable en viento y en humedad que hemos tenido durante el día de hoy, para intensificar esos trabajos para poder controlar el perímetro, y por tanto seguimos trabajando para poder dar por estabilizado el fuego y el perímetro, pues espero que lo antes posible.
0: Fuego que no da tregua en otras comunidades autónomas. El incendio urbano forestal de Benavís, en Málaga, está controlado y más de 2.000 personas han podido volver a sus casas. Aún se trabaja en su extinción. Tres incendios forestales originados en Galicia han arrasado 230 hectáreas y este domingo son numerosos los medios terrestres y aéreos que trabajan en su control y apagado. También se han estabilizado dos incendios declarados en León y está controlado el del Barranco de Ávila. Y en La Rioja está controlado el incendio forestal de Ayabarrena, que ha quemado 125 hectáreas de matorral y arbolado desde el pasado jueves. Aunque es pronto para hacer balance definitivo, varios expertos coinciden en que la acumulación de biomasa y el abandono del paisaje agrario tradicional sirven de combustible para la rápida propagación del fuego, con efectos devastadores que en muchos casos superan la capacidad de extinción de las brigadas forestales. Insisten en cambiar la estrategia para afrontar estos fuegos y en destinar más a la prevención. Por ejemplo, el que fuera director general del Medio Natural en Extremadura, Francisco Castañares, hoy presidente de las empresas de extinción en esa comunidad, ha hecho la siguiente reflexión.
3: Es que cuesta la mitad hacer las cosas bien que hacerlas mal. ¿Por qué las hacemos mal? Porque es más vistoso contratar aviones y helicópteros y son más inaugurables que poniéndolos detrás o poniéndolos detrás para la fotografía y tal, que hacer prevención que nadie lo ve. Es que hacer prevención salva vidas, salva bosques, hacer prevención salva la vida de muchos animales y eso no se nota hasta que no se pierde.
0: Y otra cuestión aquí en la región, se ha cerrado el acceso a la Cueva de la Matea en el Parque Regional de Sierra Espuña para proteger sus valores naturales. Localizada en el barranco de la Cembuchal, en Mula, es una de las cavidades más amplias de este espacio natural, con 1 kilómetro de extensión. Su estructura laberíntica presenta estalagmitas y coladas calizas. La Dirección General de Patrimonio Natural autoriza

0: autorizado la instalación de un vallado periférico que ha costado 26.000 euros. Evita así la entrada indiscriminada a un enclave especialmente vulnerable, según informa la comunidad autónoma. E Irán anuncia el cierre del estrecho de Hormuz tras el paso de un buque que habría ignorado sus instrucciones. Según Teherán, ese barco que navegaba por el estrecho habría puesto en peligro la seguridad marítima al apagar sus sistemas, por lo que ha sido alcanzado por un disparo de advertencia y se le ha obligado a detenerse. Estados Unidos ha contestado con una amenaza de ataques. Así hemos llegado a las 11:05 de la mañana. Les invitamos de nuevo a asomarse al rompeolas que dirige Lola Martínez, y a las 12 más noticias en Onda Regional, también en orm.es.
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1: Es una cita a la que no podemos faltar ningún fin de semana. Él no lo hace, él siempre está aquí con nosotros y nos encanta, la verdad, saludarle en esta mañana de domingo también. Querido amigo Tomás, hola, muy buenos días.
2: Muy buenos días, Lola, tanto para ti como para todos nuestros oyentes en este caluroso domingo. Sí. De camino ya de la mitad del mes de julio.
1: Madre mía, ¿eh? ¿Cómo vamos,
2: Tomás? ¿Cómo avanzan los días?
1: ¿Cómo avanzan los días? Y efectivamente, lo del calor sigue siendo tremebundo, así que, bueno, sombrita, refresco, mucha agua, crema solar y Tomás Martínez Pagán para contarnos todo lo que ha hecho esta semana y a dónde nos vamos a ir hoy a comer. Así que vamos a empezar porque a ti el calor no te para, ni a ti ni a todos los amigos que te invitan, que piden tu presencia para la agenda, intensa agenda social y cultural de Cartagena y Comarca. Y, por ejemplo, esta semana no has faltado a un homenaje a una persona muy querida a la Unión, al doctor Enrique Viviente. Se le ha hecho un reconocimiento en mi pueblo y la verdad que era un hombre, Tomás, que merecía eso, ¿verdad? Eso y mucho más.
2: Sí, un hombre ya de edad muy avanzada, pero fue un gran médico en su época allí en la Unión. De hecho, es hijo predilecto de la Unión. Sí. Y en el salón de pleno del recientísimo ayuntamiento, el pasado sábado, pues se le hacía entrega de este homenaje, que ha estado organizado, por supuesto, por el ayuntamiento y también por la Coordinadora para la Conservación y Recuperación de la Sierra y la Bahía de Pormán, que es un equipo altamente eficiente y que está tanto y tanto luchando no solamente ya por la recuperación de la bahía, sino por difundir la cultura y apoyar todo aquello que pone el nombre de la Unión y por más en lo más alto. Y en este caso, con el doctor Enrique Viviente López, creo que lo han conseguido. Así que enhorabuena tanto a la organización como al propio doctor.
1: Sí, señor. Bueno, y además, enhorabuena a Enrique Viviente, claro que sí. Y a quien está también de enhorabuena es el nuevo... enseguida vamos a ello, pero bueno, estamos de enhorabuena a todos los seguidores de la Virgen del Carmen, que ya tiene su fajín de capitana general, Tomás.
2: Sí. Es como tú comentas, se celebró una Eucaristía el pasado martes en la consagrada iglesia del Carmen, en la calle que lleva su nombre, y fue presidida por el obispo de la diócesis, de don José Manuel Lorca Planes, y la familia Castillejo donó ese fajín de capitán general de la Armada para que el almirante del Arsenal, Alejandro Cuerda Lorenzo, se lo impusiera después de la Eucaristía a Nuestra Señora del Carmen, titular de la archicofradía y patrona de la Armada. Y en un acto muy emotivo, donde tanto el presidente de la archicofradía, Juan Manuel Carrillo, y el párroco del Carmen, don Pedro García León, junto con el obispo y el almirante, pues hicieron la bendición y entrega, y fue un acto muy emotivo, donde la iglesia se llenó de fieles y personas vinculadas con la Armada, por supuesto, y con la archicofradía. Así que enhorabuena, porque fue un detalle muy bonito por parte de la familia Castillejo y el detalle de imponérselo el almirante jefe de

0: Nacional Militar de Cartagena.
1: Ahora seguimos hablando de la Archicofradía del Carmen, pero hablando en clave militar, ha tomado posesión esta semana alguien referente o perteneciente al tema de intendencia, ¿no?, en Cartagena.
0: Exacto, sí, el intendente general de Cartagena, estamos en domingo, el viernes, fue el cartagenero Javier Heredia, que ha dejado el cargo porque se marcha a Madrid, a un cargo de mayor nivel en la capital de España, y le ha sustituido el teniente coronel de intendencia, don Fernando Pérez González. Fue un acto muy bonito, celebrado en el patio central del edificio de servicios generales, en la muralla del mar, que todo el mundo conoce ese emblemático edificio, y es donde está la intendencia general de la Armada en Cartagena. Y asistieron el general de intendencia, que vino de Madrid, el almirante del Arsenal de Cartagena, infinidad de militares de los tres ejércitos y, por supuesto, invitados de la sociedad civil cartagenera, donde pudimos despedir a Javier y darle la bienvenida a Fernando Pérez. Fue una mañana muy emotiva, porque este es un cartagenero, Javier Heredia, muy querido en Cartagena y que cuenta con infinidad de amigos que estuvimos allí acompañándole y deseándole lo mejor en este nuevo cargo en Madrid.
1: Claro, bueno, pues mucho acierto, claro que sí, que vaya muy bien. Y decía yo que seguíamos hablando de la Archicofradía del Carmen, porque es la organizadora del cuarto cross de las iglesias, Tomás.
0: Sí, así es, ya va por la cuarta edición de este cross, que se celebró ayer sábado a las 8 de la tarde en la explanada del muelle, y el hermano mayor de la Archicofradía no para de darle actividad a estas fiestas del Carmen con motivo de la celebración. Claro. Y al margen de actividades religiosas, misa y procesión, pues también incorpora algo que le da vida a la ciudad, que es este cross de las iglesias, que se han agotado todos los números que se han puesto para los corredores. Así que enhorabuena una vez más a la Archicofradía.
1: Eso es. Venga, vámonos ahora a hablar en la finca Cabaña Buenavista, nada menos, se presentaba la Agenda Cultural del Cante de las Minas, que viene también cargadita de cosas. ¿Estuviste allí, Tomás, en esa presentación?
0: Sí, sí, el alcalde Joaquín Zapata, que a su vez es presidente de la Fundación Cante de las Minas, pues presentó la Agenda Cultural en el 65 edición del Festival Internacional del Cante de las Minas. Y tuvimos también la suerte de poder ver la actuación del bailador Eduardo Guerrero, que es Premio Desplante 2013, y que estuvo maravilloso, porque después de la presentación de la cantidad de actividades, tanto culturales como nombramientos a distinguidas personas a nivel nacional, que van a recibir castilletes y todas las distinciones que el festival otorga cada año, pues pudimos disfrutar de flamenco en vivo a una hora tan buena como la del aperitivo, para que luego la cerveza refrescara con todo lujo de detalle un evento tan singular que se ha llevado este año al corazón de la región de Murcia.
1: Sí, sí, señor. Tenemos que hablar. En próximos programas hablaremos haremos una previa del Cante de las Minas. Hoy nos toca, por cierto, hablar de Lo Ferro. Enseguidita vamos a hablar de Lo Ferro, que también está aquí a la vuelta de la esquina. Pero bueno, seguimos con esta agenda. En Madrid se presentaba un libro, El Reino de las Autonomías. Allí no pudiste estar, pero das cumplida cuenta porque vendrá también a Cartagena a presentarlo, ¿no? Cuéntanos, ¿de quién es este libro?
0: Efectivamente, el querido Jesús Trillo Figueroa Martínez Conde, cartagenero de pro, presentó en Madrid, en la sede de La Razón y con unos presentadores de lujo, su libro, El Reino de la Autonomía. Es un modelo regionalista que quiere que se eviten las políticas separatistas y supere el anacronismo centralista que hay actualmente. Y este libro lo presentó Francisco Marguenda, que es el director de La Razón, Jaime Mayor Oreja, presidente de NEOS y el ministro del Interior, y Alicia García Rodríguez, que todos la conocemos porque es la senadora y portavoz del Grupo Parlamentario Popular en el Senado. Así que este libro pronto ya lo informaremos, lo presentará Jesús en Cartagena y estaremos acompañándole en la presentación de este gran libro.
1: Eso es. Jesús Trillo, que no Federico Trillo, ¿eh?
0: Jesús, su hermano Jesús.
1: Su hermano Jesús. Bueno, también hemos tenido otra despedida esta semana, en este caso la de las Hermanas de la Caridad, que se marchan. ¿De dónde, Tomás?
0: Pues mira, la hija de la caridad del Colegio Patronato Sagrado Corazón de Jesús, sí, dejan el colegio. Han sido 125 años de entrega al barrio y sobre todo al colegio. La comunidad educativa del colegio está concertado con el Patronato Sagrado Corazón de Jesús. Celebró una eucaristía de despedida de

0: las poquitas hermanas que quedan ya en el colegio y que ya dejan el colegio en manos de privado, pero va a seguir con la misma ideología y el mismo procedimiento que ha tenido hasta ahora el patronato en todos sus años de historia. Y en la parroquia del Sagrado Corazón de Jesús, la iglesia por todos conocido como San Diego, ubicada junto al rectorado de la Universidad Politécnica, en la Plaza Jaime Bosch, pues celebró el pasado viernes esa Eucaristía de Acción de Gracia a la hermanita de la Caridad por los años dedicados a Cartagena y a los cartageneros.
1: Ahí está. Pues el agradecimiento, de ese colegio que tú conoces tan bien, porque
0: yo estuve allí,
1: tú pasaste por esas aulas. Tú y tanta gente, que en fin, ahora ocupáis puestos de responsabilidad. Quiero decir, de ahí han salido nombres muy importantes como el de Tomás Martínez Pagán. Bueno, vamos a otro aniversario la verdad. Casi 30 años ya de aquella infame historia, de aquel infame asesinato de Miguel Ángel Blanco, del concejal Miguel Ángel Blanco. Se ha cumplido este viernes, Tomás, con una manifestación, además, una de las muchas, tuvo lugar en Cartagena.
0: Sí, la verdad es que es una pena, pero hace 29 años, por desgracia, la noticia de mediodía era que habían asesinado a Miguel Ángel Blanco. Y la Asociación Cultural Héroes de Cavite, que preside Ángel Gabriel Benzar, pues convocó para este viernes, junto al monumento a las víctimas del terrorismo que está en el puerto de Cartagena, pues un minuto de silencio allí, y parece que fue ayer, pero han pasado ya casi, como tú has dicho, tres décadas, 29 años, desde que fue asesinado por ETA, y en aquellos días de julio que despertaron realmente la conciencia cívica de millones de españoles y marcaron un punto de inflexión en nuestra historia democrática. Y nada, pues allí estuvimos apoyando a Héroes de Cavite, que siempre se acuerda de todo lo importante de Cartagena, y no solamente en lo cultural, sino en momentos emotivos como este. Y desde aquí, pues eso, vaya nuestra oración por Miguel Ángel.
1: Se ha estrenado, por cierto, un documental que ha hecho el periodista John Sistiaga en torno a este aniversario, y en una entrevista decía, es que los jóvenes, hay muchos jóvenes que no es que ya no sepan quién era Miguel Ángel Blanco y qué pasó con él, es que muchos no saben ni explicarte qué era ETA, y claro, eso es muy peligroso, Tomás, si olvidamos estamos condenados a repetir la historia, así que hay que recordarlo y recordarlo mucho.
0: Sí. Lo bueno y lo que no es bueno, todo para que se sepa.
1: Claro. Bueno, pues ese homenaje, desde aquí también nuestro beso al cielo para Miguel Ángel Blanco. Vamos a hablar de otras cosas, en fin, más apetecibles. La ruta de la tapa de Islas Menores y Mar de Cristal, que está en marcha ya, me parece, ¿no?
0: Sí, ya se ha puesto en marcha, se presentó el pasado martes, y la nueva presidenta de Ostecar, Keru, y la concejala de turismo, Beatriz Sánchez del Álamo, pusieron en marcha la presentación de esta ruta de la tapa en un sitio muy emblemático como el restaurante La Oliva, que está situado en Mar de Cristal, y desde aquí recomiendo que lo visiten. Ya algún día hablaremos de nuestra parte gastronómica. Vale. Y allí se presentaron los 6 establecimientos que os van a ofrecer una tapa muy veraniega, acompañada de una buena cerveza o un buen vino, y son La Cangreja, el Tofi, el Chiringuito de Islas Menores, el Puerto de Mar de Cristal, el restaurante La Oliva y el Rincón Cubano, que son los que cada uno ha preparado una tapa muy especial, muy atractiva, y que te pueden dar la oportunidad de bañarte, tomarte tu tapita, bañarte, tomarte otra tapita, y si te vienes a dar cuenta, se hacen las 3:30, ya has comido de tapeo, a un precio módico extraordinario y con una calidad de cocina maravillosa. Así que desde aquí felicitar a Ostecar por seguir apoyando la hostelería, y no solamente dentro del casco histórico, sino sacándola también a zonas como es la playa, como son las playas de Islas Menores y Mar de Cristal, y por supuesto al Ayuntamiento de Cartagena y a su concejala por apoyar toda esta iniciativa.
1: Que por cierto, también se suma Playa Honda, porque el Rincón Cubano está en Playa Honda, ¿eh? Este
0: año. Sí, bueno, ya sabes que está casi prácticamente todo unido.
1: Sí, todo, efectivamente. De hecho, se puede hacer un paseo muy agradable por la orilla del Mar Menor y recorrer las 3 localidades, ya saben,
0: Islas Menores. ¿Cómo se nota que te gusta la hostelería de costa, ¿eh?
1: Hombre, y la playica, y el Mar Menor, nuestro querido Mar Menor. Sí. Venga, vamos por otro acto solidario, en este caso Una Luz por Venezuela. No se nos olvida tampoco Venezuela, Tomás.
0: Sí, efectivamente, el colectivo de venezolanos en Cartagena realizó una vigilia de oración bajo el lema Una luz por Venezuela, humanidad, libertad y esperanza. Fue el pasado martes y el encuentro fue en la Plaza Juan 23 y reunió a medio centenar de asistentes, de españoles algunos, pero sobre todo venezolanos y personas con doble nacionalidad. Estuvo dirigido por la coordinadora de este colectivo, que reúne cerca de 1,000 personas en la comarca, Elba Jiménez, y ella pues afirmó eso, que rezar por Venezuela es rezar por los hermanos que allí se han quedado y que algunos todavía no han podido salir de ese amasijo de escombros y de esa ruina que ahora mismo tiene La Guaira. También se entonó la canción de Venezuela, muy popular en el país, cuya letra y música la compusieron dos españoles en el año 1980, Pablo Herrero y José Luis Armentero. En breve quieren hacer más actividades para dar a conocer y agradecer a España la gran acogida que han ofrecido al pueblo venezolano, y en breve pues pondremos tener noticias de estas actividades que quiere desarrollar este colectivo.
1: Muy bien, pues nuestra solidaridad con el pueblo de Venezuela, desde luego que sí, asolado por ese terrible terremoto. Y vamos a terminar esta agenda social y cultural y lúdica hablando de un taller de teatro para adultos en Torreciega.
0: Sí, se llama Laboratorio Cultural, que está en la calle Trajano, y ofrece teatro para jóvenes y adultos desde 15 años, en la Escuela de Teatro Ditirambo, y donde se puede pues improvisar teatro para jugar, crear, reír y lanzarse a la escena sin ningún tipo de cortapisas. Es un espacio preparado para la espontaneidad, para escuchar, para ganar confianza, mover el cuerpo, la voz y la creación de personajes desde el juego teatral. Y bueno, pues se puede ir los días 10, 17, 24 y 31 por las tardes. Así que cualquier adulto que tenga interés en hacer teatro sin ningún tipo de compromiso, porque puede salir un gran actor de esa broma, tiene la puerta abierta en Ditirambo.
1: Vale, fantástico. Labor muy buena la que hace también este colectivo, el grupo de Ditirambo, claro que sí. Venga, pues todo eso ha pasado o está pasando en Cartagena en esta semana, a pesar del calor, fíjense si pasan cosas. También Tomás nos trae cada domingo una efeméride. Hoy nos acordamos de algo muy presente en el puerto de Cartagena y que afortunadamente no se perdió del todo, Tomás.
0: Así es. En el año 2006 se reinauguraba la réplica del Real Club de Regatas de Cartagena, que tiempo atrás fue destruido por un incendio en la etapa del presidente Adrián Ángel Viudes, gran presidente de la Autoridad Portuaria de Cartagena. Se reconstruyó este edificio, que está perfectamente ahora mismo. Tiene una sala de exposiciones sobre maquetas de la Autoridad Portuaria y arriba tiene una sala de conferencias y recepciones. Pero es lo muy bonito que está allí, junto a la cola de la ballena, con ese edificio de época, y que Adrián Ángel apostó por rehabilitarlo, y la verdad es que se consiguió una rehabilitación extraordinaria y se ganó ese edificio emblemático para la trimilenaria ciudad de Cartagena.
1: Además, se visita, cuando hacen las visitas guiadas, por ejemplo, a los niños, y les enseñan el puerto, los llevan a ese edificio, hay una maqueta del puerto preciosa en la parte de arriba, en fin, la réplica del Club de Regatas, del antiguo Club de Regatas. Y en cuanto al Día Mundial, ¿a qué nos sumamos hoy?
0: Pues mira, hoy es el Día Mundial de la Esperanza, de lo que todos necesitamos,
1: vaya,
0: ¿verdad?
1: Y tanto que sí, que muchas veces nos agobiamos y nos inunda la desesperanza. Pues no, hoy el Día Mundial de la Esperanza, nos sumamos, ¿no, Tomás?
0: Sin lugar a dudas, dentro del contexto global marcado por conflictos armados que hay infinidad en el mundo, desigualdades crecientes, una profunda sensación de incertidumbre y... hay que mandar un mensaje que esté muy claro, que es la esperanza más necesaria que nunca. Y yo creo que se ha sabido elegir este día, y haciendo un guiño al preámbulo de la propia Carta de las Naciones Unidas, hay que recordar que preservar a las generaciones venideras del flagelo de la guerra, que es uno de los elementos que más daño está haciendo ahora mismo. Así que hay que practicar la tolerancia y la convivencia como buenos vecinos. Ojalá el eco de las palabras llegue a tantos destinos donde hoy en día eso no existe.
1: Sí, señor. Ahí está. Bueno, pues llega el momento de saber a qué restaurante, a qué local nos vamos este domingo. ¿Cuál has elegido, Tomás? Redoble de tambor para saberlo, a ver.
0: Pues mira, vamos a comer en un sitio muy, muy singular, sí, porque es en el Mar Menor, uh-huh, pegadito al agua, en la Gran Vía de la Manga, junto al ZM, que está enfrente de la Isla del Ciervo,
1: sí,
0: y allí se ha inaugurado un local muy singular que se llama Umai Beach. Umai es un nombre japonés y el equivalente en español es sabroso, delicioso, exquisito, con lo cual ya define un poco que el local va a ser algo grande, ¿verdad?
1: Hombre, lo esperamos todos. Se habla mucho últimamente de eso, del umai, del umami, en fin, de eso, ese saborazo asiático. Pues cuéntame, ¿cómo es ese local? A ver.
0: Pues mira, Umai Beach está situado, como decía, junto a la playa, en la propia arena, aunque tiene una sala cubierta. Y allí se ha elaborado una carta con un menú de tapeo distinto, pero la base fundamental, y es la que yo quiero recomendar, es la japonesa, cocina japonesa, una cocina que dirige la reina Leticia, pero no la reina Leticia que es reina de todos los españoles, sí, sino la reina Leticia del sushi, como se le conoce en Cartagena.
1: Olé.
0: A esta chica que tiene un muy buen restaurante en Cartagena y lleva también la cocina, dirige la cocina de Umai, junto con un chef extraordinario, Frank Castellón, y en sala con Mónica Carvajal, la jefa de sala. Y han hecho un restaurante muy, muy singular. Se inauguró a primero de verano, a final de junio, con un ronqueo organizado por la familia Fuentes. Y yo te voy a recomendar el último menú que tomé allí, que está exquisito, una relación calidad-precio buena. El producto es extraordinario, con lo cual ya partimos con algo seguro que nos va a encantar. Y empezamos, pues mira, con una gyoza, para continuar después con un ceviche de lecha, hecho con lecha, con ají, con pimiento, boniato, cebolla, leche evaporada, lima y cilantro, en lo que es una experta la amiga Lucía. Después terminamos, Leticia, terminamos con un tartar de atún rojo de los Fuentes, o un tartar con un poquito de puerro, mango, salsa de la casa, mayonesa, kimchi, cebollino y sésamo. Exquisito el tartar y abundante. Después pasamos a un ebi kushiyaki, que hay que traducirlo para saber lo que nos vamos a comer, y es un gambón marinado japonés con su cebollino y su lima. Exquisito.
1: Qué
0: recomiendo ese ebi kushiyaki. Después continuamos con sashimi. Ya sabes que el sashimi son lonchas de pescado,
1: sí,
0: cortados elegantemente y todas uniformes. Y probamos un poquito de lecha, de atún rojo, de ventresca de atún y vieira. Maravilloso. Y después hubo que pasar ya, como es habitual en un buen restaurante japonés, al sushi. Y nos tomamos uno uramaki de salmón y aguacate, otros de anguila, salmón y foie, y después un onigiri de atún rojo con salsa de foie y salsa de anguila, una lecha con foie y salsa de trufa, y por último, beigú, carne, el resto todo de pescado. La verdad que la elaboración es extraordinaria, la presentación maravillosa, el lugar con un encanto singular, a mediodía. Mediodía y hay calor, pero por las noches es algo súper extraordinario ver sobre la lámina de agua del Mar Menor el reflejo de todos los edificios,
1: sí,
0: con una música ambiental extraordinaria y ese exquisito servicio de sala que dirige Mónica Carvajal y que convierte Umani en un sitio singular, singular, singular. Y todo esto regado, pues, con un godello de Valdeorra extraordinario, recomendada por la casa, de nombre Confidente, que está exquisito, y sin darnos cuenta, íbamos 6 personas, pues nos bebimos 3 botellas. Pero bueno, es que lo pedía el cuerpo y lo acompañaba de maravilla el sushi y el resto de alimentos. Decir que hay aparcamiento justo enfrente en la Gran Vía,
1: ¿sí?,
0: con lo cual aparcas, cruzas carretera con la precaución debida y te encuentras con Umai Beach para disfrutar de una noche con un encanto muy, muy especial. Y el punto dulce, que no te lo he dicho, ¿verdad?
1: Ah, es verdad. Ya decía yo, se va a olvidar, se va a olvidar. Pues no.
0: No. Postre japonés puro y duro, unos mochi de coco y mango, acompañado de unos matcha que de chisqui, que son un postre dulce, como si fuese unos bombonitos, que están de verdadero lujo. Así que recomiendo que cuando puedan reserven.
1: Sí.
0: y disfruten de una noche singular en Umai.
1: ¡Qué maravilla! Pues ya lo ven, Umai Beach, una nueva oferta, pues sobre todo con ese toque oriental, cocina japonesa en la manga, en la zona del Mar Menor, junto al Mar Menor, en pleno arenal, ¿verdad?, del Mar Menor.
0: Sí, sí, justo enfrente de la Isla del Ciervo, sí, tiene pérdida.
1: No tiene pérdida. Bueno, Tomás, pues nos falta que tenemos nada, segundos, pero el pensamiento lo tenemos que pedir también este domingo. A ver, ¿cuál es el pensamiento de este domingo? Cuéntanos.
0: A ver lo que te parece. Venga. Lo que tú tienes, muchos lo pueden tener, pero lo que tú eres, nadie puede ser. Una verdad muy cierta, ¿eh?
1: Y tanto que sí, seres únicos que somos. Bueno, pues como decimos que es el Día de la Esperanza, te voy a despedir con este color esperanza que hemos puesto más de una vez de Diego Torres y que nos puede servir para darle ese toque a este día tan, tan bonito, a este domingo. Creamos en la esperanza y trabajemos por la esperanza. Querido Tomás, ha sido un placer como siempre. La semana que viene más, ¿te parece?
0: Nos quedamos con la esperanza y en la esperanza de encontrarnos el próximo domingo.
1: Adiós, Tomás, adiós, feliz domingo.
0: Un abrazo grande para ti y para todos nuestros oyentes. Adiós.

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0: Hoy descubrimos una nueva voz, un nuevo artista que nos llega desde Calasparra. Él es un joven que quiere conquistar los escenarios y no les doy más detalles porque está con Claudio Caballero y vamos a conocerle ya. Hola Claudio, buenos días.
1: Muy buenas compañeros, un saludo muy cordial. Lola, desde, ¿sí?, en esta ocasión desde Calasparra.
0: Eso es.
1: Nos hemos venido aquí porque vamos a hablar con una persona que está aquí, aunque lo hemos visto actuar en algunos municipios como Cieza y en otras localidades, y él es cantante. Estamos hablando de Adri Gart. Bueno, aparte de cantante, también es modelo, y hemos querido charlar un rato con él en esta mañana de domingo. Adri, muy buenos días.
2: Buenos días.
1: Bueno, cuéntanos, esto de cantante, ¿de dónde surge?
2: Pues surge de un sueño desde pequeñito, porque ni mi familia, nadie se dedica a nada de esto. Siempre me han dicho, ¿esto de dónde te viene? Viene de mí, de dentro, de lo más dentro, desde que era pequeño. Siempre me ha encantado la música, bailar, cantar, y es lo que estamos haciendo ahora.
1: Adri, te hemos podido ver en algunas actuaciones. ¿Cuál es tu estilo? ¿Dónde te encuadras?
2: Pues, como te comentaba antes, mi estilo es el pop. O sea, es lo que más me gusta hacer, pero aunque me gusta tocar otras ramas, me encanta el rock and roll, me encanta la copla. De hecho, hace unos días actué en un pueblo de aquí vecino, en una pedanía, Valentín, y canté una canción de Rocío Jurado, Señora, y So Must Go On, de Freddie Mercury también, aparte de presentar mi último single. Y pues eso, al final hay que tocar un poco de todo.
1: Bueno, es un abanico muy amplio, por lo que estoy viendo.
2: Hay que tocar, como te digo, hay que tocar un poquito de todo, hay que ir probando y hay que disfrutar. La música al final tiene muchas vertientes diferentes para disfrutarlas.
1: ¿Tú crees que se hubieran llevado bien? A lo mejor hasta se conocieron, Freddie Mercury y Rocío Jurado.
2: Hombre, son dos grandes. Ella era la más grande, pero sí, yo creo, hombre, ya solamente por el nivel de arte, ¿no? Aunque sean muy diferentes, al final un cantante de habla inglés, de rock and roll, comparado con una mujer tan fuerte de copla, pero sí, al final la música yo creo que es lo que une a los artistas, ¿no?
1: Adri, eres principalmente, nos has dicho, telonero, lo has hecho en dos ocasiones aquí en Calasparra, ¿no?
2: Uh-huh. Sí, fui telonero hace 2 años en la fiesta de los santos de aquí, de mi pueblo, de la húngara, la primera vez, tuve la oportunidad, y el año pasado también de las Azúcar Moreno. Es una experiencia bastante guay.
1: Muy buena, ¿no? Y bueno, el público supongo que entregado, ¿no? A ti.
2: El público súper entregado, los comentarios luego, cuando acabé, al bajar, en redes, todo era positivo, o sea, súper guay. Y sentir el calor de la gente la primera vez que subí al escenario, eso era como mágico.
1: Bueno, Adri, cuéntanos un poco, ¿cómo ves la música en general, el futuro de la música, el futuro de estas actuaciones que antes en los pueblos eran muy asiduas, grandes cantantes que ahora lo son y que solamente actúan en grandes escenarios, ahora ya no vienen a los pueblos? Pero ¿cómo ves las actuaciones en los pueblos?
2: Todos al final son artistas, quieras que no, pero al final, pues lo que dicen, a lo mejor artistas ya de gran renombre, pues a lo mejor unos pueblos no pueden permitirse el caché de esos artistas y están en ciudades. Pero yo creo que todo lo que tenemos para disfrutar en los pueblos de cantantes, aunque a lo mejor al final el caché que tengan o la fama que tengan no hace el talento. Quiero decir, hay muchísima gente que incluso no tiene oportunidad de subirse en escenario y canta como Los Ángeles y da un show genial. O sea que yo todo lo que veo en los pueblos de cantantes y de shows, genial para disfrutar, es lo mejor, las fiestas de los pueblos.
1: Bueno, Adri, nos has dicho que eres también modelo.
2: Sí, desde hace unos años, lo dejé apartado como te comentaba antes, pero ahora vuelvo otra vez a ello. Y nada, pues con ilusión. Hay que tirar para todo, pero al final la música es lo que es mi sueño completo, es lo que más me apasiona y es por lo que lucho diariamente. O sea, el modelaje me encanta, no es menospreciar ese arte también, pero pues eso, al final la música es lo que le dedico mi alma al completo.
1: Y cómo eso del modelaje, como decíamos, ¿cómo funciona? O sea, porque tú eres de Calasparra, ¿cómo te embarcaste en esa tarea?
2: Pues mira, yo cuando ya fui cumpliendo mis 22, así ya me fui volviendo más sinvergüenza, más, me gusta la cámara, me gusta, verdad que me gusta mucho las fotos, me gusta mucho grabarme, me gusta mucho, al final creo que para dedicarte a la música te tiene que gustar el arte, te tiene que gustar estar expuesto ante la gente, si no es imposible, y al final yo creo que va todo un poco relacionado. Quiero decirte, al final, tanto en un modelaje como en el baile, como en la música, como en la interpretación, que son cuatro ramas que a mí me apasionan, creo que todo va

0: Volvemos a la música. ¿Cuándo vamos a poder verte próximamente en algún escenario?
1: Pues ahora mismo no hay ninguna fecha prevista. Estos días estaba ya pensando, de hecho esta semana lo voy a dejar ya hecho. Posiblemente mañana mismo, lunes, lo haga o después de esta entrevista incluso. Tengo pendientes unos correos que me mandaron para poder difundir en los pueblos de alrededor de Murcia, ¿no? De Calasparra, todos estos pueblos de alrededor y demás para promover esto, ¿no? Porque al final, cuando a mí me lo pasaron todos estos contactos y demás, yo dije no que hacía un parón de actuaciones, sino que no quería promoverlo antes de seguir formándome en la música, como te comentaba antes. Porque yo la primera vez que hice un concierto, a lo mejor hay muchísima gente que no lo sabe, porque es verdad que yo tengo desparpajo y tal, y tengo voz, pero al final no la tenía educada en ese momento. Yo la primera vez que me subí en el escenario nunca había recibido una clase de canto. No sabía lo que era un tono, no sabía, pero yo me embarqué en ello. Sí.
0: Y bueno, pues esperando esas ofertas, ¿no? Entonces...
1: Claro, al final es eso, que yo cuando ya me empiece a moverme yo, porque claro, yo no soy una persona conocida, yo soy alguien anónimo, entonces tengo que empezar a moverme yo, mover mi música, promocionar y que, pues porque los demás ayuntamientos y demás decidan si viendo mi material, ¿no? Si quieren contratarme y que vaya a animar sus fiestas también, ¿por qué no?
0: Bueno, pues porque aparte de cantar de otros cantantes, también tienes tu repertorio propio.
1: Uh-huh. Sí, tengo 6 canciones propias que hace unos años, que así fue como empezó todo. Creo que fue en 2023, si no recuerdo mal, un productor contactó conmigo. Ya te digo, yo no tenía preparación vocal, simplemente sí subía vídeos cantando a redes y fue por lo que se me contactó. Y bueno, así empezó todo. Y ya pues hice 6 canciones, de las cuales las 3 primeras sí están compuestas por este productor y su equipo. Y las 3 últimas, aparte de cantar, pues también quería yo lanzarme a componer porque me dio total libertad y digo, vamos a hacerlo. Así que las tres últimas canciones pues están compuestas por mí, de mi vivencia, de mi vida y nada.
0: Bueno, pues Adri Gart, uh-huh. Sirva esta entrevista también para darte un pequeño empujón a través de las ondas de Onda Regional de Murcia, nunca mejor dicho. Y bueno, muchísimas gracias por atender estos micrófonos. Y bueno, algún saludo final a la audiencia.
1: Pues muchísimas gracias a vosotros por darme la oportunidad, ¿no? De la visión de que me pueda escuchar más gente. Y si me permites decir las redes para que lo puedan...
0: Claro que sí, adelante.
1: Bueno, para encontrar mi música, como ya estábamos diciendo, la música creada por mí en Spotify, por ejemplo. Están todas las plataformas digitales, pero bueno, en Spotify, Adri Gart. Y en YouTube, si me queréis encontrar, es Adri Gart Oficial. Ahí tenéis toda mi música y en este canal de YouTube estoy empezando a subir actuaciones que voy haciendo en escenarios, con obviamente las que tengan mejor calidad grabadas por una buena cámara. Y bueno, de hecho, como comentaba antes, una actuación de So Must Go On de Freddie Mercury, que a la gente le encantó muchísimo en Valentín hace una semana y media, está ahí publicada en mi perfil de Adri Gart Oficial en YouTube. Y nada, pues os suscribís, escucháis la música y a disfrutar, ¿no?
0: Pues lo haremos. Muchísimas gracias, Adri.
1: Muchísimas gracias a vosotros.
2: Gracias.
0: Un saludo, compañeros, en esta ocasión desde Calasparra.
2: Gracias, Claudio Caballero, gracias. Enhorabuena, Adri Gart, mucha suerte. Suena así como vamos a escuchar ahora este artista que quiere inundar los escenarios de la región. Le escuchamos un poquito y después una pausa publicitaria y seguimos.

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5: Viajamos ahora hasta la Ciudad del Sol, hasta Lorca, porque allí también el ayuntamiento quiere que disfrutemos, que pasemos un verano fantástico y ha programado también muchas actividades de verano, las estamos conociendo estos días. Es para darles alternativas, para que ustedes nunca digan, ay, no sé qué hacer, pues anda que no hay cosas. Vamos a ver qué es lo que hay en la Ciudad del Sol en Lorca. Alfonso Martínez, hola compañero, ¿qué tal, cómo vas? Hola.
6: Hola, ¿qué tal? Saludos, muy buenos días, Lola. Buenas. Pues efectivamente, este verano Lorca ha preparado una programación especial para tratar de que los turistas pues disfruten especialmente de las noches en Lorca, donde la temperatura es más agradable y donde, pues, por ejemplo, el entorno del castillo es siempre ese reclamo más atractivo que tiene en este momento Lorca. Pero hay una serie de actividades que se preparan para hacerlo más, más atractivo, más divertido, y lo ha realizado la Concejalía de Turismo, donde está Lorca desde el tiempo, esa entidad que gestiona el castillo de Lorca, y estamos con su gerente, con María Ángeles Lirón. María Ángeles, ¿qué tal? Muy buenos días.
7: Hola, buenos días, Alfonso.
6: Como todos los años, para este verano también una programación especial dirigida a esta época del año, y que, bueno, los veranos en Lorca sean más llevaderos.
7: Sí, sobre todo hemos hecho hincapié en el tema nocturno, como bien has dicho, favorecer las actividades nocturnas, como todos los veranos, con el objetivo de que tanto la gente de la región de Murcia, que está veraneando en las playas cercanas a Lorca, en Águilas, en Mazarrón, incluso gente de La Manga, y de las ciudades, que también se queda mucha gente cada vez más en las grandes ciudades, pues tengan un atractivo para poder venir a Lorca y hacer una visita de tarde-noche, de una manera diferente a la que la puedan haber hecho durante el día en invierno o en otoño.
6: Bueno, una serie de actividades con diferentes objetivos. Por ejemplo, este año habéis organizado actividades astronómicas.
7: Sí, hemos querido aprovechar el eclipse, ¿no?, que todo el mundo, del que todo el mundo habla, el 12 de agosto, para ofrecer una actividad, una experiencia en el castillo de Lorca diferente para quien quiera ver el eclipse desde ahí, con profesionales de la Murta, del Observatorio Astronómico de la Murta, y también bueno, pues hemos hecho diferentes escenarios para que la gente pueda verlo desde la Torre Alfonsina o desde las Caberizas, desde la Torre del Espolón, con una explicación del guía de la astronomía también en los siglos anteriores, para que también tenga un contexto histórico. Y bueno, pues también degustar productos gastronómicos de la zona para todo el que adquiera la entrada, y también luego, pues, para quien quiera quedarse más tarde a disfrutar de la noche, pues un DJ con música chill para terminar la noche. Esta es nuestra experiencia estrella del verano, la diferente, porque el eclipse solamente se puede ver ese día. Y luego también completamos con las actividades de Perseidas, que ya llevamos varios años haciendo y tienen mucho éxito. Y el año pasado hicimos la experiencia de Perseidas también, no solamente en el castillo, que en el castillo hay dos turnos, ¿no? El turno infantil para familias, que donde los niños pueden ver a través de los telescopios que ponen desde la Asociación Astronómica de la Murta, pues el tema del cielo de verano, la luz.

0: una, en fin, depende también de cómo esté el cielo ese día. Y luego una experiencia más para adultos. Y también lo que hicimos el año pasado, que fue novedad, que también dio muy buen resultado, fue hacer la experiencia de las perseguidas en la parroquia. Entonces, claro, pues el año pasado esta experiencia fue diferente, tanto para la gente de la parroquia como para turistas y visitantes que se acercaron hasta esta pedanía a hacer esta actividad que como salió muy bien, pues este año vamos a volver a repetir.
1: Y una de las iniciativas más esperadas son las Noches del Castillo. ¿Qué se ha preparado para esta edición?
0: Pues en la Noche del Castillo intentamos hacer gastronomía local, ¿no? Cenas por la noche en el castillo, en un entorno como es el patio de armas del Castillo de Lorca, con la Torre Alfonsina delante, que es un espectáculo en sí mismo. Pues intentamos ofrecer gastronomía local, gastronomía de proximidad, también gastronomía que nosotros hemos llamado de las tres culturas, donde intentamos recuperar alguna receta sefardí, alguna receta de otra época. Aunándolo con música en directo, y lo completamos con distintas actividades. Pues en el mes de julio, por ejemplo, son visitas guiadas a la sinagoga y a la zona de la judería, y en agosto visitas teatralizadas con un actor que es el que, bueno, que va dirigiendo y va explicando el castillo, pues, de una forma diferente. También este año hemos incorporado una actividad nueva que se llama una cata de kombuchas, que es una actividad muy novedosa, no le he visto que se pueda realizar en prácticamente casi ningún sitio. Que es una bebida saludable, que está muy de moda, que no tiene alcohol, que tiene una fermentación, que tiene prebióticos, en fin, todo este tipo de cosas que están muy, muy a la última, y que nosotros lo vamos a hacer también en un par de ocasiones en el castillo con la empresa que hace esta kombucha, una empresa de la región de Murcia, que también está haciendo un gran esfuerzo para salir adelante con este tipo de producto tan novedoso.
1: Las actividades del verano también incorporan iniciativas vinculadas a la naturaleza.
0: Hace unos años pusimos en marcha el Oasis de Mariposas del Castillo de Lorca, que es un proyecto que también existe a nivel nacional, donde el Castillo de Lorca fue el primero en incorporarse de la región de Murcia, donde el objetivo es que las mariposas de la zona puedan alimentarse con las plantas que a ellas les gustan, para fomentar su hábitat. Entonces empezamos esta iniciativa hace tiempo, plantando en el castillo aquellas plantas autóctonas que las mariposas les gustaba, para que puedan hacer todo su proceso, desde la larva hasta luego el capullo y a la mariposa. Y este año, con las inversiones que se han hecho dentro del plan de sostenibilidad del producto turístico para Lorca, pues se ha fomentado este tipo de plantación. E incluso se han puesto unas cajitas que se puede ver cuando se haga la visita al castillo, donde, bueno, pues se intenta ayudar al animalito a que pueda hacer todo su proceso sin que se lo coman los pájaros, ¿no? Uh-huh. Entonces, bueno, pues se puede ver, depende de la época, se puede ver la mariposa en su estado de larva, de gusano, de capullo, depende del momento. Tenemos las mariposas al aire libre y tú, depende del momento que vayas, la hora que vayas, pues puedes ver más o puedes ver menos. Ahora es una muy buena época, primavera, verano, para verlas con el calor, y luego en invierno, pues evidentemente se pueden ver menos.
1: Bueno, pues la respuesta que han tenido los visitantes, también destacan las iniciativas relacionadas con actividades sensoriales.
0: Llevamos algunos años también haciendo actividades sensoriales, como por ejemplo puede ser tardes con al atardecer con yoga, reiki, también algunas actividades relacionadas con la salud y el bienestar en general, en colaboración con algunas empresas que son las que hacen las actividades en la Torre Alfonsina o en las Caballerizas, depende del entorno, y se ofrece también a los alumnos la posibilidad de que no solamente reciban la actividad o los baños de sonido con cuencos tibetanos, sino que también puedan quedarse a visitar el monumento y luego también a disfrutar de la gastronomía de la zona.
1: Pues sí, de gastronomía, mira, me viene bien para introducirlo, porque hay una iniciativa que se ha sumado a última hora a estas noches de verano en Lorca, que es una ruta guiada por el casco histórico con un final especial en una bodega histórica en Lorca. Estamos con Juan Francisco Miñarro, que es el propietario de esta bodega, de este restaurante. Juan Francisco, buenos días.
2: Hola, buenos días.
1: Bueno, José, has tenido esa iniciativa de poner en marcha tres rutas a las que hay que reservar, que primero van a hacer una ruta guiada rodeada por el casco histórico, y como te encuentras en este enclave, el final es aquí en tu restaurante.
2: Bueno, sí, se trata de que el visitante pues pueda disfrutar también de nuestro casco histórico.

0: histórico, que es espectacular y es muy bonito, tiene mucha historia. Y bueno, qué mejor idea que dar una vuelta por el casco histórico, disfrutar de sus monumentos, sus calles, y luego acabar con un primer vino, acabar en nuestra bodega histórica del siglo XVIII, que conlleva una historia muy interesante. Y luego la cena en la azotea para que la gente, bueno, el visitante pueda disfrutar de este recorrido y acabar con un buen sabor de boca.
1: Una actividad que, bueno, pues busca unificar gastronomía y turismo.
0: Efectivamente, al final el turismo crece siempre y cuando haya ofertas de gastronomía. Al final todos salimos por ahí a darnos una vuelta, a ver diferentes ciudades, disfrutar un poco de otros entornos, pero si no hay gastronomía, pues al final como que uno se queda menos tiempo en el lugar donde va a visitarlo. Entonces la idea es que la gente que venga, tanto de fuera como de aquí de la ciudad, que ya que viene se da su vueltecita por Lorca, ve todo nuestro casco histórico, que se tome un refrigerio, probar nuestros vinos de la región e incluso vinos de aquí de Lorca, y bueno, acabar con una cena romántica en la azotea por la noche.
1: Pues Lola, yo creo que no hay mejor oferta que la que ofrece Lorca este verano para visitarla, actividades de naturaleza, sensoriales, relacionadas con el castillo, con el casco histórico, con la gastronomía. En definitiva, una amplia variedad de iniciativas que ofrece tanto el ayuntamiento como la iniciativa privada para que la ciudad sepa responder a ese interés que despierta en los visitantes. Muchísimas gracias, Juan Francisco, María Ángeles, muchas gracias. Y
2: gracias.
1: Que, bueno, que nos visite mucha gente, ¿no?
3: Os esperamos en Lorca este verano.
2: Venga, allí nos vemos, claro que sí, en la Ciudad del Sol, hombre, en la bella Lorca, la bonita Lorca, que también es, ¿por qué no?, ciudad de turismo, ciudad de vacaciones. En 3 minutos, algo menos, estamos en las 12 del mediodía. Toca escuchar atentamente las noticias, saber pues la última hora, sobre todo pues volver a Almería, seguir de cerca cómo está solucionándose el tema del incendio de los Gallardos, con esas víctimas mortales, que es lo que todavía tenemos clavadito en el corazón. Bueno, en fin, eso y más cosas. Y lo que pasa en la región, que también teníamos el susto en Mazarrón en las últimas horas, aunque parece que el asunto también está controlado. Bueno, pues como digo, última hora de la información, y después, en la última hora ya de Rompeolas, porque ya saben que de 1 a 2 tenemos a Alberto Frutos, y es especial Festivales de la Región. Bueno, pues nosotros aprovecharemos para acercarnos precisamente a un festival que empieza la semana que viene, el Festival Internacional de Cante Flamenco de Lo Ferro. Enseguidita.

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1: Son las 12, es mediodía.
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1: Muy buenas tardes. 6 hectáreas han ardido desde ayer en la Sierra de las Moreras de Mazarrón. Un incendio controlado desde esta madrugada que llevó a desalojar a

0: Ayer una veintena de vecinos de casas aisladas, solo de forma preventiva, entre Bolnuevo y Cañada de Gallego. Dos brigadas forestales tratan de asegurar el perímetro y sofocan posibles rebrotes en los puntos más calientes. Como apoyo, voluntarios de Protección Civil les facilitan agua y algún refrigerio. En la zona también hay agentes de Guardia Civil y Policía Local para evitar que se acerquen curiosos, y se ha desplazado también una brigada de investigación de la Dirección General de Patrimonio Natural. Un balance de todos los recursos que ha hecho para Onda Regional de Murcia el director general de emergencias, Pedro Vicente, que calcula que los trabajos de extinción aún pueden durar horas.
1: Bueno, ahora mismo he trabajando dos brigadas forestales y el técnico o director de la extinción, por supuesto Policía Local y Protección Civil, y estamos pendientes, eso es una decisión técnica, a que una vez que se dio por estabilizado anoche a las 10 y controlado a las 3 de la mañana, estamos esperando que nos den la extinción, que puede tardar horas.
0: Y avances también en Almería, en el incendio forestal de Los Gallardos. Queda estabilizado y se autoriza el regreso a 1.000 desalojados a lo largo del día de hoy. La superficie quemada es de 7.000 hectáreas y las víctimas mortales, 12, aún pendientes de identificación por ADN, a la espera de que lleguen sus familias de Reino Unido o Bélgica. Según el presidente de la Junta de Andalucía, Juanma Moreno, hasta 32 medios aéreos han sobrevolado la zona, con 500 efectivos en tierra, para llegar a estabilizar el perímetro de 40 kilómetros y garantizar ese regreso de los vecinos a sus residencias. Son declaraciones que ha realizado hace unos minutos desde el puesto de mando avanzado de Turre.
2: En las horas punta hemos tenido, si no me equivoco, 32 medios aéreos simultáneamente, si no me equivoco, trabajando sobre el terreno. Piensen ustedes lo que significan en materia de coordinación que haya 32 medios aéreos trabajando en el campo de operaciones, con una enorme complejidad desde el punto de vista, como saben ustedes, técnica. Cuando hay incendio, hay humo, hay complejidades.
0: A partir de ahora, por tanto, desescalada de medios. Parte de los recursos humanos empiezan a retirarse este domingo con el fuego estabilizado, ha dicho el presidente de Andalucía, quien confía en que la humedad y la escasez del viento ayuden pronto a dar este fuego por controlado.
2: Vamos a esperar que sigamos con unos niveles de humedad por encima del 90%, que eso nos ayuda muchísimo, y sobre todo el viento. Ya no hay el humo que había ayer, uno puede ver desde la carretera, antes a 30, 40 kilómetros ya se veía el humo, ya no se ve, y eso significa evidentemente que está bastante ya controlado, ¿no?
0: Queda lo peor del verano, según el presidente andaluz, en lo que a incendios se refiere, y pide la colaboración ciudadana para seguir las instrucciones de las fuerzas del orden cuando se ordena un confinamiento, un desalojo. Ha dicho también que esta tragedia enseña la velocidad a la que avanzan las llamas por los efectos del cambio climático. Recordamos que tenemos varios incendios activos en España, el de Benavís, Málaga, que ha permitido ya que 2.000 personas puedan volver a sus casas al estar controlado, 3 en Galicia, 3 en León, también en el Barranco de Ávila y en La Rioja, donde se han quemado 125 hectáreas desde el jueves. 12 comunidades autónomas del norte y este peninsular, además de Baleares, activan desde esta hora avisos por calor, lluvias y tormentas, 9 en nivel naranja por precipitaciones de más de 30 litros en una hora, posibilidad de granizo grande y rachas muy fuertes de viento. Y una consecuencia del calor son las desapariciones de personas mayores, que se disparan en estas fechas con casi 1.200 casos al año en España. Según los últimos datos del Centro de Personas Desaparecidas, en 2025 hubo 1.200 denuncias por desaparición de mayores de 65 años, un 8% más que el año anterior. Estas altas temperaturas pueden provocar golpes de calor, mareos y confusión, sobre todo en una época del año en la que se dan más paseos y hay más salidas al exterior. La psicóloga Mireia Hurtado recomienda relojes inteligentes para disponer de geolocalización de los mayores con el botón SOS o detección automática de caídas.
3: Es que cada vez son más las familias en general que suelen utilizar. De hecho, ha habido un aumento del 20% en la demanda de los relojes inteligentes para los mayores en general.
0: Y la última hora del deporte, José Antonio Vera, buenas tardes.
4: Muy buenas tardes, Eva. Sí, Máximo Quiles ha sido segundo en el Gran Premio de Alemania en la carrera de Moto3 en Sachsenring. Ha llegado a ir líder en las últimas 4 vueltas, pero finalmente ha ganado Uriarte del KTM en la general. Quiles en ventaja de 104 puntos al que es compañero de Álvaro Carpe, un Carpe que iba quinto cuando ha tenido un susto, ha evitado la caída, pero ha caído varias posiciones y ha terminado en el puesto un décimo. Reconocía a Máximo Quiles que hoy no ha estado al nivel de otras ocasiones.
5: Hoy no he sido tan Quiles, la verdad es que estoy un poco enfadado conmigo porque esa garra que saco hoy no la tenía, no sé por qué, yo creo que iba pensando ya en modo

0: playa y nada, ha ido súper fuerte, iba muy bien y en las rápidas tenía un plus. Siga que yo en las dos últimas curvas iba mejor que él, pero ha sido última vuelta y entre que me he despistado digo, ostras, no estoy para pelear.
1: A las 2 de la tarde, carrera de MotoGP con el mazarronero. Pedro Acosta saliendo en la novena posición. Recordamos que Fermín Aldeguer no compite porque está lesionado, tiene una fractura en la vértebra T7.
2: Pues aquí se lo vamos a contar todo eso en Onda Regional. Tenemos por delante todavía una hora de rompeolas con Lola Martínez al frente. Nosotros volvemos a la 1 con más noticias. También estamos en orm.es.
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Rompeolas nos gusta adelantarnos un poquito en el tiempo y hablar de lo que será noticia. En realidad, lo que nos ocupa en los próximos minutos ya es noticia, lo es cada año por estas fechas. Y es, bueno, pues la voluntad de un pueblo por vivir unos días muy especiales en torno al maravilloso arte del flamenco. Porque dentro de nada sonará lo que ya nos traen con esta bonita promo. Escuchen.

0: Loferri.
1: Pero qué maravilla es esta. Hola. Gabriel Maldonado, director del Festival Flamenco de Loferro. Esto es una maravilla, Gabriel, qué carta de presentación más bonita. Cuéntanos cómo ha sido esto.
2: Vaya que sí, buenos días, Lola.
1: Buenos días.
2: Y buenos días a todos vuestros oyentes. Qué maravilla, yo me erizo cada vez que
1: sí,
2: lo escucho.
1: Sí, sí, sí, es que es emocionante.
2: Es un vídeo promocional que ha hecho nuestro compañero Santi Peñalver de Acrox, que es la empresa que nos lleva, que trabaja con nosotros en el festival y nos hace todo lo audiovisual. Y Santi es una máquina.
1: Claro.
2: Hace cosas muy bonitas, hace producciones muy bonitas, con mucha emoción, con mucha sensibilidad. Y bueno, pues creo que ha dado en el clavo.
1: Totalmente. ¿Quién canta en esta pieza, Gabriel?
2: Pues si te digo que es IA. ¿Qué me dices?
1: Bueno, pues te digo que esto es lo que demuestra que cuando la inteligencia artificial se usa bien, pueden salir cosas así de preciosas. Es lo que te digo, porque es verdad que hay un debate, ¿no?, muy intenso en torno a cómo utilizar la inteligencia artificial, pero desde luego en esta promo ha quedado maravillosamente bien, con ese recuerdo a Sebastián Escudero, con esa figura de Fosforito a quien le queréis dedicar esta edición ahí presente también. En fin, precioso. Bravo, enhorabuena. La escucharemos después al final también, porque yo creo que la gente, para que la pueda disfrutar de nuevo. Bueno, vamos allá. Gabriel Maldonado, estas sonoras de Vértigo, en Loferro, ultimando los detalles de una edición que arranca el día 18 con la agenda cultural ya en marcha y bueno, que se va a prolongar hasta el 25 de julio. ¿Cómo están los ánimos para empezar, Gabriel?
2: Pues muy bien, estamos muy ilusionados, con mucha energía, con muchas ganas de que llegue la primera actividad de ese sábado 18. Y bueno, pues ahora mismo, como bien decías, con una actividad frenética, ¿no?

0: con los compañeros de sonido, luces, de escenario, protocolo,
1: Claro.
0: azafatas, en fin, te puedes imaginar, ¿no?
1: Sí.
0: Desde el primero, desde el más importante a que pueda ser el presidente de la peña o el alcalde de Torre Pacheco, hasta el último compañero que ponga sillas o quite sillas, son todos o somos todos igual de importantes y estamos todos a tope trabajando en estos días.
1: En estos días, para recibir a un festival que, como digo, el gran eje temático es la figura de Fosforito este año.
0: Sí, por desgracia falleció el pasado mes de
1: Sí.
0: noviembre y el maestro ha sido una figura muy, muy, muy importante para el festival, no solo a nivel artístico, por las veces que nos acompañó, que estuvo con Sebastián, sino también a nivel humano, ¿no? Fosforito creó la Ferreña gracias a la amistad que tenía con Sebastián Escudero. Nos acompañaba cada año, íbamos a su casa, íbamos a su pueblo, a Puente Genil. Al final, Fosforito trascendió lo meramente artístico para ser, pues, un padre más nuestro, ¿no? Un faro, un guía. Yo siempre digo, ¿no? Lo defino como faro, faro y guía. Como un lucero que está ahí en el horizonte y que sabes que tienes que seguir porque su palabra era magisterio, era un hombre sabio, pero a la vez muy humano. Yo tengo especialmente grabado momentos, por ejemplo, en su pueblo, en Puente Genil, cuando fuimos el año pasado y me cogía del brazo y me fue enseñando su museo y me decía, pues esto fue en el año 78 y aquí estuve en Nueva York con Cristina Hoyo, pues esto hicimos, no sé, bueno, en fin, momentos muy bonitos. Así que esto va para él, va para él, ¿no? Cuando tenga que estar en el escenario y nombrarlo, veremos a ver lo que pasa. Miedo, me da un poco, por ahora mismo me estoy erizando y me da un
1: Sí,
0: poquito de miedo, ¿no?
1: sí.
0: Porque fue una persona muy importante, sí.
1: Bueno, pues con él en la memoria, por el Oferro van a pasar las, pues como siempre, grandes figuras del arte flamenco. Luego iremos a la esencia del festival, que evidentemente es el concurso, que siempre nos deja, bueno, pues descubrimientos maravillosos, pero vamos a hablar un poquito de esas galas en las que, bueno, pues van a estar figuras como Ezequiel Benítez, Manuel Bandera, en un homenaje a Bambino, si no me equivoco, Paco
0: Sí, sí,
1: Cepero,
0: sí, sí.
1: Dorantes, Antonio Reyes, no sé. Vamos a hablar un poquito de estas galas. ¿Ha sido difícil, como siempre, hacer el cartel de este año?
0: Pues ha sido fácil, porque Lola, lo dijo Fosforito, son todos los artistas que vienen, son personas con mucha afinidad con el maestro
1: Sí.
0: y le hemos dedicado, como te he dicho, el festival a él.
1: Sí.
0: Y los artistas que vienen son de su cuerda, muy cercanos a él, ¿no?
1: Sí.
0: Y otros muchísimos que se han quedado que querían participar, ¿no? Este año las galas tienen más artistas, son más intensas, son más largas. ¿Por qué eso? Porque queríamos que todo aquel que quisiera cantarle al maestro lo pudiera hacer desde el escenario de los Ferros.
1: Qué bien.
0: Obviamente hay tiempo limitado y no podemos hacer galas eternas, pero sí esa terna de artistas que has comentado, pues son de su agrado. De hecho, el propio Manuel Bandera, ¿no? Que venga Manuel Bandera al festival fue porque Manuel trabaja en Fuengirola, suele trabajar en tablao y da recitales por allí. Y
1: Sí.
0: bueno, y Mariano Escudero, nuestro presidente, estuvo el verano pasado con Fosforito viéndolo cantar y ahí surgió que viniera a ofrecernos un recital por Bambino, ¿no?
1: Qué maravilla.
0: Qué maravilla, ¿no?
1: Eso va a ser el jueves 23, coincidiendo con la primera
0: Sí.
1: semifinal del concurso. Si te parece, repasamos un poquito los días,
0: Claro que
1: aunque
0: sí.
1: solo sea mencionar quiénes vienen cada
0: Venga.
1: día, para que la gente esté un poquito al
0: Venga.
1: tanto. El domingo 19 empezáis con la Escuela Municipal, ¿no? De Danza de Torre Pacheco.
0: Sí, el domingo es dedicado, el primer día es dedicado a las bases.
1: Vale.
0: Consideramos que es fundamental dar el espacio a nuestros más pequeños, a nuestras niñas y a nuestros niños,
1: Sí.
0: para que tengan un espacio donde formarse, ¿no? Entonces, la Escuela Municipal de Danza de Torre Pacheco y el Ballet Quimbara darán una actuación, atención que es solidaria, una entrada de 8 euros. Toda la recaudación va para Prometeo, para Aidemar y para la Asociación de ELA de Murcia.
1: Qué
0: Así que
1: bien.
0: bueno, tenemos que reventar ese,
1: Sí,
0: perdóname la
1: hay
0: expresión,
1: que llenar,
0: el patio hay que llenarlo,
1: sí.
0: porque al final ayudamos a nuestros niños, le damos ese espacio, le damos cariño, le damos calor y luego somos solidarios. Creo que es muy importante también eso.
1: Claro que sí. Eso es la primera gala. Vamos a ir día por día, si te parece, mencionando a
0: Venga.
1: quienes nos visitan. Seguimos.
0: Venga, pues el lunes 20 de julio.
1: Sí, el lunes, ¿quién viene?
0: Viene, bueno, tenemos el pregón del festival con una pregonera de lujo, Áurea Lorenzo. Una señora, una dama de la cultura, una profesional
1: Sí.
0: como la Copa de un Pino que ha estado 40 años en Televisión Española
1: Sí, señor.
0: y en
1: Yo
0: Radio Nacional de
1: tuve
0: España.
1: la suerte de coincidir con ella en un festival de, pues no sé, creo que fue en el Cante de las Minas.
0: Sí, en el Cante de las
1: Excepcional.
0: Minas, maravillosa. Y
1: Sí.
0: bueno, pues esa gala con ese pregón tendremos a

0: al maestro Dorantes, al pianista flamenco lebrijano, que es Dorantes. Tenemos también a Antonio Reyes, Paco de Cepero, Remedio Reyes y Julio Romero.
1: Ole, ole, Paco
0: O sea, que
1: Cepero, que
0: fíjate.
1: suena Paco Cepero, a nuestras palabras. Lo vamos a tener ahí de fondo mientras que nos describes esas galas. Bueno, pues apertura de lujo con ese pregón. ¿A qué hora es el pregón, por cierto, Gabriel?
0: A las 10,
1: A
0: todas las
1: las 10.
0: galas del festival empiezan a las 10 de la noche y bueno,
1: Perfecto.
0: pues ahí estaremos
1: Disfrutando.
0: con el corazón abierto disfrutando, sí.
1: Qué bien. Una apertura, ya vemos, maravillosa. Y el martes 21, entre otros, estarán por aquí el Pele, ¿no? ¿Y quién más?
0: Sí, el Pele con la guitarra de Miño Seve, tendremos a Sandra Carrasco, una chica joven con una sensibilidad que te enamora, con la guitarra de David Areal, otro chico que va a ser un genio en unos años, y a nuestra menor de oro, Carmen Carmona, con Antonio Fernández del Torero. Y ojo, porque este año el Pele va a recibir el galardón, el premio Sebastián Escudero a la excelencia flamenca.
1: Qué bien.
0: Así que va a ser también un día muy especial.
1: Sí, señor, sí, señor. De ahí al miércoles 22 de julio, con la visita pues de otro tándem no menos importante.
0: Sí. Ese miércoles tenemos a Jesús Méndez con Antonio Carrión, a Ezequiel Benítez con Paco León, Julián Estrada con Manuel Silveria y a Bonela con Bonela Chico. Una gala potentísima. A mí cuando me han preguntado, oye, ¿a qué gala voy? Digo, yo no sé qué decirte, porque cada día tiene algo súper especial, ¿no? Y esta promete ser muy intensa y muy potente, ¿no?
1: Sí, señor, sí, señor. Luego, lo que hemos dicho con la primera semifinal del concurso del Cante el jueves 23, ese espectáculo de Manuel Bandera, Bambino por Bandera, se llama. Que esto, que no se despiste nadie, está la gala y luego la semifinal.
0: Sí, tenemos cuatro artistas de las fases selectivas que hemos celebrado este mes, de junio y primero de julio.
1: Sí.
0: Hemos seleccionado a ocho artistas y entonces en la primera semifinal cantan cuatro y Manuel Bandera. Y en la segunda, del viernes, otros cuatro y tenemos baile. Para aquellos amantes del baile, tendremos la compañía del Gillo y a Cintia Cano. O sea que maravilloso también.
1: Ole, ole que sí. Llega la gran final, que será el sábado 25 de julio, y aquí también con espectáculo incluido.
0: Claro, ya sabéis que de esos ocho van a pasar cinco, van a ser cinco finalistas los que luchen por el Melón de Oro, dotado con 17.000 euros este año, el más dotado económicamente del mundo, y por el premio Sebastián Escudero, perdón, el premio Foforito a la Ferreña Mejor Cantada, dotado con 6.000 euros. Y bueno, y mientras el jurado decide qué artistas se llevan los premios, tendremos dos novedades. Una es que va a venir el hijo del Cabrero, Crespo
1: Ole.
0: Zapata. Falleció también el Cabrero hace un mes y bueno, hemos hecho un pequeño guiño a esta figura tan importante para el flamenco y va a venir su hijo, Crespo Zapata, que también es cantador, y culminaremos la noche con el Ballet Flamenco de Los Ferros, que este año homenajea a la bulería y hacen un espectáculo que se llama Su Majestad el 12, por el compás de 12 tiempos.
1: Desde luego, no dirán ustedes que no son, se nos presentan unas noches intensas. En el Loferro, en este festival, dices que son ocho los semifinalistas. Yo no sé si podríamos mencionarlos, por lo menos, ¿no? Sabemos que hay, bueno, pues vienen de Badajoz, de Huelva, de Sevilla, de Córdoba. No sé, ¿nos podrías mencionar quiénes son esos ocho finalistas,
0: Claro, pues
1: Gabriel?
0: sí, déjame. Sí, pues tenemos,
1: Sí,
0: mira,
1: sí.
0: he de decirte en primer lugar que este año el concurso ha sido precioso porque ha venido mucha gente joven, ¿no? Mucha gente joven y creo que ese es el futuro. Que tengamos niños y niñas de 16, de 25, de 24, de 30, quiere decir que el flamenco está muy vivo, ¿no? Y de esos artistas han pasado Emilio Chaparro Serrano, de Badajoz, Juan José Fernández Rodríguez, de Albacete, María González García, de Huelva, Antonio López Núñez, de Sevilla, Julia Moreno Herrador, de Jaén, Francisco Morillo Castro, de Sevilla, Francisco Ocón Cuadrado, de Córdoba, y Susana Romero Alonso, de Cádiz. Así que nada, desearle la mejor de las suertes y agradecerle a todos los que han venido por Roferro, que nos hayan entregado su cante y su corazón.
1: Claro que sí.
2: Voy a comenzar cantando Malagueña con Abandolao.
1: Esta es Carmen
0: Ole,
1: Carmona,
0: Carmen, Carmen,
1: que
0: qué bonita.
1: ganaba el festival el año pasado, si no me equivoco,
0: Sí, es nuestra actual Melón de Oro, una
1: Sí.
0: chica que tiene un corazón precioso y una voz también preciosa.
1: Bueno, que va a estar en una de las galas, como hemos dicho. Bueno,
0: Sí.
1: estos ocho semifinalistas que se van a disputar ese ansiado trofeo Melón de Oro, a ese cantador más completo, 17.000 euros, que no está nada mal. Nos queda un

0: Finita, y nos pasa siempre que hablamos de este tipo de certámenes, y es que, Gabriel, no salen voces de la región, ¿eh?
1: Pues no salen, pero sí salen. Vamos a confiar. Mira, están haciendo un trabajo espectacular en los conservatorios.
0: Sí,
1: Cartagena,
0: sí.
1: Murcia. El flamenco ha pasado en poquitos años, ¿no? De ser un arte para minorías muy minoritarias a estar abriéndose. Y eso es gracias al trabajo de las peñas, uh-huh, y gracias al trabajo de la Consejería de Educación también, que ha abierto unidades de flamenco en los conservatorios de la región de Murcia. Con lo cual hay mucha gente, muchos niños y niñas que están arrancando sus carreras profesionales. Es verdad que sale más hacia el baile, está más dirigido al baile y al toque, ¿no?
0: Sí.
1: Pero yo estoy confiado que en unos años, y merced a ese trabajo que se hace en los conservatorios, el cante también tengamos la representación.
0: Claro que sí, que salgan esos talentos, que los hay. Es que yo estoy segura de que tenemos, que los tenemos, pero quizá, por lo que sea, como tú muy bien dices, a lo mejor son jóvenes, se están formando, en fin, confiemos en que eso sea así, aunque estamos contentísimos de que acudan, en este caso a Lo Ferro, cantadores y cantadoras de la talla de los que van a venir a disputarse el ansiado trofeo. Bueno, y además de las galas tenemos la agenda cultural, madre mía, los días hay actividades. Gabriel, vamos a comentar, aunque sea por encima, lo que consideres más destacado también. A ver.
1: Mira, quiero anotar que el Festival de Lo Ferro ha dejado de ser un festival de música exclusivamente, y es un festival con una programación integral, ¿no? Queremos que los visitantes vengan a Torre Pacheco, a Roldán, a Lo Ferro, y coman con nosotros, estén en los restaurantes, que se den un paseo por esta zona, por estos pueblecitos, y tengan actividad. Entonces, todos los días a las 12 de la mañana, en el Teatro Sebastián Escudero de Roldán, hay actividades. Pues, por ejemplo, vamos a tener una charla, una mesa redonda con Rocío Ellín, que la conoces bien también, una murciana crítica de flamenco, María Isabel Rodríguez Palop, que es otra crítica de flamenco, y con Aurea Lorenzo, el flamenco con nombre de mujer. Vamos a tener al maestro... Sí, señora. Hemos querido dar a voz a estas mujeres que son amantes del flamenco.
0: Sí, señor.
1: Tenemos al maestro Velázquez Castelu, que nos va a hablar de Fosforito. Uh-huh. Tenemos también presentación de libros, el libro de Candela, un local mítico de Madrid. Vamos a hablar de García Lorca, las relaciones de Lorca con el flamenco. Sí. Vamos a hablar del Lebrijano. En fin, un montón de actividades, presentación de libros, exposición de pintura.
0: Faralá también, ¿no?
1: Faralá, sí, una exposición de Diego Valero, que es una exposición sobre el traje de Faralae, ¿no? El traje de gitana. Sí. Y bueno, una exposición también muy bonita. Es decir, que tenemos una amplia actividad todos los días a las 12 de la mañana en el teatro y a las 8 de la tarde en el teatro. Y también, espérate, a las 9 de la noche en la Plaza del Flamenco, si es que estamos un poco locos.
0: Es que dice, como no tenemos bastante trabajo, pues vamos a añadirle más, ¿no? Vamos a echarle más.
1: Sí.
0: Bueno.
1: Entonces, bueno, al final se pretende dar una experiencia integral, una experiencia amplia, y que cada aficionado que nos visite diga, jolines, esta gente que me lo está haciendo, que... qué gusto, qué energía, qué ilusión ponen, y me voy habiendo escuchado a mis artistas favoritos, pero aparte he aprendido algo.
0: Exactamente.
1: Esa es la intención.
0: Lo he disfrutado, lo he gozado y me llevo todo esto en mi mochila de experiencias y de mochila cultural, y
1: así
0: de vivencias.
1: Es, así es.
0: Solo nos resta una cosa. Ya ven que el equipo que está al frente del Festival Flamenco de Lo Ferro está ultimando todo para que en ese lugar, porque no hay que olvidar que el patio también de la Peña Melón de Oro es un lugar, yo creo que tiene esa magia que, ¿verdad?, que hace que el festival también sea muy auténtico, Gabriel, ¿no?
1: Sí, yo creo que el lugar donde está ubicado, esa humildad, esa cercanía a la tierra, al campo, a la agricultura, ese techo de cielo, de cielo y estrellas, de luna, eso nos da un aurea especial, ¿no?
0: Sí.
1: Que te puedas tomar también una cerveza tranquilamente al fondo, si quieres descansar un ratito. En fin, todo eso nos da un algo muy especial, ¿no? Lo Ferro es distinto por eso, por esa sencillez, esa humildad, esa comodidad que tienes allí, que no... Sí, a mí es lo que me cautivó cuando llegué allí.
0: Sí, porque además Gabriel Maldonado, antes de ser director, ha estado mucho tiempo colaborando, trabajando, lo conoce a la perfección, este y otros muchos festivales, y es un apasionado, además de ser un profesional enorme. Así que

0: Bueno, no, han tenido mucho acierto contigo, Gabriel, hay que decirlo.
1: Es
0: una suerte para los compañeros también, porque cuando alguien es accesible y sabe también de lo que habla, pues es, las cosas se hacen mucho más fáciles. Así que...
1: Bueno, soy amante del flamenco y me he paseado por todos los festivales de la región, por todas las peñas, y en todos tengo amigos, o sea que, bueno...
0: Qué bien.
1: Creo que al final tenemos que estar juntos y cuidarnos, porque somos vecinos y somos hermanos, al final no queda otra.
0: Sí, señor. Bueno, pues nos vamos a despedir con Jesús Castilla, que también va a estar... con esta bulería también de Jesús Castilla, que va a estar también este año en Loferro, deseando que vaya todo muy bien, recomendando a todo el mundo que quien no lo haya hecho todavía, bueno, pues que visite la página web loferroflamenco.com, así de fácil.
1: Correcto.
0: 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Y a los amigos de Loferro, a Gabriel Maldonado y a todo el equipo, mucho ánimo, mucha suerte y nos vemos en Loferro, Gabriel. Muchísimas gracias.
1: Muchísimas gracias, Lola. Es un placer siempre estar contigo, charlar y te espero allí, ¿eh?
0: La hombre,
1: noche que quieras, vienes y nos visitas.
0: Escucha, todas las veces que pueda, ¿eh? A ver cómo lo combinamos, pero ahí hay que estar, claro que sí. Ahí hay que vernos por lo menos para brindar por este arte que nos da tantas alegrías y que es tan fantástico.
1: Así es.
0: Un abrazo grande.
1: Gracias.

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5: Paseo radiofónico que continuamos ahora por la ciudad de Águilas, la bella Águilas, donde además están de enhorabuena. Enriquecer el patrimonio público municipal pues siempre es algo positivo, y con obras de arte, pues qué les vamos a contar. El pintor Manuel Coronado ha cedido más de 20 obras de arte, más de 20 cuadros para uso y disfrute de todos los aguileños. Se los ha cedido al ayuntamiento e incluso viene algún un anuncio sobre

0: bueno, ¿cuál le gustaría que fuese el destino de su obra completa una vez él fallezca? Bueno, pues todo eso lo tiene controladísimo nuestro compañero Jaime Zaragoza. Vámonos hasta Águilas y saludamos ya a Jaime. Hola Jaime, buenos días.
1: Hola Lola, buenos días.
0: Hola.
1: Hoy queremos hablar de cultura, de pinturas, de un buen amigo de Onda Regional, del pintor aguileño Manuel Coronado, que ha llegado a un acuerdo con el Ayuntamiento de Águilas. Han firmado un convenio por el cual le va a ceder al Ayuntamiento 21 pinturas y una cerámica, obras del autor. José Antonio Consentino, concejal de Cultura del Ayuntamiento de Águilas, buenos días.
2: Muy buenos días, Jaime, ¿qué tal?
1: ¿Qué forma de enriquecer el patrimonio cultural del municipio?
2: Es una deuda que tenía el pueblo de Águilas hacia Manuel Coronado, hacia su pintor más insigne. Contamos con en dependencias municipales, tanto en el Ayuntamiento como en Casa de la Cultura, con varias obras de Manuel Coronado, que a lo largo de estos años pues ha ido cediendo o se han ido adquiriendo. Toda la obra que existe ahora mismo expuesta suya en el auditorio, que son 43 obras más dos cerámicas, están expuestas de forma temporal en el auditorio. Con este acuerdo de cesión que tan generosamente ha querido realizar el maestro Manuel Coronado, parte de esas pinturas, de esa obra, pues va a quedar cedida para siempre al pueblo de Águilas. Un hecho que nos llena de satisfacción y sobre todo de ese compromiso que te decía hacia el maestro, un compromiso de reconocimiento, de agradecimiento y sobre todo de puesta en valor de su obra, como no puede ser de otra forma.
1: Por lo que entiendo es que con la firma de este convenio entre Ayuntamiento de Águilas y el pintor Manuel Coronado, esas obras que están expuestas temporalmente en el Auditorio y Palacio de Congresos Infanta Elena, la mitad de esa obra o parte de esas obras pasan a ser del Ayuntamiento de los Aguileños.
2: Sí, se ha llegado a un acuerdo de cesión, como te decía, de forma muy generosa por parte del maestro, y de esas 43 obras que te decía, 21 de las obras, obras de gran formato, obras que vienen a definir toda la trayectoria pictórica del maestro, la quiere ceder al pueblo de Águilas y para ello pues se ha tenido lugar la firma de este convenio. Esto está dentro, y bueno, y también una de las cerámicas, hay dos cerámicas ahora mismo expuestas en el auditorio y una de ellas también pasa a formar parte de esa cesión. Las otras 22 obras y la otra cerámica sigue estando a disposición del maestro y también generosamente pues nos ha afirmado que una vez que no se encuentre entre nosotros, que forme parte de la historia, aquellas obras que de esa parte que sigue él disponiendo de ellas permanezcan en el auditorio, también formarían parte del legado de Manuel Coronado hacia el pueblo de Águilas.
1: Por lo tanto, el pueblo de Águilas va a ser beneficiario de esa parte de la herencia del pintor Manuel Coronado.
2: Sí, Manuel Coronado así lo decía él mismo el viernes pasado cuando se firmó este acuerdo de cesión. Él quería que gran parte de su obra permaneciera en Águilas, donde él siempre, como decía, aunque ha estado viajando tanto, ha estado en tantos sitios, pero que Águilas siempre la ha llevado en su corazón y era el sitio donde volvía siempre pues para recargar su energía artística y su energía creativa. Las luces, los rostros, las composiciones tienen mucho de su Águilas natal, de la gente, de la vida de juventud de Manuel Coronado y también pues de esta última etapa de estos últimos años que de forma permanente vive aquí en nuestro municipio.
1: ¡Qué generosidad! ¿De dónde parte la idea de este convenio?
2: Conversaciones con él y, bueno, aquí hay que agradecer también la intervención pues de mucha gente que está alrededor de Manuel Coronado, pues que ha ayudado también a llegar a este acuerdo. Lo que Manuel Coronado quería era tener ese espacio permanente expositivo. Estuvimos dándole vueltas a esa idea y queríamos ser un poco más, ir más allá, no solamente tener un espacio positivo.

0: Vasco, sino que Águila se convirtiera en un espacio vivo, un espacio expositivo de toda la obra de Manuel Coronado. Para ello, esta cesión viene también ligada a un proyecto, a un ambicioso proyecto, la Vía Coronado, la Vía Coronata, la Vía Coronati, el Camino del Coronado, mediante el cual con este proyecto lo que queremos es que toda la obra pictórica, escultórica de Manuel Coronado que hay en Águilas se pueda estudiar, se pueda catalogar, se pueda inventariar, dar toda la información posible sobre la época en la que ha sido pintada, todo lo que esté alrededor de ese momento creativo del maestro, y que convertir pues los sitios donde tiene obra Manuel Coronado, como puede ser pues la Plaza de Asunción Balaguer, la plaza que hay en las inmediaciones del auditorio, sus trabajos que hay en el Centro Salud Norte, que hay también en el edificio del Placetón, en Pozo Sur, toda esa obra que también aparece en la parroquia de San José. Suyo era el diseño de las cristaleras de la puerta de entrada y el gran cuadro sobre la resurrección de Jesucristo, que también está en un lateral de la iglesia. Toda esa obra que está en Águilas, que tenga una vía, un camino que pueda ser recorrido, que sea una vía cultural, una guía cultural, pues para que nuestros vecinos y aquellos que nos visitan puedan recorrer esa, a través de la obra de Manuel Coronado que hay en Águilas, que conozcan más de su vida, que conozcan más de su legado y que lo conozcan a él como pintor y también como artista y como persona. Toda la gente que ha influido a lo largo de su vida, toda la gente con la que él ha estado tratando, los numerosos pintores que han sido amigos y compañeros de Manuel Coronado y que tanto le han ayudado en su formación profesional. También los trabajos que ha hecho en Italia. Hay que recordar que Manuel Coronado estuvo ayudando al gobierno italiano en las inundaciones de Florencia a restaurar obra que se dañó en esas inundaciones, y fue uno de los 6 pintores internacionales que ayudaron a esa restauración. Manuel Coronado es un legado vivo de toda esta historia y queremos, a través de este proyecto apoyado por él y que le hace especial ilusión que se lleve a cabo, pues reconocer a nuestro aguileño, a uno de nuestros aguileños más ilustres, toda su obra y su trabajo. De hecho, especial ilusión le hace el saber que va a haber un espacio propio en la próxima inauguración de Casa Ruano dedicado al maestro.
1: Nos está dando tanta información que vamos a tener que desglosarla para ir matizándola, en el sentido de que esa Vía Coronado, el Camino de Coronado que presentaron este viernes cuando se firmó el convenio, me está diciendo, por lo que he entendido, de hacer un recorrido para visitar en cada uno de los lugares de Águilas en donde hay una obra del maestro Manuel Coronado.
0: Sí, esa es la intención del proyecto, es el poder hacer un catálogo con toda la obra que hay en Águilas del maestro, tener también información a través de la página, de una página web que se cree para ello, estar muy pendiente de la conservación y restauración de la obra, y todo eso pues puesto al servicio de nuestros vecinos y de nuestros visitantes, como bien dices, remarcando esa idea que subyace en todo este proyecto y que, como te decía, pues a Manuel Coronado le hace especial ilusión porque es una forma de mostrar toda su obra, que sea conocida y que sea reconocida y que se entienda su arte pues de una forma mucho más eficaz. Para ello hay una persona que ya está trabajando con personas vinculadas a Manuel Coronado, que está trabajando pues para catalogar la obra de Manuel Coronado, para hacer ese inventario, pero también pues para poder poner en papel, para poder poner en esa guía pues también las impresiones del autor en cada una de sus etapas pictóricas, anécdotas de la vida, a fin de cuentas tener un conocimiento más general de la vida y obra de Manuel Coronado, y que sea también pues una

0: una visita cultural que enriquezca a la oferta cultural y de visitas que puede ofrecer nuestra localidad a tanto a nuestros vecinos como a aquellos que nos visitan.
1: El otro capítulo que nos tiene que clarificar, que desglosar, es la Casa Ruano,

0: la intención de que hubiera ese espacio reservado de forma permanente para parte de la obra de Manuel Coronado. La intención es pues que la sala de exposiciones Manuel Coronado que hay en la Casa de la Cultura siempre esté una obra de Manuel Coronado de forma permanente en esa exposición y que las obras, aparte de lo que ha cedido esas 21 obras más la cerámica, todas las obras que ya se encuentran, las que te decía que había en plazas y jardines de nuestra localidad o en diferentes edificios, tanto públicos como privados, que podamos hacer ese itinerario y bueno, pues a fin de cuentas enriquecer una vez más al pueblo de Águilas pues con el conocimiento de este espectacular trabajo que Manuel Coronado pues ha realizado a lo largo de su vida.
1: José Antonio Consentino, concejal de Cultura del Ayuntamiento de Águilas. La cultura enriquece el alma y no vean cómo la están enriqueciendo ustedes con este convenio que firman el Ayuntamiento de Águilas con el pintor Manuel Coronado, enriqueciendo ese legado cultural que tiene el pintor aguileño. Pero bueno, estamos en unos días, la semana pasada, esa escultura de Paco Rabal en la Pava de la Balsa, en el centro de la Glorieta de la Plaza España, ahora un convenio con el pintor Manuel Coronado. La cultura enriquece el alma, pero no vea cómo la están enriqueciendo el Ayuntamiento de Águilas.
0: Lo que pretendemos también es poder reconocer a nuestros grandes personajes que tenemos en Águilas. Paco Rabal, ya lo decía, aunque no era frase suya propia, pero él la hacía suya, la de Águilas Pueblo de Artistas. Bueno, esto es una muestra más. Como bien decía, la escultura de Paco Rabal, ese Paco Rabal sin gorra, sin sombrero, que cuesta encontrar una imagen de Paco sin sombrero, sin gorra, para poder identificarlo como todos tenemos en la cabeza, pero que nos explicaba el escultor que era una forma también bastante, para él era un reto el poder hacer a Paco Rabal con sus facciones. Hablábamos en algún momento pues de eso, de que la imagen que tenemos de Paco Rabal, cada uno de nosotros casi que tenemos una imagen de Paco Rabal de cuando era más joven, en edades más maduras, en la última época de su vida. Pero como decía Benito Rabal, cada uno podemos tener nuestra imagen de Paco Rabal, pero esa escultura que hay ahora mismo en la Glorieta, en nuestra Plaza de España, pues intenta representar ese espíritu sereno, ese espíritu de amigo, de sus amigos que tenía a bien siempre decir Paco Rabal, con esa flor de almendro de la Cuesta de Gol en la mano y en la otra mano la gorra. Y con esto, con el convenio, con la firma de Manuel Coronado de cesión de obra y el poner en marcha el proyecto de la Vía Coronado, también es una forma de... Era algo que Águilas se lo debía también a Manuel Coronado, que Manuel Coronado ha querido dejar ese legado. Vamos a contar en nuestro municipio, entre lo legado ahora mismo y lo que ya hay, como te decía, en dependencias municipales, casi una cincuentena de obras de Manuel Coronado van a permanecer de forma permanente en Águilas, y no podría ser de otra forma que se le intentara dar la importancia que tiene. Soy consciente de que se ha intentado en muchas ocasiones pues llegar a un acuerdo con el maestro, pues para que quedara parte de su extraordinario legado de forma permanente en Águilas, y ahora es cuando él ha querido hacerlo, de la forma que él ha querido hacerlo, y ha sido todo pues facilidades para poder llevar a cabo todo esto.
1: José Antonio Consentino, concejal de Cultura del Ayuntamiento de Águilas, muchas gracias por atendernos y muchas felicidades por enriquecer la cultura en este municipio costero.
0: Muchísimas gracias, Jaime. El pueblo de Águilas es el que al final ha ganado, y para él, Manuel Coronado, es para el pueblo de Águilas lo que quiere que sea propietario de su obra.
1: Muchísimas gracias y buenos días.
0: Muy buenos días, un abrazo.
1: Lola, pues sí. Manuel Coronado, que piensa en sus paisanos, en los aguilaños, en cederle, como lo está haciendo, su legado artístico. Hasta luego, buenos días.
2: Buenos días, Jaime. Y como decía el concejal, es que gana Águilas, ¿verdad? Gana todo el pueblo con esa cesión de esas obras tan fantásticas. 45 minutos sobre las 12.

0: 36 ya en realidad. Y en este momento nos vamos hasta Yecla. Vamos a terminar hoy ahí haciendo una sentadilla. Paco, Fran, venga, colocaos que vamos a hacer sentadillas. O por lo menos vamos a conocer por qué 100 personas desde hace pues un montón de tiempo ya se comprometieron a realizar al menos 50 sentadillas al día. Esto desde luego tiene que ver con la salud y con la iniciativa de una entrenadora personal que, bueno, ya está con, si no me equivoco, con Patricia Jiménez. Venga, vamos a ver esto de las sentadillas. Hola, Patricia. Hola, muy buenas.
1: Había una antigua creencia en Roma que decía que al comenzar julio la naturaleza susurraba una pregunta a cada persona. ¿Qué has cuidado durante todo este tiempo? Cuenta la leyenda que quienes respondían con constancia encontraban un regalo inesperado. Así descubrían que las pequeñas acciones repetidas tenían más fuerza que los grandes esfuerzos de un solo día. Por eso julio simboliza el tiempo de recoger los frutos del trabajo realizado. Con esta reflexión, Belén Piqueras, entrenadora y creadora de la comunidad Me Comprometo, se dirige estos días a las más de 100 personas que forman parte de esta iniciativa. Un proyecto que nació hace casi un año con el objetivo de crear el hábito de moverse.
2: Esta iniciativa surgió porque surgió la necesidad de que no sabemos lo que nos sienta bien, que movernos, pero se nos olvida, ¿no? Entonces, cuando vinimos del verano, nadie se había podido mover porque no había tenido tiempo, o los helados de la siesta, o... Y entonces, pues bueno, pues surgió, ¿no?, en un acompañamiento en el movimiento, y qué mejor que con la sentadilla, que es un buen ejercicio, que se puede combinar mucho y darle mucha intensidad, y entonces es hacer 50 sentadillas al día, de lunes a domingo. Tú te comprometes contigo porque es un compromiso individual y es crear un hábito, nadie te está viendo si lo estás haciendo o no, y con la comunidad te comprometes a contestar una encuesta. O sea que es tan sencillo y tan complicado a lo mejor como eso.
1: La propuesta es sencilla, 50 sentadillas al día, de lunes a domingo. No existe competición, no hay clasificaciones, no se trata de hacerlo mejor que nadie, se trata simplemente de no fallarse a uno mismo. ¿Quieren saber cómo hacer una sentadilla?
2: La más básica, como siempre, es abrir un poquito más las piernas a la anchura de las caderas, los pies que vayan un poquito más hacia afuera para que las rodillas no sufran, y bajo y subo. Llevo el culete atrás y subo. Sobre todo importante la rodilla, y subo, bajo y subo. Y así hasta 50. ¿Que hoy no es mi día y no puedo hacer 50 seguidas? Pues hago 10 y luego otras 10. ¿Que necesito una silla? Me cojo una silla. ¿Que necesito una pared? Una pared. ¿Que la quiero hacer más intensa? Bajo más. ¿Que quiero con peso? Pues cojo peso y sigo haciendo. Y mientras que subo y bajo, es parte de la vida, porque es bajo, empujo y subo y crezco. Y es un compromiso individual y colectivo al mismo tiempo.
1: Aunque pueda parecer un ejercicio sencillo, las 50 sentadillas diarias esconden muchos más beneficios de los que imaginamos. Moverse unos minutos al día mejora la fuerza muscular, la movilidad, la salud cardiovascular y el equilibrio. Pero también ayuda a combatir el estrés, la ansiedad y la fatiga mental. Belén lo resume con una palabra: muévete.
2: Moverte todos los días es el comodín perfecto para todo en la vida. Yo siempre lo digo, estás mal, muévete. Tienes que tomar una decisión, muévete primero. Estás demasiado eufórico, muévete. Estás con pereza, es el momento perfecto para moverte. Entonces es buscar tu momento, priorizarte a ti. Es un hábito muy saludable, fácil, lo puedes hacer donde quieras. Yo a la gente le digo, ¿estás triste? Pues triste la hace. Estás en una boda, te vas al aseo con tus tacones, te haces 50 sentadillas. Entonces no hay horas, aquí lo único, desde que yo pongo la encuesta, que la pongo muy temprano, a las 6:30 de la mañana hasta las 12 de la noche, tienes para esa comunidad que te ofrece un acompañamiento muy bonito, que colgamos vídeos, que damos información, que yo cada vez voy metiendo mucho más contenido, incluso ya tenemos un Patreon, una página web que mecomprometo.com, ¿no?, donde ahí ya voy poniendo más cositas y entonces los tiene todos, o sea, cualquier beneficio, todos, los tiene todos. Y es verdad que al principio cuesta coger el hábito, y sobre todo porque al principio es como, ¿cómo voy a hacer 50 sentadillas seguidas, no? Porque quien más pertenece a esta comunidad son gente que o no realizaba mucho ejercicio, ¿no?, o incluso que sí, pero que quería coger esa parte del hábito, ¿no? Y al principio pues cuesta, pero como todo en la vida, no es lanzarse y hacer la seguida y lo más intenso y con el mejor peso. Esto es como todo, es cada día es tu momento, cada día vas buscando cuál es

0: cómo te sientes, y entonces va mejorando. O sea, la mejora a nivel físico y mental es brutal. Aparte, yo busqué ese ejercicio por eso, porque digo, muy fácil de hacer, te apoya en una pared y lo puedes hacer si ves que ese día está un poco más inestable. No hay excusa, o sea, no hay excusa. Y si no, para eso estoy yo con esta comunidad, para acompañarte y animar.
1: Belén cada jornada comparte vídeos, consejos, información sobre salud y entrenamiento, e incluso ha editado un diario donde los participantes pueden escribir cómo se sienten antes y después de realizar el ejercicio.
0: Sí, ahora hemos hecho un librito también, lo llevo por ahí, un librito para todo el año, muy bonito, para que... Pues bueno, pues es una manera también de escribir, de ver sensaciones, ¿no? Y ver todo lo que te está aportando el movimiento en tu día a día. De lunes a domingo, aquí no hay excusa. Es que me he ido, bueno, pues te paras, yo las hago, yo voy por la calle, incluso muchas veces me hago vídeos, pues mira, ve esto, te banco en el pueblo, y me las he hecho. Y la verdad es que la gente manda vídeos muy graciosos de dónde las hace, y hay mucha gente comprometida. Hay otra que falla un poquillo ahí, pero la gran mayoría está muy, muy, muy comprometida y está muy, muy agradecida. Y yo la verdad es que muy contenta, muy contenta.
1: Los beneficios no son únicamente físicos, también cambian la forma de afrontar el día. Porque dedicar apenas 3 o 4 minutos diarios a cuidarse supone enviarnos un mensaje de que merecemos tiempo. Tiempo para nosotros, que la salud debe ocupar un espacio en la agenda y que siempre existen unos minutos para uno mismo. Y si hay alguien que simboliza el espíritu de esta iniciativa, es Fina. Tiene casi 99 años.
0: Sí, es la abuela de mi pareja, es Fina, es la abuela de las sentadillas. Y bueno, desde que se enteró que yo estaba con este proyecto, ella, su hijo, que tú no puedes hacer, se hace 61 sentadillas todos los días, se hace 60 y una de propina, las hace diarias, ella es dentro de su rutina. Y bueno, esta mujer es que hace crossfit. Yo cuando la gente me pregunta, dice, ¿cómo que hace crossfit? Digo, sí, ella se levanta, hace sus sentadillas, mueve el sofá, mueve la mesa, digo, entonces todos los días está, ¿no? Y la verdad es que cuando ponemos cositas de ella en la comunidad, la gente le encanta. Incluso mucha gente me dice, Belén, es que cuando me da pereza, digo, me pongo el vídeo de la abuela Fina, y entonces pues le inspira muchísimo.
2: La superabuela, por lo tanto, que no haga la sentadilla es porque no quiere. Oye.
3: Y es que me decían ellos, tú no podrás hacerla. Y hago más.
2: Y hacen más que
3: toda la gente 60, que lo está viendo. Digo, y uno de propita. Y hago 61.
2: Qué bien,
3: y
2: qué
3: bien. Termino la bicicleta, me he puesto. Y estos días no sé quién vino, que ya no lo pude hacer.
2: Sí.
3: Y luego por la tarde, como veo a Juan y medio eso,
2: sí,
3: en el descanso, digo, ay, que no la he hecho. Me puso ahí en la ventana, que no veo lo oculto.
2: Sí.
3: Mirando así para la calle.
2: Ya hiciste.
3: Mira, no me dejo ni domingo ni sábado.
2: Claro, claro.
3: Lo hacéis vosotros sábado y domingo.
2: Salgo de domingo, hay que hacerlo, sí, también. Hay gente que se le olvida, pero... No, pero sí, sí. Pero la gran mayoría lo hace.
3: Yo digo, no me dejo ni un sábado ni un domingo.
2: Es que el cuerpo necesita moverse.
3: No, eso solo, todo lo que hago. Digo... Y parece que me llaman a las 5 de la mañana, ¿no? Y que sigan haciendo esto que yo hago, que no se preocupe, que yo dolencia no tengo ninguna.
2: Qué bien.
3: Lo único que tengo...
1: El ejemplo de Fina demuestra que el movimiento no entiende de edades. De hecho, mantenerse activo resulta especialmente importante a medida que cumplimos años.
0: Digo, es para tu día a día, es funcional. Yo cuando trabajo con mi grupo en los centros donde trabajo, siempre se lo digo, estos brazos fuertes son por si te caes, estas caderas fuertes es por si te tienes que agachar rápido. Digo, cuando viene el incendio y tienes que bajar las escaleras rápido, ahí no te dice, espérate, que te va a dar el corazón, que se te sube, ahí es rapidez, y entonces es todo extrapolarlo a nuestro día a día. Y bueno, ya sabemos lo que nos aporta el movimiento. Es muy raro que un movimiento de mala calidad no tenga unos beneficios inmediatos. Nadie que haga ejercicio luego dice, me he sentado fatal. Al contrario, ¿no? Qué bien que lo he hecho. Y bueno, esto es una manera de acompañar, de que la gente se mueva, de que coja un hábito, de que vea que lo puede hacer individual, y que da igual donde estés, en el sitio que estés y en la época del año que sea. Se meten ahora mismo a mecomprometo.com y allí tienen el enlace para hacerlo. Es gratuito y bueno, vamos metiéndole ahora cosillas. Tenemos cositas en mente que ya iré desvelando, porque claro, va creciendo y al mismo tiempo yo también voy creciendo, ¿no? Esto también a mí me está enseñando cómo funcionan las personas y bueno, y entonces pues voy a aportarle mucho más valor a esta comunidad.
1: Y precisamente ahora, en pleno verano, cuando el calor invita muchas veces al sedentarismo, más importante se hace este hábito. Porque todos conocemos los consejos para sobrellevar las altas temperaturas, mantener una buena hidratación, evitar las horas centrales del día o buscar lugares frescos. Pero poco se habla de lo importante que es tener también un cuerpo entrenado. El ejercicio ayuda a reducir la sensación de agobio y el calor. No podemos eliminarlo, pero sí podemos preparar a nuestro cuerpo y nuestra mente para afrontarlo mucho mejor. Apunta, mecomprometo.com.
4: Apuntado, apuntado, Patricia, mecomprometo.com. Estoy aquí, llevo dos sentadillas, ¿eh?, en el tiempo que está escuchando la entrevista, pero tanto Fran Fernández como Paco Marín, como una servidora, nos vamos a sumar a este reto. Mínimo 50 sentadillas, aunque empecemos haciendo 10, ¿eh?, las que nos dé, las que dé de sí. Oye, buen consejo para terminar el rompeolas de este domingo tan especial, en el que, bueno, pues ahora vamos a escuchar el boletín y luego al mediodía el resumen, sobre todo, de cómo está la situación en Mazarrón, ya lo saben, pendientes todavía de un fuego que está controlado, que afortunadamente no ha tenido consecuencias graves, pero bueno, que todavía no se puede dar por extinguido, así que hay que estar muy pendientes de Mazarrón, de la zona de Bolnuevo y también, bueno, pues de cómo va mejorando la situación, esperemos, en Almería. Nosotros volvemos ya el próximo fin de semana. Se van a quedar de 1 a 2, ya lo saben, con ese especial Festivales que estrenábamos ayer, el gran estreno mundial con Alberto Frutos. Él está haciendo un especial, como no, hablando de festivales, pues del más inmediato, La Mar de Músicas, que empieza ya en cuanto a actuaciones musicales el próximo viernes, día 17. Pero ya saben que está en marcha La Mar de Cine, la sección dedicada al séptimo arte, y que hoy, 12 de julio, a las 10 de la noche, en el patio del antiguo CIM, se va a proyectar Hiedra, la película de Ana Cristina Barragán, galardonada internacionalmente, pues en fin, con numerosos premios, ¿eh? Hiedra esta noche en el CIM. Y también que mañana empieza La Mar de Letras, ¿eh?, esas charlas, esos encuentros con autores del país invitado, que este año es Ecuador, y lo va a hacer con las escritoras Gabriela Alemán y Mónica Ojeda. Va a ser a las 8 de la tarde en la sala de ceremonias del Palacio Consistorial. Bueno, pues eso, cosas referidas a La Mar de Músicas, porque de La Mar de Músicas seguirá hablando Alberto Frutos en su segunda entrega de especial Festivales de Verano. Venga, que a la una escuchamos las noticias y nosotros, ya digo, nos despedimos. Mucha precaución, por favor, si van en el coche. Queremos verles de vuelta a todos el próximo sábado. Sean muy felices. Adiós, Fran, adiós, Paco. Adiós.

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2: Es la 1:00 p.m.
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2: Muy buenas tardes. Se acaba de dar por extinguido el incendio declarado desde ayer tarde en la Sierra de las Moreras de Mazarrón, que ha arrasado 6 hectáreas de matorral y esparto, según el 112. El fuego se declaraba en una vaguada de terreno entre la Cañada de Gallego y Bolnuevo. De forma preventiva, la policía local avisó a una veintena de vecinos para que desalojaran sus viviendas en Punta Vela. En principio se trasladaron al camping de Bolnuevo, pero ya están en sus casas, según emergencias. Una persona tuvo que ser atendida por inhalación de humo con carácter leve, según confirma el director de emergencias de la comunidad. Pedro Vicente también ha salido al paso de las declaraciones del alcalde de Mazarrón, que negaba la presencia de bomberos cuando se declaró el fuego.
4: Cuatro medios aéreos de la Dirección General con sus tres brigadas helitransportadas, dado lo abrupto del terreno,

0: estaban trabajando en el área. Y tenemos que ser conscientes que, a pesar de ofrecer a nuestros vecinos de Almería medios aéreos, esto podía ocurrir en la región. Los bomberos estuvieron la dotación que hay allí en el momento y fueron de los primeros en llegar. Y a las pruebas me remito porque hay muchas imágenes llegando al acceso de estos profesionales.
1: Por cierto, que la Brigada de Investigación de Delitos Ambientales también ha estado en Las Moreras. Recordamos que se dedica a las infracciones contra la naturaleza, a determinar si el incendio de Mazarrón ha sido o no provocado. Y en Los Gallardos, en Almería, se han calcinado 7.000 hectáreas durante todo el fin de semana en el incendio más trágico de Andalucía, que deja 12 fallecidos y 18 heridos, 5 de ellos aún graves. Una vez que el Infoca lo da por estabilizado, comienzan a retirarse parte de los medios y se permite tirar el regreso de un millar de vecinos a sus casas a lo largo de este domingo. Queda lo peor del verano, según el presidente andaluz, Juanma Moreno, en lo que a incendios se refiere, y pide la colaboración ciudadana para seguir las instrucciones de las fuerzas del orden cuando se ordena un confinamiento o un desalojo. Dice que esta tragedia enseña la velocidad a la que avanzan las llamas por los efectos del cambio climático.
2: Tenemos que tomarnos muy, muy, muy en serio la circunstancia que nos está trayendo el cambio climático. El cambio climático ha generado circunstancias cada vez más complejas, con incendios de que nunca se habían visto, incendios muchos de ellos inabordables, que suceden como hemos visto en Cataluña o como hemos visto recientemente aquí.
1: Aunque hay parte de los vecinos que pueden volver ya a sus casas, los que aún no tengan ese permiso tendrán que seguir en los hoteles, incluso con sus mascotas. La vicepresidenta de Cruz Roja en Mojácar, María Luisa Callejón, valora la disposición de estos establecimientos a pesar de estar en temporada alta.
3: Creo que todos los hoteles de la zona se han portado de forma fenomenal, colaborado, están todos realojados. Ya todos anoche pasaron noche en hoteles distintos de esta zona, que es una zona turística, y más teniendo en cuenta la fecha en la que estamos, que es temporada alta aquí en la zona de Mojácar, en la playa. El esfuerzo tan grande que han hecho para colocar a todas estas personas que puedan pasar una buena noche y que estén todos atendidos hasta que puedan pasar a llegar a su domicilio.
1: Efectos del cambio climático para propagar rápidamente el fuego, sumado a las olas de calor y además de los incendios, el mar también sufre esos efectos. La temperatura del Mediterráneo se ha disparado muy por encima de lo habitual estas fechas y está cerca de los 30 grados. En el caso del Mar Menor, se podrían alcanzar los 36 grados durante los meses de julio y agosto, según el catedrático de Ecología de la Universidad de Murcia, Ángel Pérez Ruzafa.
4: De hecho, llevamos ya casi una década donde la temperatura media del mar está subiendo progresivamente y es una tendencia que va al alza. Y el año pasado ya llegamos a medir 35 grados de forma generalizada. El año pasado fue general en todo el Mar Menor esa temperatura. Incluso llegar a 36 grados pues no parece un disparate, porque la tendencia está siendo esa.
1: Y con la presencia de viento de levante, 10 banderas rojas ondean en una decena de playas de La Manga, donde se ha prohibido el baño. Además, hay bandera amarilla que avisa del peligro en Cabo de Palos, Calblanque, La Unión o San Pedro. Los servicios de emergencia recuerdan la obligación de comprobar el color de los distintivos antes de entrar en el agua. Y terminamos con un aviso para los conductores. En Cartagena, mañana lunes, cierra al tráfico una de las entradas del oeste, el puente del Cartagonova, por las obras de la nueva estación de bombeo. El corte de circulación afectará a ambos sentidos y en principio se prolongará hasta el 17 de julio. Durante estos días se va a canalizar la depuradora construida junto al estadio Cartagonova y el cauce de la Rambla bajo el puente. La policía local recomienda como acceso alternativo en Cartagena la avenida Sebastián Feriñán o la calle Peroniño para evitar retenciones. 5 minutos pasan de la 1 de la tarde. A las 2 tendrán las noticias aquí en Onda Regional con Ángel Boluda. Hasta entonces les dejamos con el especial Festivales de Verano con Alberto Frutos y síganos también en orm.es.
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Hola, ¿qué tal? Bienvenidos y bienvenidas. Soy Alberto Frutos y estoy encantadísimo de recibiros en una nueva entrega de los especiales que estamos dedicando en Onda Regional de Murcia a los principales festivales que se realizan a lo largo de las próximas semanas, de los próximos meses aquí en la región de Murcia. Este segundo programa es el segundo volumen correspondiente al festival que tenemos ya a la vuelta de la esquina, al Festival Internacional de la Mar de Músicas.

Será la número 31, la edición que llegará a Cartagena en las próximas semanas, los próximos días, mejor dicho, porque ya el viernes 17 arranca una programación maravillosa donde destacan un montón de nombres, tanto de alcance nacional como local como internacional. País invitado a esta edición de La Mar de Músicas, Ecuador. Y precisamente con una artista de ese país vamos a arrancar este segundo programa dedicado a La Mar de Música. Serán un total de 4, porque vamos a repasar todos y cada uno de los conciertos que se van a llevar a cabo en esta cita cultural tan especial, tan única, tan mágica, que llena de música y de cultura extraordinaria Cartagena durante el mes de julio. Como digo, vamos a arrancar con una artista que llega desde el país invitado. Nos quedamos en el domingo 19 de julio. Abrirá la jornada desde Ecuador en la Plaza del Cine con un concierto gratuito, La Torre.

qué manera tan hermosa y seductora, estimulante de iniciar este recorrido, este segundo recorrido por lo que es el cartel de la nueva edición de La Mar de Músicas, La Torre desde Ecuador, electropop con toques andinos y una emotividad poética que claramente se unifican, se entienden, dialogan en una propuesta que estoy seguro de que nos va a hipnotizar a todas aquellas personas que acudamos el domingo 19 de julio a las 7 de la tarde a la Plaza del CIM en este primer concierto gratuito. El segundo viene también desde Ecuador, será en la Plaza del Ayuntamiento una hora más tarde, es decir, a las 8 de la tarde. Y como siempre en este espacio tan característico y querido, también popular del festival, nos va a dar todo lo que necesitamos para bailar.

Ya os decía yo que íbamos a bailar el domingo con Papaya Dada. Ellos definen su música como chicha radioactiva. Me vuelve loco ese término. En ella conviven la chicha, la cumbia, el funk, la música tropical y la electrónica. Papaya Dada estarán el domingo a las 8 de la tarde en la Plaza del Ayuntamiento haciendo bailar a todas aquellas personas que se acerquen sabiendo lo que se van a encontrar, o todavía mejor, aquellos, iba a decir vecinos de Cartagena, pero aquí nos juntamos, aquí porque estoy en Cartagena, nos juntamos personas de todos los lugares para disfrutar con descubrimientos y con propuestas tan originales como Papaya Dada, que de otra manera sería francamente imposible que aterrizaran en nuestra ciudad. Continuamos repasando el programa, el cartel, los conciertos de esta edición de La Mar de Músicas dedicada a Ecuador. En esta ocasión, la artista que actuará en el patio del antiguo CIM a las 9:30 de la noche de ese domingo 19 de julio tendrá que enfrentarse nada más y nada menos que a la final de la Copa del Mundo contra programación cultural en toda regla. Llega desde Grecia y se llama Estela.

Canciones que enganchan desde la primera escucha, como esta Too Poor, un ejemplo de los muchos que podemos encontrar en la discografía de Stella, el nombre artístico de la cantante, pintora, artista visual y performer griega Stella Kronopoulou, que traerá, como comentaba antes, al patio del antiguo CIM el domingo a las 9:30, con entradas a 18 euros, una propuesta musical que mezcla sintetizadores, guitarras suaves, percusiones acogedoras y también un cierto aire a la canción griega de los 60 que en algunos momentos brilla también dentro de un repertorio realmente elegante, seductor. Creo que es una de las propuestas más potentes, uno de esos nombres que es un potencial descubrimiento para quedarse con nosotros en la memoria de esta edición de la Mar de Músicas, que encontrará el domingo 19 de julio a las 11 de la noche en el auditorio Paco Martín del Parque Torres un cierre maravilloso. Pongo la mano en el fuego de que será una de las noches más hermosas, más emotivas, más bonitas de esta edición del festival. ¿Por qué? Porque desde México vuelve una amiga de esta cita cultural, una voz maravillosa con un repertorio que de verdad emociona hasta la mismísima lágrima. La grandísima Silvana Estrada.

Uno casi no se atreve a hablar después de escuchar este prodigio de sensibilidad maravilloso titulado Un rayo de luz. Pertenece al último trabajo de Silvana Estrada, Vendrán suaves lluvias, que ella definió como un trabajo que había surgido tras esperar con paciencia que pasaran sus tormentas y creer que había siempre una salida, un consuelo y un volver a empezar. Fue su esperanza, dijo una artista que regresa por tercera vez a la Mar de Músicas. Sus dos anteriores visitas siguen latiendo en la memoria, en el corazón de quienes asistimos a ellas, con el corazón en un puño y el nudo en la garganta. De verdad que es una artista fabulosa y os recomiendo encarecidamente su concierto el domingo 19 de julio en el Auditorio Paco Martín del Parque Torres a las 11 de la noche, entradas a 30 euros. Una artista única, para mí de las grandes veladas que presenta esta edición de La Mar de Músicas, que continuará el lunes 20 de julio, de nuevo en formato gratuito en la Plaza del CIM, con una artista en esta ocasión española, Musco.

Estoy seguro de que ya en las primeras notas estabais completamente introducidos en este universo musical que presenta Musgo, una arpista y cantante gaditana con un estilo genuino que está claramente influenciado por el pop, el folk, la música electrónica y, como hemos podido escuchar en esta canción, también por la música clásica. Más de 10 años de experiencia en los escenarios, es autora de la letra y la música de sus canciones y creadora también de sus videoclips. Es decir, que ella se ocupa de toda esa construcción, edificación cuidadosa, medida al milímetro de un universo creativo y artístico realmente estimulante y atractivo. El lunes 20 de julio abrirá la jornada a las 7 de la tarde con el concierto gratuito en la Plaza del CIM. Siguiente parada, y esta me hace una ilusión especial porque he tenido la oportunidad de entrevistarla hace poco y porque creo que de las artistas que representan a Ecuador, al país invitado en esta mar de músicas, es uno de los nombres más potentes. Yo desde luego descubrí hace bien poquito su discografía y estoy completamente enamorado de su talento. Hablo de Paola Navarrete.

Esta Cherokee, luminosa, seductora, brillante canción, es solamente una de las muchas que podemos encontrar en el último trabajo de Paola Navarrete, Aries, que formará parte, tendrá un protagonismo especial en su repertorio, que defenderá el próximo lunes a las 7 de la tarde en un concierto gratuito de la Plaza del Ayuntamiento, que, insisto, es una de las citas que yo tendría marcadas, subrayadas, de hecho lo tengo, en el calendario de esta edición del festival. Cantante, compositora y productora que llega desde Ecuador, con indie pop, electrónica, canción de autor, también rock, mucha música disco, en fin, una artista completísima que os recomiendo desde el entusiasmo más tremendo. Ese mismo lunes ya entramos en conciertos donde hay que pagar entrada, pero no pasa nada porque uno paga los 18 euros que cuesta la entrada correspondiente a este lunes del concierto que se celebrará a las 9 y media en el patio del antiguo CIM, encantado de la vida. ¿Por qué? Porque desde Gambia viene a cautivarnos Sona Llobarte.

Duno, así se titula esta fantástica pieza con la que hemos conocido un poco mejor a Sona Yobarte, que llega desde Gambia. Es una de las figuras más fascinantes e interesantes de la actual música africana, la primera mujer reconocida internacionalmente como maestra de la kora, el arpa tradicional de África Occidental. Como digo, nació en Gambia, en una de las grandes familias de griots, que son los guardianes de la tradición oral mandinga, y ha sabido tender un puente en su música entre la herencia y la modernidad. Su música combina la tradición ancestral con arreglos contemporáneos y, como hemos podido escuchar, el resultado es realmente hipnótico y también muy, muy, muy elegante. Lunes 20 de julio a las 9 y media, entradas 18 euros en el patio del antiguo CIM. Ese mismo lunes es un día grande en esta edición de La Mar de Músicas. ¿Por qué? Porque se entregará a las 11 de la noche el premio La Mar de Músicas 2026, que en esta ocasión va para la artista mexicana Lila Downs.

Esta cambia es mi mundo, alegre, vitalista, reivindicativa, necesaria. Es perteneciente al último nuevo trabajo de Lila Downs, lo cual demuestra que el premio La Mar de Músicas de 2026 para la artista mexicana no se trata solamente de un homenaje a toda una trayectoria, sino a la vigencia, al todavía poder inagotable que la música firmada por Downs sigue teniendo. Su premio será entregado posteriormente, habrá, por supuesto, un concierto repleto de sorpresas y artistas invitados donde se celebrará este nuevo trabajo, pero también su trayectoria, como digo, el lunes 20 de julio a las 11 en el Auditorio Paco Martín del Parque Torres. 35 euros para disfrutar con una de las grandes artistas de la música mexicana, de la música de fusión, de la música que crea y establece y fortalece puentes entre las distintas culturas y sensibilidades de los países, de los lugares, de los territorios. Música de raíz que mira más allá y que emociona y hace bailar con la misma intensidad. Una noche de auténtico lujo para cerrar este lunes 20 de julio de La Mar de Músicas en 2026. Continuará, por supuesto, el día siguiente el festival, el martes 21 de julio a las 7 de la tarde. Nos vamos de nuevo a la Plaza del CIM para otro artista que tiene todo para convertirse en uno de los descubrimientos de esta edición. Desde Marruecos llega Rachid Be.

0: una de mis canciones favoritas de todas las que he escuchado en este proceso de búsqueda e investigación de lo que nos propone la Mar de Músicas en 2026. Este tema tan increíble se llama Tarik y lo firma, como digo, Rachid B, que estará el martes 21 de julio a las 7 de la tarde en la Plaza del Cine, deseando descubrir el resto de su propuesta. Un poquito más tarde, para ser exactos una hora, a las 8, seguimos bailando, danzando, en esta ocasión con la ayuda de una formación que llega de parte del país invitado, es decir, de Ecuador, en la Plaza del Ayuntamiento, Umazapas.
1: Herbabuena Pujiumanga.

Sin lugar a dudas, una de las propuestas más auténticas que tendremos en esta edición de La Mar de Músicas. El martes 21 de julio a las 8 de la tarde, gratuito, en la Plaza del Ayuntamiento, esta agrupación de música y danza tradicional que llega desde Ecuador, integrada por jóvenes indígenas de distintas comunidades del cantón. Una de estas, como digo, propuestas que solamente se pueden encontrar, disfrutar, descubrir en La Mar de Músicas. Vamos a cerrar este segundo volumen dedicado a la programación de su edición de 2026 con el concierto que se llevará a cabo en el patio del antiguo CIM a las 9:30 de la noche. Llega desde Sudáfrica Alice Phoebe Lou. Las entradas tienen un precio de 18 euros y será la oportunidad de nuevo descubrir y disfrutar con una de las voces más magnéticas, hipnóticas del indie actual. Nacida en Cape Town en 1993 y afincada durante años en Berlín. Comenzó tocando en la calle antes de empezar a construir una carrera totalmente independiente que se sitúa al margen de la industria musical convencional. Folk, soul, pop y una voz maravillosa. Con Alice Phoebe Lou, insisto, el martes 21 de julio a las 9:30 en el patio del antiguo CIM, 18 euros el precio de las entradas. Despedimos, cerramos este segundo especial dedicado a La Mar de Músicas. Nos escuchamos muy pronto con las dos últimas entregas dedicadas a esta cita cultural absolutamente imprescindible. Gracias por escuchar, por estar al otro lado. Adiós, adiós.

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1: Son las dos.
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3: Saludos, buenas tardes. Extinguido el incendio de la Sierra de las Moredas en Mazarrón. Las llamas han carbonizado 6 hectáreas de matorral y esparto. Una veintena de vecinos de Punta Vela fueron desalojados de forma preventiva durante varias horas, pero ya han podido regresar a casa. La Dirección General de Patrimonio Natural de la Comunidad investiga si el fuego fue intencionado. María del Carmen Navarro, concejal de Protección Civil en Mazarrón, nos explicaba la preocupación inicial cuando se declaró el fuego.
4: En una zona donde hay muchas rutas senderistas, que era lo que más nos preocupaba, estuvieran controladas y estuvieron en todo momento en contacto con ellos, regresaron enseguida y enseguida estuvo controlado y las pocas viviendas que tenían cerca el fuego también se desalojaron.
3: El otro fuego del fin de semana, el de los Gallardos en Almería, ha afectado a 7.000 hectáreas. Según el último balance, 5 de los 18 heridos permanecen en unidades de cuidados intensivos. Ya han comenzado a retirarse parte de los medios que estaban trabajando contra las llamas y confían en que durante la jornada de hoy el millar de vecinos evacuados puedan regresar a casa. El presidente de la Junta de Andalucía, Juan Manuel Moreno Bonilla, espera que las condiciones del tiempo permitan dar por controlado el fuego pronto.
5: Vamos a esperar que sigamos con unos niveles de humedad por encima del 90%, que eso nos ayuda muchísimo, y sobre todo el viento. Ya no hay el humo que había ayer, uno puede ver desde la carretera, antes a 30-40 kilómetros ya se veía el humo, ya no se ve. Y eso significa, evidentemente, que está bastante ya controlado, ¿no?
3: Durante este informativo escucharemos a expertos en la lucha contra el fuego que proponen cambiar de...

0: estrategia, destinar más medios a la prevención ante los efectos del cambio climático y también gestionar mejor la acumulación de la biomasa y afrontar de una vez por todas el abandono del campo. También les contaremos durante la próxima media hora que el Mar Menor puede alcanzar este verano el agua, los 36 grados, uno más que el año pasado, según nos ha dicho el catedrático de Ecología de la Universidad de Murcia, Ángel Pérez Ruzafa. Este investigador confirma la tendencia del calentamiento de las aguas como consecuencia de los efectos del cambio climático.
1: El año pasado fue general en todo el Mar Menor esa temperatura, incluso llegar a 36 grados, pues no parece un disparate, porque la tendencia está siendo esa.
0: El alquiler de pisos por habitaciones es la última revelación de la crisis del mercado inmobiliario. El propietario con esto puede tener la sensación de más control sobre el inmueble, además de rentabilizarlo todavía más. El Sindicato de Vivienda en Murcia denuncia precariedad extrema. Pablo Vidal, portavoz de esa organización.
2: Un piso de 90 metros cuadrados, 8 o 10 personas viviendo, y hacen unos contratos privados que son completamente abusivos, en los que se vulneran todos los derechos.
0: La próxima semana nos va a traer a la región de Murcia la tercera ola de calor del verano. El martes ya la Vega del Segura tendrá activo un aviso por calor. La Agencia Estatal de Meteorología ha establecido un aviso amarillo por temperaturas de hasta 39 grados en la Vega del Segura. El miércoles y el jueves van a ser los días de calor más intenso. Vamos a ver la previsión del tiempo para hoy. El termómetro también está apretando. Juan Carlos Piña.
3: Buenas tardes, ¿qué tal? Hoy en la región de Murcia continuamos con tiempo estable en un día en el que las temperaturas se mantienen con pocos cambios. Podemos alcanzar máximas de 37 grados en Caravaca de la Cruz, 36 en Murcia, Lorca y Yecla, 33 en Cartagena y Mazarrón, 31 en Águilas. Es una información de AEMET.
0: Y cuidado si acuden a la playa, tengan en cuenta que a esta hora ondean una decena de banderas rojas que indican prohibición para el baño en arenales, sobre todo de la vertiente mediterránea de la manga del Mar Menor. También hay 10 banderas amarillas en otras playas de San Pedro del Pinatar, de San Javier y de La Unión. 2:04 p.m. al frente de la realización técnica de este informativo está Paco Marín. Es domingo 12 de julio.
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0: Ya ha quedado extinguido el incendio declarado ayer por la tarde en la Sierra de las Moreras de Mazarrón, entre Cañada de Gallego y Buelnuevo. El fuego ha arrasado 6 hectáreas de matorral y esparto. Una veintena de vecinos tuvieron que ser desalojados de la zona de Punta Vela por la proximidad de las llamas, sobre las que llegaron a trabajar hasta 4 helicópteros vinculados a la Dirección General de Seguridad Ciudadana y Emergencias. Uno de ellos tuvo que ser atendido, uno de los vecinos, por inhalación de humo. Ya ha pasado la noche en un hotel de la localidad. El resto ya está en casa.
7: A las 4 de la mañana se dio por controlado el fuego y durante esta mañana 2 brigadas terrestres han estado refrescando zonas que todavía presentaban humo para evitar rebrotes. Emergencias llegó a activar la situación operativa 1 del plan Infomur, un nivel que se ha desactivado pasada mediodía. En total han ardido 6 hectáreas de la Sierra de las Moreras. María del Carmen Navarro es concejal de Protección Civil y Emergencias en Mazarrón.
8: En una zona donde hay muchas rutas senderistas, que era lo que más nos preocupaba, estuvieran controladas y estuvieron en todo momento en contacto con ellos, regresaron enseguida y enseguida estuvo controlado y las pocas viviendas que tenían cerca el fuego también se desalojaron.
7: Al lugar, una zona de difícil acceso por tierra, se desplazaron 4 helicópteros de la Dirección General de Seguridad Ciudadana, brigadas forestales de Cartagena, Mazarrón, Lorca, Totana, Zarcilla, Cieza y Alhama, además de bomberos del Consorcio Regional, Protección Civil, Guardia Civil y Policía Local de Mazarrón. Los vecinos desalojados fueron trasladados al camping de Bolnuevo. Uno de ellos resultó herido por inhalación de humo y ha pasado la noche en un hotel de la localidad.
8: El fuego surgió casi en la puerta de su vivienda. Él estaba durmiendo la siesta, con lo cual pues inhaló humo y salió ahí un poco que le faltaba la respiración. Se atendió con el 061, con la ambulancia que se desplazó, y no hubo que desplazarlo a ningún centro hospitalario.
7: A la zona se ha desplazado hoy una brigada de investigación de delitos

0: medioambientales de la Dirección General de Patrimonio. Desde el Ayuntamiento de Mazarrón, su alcalde se quejaba anoche de que no había efectivos suficientes en el parque de bomberos cuando se produjo el fuego.
1: En el retén de bomberos de Mazarrón, del parque de Mazarrón, no había ningún retén. Y eso, con la Comunidad Autónoma de Murcia, también tendrá que ver los presupuestos a que los destina y que haya efectivos siempre en este parque de bomberos.
0: El director de emergencias de la comunidad, Pedro Vicente, ha salido al paso de estas declaraciones del alcalde de Mazarrón, confirmando la presencia de bomberos cuando se declaró el fuego.
2: 4 medios aéreos de la Dirección General con sus 3 brigadas helitransportadas, dado lo abrupto del terreno, estaban trabajando en el área. Tenemos que ser conscientes que, a pesar de ofrecer a nuestros vecinos de Almería medios aéreos, esto podía ocurrir en la región. Los bomberos estuvieron la dotación que hay allí en el momento y fueron de los primeros en llegar. Y a las pruebas me remito porque hay muchas imágenes llegando al acceso de estos profesionales.
3: 7.000 hectáreas han carbonizado las llamas en otro incendio en la vecina provincia de Almería, en Los Gallardos. Ha dejado 12 fallecidos, 5 de los 18 heridos están en unidades de cuidados intensivos. Una vez estabilizado el fuego, han comenzado a retirarse parte de los medios que han trabajado en él y parece que se va a permitir el regreso de 1 millar de vecinos que fueron evacuados a sus casas. Eso puede pasar a lo largo de la tarde, Bacaballero.
4: Según el presidente de la Junta de Andalucía, Juanma Moreno, hasta 32 medios aéreos han sobrevolado la zona con 500 efectivos en tierra para llegar a estabilizar un perímetro de 40 kilómetros. Declaraciones que ha realizado en el puesto de mando avanzado instalado en Turre.
5: En las horas punta hemos tenido, si no me equivoco, 32 medios aéreos simultáneamente, si no me equivoco, trabajando sobre el terreno. Piensen ustedes lo que significan en materia de coordinación que haya 32 medios aéreos trabajando en el campo de operaciones, con una enorme complejidad desde el punto de vista, como saben ustedes, técnica. Cuando hay incendio, hay humo, hay complejidades.
4: Junto a Moreno ha comparecido la ministra de Defensa, Margarita Robles, garantizando la presencia de la UME mientras sea necesario en esa desescalada de personal, y ha alabado también la coordinación con la que han trabajado las administraciones para atajar el fuego.
6: Cuando hay emergencias y catástrofes de este calibre, la mejor manifestación para poder ser eficaces, para poder ser solidarios, para responder a lo que la gente nos pide, es la unidad, es trabajar todos conjuntamente.
4: Aunque las autoridades confían en no encontrar más víctimas, recordamos que hay 12 fallecidos, la Guardia Civil mantiene las batidas en las zonas arrasadas, según la Secretaria General de Protección Civil de Andalucía, Virginia Barcones.
7: La Guardia Civil ha establecido los cuadrantes, los voluntarios de Protección Civil de las distintas agrupaciones, cómo van a ir haciendo esos sectores para ir revisando minuciosamente todo el terreno. Como sabe, la Guardia Civil ya ha hecho varias verificaciones, ha entrado en más de 250 domicilios para verificar que no había nadie dentro, y ahora esta última batida sobre el terreno para hacer una comprobación de que no hay nadie.
4: Entre los 5 heridos graves ingresados, que evolucionan favorablemente, hay una pareja británica sorprendida por el fuego cuando hacía senderismo y que fueron rescatados por agentes de la Guardia Civil. Uno de ellos era Manuel Moyano.
8: Un hombre y una mujer, una pareja, que se encontraban en un estado, un 40% del cuerpo aproximadamente, quemado. Reclamaban todo el rato agua, me preguntaban en concreto si se iban a salvar.
4: Las causas del incendio se están investigando, según ha insistido el presidente de Andalucía, aunque todo apunta a la caída de un cable de la luz en la zona donde se declaró el fuego.
3: Los expertos coinciden en que la crisis climática, sumada a la acumulación de biomasa forestal, también al abandono del paisaje agrario tradicional, están sirviendo de combustible para la rápida propagación y los efectos devastadores de estos fuegos. Además, insisten en la necesidad de un cambio de estrategia en la manera de afrontar estos fuegos y en destinar más medios a la prevención.
0: La acumulación continuada de biomasa favorece la aparición de incendios cada vez más intensos y difíciles de controlar, como lo ocurrido en Los Gallardos, Almería, incluso con importantes despliegues de medios aéreos y terrestres. Cuando la carga de combustible alcanza determinados niveles, la capacidad de extinción disminuye drásticamente. Pedro Arcos es miembro de la Cátedra de Cambio Climático de la Universidad de Oviedo.
9: Tenemos que adaptar la respuesta tradicional que tenemos a los incendios, a este tipo de incendios extremos. Este es un incendio de sexta generación, que son incendios muy rápidos, con gran intensidad, que incluso aunque tengas numerosos medios, son muy difíciles de controlar.
0: En cuanto a la gestión de este tipo de fuegos, Francisco Castañares, experto en incendios forestales, señala la necesidad de priorizar el confinamiento de la población y de invertir en prevención frente a las tareas de extinción.
10: es que cuesta la mitad hacer las cosas.

0: cosas bien que hacerlas mal. ¿Por qué las hacemos mal? Porque es más vistoso contratar aviones y helicópteros y son más inaugurables poniéndolos detrás o poniéndolos detrás para la fotografía y tal, que hacer prevención que nadie lo ve. Es que hacer prevención salva vidas, hacer prevención salva bosques, hacer prevención salva la vida de muchos animales, además de personas, como estamos viendo. Y eso no se nota hasta que no se pierde.
1: El profesor de la Universidad Politécnica de Valencia, ingeniero de montes, Eduardo Rojas, cree que aún es pronto para concluir que este verano está siendo especialmente devastador en cuanto a la superficie quemada por los incendios.
2: Teniendo en cuenta lo pronto que ha venido el verano, que a partir de final de mayo, sobre todo junio, la primera quincena de julio, han sido muy, muy cálidas y ha habido muy poca precipitación, el número de hectáreas quemadas no es excesivamente preocupante. Lo que pasa es que, evidentemente, cuando hay víctimas, y por desgracia no solo una, sino un número, digamos, un incendio que genera muchas víctimas, distorsiona completamente el análisis.
3: Además de los incendios, otros ecosistemas también sufren los efectos del cambio climático. La temperatura del Mediterráneo se ha disparado muy por encima de lo habitual en estas fechas y está muy cerca de los 30 grados. En el caso del Mar Menor se podrían alcanzar este verano los 36. Es lo que cree el catedrático de Ecología de la Universidad de Murcia, Ángel Pérez Ruzafa.
1: Pérez Ruzafa alerta de la fragilidad del ecosistema del Mar Menor ante las olas de calor, ya que este calentamiento del mar asegura podría favorecer episodios de lluvias torrenciales y aumentar así la intensidad de futuras danas durante el otoño.
4: De hecho, llevamos ya casi una década donde la temperatura media del mar está subiendo progresivamente y es una tendencia que va al alza. Y el año pasado ya llegamos a medir 35 grados de forma generalizada. El año pasado fue general en todo el Mar Menor esa temperatura. Incluso llegar a 36 grados pues no parece un disparate, porque la tendencia está siendo esa.
1: El catedrático de Ecología participa este lunes en el Mar Menor Living Lab, una escuela de verano internacional que reunirá durante toda la semana en Cartagena a cerca de 30 estudiantes y un panel de científicos y expertos de 4 universidades de Europa y Estados Unidos para trabajar de forma intensiva y conjunta sobre los retos de sostenibilidad de la mayor laguna salada de Europa.
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3: Este fin de semana se ha cumplido un año de los disturbios racistas de Torre Pacheco, las conocidas como cacerías de inmigrantes. En los últimos 12 meses se ha activado algún proyecto para mejorar la convivencia entre culturas, pero quedan asuntos pendientes de resolver. Uno de ellos es el judicial. El próximo 5 de octubre van a declarar ante el juez de San Javier 7 de los implicados en la paliza a Ismael, un menor pachequero de padre marroquí que fue acorralado y pateado en plena calle por una turba hace ahora justo un año.
1: Otros 2 implicados en la paliza ya comparecieron ante la jueza, pero se acogieron a su derecho a no declarar. Kesia, madre del menor, sigue indignada por las secuelas psicológicas que le quedan a su hijo.
6: A un chaval de 15 años pegarle una paliza entre hombres hechos y derechos, con padres de familia, y luego ver tus vídeos por todas las redes sociales, que te cojan las fotos, que te hagan memes, pues es muy duro, sobre todo psicológicamente. Entonces, en la familia nos sentimos indignados.
1: En el último año, el Ayuntamiento de Torre Pacheco no ha mantenido ninguna reunión con la comunidad magrebí del pueblo, según lamenta el politólogo y portavoz de la Plataforma por los Derechos de la Comunidad Musulmana, Osama Alalo.
7: No hemos tenido, por ejemplo, encuentros entre líderes comunitarios de la población migrante marroquí con el ayuntamiento. No hubo ese contacto y no entiendo, o sea, cómo es posible después de lo que haya pasado. Un año después no hay un contacto directo, mesas de trabajo, mesas sectoriales.
1: La oposición política en el Ayuntamiento de Torre Pacheco pide reconocer y abordar el problema de desarraigo de la población juvenil de origen marroquí. Antonio León, portavoz del Partido Independiente, dice que es hora de asumir el problema de identidad que tienen estos jóvenes.
8: El sentimiento de ser de algún sitio es muy importante para una persona. Saber de dónde es, saber de dónde viene, saber dónde va. Y estos jóvenes, con ese vacío interior, tienen un problema que deberíamos reconocerlo, deberíamos asumir que existe ese problema y trabajar pues para poder solventarlo.
1: El portavoz del Partido Independiente señala que la intervención es más de policía local y no termina de producirse, mientras la portavoz socialista Verónica Martínez sigue viendo riesgo de estallido violento por el rechazo al inmigrante.
9: En el ambiente, el caldo de cultivo sigue estando, no se ha hecho nada para poder disminuir esa confrontación que sigue es

0: ese racismo, esa xenofobia que hay hacia el inmigrante.
1: El alcalde de Torre Pacheco, Pedro Ángel Roca, no ha respondido a la petición de entrevista realizada por Onda Regional. Recientemente, en un pleno municipal, el alcalde reiteraba que no hay problemas de convivencia.
2: Lo que dije es que no hacía falta que viniese aquí nadie a darnos lecciones de convivencia. Que sabíamos convivir, que llevamos conviviendo más de 30 años. Eso lo dije y está grabado. Y está en las declaraciones públicas que hice en más de 100 medios. Sí, está grabado. Lo que sí dije, que había una delincuencia y ya está. Es decir, sí lo había. Que no queríamos delincuencia.
3: Nabil Moreno, natural de Tetuán, lleva 15 años en Torre Pacheco. Preside la comunidad islámica, Al-Manar, una de las tres que hay en la localidad. Dice que en la región de Murcia las comunidades islámicas están gobernadas por personas mayores que no hablan español, en muchos casos son analfabetos e incapaces de comunicarse con la juventud musulmana. El presidente de esa organización ve más inseguridad ahora en el pueblo que cuando llegó hace 15 años debido, dice, al tráfico de drogas.
4: Pelillas callejeras, más tráfico de droga. 15 años, Torre Pacheco ha cambiado totalmente de un pueblo tranquilito, trabajador, y un pueblo cada vez más violencia, que afecta especialmente a nosotros, porque estamos siempre en el punto de mira.
3: Las personas responsables de las comunidades islámicas les cuesta contactar y acercarse a los jóvenes. En un municipio con una docena de mezquitas capaces de realizar inversiones millonarias, sus dirigentes viven al margen de los problemas de su comunidad, no responden a las adversidades, según denuncia Osama Alalo.
5: Son proyectos de 600.000, 700.000 euros, 800.000 euros. Son grandes inversiones que hay aquí en el pueblo. Es decir, hay que meterles presión para que se organicen ante diversas adversidades que se les están viniendo una tras otra.
3: Tienen un podcast donde Paulino Ross, el compañero de Onda Regional, analiza en detalle lo que ha sucedido en el último año en esa localidad del campo de Cartagena. 2:19 de la tarde, escuchan la radio autonómica.
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3: Representantes del Sindicato de Enseñanza AMPE esperan reunirse con el consejero de Educación esta semana próxima para actualizar las informaciones relativas a las oposiciones de maestro tras el alto porcentaje de suspensos de la convocatoria en vigor. Solo el 37% de los aspirantes, unos 3.500, se examinan estos días con la presentación oral de la didáctica. Lo habitual es que en esta segunda parte de la oposición el 90% alcance el aprobado.
1: Mientras tanto, los que suspendieron el primer examen y optaban a la revisión tienen una segunda oportunidad para reclamar ante la Consejería de Educación. El responsable de AMPE, José Antonio Martínez, afirma que esta situación se podría evitar si hubiera más tiempo para corregir o se creara un grupo de trabajo para las oposiciones. Son ideas que trasladarán al consejero Víctor Marín si son recibidos la próxima semana como han solicitado.
7: Bajar el número de aspirantes por tribunal, aumentar más tiempo para que los miembros del tribunal puedan corregir de forma más tranquila y con mayor objetividad, unos criterios unificados y públicos para la corrección de exámenes, es decir, un poco más de transparencia para que el proceso sea un poco más justo y más transparente. Entonces, estamos esperando a que el consejero nos convoque a esa reunión, que previsiblemente va a ser a lo largo de la semana que viene.
3: Atendemos ahora las reivindicaciones de otro colectivo profesional. No elegimos el caso, elegimos estar. Ese es el mensaje que lanzan los abogados del turno de oficio en su día, que se conmemora hoy, 12 de julio.
1: A pesar de las condiciones laborales y de los retrasos en los pagos, la decana del Colegio de Murcia, Maravillas Hernández, pone en valor la labor de la profesión y pone como ejemplo para ello el caso de una mujer que se encontraba en dependencias policiales y pudo contar con la defensa gratuita.
8: Le dio el apoyo que necesitaba. Fueron muchos trámites, una tramitación larga, pero al final es verdad que esa voz silenciada por el miedo que tenía cuando estaba en el centro de detención, bueno, pues se le quitó ese miedo porque al final la letrada puso voz a quien no la tenía. Y desde luego, cuando volvió a necesitar la asistencia jurídica gratuita, no pidió que le designaran un abogado, pidió que le designaran a su abogada. Creo que eso lo dice todo.
3: La soledad de los mayores aumenta el uso de la atención temprana, de la atención primaria, perdón, y la asistencia sanitaria en domicilios por parte de ese colectivo de los mayores. Así se refleja en un estudio llevado a cabo por FEDEA en población.

0: población europea de más de 50 años.
1: No es solo una cuestión de bienestar emocional, sino que la soledad provoca el uso de determinados recursos sanitarios. Quienes la padecen acuden con mayor frecuencia a sus médicos de familia, especialmente en países con sistemas como el nuestro, el español. El número de consultas médicas crece en estos perfiles hasta un 39% y la atención domiciliaria hasta un 48%. Es el dato más llamativo del estudio realizado por la investigadora de la Universidad de La Coruña, Sabela Siaba.
2: Lo que más llamó la atención fue que la soledad no aumenta por igual todo tipo de uso sanitario, es decir, no vemos un efecto claro en hospitalizaciones o, por ejemplo, la toma o consumo de medicamentos, pero sí que se aprecia una relación más clara en las visitas al médico. Bueno, creo que esto es interesante porque podría sugerir que la soledad puede influir en la forma pues, en la que las personas se relacionan con el sistema sanitario.
1: El estudio no permite conocer el motivo concreto de cada visita al médico, pero sí plantea la conveniencia de reforzar medidas sociales para prevenir así esa soledad y aliviar la presión asistencial.
0: Las desapariciones de personas mayores se disparan durante las olas de calor. Casi 1.200 casos al año se registran en España. Según los últimos datos del Centro Nacional de Personas Desaparecidas, durante 2025 se registraron 1.179 denuncias por desaparición de mayores de 65 años, lo que supone un aumento superior al 8% con respecto a 2024.
1: Además, si durante el verano aumentan las salidas al exterior, los paseos y las actividades al aire libre. Mireia Hurtado es psicóloga y recomienda el uso de relojes inteligentes entre el colectivo de personas mayores.
3: Porque es una manera de prevenir o al menos acompañar durante estos momentos que igual salen, lo que decía, salen a la calle y se desorientan. Un sistema de como el reloj de Safefamily con GPS permite que las familias estén conectadas a ellos, se comuniquen con ellos y a la vez previene que en ese tipo de circunstancias que pueda darse que se pierdan o incluso que se caigan, el reloj lo detecte.
0: El Sindicato de Vivienda en Murcia denuncia la precariedad extrema y la falta de garantías legales en el mercado del alquiler regional. Pablo Vidal, portavoz del sindicato, señala que esa fórmula del alquiler de piso por habitaciones deja a los inquilinos en una situación de mayor vulnerabilidad, asumiendo costes desorbitados y careciendo de protección jurídica básica.
4: Persona africana o de personas de América Latina que conviven dos y tres unidades de convivencia, dos y tres familias diferentes en la misma casa, en un piso de 90 metros cuadrados, 8 o 10 personas viviendo y hacen unos contratos privados que son completamente abusivos, en los que se vulneran todos los derechos de las personas inquilinas y se aprovechan de la situación de vulnerabilidad de estas personas.
0: Desde el sindicato denuncian la situación de desahucios invisibles. Ante cualquier queja por falta de mantenimiento o averías, el propietario no renueva el contrato o invita al inquilino a irse.
4: Viviendas que en la mayoría de ocasiones no tienen las condiciones necesarias para ser habitables y si no te gusta, bueno, siempre te puedes ir. Estos son desahucios invisibles, al final te obligan a irte. No es que tú te vayas porque te apetezca.
0: Esta próxima semana habrá una nueva entrega de la huelga convocada por el sindicato ferroviario. Será la segunda jornada de paros de 24 horas en Renfe tras la llevada a cabo a finales de junio. Con la protesta, esta organización sindical quiere afear la situación de abandono del servicio de mercancías. El Ministerio de Transportes ha establecido unos servicios mínimos de al menos el 66% en media distancia y del 73% en la alta velocidad.
1: Según denuncia de forma pública el sindicato ferroviario, la intención de Renfe es regalar a la empresa Medway, filial de la compañía suizo-italiana MSC, el servicio de mercancías público. Rafael Escudero, secretario general del sindicato.
5: No han sido capaces ni tan siquiera de informarnos en qué consiste el acuerdo que tienen cerrado con Midway desde el mes de diciembre y que no han contado nada a la plantilla de cuáles son las condiciones de ese acuerdo y cómo va a afectar al empleo. Conversaciones con Renfe no está habiendo ninguna. Renfe se está dedicando exclusivamente a boicotear la huelga, a vulnerar el derecho fundamental a la huelga de las compañeras y los compañeros.
0: Y hablamos ahora de un asunto de alcance municipal. El portavoz del PSOE en el Ayuntamiento de Cieza y la secretaria de Organización del Partido Socialista de la Región, María Jesús López, también el concejal de Vox en Cieza Pascual Ejea, van a tener que devolver las retribuciones percibidas tras el pleno de abril de 2024 en el que PSOE y Vox se pusieron de acuerdo y aprobaron una modificación del régimen salarial de la corporación. Así lo ha dictado una sentencia del TSJ de Murcia, que ha desestimado el recurso presentado por el PSOE de Cieza a una primera sentencia del contencioso administrativo, que también declaraba nulo el acuerdo de ese pleno. Explica todo esto Claudio Caballero.
6: Aquel acuerdo dejó sin sueldo a 2,5

0: Concejales del Partido Popular redujo en torno a un 20% la retribución del alcalde, Tomás Rubio, y permitió asignar una dedicación exclusiva remunerada a María Jesús López y a Pascual Egea, con un salario anual de 38.000 euros para cada uno. El equipo de gobierno del PP considera que el TSJ es claro en su sentencia y obliga al ayuntamiento a retornar a la situación anterior al acuerdo del pleno de abril de 2024, insistiendo además en que se vulneraron los derechos municipales de los trabajadores. La concejala del PP, María Turpín, recuerda que la resolución vuelve a dar la razón por segunda vez al gobierno municipal.
1: Ya la primera sentencia del Tribunal Contencioso Administrativo decía que la situación debería de volver al inicio, cuando ellos hicieron esa irregularidad, y en base a esa sentencia se pagó los sueldos de las concejales que estuvieron trabajando y con delegaciones de gobierno y sin cobrar, y el alcalde.
0: Turpín sostiene que el ayuntamiento pagó dos veces por esas retribuciones y considera que ambos concejales deberían devolver voluntariamente las cantidades percibidas. Según la edil del PP, López y Egea son quienes cobraron esos sueldos y son ellos quienes tienen que devolver ese dinero, y si no lo hacen voluntariamente, el ayuntamiento tendrá que acudir otra vez a los tribunales para reclamar esas cantidades.
1: Pascual Egea por Vox y María Jesús López por PSOE tienen que devolver ese dinero, porque no nos olvidemos que los ciezanos lo han pagado dos veces. A quien realmente hizo el trabajo reconocido por un juzgado, mejor dicho, por dos juzgados, y a quien no hizo absolutamente nada y cobró irregularmente y se atribuyó dos sueldos de manera irregular y en fraude de ley, como reconoce la sentencia.
2: En Molina de Segura, el ayuntamiento ha solicitado a la comunidad autónoma la cesión del edificio incendiado hace año y medio en la calle Maestro Navillo, que dejó sin vivienda a una docena de familias. Los afectados siguen esperando la ayuda municipal. Victoria era una inquilina, mantuvo una entrevista con el alcalde y asegura que el regidor no ha cumplido su palabra.
3: Una charla con el alcalde, porque fuimos a un pleno, pero ahí se quedó la cosa. Él nos dijo que sí, que nos iba a ayudar arrendando un alquiler, pero no ha hecho nada.
2: Solo hay valiente. Este es Rodrigo Cuevas, uno de los artistas más esperados este año en la Mar de Músicas. Este agitador folclórico mezcla canción tradicional con otros géneros como la electrónica. Ha hecho de la sensualidad y la crítica social su seña de identidad. Actúa el jueves 23 en el auditorio del Parque Torres de Cartagena. Ya no quedan entradas a la venta. Suena su último éxito, La Playa. Con la música de este asturiano ponemos el punto y final a este informativo. Ahora llega el equipo de deportes para contarles los detalles de la actualidad deportiva del fin de semana. Aquí lo dejamos nada más por nuestra parte. Feliz verano. Adiós.
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7: 2:30 de la tarde, aquí arranca Región Deportiva. Cogemos el relevo que nos deja el compañero Ángel Boluda con el informativo, al cual le deseamos unas felices vacaciones, por aquello del feliz verano. Que las disfrute, ya nos tocará a otros. A Fran Fernández, que nos acompaña hoy en el control técnico, o a un servidor, José Antonio Vera. No tenemos vacaciones, no paramos y contamos mucho deporte, tampoco los tiene Juan Carlos Martínez, a que vamos a saludar enseguida en Alemania, porque tenemos en marcha la carrera de MotoGP en Sachsenring. Quedan 8 vueltas, tenemos a Acosta cuarto. Esta mañana Máximo Quiles ha sido segundo, un Quiles algo descafeinado, y aún así ha rozado la victoria. Y Carpe, que estaba peleando por el podio, ha salvado una posible caída y finalmente ha terminado en el puesto 1º. Anoche en el Mundial, Argentina ganó en la prórroga, no sin polémica, a Suiza 3-1. E Inglaterra había ganado antes 2-1 a Noruega, así que ambos se enfrentarán el miércoles por la noche. Martes, ya lo saben, España-Francia, miércoles Inglaterra-Argentina. Unas semifinales de lujo, 4 países que han ganado el Mundial en alguna ocasión. También damos la enhorabuena, ya que hablamos de fútbol, a la selección española sub-19, que ha sido campeona de Europa. Le ganaba anoche 2-0 a Alemania con un gol con firma de la región de Murcia. Hugo López, el delantero del Villarreal B, natural de Alcantarilla, hacía el primer gol de la victoria del equipo de Paco Gallardo, seleccionador, quien fuera en su día además técnico del Real, jugador del Real Murcia, técnico no. Y hablaremos también de Segunda Federación. La Minera sigue haciendo fichajes. Los últimos pues han sido Aymar Olarra, Adri Crespo, y vamos a repasar lo que está haciendo en el mercado en los primeros días su nuevo entrenador y también colaborador ocasional de esta casa, Alejandro.

0: Sandroni. Son las 2 y 32. Arrancamos.
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0: Vámonos hasta Sachsenring, hasta el Chemnitz. Allí se encuentra Juan Carlos Martínez. Hola, Juan Carlos, buenas tardes.
4: Hola, compañero. En efecto, aquí estamos aquí con toda la afición alemana viviendo aquí este gran premio de Alemania. Va liderando la carrera Marc Márquez, vuelta número 23 de 30. Le siguen las dos Aprilia del equipo Trackhouse. Va segundo Raúl Fernández, tercero Ogura. Tenemos sonido en directo ahora mismo aquí en este trazado. Germano Pedro Acosta va en cuarta posición. Carrera muy meritoria la que está haciendo el piloto murciano, que con una KTM muy inferior a la del resto está consiguiendo mantener una gran plaza en esta carrera. Quinto va Jorge Martín, sexto Pecco Bagnaia, y ahora mismo esta es la situación. La carrera está bastante estabilizada. Marc Márquez tiene una ventaja de más de 2 segundos respecto a Fernández en la primera posición. Cuando hay Ogura, se dispone ahora mismo a adelantar a Raúl Fernández en la curva 1, pero no aguanta esa segunda posición Raúl, pero intenta meterle, no aguanta segundo Raúl. Pedro, como digo, va cuarto. Hemos tenido la caída de Alex Márquez cuando iba en segunda posición. Y ya digo, ahora mismo el Kaiser Marc Márquez va camino de llevarse su décima victoria aquí en este trazado teutón. Sería el piloto que más victoria ha conseguido en un mismo trazado por delante de Giacomo Agostini. Sería increíble, se pondría segundo en la clasificación general del Campeonato del Mundo, ya pisándole los talones a Jorge Martín justo antes de la pausa del verano. Tendría 11 carreras por delante para conseguir superar al piloto madrileño y lograr su décimo título, pero eso ya es mucho hablar. Por lo pronto está siendo nuevamente el dominador de este gran premio alemán. Ayer ganó con contundencia la sprint y hoy con más contundencia aún está ganando esta carrera de domingo. Y ya digo, Pedro Acosta está haciendo una carrera muy meritoria para llevar la moto que lleva, y un cuarto puesto sería un gran botín el que se podría llevar hoy el piloto de Mazarrón aquí en Sachsenring.
0: Enseguida vuelvo contigo porque voy a escuchar lo que decía después de la carrera de Moto3 un Máximo Quiles, que ha ido toda la prueba por detrás de Brian Uriarte, que ha sido quien ha ganado. A falta de 4 vueltas, Quiles se ha puesto por delante y en la última vuelta desconfiaba de poder tirar, ha dejado pasar a Uriarte en la cuarta curva y después, cuando ha intentado rebasarle, no lo ha conseguido. Uriarte primero, luego Quiles, que ha sido segundo. Uriarte se coloca segundo del Mundial, adelanta a Carpe, que ha sido un décimo, porque en la Vuelta 3 ha tenido un susto, bastante que no se ha caído, pero ha caído al puesto número 11. Esto es lo que comentaba después de la carrera Máximo Quiles.
5: Muy bueno, ya desde pequeñico, ya desde 110, ya llevamos piques y nada, siempre mola pelear con él. Lo bueno es que somos limpios, no hay toques, así que así mola correr. Y nada, ahora él le toca ahí apretar, yo hoy tengo otro objetivo y él tiene que ahora hacer buenos resultados, que lo está haciendo y lo va a hacer porque talento tiene, así que muy contento por él.
6: El décimo podio en 11 carreras, casi casi perfecto.
5: Sí, sí, la verdad es que me da rabia cuando miro atrás muy hielo porque podría haber sido 11 de 11, pero bueno, esto pasa y aprendo de esos errores que luego me hacen más fuerte y siempre viene bien un poco bajar los humos y fallar de vez en cuando, pues no soy perfecto.
6: Tú ves que tienes 104 puntos en la general, son más de 4 carreras de ventaja, puedes casi elegir dónde te quieres coronar campeón este año.
5: Bueno, eso ya llegará, yo voy a seguir con esa mentalidad, ir... Venga. Llegar, seguir así, luchando por podios, quiero seguir, estar ahí, quiero estar siempre ahí subido en el podio, que ese es el objetivo, y por supuesto luchar por victorias y es lo que voy a hacer, me da igual el campeonato, voy a seguir así.
7: Él dice que no sabe, pero que le gustaría saber si en la última vuelta has pensado más en la clasificación,
5: He pensado más en la playa, sinceramente, porque estaba ya deseando desconectar un poco. Sí que es verdad que esa garra que saco en las últimas vueltas, el modo killer de luchar y hacer lo que sea por ganar, hoy no la tenía, es verdad. Y además, él estaba muy fuerte, entonces era un riesgo innecesario. Y he dicho, ¿para qué me la voy a jugar? Voy un poco al límite, para buscar un poco el límite y caerse, prefiero hacer un segundo y irme a la playa. Sí, no, sí, iba tranquilo, incluso le he querido dejar pasar para que tirara él, porque sabía que yo en las rápidas no iba fuerte y no...

0: iba a tirar porque no me notaba para tirar.
1: Pero cuando ha llegado tan rápido con ese 25-2 vuelta rápida que ha hecho, ¿creías que podía ponerte delante y tirar un poco o no?
0: Bueno, sabía que tenía la velocidad, pero no iba a estar ahí liderando todo el rato y tomar riesgos. Prefería estar ahí detrás, que iba cómodo, y intentar luchar por la victoria en la última vuelta, pero no me he notado del todo, no he tenido ese buen feeling, ese modo killer, y no lo he intentado.
1: No obstante, teniendo en cuenta cómo empezó el viernes aquí, de acabar segundo y llevarte 20 puntos al saco, un buen balance de aquí de Sacherring.
0: Sí, sí, muy bueno, y además él tenía el punto fuerte suyo, era la 8, la 7, ahí donde yo me caí, era mi punto débil, y ahí me sacaba diferencia porque después del talegazo no quería arriesgar ahí, la verdad.
2: ¿Puedes contar dónde te dio la moto?
0: Los huevos, la verdad es que me dejó hecho polvo. Luego,
2: ¿eso cómo se trata?
0: Pues sigo con dolor y seguirá bajando, espero. Supongo en la manga ahí, aunque bueno, en la manga siempre está caliente el mar menor, la verdad. Pero me iré al mar mayor, al otro lado.
1: ¿Cómo se afronta una segunda parte del campeonato con tanta ventaja, Máximo? ¿Hay posibilidad de relajación?
0: No, nunca, no hay que relajarse, yo voy a seguir así, que creo que está saliendo muy bien, seguir buscando las victorias, buscando los podios y cuando llegue, llegará.
2: ¿De verdad que no le vas a pedir a Spar que te deje subirte una moto 2 antes de
0: acabar la temporada? A mí me encantaría, pero prefiero terminar el año en una moto 3 y ya habrá tiempo de pretemporada para darle caña a la moto 2.
3: Pues ya veremos si se sube o no la moto 2, parece ser que no. Quien sigue subido en la moto, lleva una señal Juan Carlos, es Pedro Acosta, que sigue cuarto. Aunque eso sí, parece que ha perdido fuelle su moto, su KTM, porque en las últimas vueltas la desventaja con Uguri Fernández cada vez es mayor.
4: Sí, ahora mismo Pedro sigue cuarto, no va a cambiar esta posición, salvo que haya alguna caída por delante. La carrera está muy estabilizada. Van Márquez en cabeza con bastante ventaja. Ahí Uguri ha conseguido una segunda posición bastante cómoda ahora. Tercero va Raúl Fernández. Y salvo que haya alguna caída o alguna salida de pista, en principio este va a ser el resultado. Un Pedro Acosta va a ser cuarto. Se nos queda la miel en los labios de no poder ver un podium de Pedro aquí en Sacherring. Pero bueno, ya sí, resultado muy meritorio para el tiburón de Mazarrón, que seguro que en Silverstone vuelve más fuerte, estando físicamente mejor. Hay que recordar que el martes de la semana pasada Pedro pasó por quirófano para operarse del túnel carpiano. Tiene todavía los puntos frescos ahí en su mano, con lo cual tiene mucho de heroico lo que está haciendo hoy el de Mazarrón. Y ya digo, sería bastante positivo ver a Pedro en el podium, pero aún así la cuarta posición está genial y ojalá pueda consolidarla, ya que se lo merece el de Mazarrón por todo lo que está pasando y por cómo está consiguiendo pilotar esta KTM, que la verdad que es un auténtico hierro comparado con otras motos de la parrilla.
3: Desde luego, vamos a escuchar ahora lo que decía Álvaro Carpe después de la conversación que ha mantenido con el piloto murciano que ha terminado en el puesto 11.
1: Estamos con Álvaro Carpe, un Álvaro que estaba peleando por el podium y al final un susto en una curva le ha hecho salirse de pista y quedarse finalmente un décimo. Una pena, ¿no?
5: Sí, la verdad es una pena y me ha pasado probablemente la peor curva del circuito que me podía pasar. Pero bueno, así son las carreras, no pasa nada. Al final aprendemos de cuál ha podido ser el error y en qué podemos mejorar. Y nada, lo aprendemos para la próxima carrera y tenemos ese plus de experiencia, no pasa nada.
1: ¿Te veías bien luchando ahí con Morelli y con Salmela por esa posición?
5: Sí, sí, la verdad. La verdad que, siéndote sincero, me veía superior a los dos. Porque, bueno, al final Salmela me ha pasado porque iba yo sin nadie delante y cuando se ha puesto el delante, pues le costaba más, como normal, y yendo solo cuesta mucho más. Pero bueno, me sentía bastante bien en el grupo ese que estábamos, pero bueno, ese susto que me ha sacado de poder tener posibilidades para luchar, pues nada, nos ha mandado al undécimo y nada, lo aprendemos para la próxima.
1: Bueno, no obstante, llegamos a la pausa de verano del Mundial, primera 11 carreras, tercero del Campeonato del Mundo, el balance es positivo de esta primera mitad del año.
5: Sí, sí, la verdad, más positivo que negativo, hemos estado constantes arriba, hemos sido en prácticamente todas las carreras rápido y un piloto puntero, que era lo importante, pues, la constancia, y nada, la verdad que ahora en esta segunda parte del campeonato tocará apretar incluso más, a ver si podemos conseguir mejores resultados.
1: Bien, pues muchas gracias, mucha suerte y que tengan un feliz verano.
5: Muchas gracias.
3: Las palabras de Álvaro Carpe a Juan Carlos Martínez. Juan Carlos, estamos en la última vuelta ya, ¿eh?
4: Sí, última vuelta, están terminando el primer sector ahora mismo de los cuatro que componen esta última vuelta. Va Marc Márquez liderando la carrera, va a conseguir la que será su tercera victoria esta temporada, tercera después de la intervención.

intervención quirúrgica que tuvo después del Gran Premio de Francia. Marc Van ahora mismo encaminado hacia su décimo título de campeón del mundo. Lleva más de 100 puntos de distancia respecto al líder del Mundial.

0: el circuito, frenada, última curva para Marc, que encara ya la recta de meta aquí en el circuito de Sacherrín y lo celebra. Victoria para Marc Márquez, segundo Ayugura, tercero Raúl Fernández y cuarto un Pedro Acosta. Ha conseguido un resultado muy meritorio aquí en este trazado de Udón. Quinto entra Jorge Martín, que consigue mantener a raya a Paco Bañaya, que ha sido sexto. Y ya digo, sale líder del Mundial de aquí Jorge Martín, seguido de Ayugura, que con esta segunda posición consigue esa segunda plaza de la clasificación general. Y tercero Marc Márquez, a tan solo 18 puntos del líder Jorge Martín.
1: Y Acosta, que también va a subir alguna posición. No, Acosta no va a subir porque no le da para alcanzar a otro, pero sí que va a estar un poquito más cerca, por ejemplo, de Besecchi, que no ha sumado, de Dijen Antonio, que tampoco ha sumado. Y ahora, Parón, Juan Carlos, se van de vacaciones un mes.
0: Sí, se van de vacaciones un mes hasta el día 9 de agosto, donde retomaremos la actividad en el circuito de Silverstone. Ahí estará Onda Regional también para cubrir ese gran premio, pero tenemos 4 semanas por delante para descansar, coger fuerza. Esperemos que Fermín Aldeguer pueda estar en Silverstone y lo contaremos todo desde allí para toda la región de Murcia.
1: Pues Juan Carlos, muchísimas gracias. Podrán escuchar ya esta tarde en nuestra página web las declaraciones de Pedro Acosta o incluso ya en el programa de mañana en Tiempo de Región Deportiva. Pues a seguir disfrutando. Gracias por todo, Juan Carlos, y que se ve bien la cosa por Sacherrín. Hasta luego, adiós.
0: Muchas gracias, hasta luego.
1: Hacemos una pequeña pausa y hablamos más cosas. Hay mucho más deporte que contar aquí en Onda Regional de Murcia.
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1: Vamos con el fútbol. Lo primero, darle enhorabuena, como he comentado antes, a Hugo López, el joven delantero de Alcantarilla, que ayer se convirtió en el goleador del primer tanto del partido entre España y Alemania, final del Europeo Sub-19, así que la región de Murcia, y en concreto Alcantarilla, están de enhorabuena porque un futbolista de la localidad, jugador del Villarreal B, era capaz de ayudar a que España ayer consiguiese la victoria en el torneo continental. Y en el Mundial, pues así está la cosa. España jugará frente a Francia el martes a las 9 de la noche y el miércoles a las 9 tendremos un Inglaterra-Argentina, un auténtico partidazo. Los dos que ganaron tuvieron suerte, cada uno a su manera. Lo dijeron los dos entrenadores, Tuchel y Scaloni. Lo que pasa es que las reacciones han sido diferentes. Después de que Inglaterra le ganase a la Noruega de Haaland con un doblete de Bellingham y ya en la prórroga, Tuchel habló del mal juego de su equipo en rueda de prensa. Y a Bellingham parece que no le hizo demasiada gracia. Quizás él no sepa lo que es jugar en estas condiciones contra Haaland, Odegaard, Nusa o Sorloth. No son un equipo fácil contra el que jugar. Hemos intentado crear un ambiente positivo y debemos seguir así hasta las semifinales. No puedo hablar mejor de los chicos. No se puede ganar todos los partidos tocando el balón y dando mil pases. A veces hay que hacerlo de forma sucia y eso es lo que hemos hecho hoy. Pues es la polémica que se ha vuelto a levantar. Ya de por sí hubo polémica cuando hizo la lista Inglaterra, aunque es cierto que Tuchel ha conseguido que este combinado llegue a semifinales del Mundial, que es un hito bastante importante para una Inglaterra que tiene un título, el del año 1966, cuando organizó el propio Mundial. Mientras que Argentina va por la cuarta estrella, va a intentarlo. Y Scaloni, que vio como además el conjunto de Suiza, el que ganó 3-1, pero ya en la prórroga y con mucho apuro, se quedó con 10 el equipo de Suiza porque entró el VAR de oficio. Se le pitaba tarjeta amarilla a Paredes, se revisó esa tarjeta amarilla porque Embolo fingió la patada, se vio que hizo un piscinazo, se le sacó la segunda amarilla y cuando el partido estaba 1-1, pues se quedó así. Se fue el choque a la prórroga y ahí Argentina pues terminó siendo superior ante un equipo que estaba con uno menos. Scaloni reconocía, el técnico de Argentina, que habían tenido suerte.
4: Bueno, la verdad que hoy sufrimos, sabíamos que era un equipo muy físico. De esa parte creo que nos pusieron mucho en dificultad, no fuimos capaces de salir de ciertas situaciones. Y bueno, la verdad que hoy estuvo de nuestro lado la suerte, la realidad, porque a ellos le expulsaron a uno y ahí el equipo atacó. Hay que ser realista, tenemos cosas para mejorar, pero ganando siempre es mejor. Dicho esto, lo que consiguió este equipo hoy es histórico, más allá de que pudimos jugar mejor, es histórico estar en una final nuevamente, semifinal, perdón.
1: No sé si trasnochó mucho o no para ver al combinado de su país nuestro siguiente protagonista, Alejandro Sandroni, cordobés de Argentina, que anoche vio cómo su combinado pasó apuros. Hola Sandroni, buenas tardes, ¿cómo estás?
5: Buenas tardes, José.
1: Ha estado anochado, no ha dormido.

0: Dormido, lo ha visto en diferido, no lo has visto. ¿Has sufrido mucho con ese Argentina 3, Suiza 1?
1: Sí, lo hemos visto en directo, hemos trasnochado prácticamente casi no dormido. Y bueno, la verdad que hemos sufrido muchísimo, muchísimo. Porque la verdad que no, que hasta la expulsión el partido estaba para Suiza en la segunda parte. Y el empate, la expulsión luego sí, eso hizo bajar, pero aún así Argentina no estuvo bien. No estuvo bien y luego pues encontró la calidad individual de Julián Álvarez y volcó el partido para su lado, ¿no?
0: Es que tenéis mucha dinamita en el equipo, ¿eh? En el banquillo, en el once titular, y cuando está mal uno sale otro, y además tenéis un equipo muy largo. Es que es normal que Argentina tenga tanto argumento, ¿eh? Y encima Messi, que todavía aguanta, aunque bueno, anoche creo que no estuvo tan al nivel, pero tampoco todos los días puede estar el hombre súper con 40 años.
1: Al final creo que son 6 partidos en 25 días que llevan, tienen que jugar 2 más. Con todo lo que traen en la temporada, pues los jugadores están reventados. Y bueno, gana la calidad individual. Por eso yo creo que Mbappé, que Haaland, que Bellingham, pues los jugadores con más calidad son los que sobresalen. Ayer Messi, yo creo que se le notó el cansancio, pero fue capaz de asistir en el primer gol en el córner, pues de echarse el equipo a la espalda con situaciones y de coger el balón en la prórroga. Es algo que no veremos más.
0: Uh-huh. Con morbo, ¿eh? La Inglaterra del duelo del año 1986, el duelo también con Inglaterra por todo ese trasfondo que siempre histórico queda con el tema de las Malvinas, a los argentinos se expone, ¿eh? Jugar contra Inglaterra en los mundiales.
1: Sí, antes estaba hablando con mi hija, me preguntaba si había visto aquel partido del 86, le dije que sí, que 15 días después llegué a Yecla. 15 días después de aquel partido, creo que fueron 15 o 20 días. Y la verdad que sí, allí hay una connotación política, pero como ha dicho Scaloni, es solo un partido de fútbol. Todo lo demás es un partido de fútbol con dos buenos equipos, dos buenos jugadores, una semifinal de la Copa del Mundo, pues todo lo demás es folclore.
0: Uh-huh. Y que la gente no lo aproveche para sacar algo que no sea más allá de un pique. Los temas históricos y políticos se tienen que solucionar en otro sitio, no en un campo de fútbol,
1: exacto,
0: desde luego.
1: Exacto.
0: Hablando de campos de fútbol, hace 15 días, no, pero hace 7 días estabas ahí pendiente de ver qué pasaba con tu futuro después del año que casi consigues salvar al Talavera de forma milagrosa, después de coger lo último y hasta la última jornada y hasta casi el último minuto tuviste ocasión de intentar salvarlo en Primera Federación, pero te ha llegado un proyecto y aunque sea bajando un peldaño a Segunda Federación, hace una semana no tienes equipo y ahora eres flamante entrenador de la Minera. ¿Cómo estás? ¿Cómo te ha cambiado la vida en esta última semana?
1: Bien, contento y agradecido, porque la verdad que la última vez que yo paré de entrenar fue entre Intercity y Talavera, fueron 15 meses, 15, 16 meses, y no me veía en otra situación de esa porque no lo pasamos bien. Y bueno, la verdad que pensé que ya este año nos tocaba esperar, y bueno, y apareció esta situación, nos llamó Antonio, estuvimos con la nueva propiedad, con Carlos, con Quique, con Michu y con José Blaya. Y la verdad que todo muy rápido y contento porque, como dije en la rueda de prensa, uno es entrenador y quiere entrenar, ¿no? Y la verdad que contento porque no me veía en la situación de otra vez de esperar y también sufre la familia, sufre tu mujer, pues te ve aquí en casa. Bueno, vamos a entrenar en un entorno que conozco y vamos a intentar de sacar rendimiento, que es lo que hemos tratado siempre.
0: Estabas ante la eterna diatriba de si bajo de categoría quizá pierda el caché que he ganado, porque antes habías dirigido a varios equipos de Primera Federación, además creo que haciéndolo bien, y es como volver a la Segunda Federación. A ti no se te caen los anillos, eso lo sé, pero lo que ocurre es que si uno baja y luego no le sale bien la cosa, es difícil volver a subir, ¿no? Y eso parece que ha pesado menos para ti ese riesgo que el hecho de eso, de no estar otra vez parado 16 meses.
1: Claro, es así, pero es que al final vamos cumpliendo años y un entrenador tiene que entrenar. Yo no soy entrenador de una categoría u otra, yo soy entrenador y bueno, las circunstancias ahora serán en segunda red, la primera vez que voy a entrenar en segunda red, porque yo he entrenado en segunda B, pero desde que apareció la primera red solo he entrenado en primera red.

0: Y la verdad que muy agradecido y con ganas. Y bueno, tratar de adaptarnos, de llevar, lo he dicho allí en la minera, en estos días con Antonio, con Belén Coso, que yo sé cómo se trabaja en primera ref y por estar en segunda ref yo no voy a bajar mi exigencia. Si nos adaptaremos a otras circunstancias, el campo, los rivales, los entornos. Pero el día a día entiendo que tiene que ser como lo hacíamos en primera ref y la verdad que la minera, pues estoy encontrando todas las facilidades para hacerlo.
1: Para ti también va a ser un reto nuevo porque hasta ahora creo que siempre habías entrenado en césped natural y verte en un campo de segunda ref más peleón, más artificial, más de brega, no va tanto con lo que habías hecho hasta ahora, ¿no?
0: No, pero es eso lo que te digo, son las circunstancias, son estas y son las mejores y seguro que cuando termine la temporada aquí en la Deportiva Minera, pues seré mejor entrenador porque me habré adaptado a otras circunstancias. El campo es pequeño, muy pequeño, pero está muy bien de hierba artificial. Nosotros el año pasado teníamos un estadio en Talavera precioso, pero la realidad es que entrenábamos en un campo de hierba artificial que era mucho peor que el que vamos a tener en la minera de suelo. Y bueno, pues, es eso, adaptarnos, el mercado también de jugadores es diferente y bueno, ya te digo, la intención es crecer, trabajar, ser honrado y que al final hacer las cosas bien y que como salimos de Talavera habiendo descendido, pues con mucho reconocimiento de la gente, con mucho agradecimiento de la gente por el trabajo que habíamos hecho y porque creo que fue uno de los mejores trabajos de mi carrera, pero descendimos.
1: A esta minera, ¿qué se le puede pedir? Porque claro, la gente tiene la referencia de que el equipo fue subcampeón y que casi haciendo el año pasado. ¿Está para exigírsele al proyecto ser equipo de playoff? ¿Tú te lo exiges? ¿O esto es distinto a lo que haya pasado hasta ahora? Por las circunstancias, porque el equipo se va a hacer más tarde, aunque vais haciendo fichajes y ya lleváis 5 o 6 de golpe en apenas 3 días. No sé, hay nueva propiedad. Nuevo técnico también, tú conoces menos la categoría que lo conocía Checa, no sé, se te puede exigir lo mismo, la herencia puede pesar.
0: A ver, la herencia, pues no, yo no la controlo. Lo que sí es verdad es que la minera lleva, desde que entraron José Blaya y Antonio, pues un crecimiento todos los años, ¿no? Vamos a ver hasta dónde llega. Yo lo que voy a intentar es que sea un poquito mejor el año que viene. Que eso vaya con la clasificación, a veces se da y a veces no. Yo creo, ya te digo, para estar donde la temporada que hizo la minera, aparte de jugadores, aparte de situaciones más o menos de dinero, es porque hay un día a día bueno. Es decir, yo allí cuando llegué me encontré un gimnasio y es algo que en ese campo, una estructura, un gimnasio, habla de que el día a día le das las posibilidades al jugador, ¿no? Entonces, bueno, vamos a tratar de poner mi matiz, a ver qué jugadores tenemos. Al final, cuando termine la plantilla, ahora estoy muy contento de que en 3 días los 6, 7 fichajes que hemos hecho y con la gente que estamos hablando,
1: Sí, lo voy a repasar un
0: pues vamos a
1: momento,
0: ver.
1: Sandroni, por si acaso. Ángel Cano es del Extremadura, Carlos Ramírez es del Puente Genil, ha renovado Kamal, Lázaro Rubio de Cartagena B, Diego Ceballos que viene de la Morevieta, Aymar Olarra que creo que viene de la cantera de la Real Sociedad, aunque estaba en Logroño, y Adri Crespo que viene, ojo, del Cacereño.
0: Sí, aparte estamos haciendo el equipo de atrás para adelante, también porque arriba es lo más difícil de firmar. Pero estamos contentos, estamos con jugadores contrastados, jóvenes que pisan fuerte, jugadores con hambre que han querido estar rápido en la minera. Eso es muy, muy importante porque hay que adaptarse al contexto. Y es lo que te digo, vamos a ver qué jugadores tenemos, cómo trabajamos durante la pretemporada, cómo nos adaptamos todos a todo. Luego lo que es el grupo tiene muchos equipos que en los últimos 3-4 años han estado en primera red. Todos quieren volver ahí, yo quiero volver ahí, pero ahora mismo en eso no puedo garantizar nada, solo trabajo, humildad y ser un equipo competitivo.
1: La última, ¿cómo crees que le va a ir la temporada a los equipos de la región? ¿Qué potencial les ves? ¿En qué zona del grupo 3 los ves peleando a todos ellos, todos los equipos que tenemos de la región de Murcia este año luchando contra la minera?
0: A ver, lo primero que...

0: Creo que va a haber un grupo que se está pidiendo desde hace muchos años en esta zona. Es decir, que en 200 kilómetros, salvo los equipos de Baleares, en 200 kilómetros están todos los equipos. Entonces, ¿eso qué implica? Pues que hay equipos como el Yeclano que puedan tener más dinero. Que se lo ahorras en viaje y lo tienes en dinero. Aparte de la consistencia que tiene el Yeclano ya, de que es un equipo conocido y que vienen jugadores. Creo que ahora con un director deportivo que conoce y que puede atraer jugadores, pues será un equipo duro. Duro y complicado, como lo ha sido siempre. El Ciesa tiene una economía fuerte, difícil cuando tú asciendes el traer jugadores, pero yo creo que con un maestro de la categoría, que es José Miguel. José Miguel saca rendimiento siempre, y si le dan buenos jugadores y una ciudad con ganas de fútbol, pues la mezcla perfecta. Luego la Unión no sé qué es,
1: Ya
0: y
1: veremos
0: luego pues
1: si
0: el...
1: sale, pero bueno, nos queda
0: Exacto.
1: el UCAM, el Lorca y el Imperial.
0: Lucan por encima de todos, a todos los niveles, ha fichado lo que ha querido, como ha querido. Tiene una delantera que sería titular la del Murcia. Jugadores todos top, un entrenador que viene haciéndolo muy bien en la categoría y que conoce, aunque creo que este año lo mismo le puede sorprender algo porque no es la Andalucía, y este grupo es diferente, el valenciano es diferente, y lo digo por experiencia. Pero lo tiene todo, UCAM lo tiene todo, y parte junto con Baleares o con Intercity o con Alcoyano, pues en el top de la categoría. El Imperial tendrá chicos jóvenes, a ver si tienen brasileños o jugadores que traiga la propiedad también, que pueden sorprender, pero están compitiendo. Y me queda el Lorca, que con Sebas están haciendo un trabajo enorme porque están afianzando también a la afición del Lorca, o sea que va a ser bonito.
1: Va a ser muy bonito. Y también con la Minera de Sandroni. Abrazo fuerte, amigo, y que vaya todo bien en el Llano del Vial.
0: Pues a tu servicio, cuando quieras. Un abrazo grande, José.
1: Hasta luego. Llegamos a las 3 de la tarde. Por aquí llega ya Rosalía Saura para contaros lo que ocurre en la región, en España y en el mundo. Y después, como cada domingo, Café y Copla con el maestro Pepe Navarro. Hasta luego, adiós.
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2: Buenas tardes. Extinguido el incendio de la Sierra de las Moreras en Mazarrón. Las llamas han carbonizado 6 hectáreas de matorral y esparto. Una veintena de vecinos de Punta Vela tuvieron que ser desalojados de forma preventiva durante varias horas y ya han podido regresar a sus casas. La Dirección General de Patrimonio Natural de la Comunidad investiga si el fuego fue intencionado. María del Carmen Navarro, concejal de Protección Civil y Emergencias en Mazarrón, explicaba a Onda Regional la preocupación inicial cuando se declaró el fuego.
4: En una zona donde hay muchas rutas senderistas, que era lo que más nos preocupaba, estuvieran controladas y estuvieron en todo momento en contacto con ellos, regresaron enseguida y enseguida estuvo controlado y las pocas viviendas que tenían cerca el fuego también se desalojaron.
2: El fuego de los Gallardos en Almería ha afectado a 7.000 hectáreas, según el último balance. 5 de los 18 heridos permanecen ingresados en la unidad de cuidados intensivos y han comenzado a retirarse parte de los medios y confían en que durante hoy el millar de vecinos evacuados puedan regresar a sus casas. El presidente de la Junta de Andalucía, Juanma Moreno Bonilla, espera que las condiciones del tiempo permitan dar por controlado pronto el fuego.
5: Vamos a esperar que sigamos con unos niveles de humedad por encima del 90%, que eso nos ayuda muchísimo, y sobre todo el viento. Ya no hay el humo que había ayer, uno puede ver desde la carretera, antes a 30-40 kilómetros ya se veía el humo, ya no se ve. Y eso significa evidentemente que está bastante ya controlado, ¿no?
2: El alquiler de pisos por habitaciones es la última revelación de la crisis de la vivienda. El propietario con esto puede tener la sensación de más control sobre el inmueble, además de rentabilizarlo más aún. El Sindicato de Vivienda de Murcia denuncia la precariedad extrema y la falta de garantías legales en el mercado. Pablo Vidal, portavoz del sindicato.
6: Un piso de 90 metros cuadrados, 8 o 10 personas viviendo, y hacen unos contratos privados que son completamente abusivos, en los que se vulneran todos los derechos.
2: Representantes del Sindicato de Enseñanza AMPE confían en actualizar las oposiciones de maestro con el consejero de Educación esta semana después de que suspendiera el 63% de los aspirantes. Estas son las demandas de su presidente, José Antonio Martínez.
3: Bajar el número de aspirantes por tribunal, aumentar más tiempo para que los miembros del tribunal puedan corregir de forma más tranquila unos criterios.

0: unificados. Entonces, estamos esperando a que el consejero nos convoque a esa reunión.
1: En Alcantarilla, la concejala no adscrita, Lara Hernández, denuncia de forma pública que durante el verano en el municipio no habrá servicio de grúa municipal. Hernández teme que este sea el primer paso para privatizar y externalizar ese servicio. Ha registrado un ruego al Pleno para que el equipo de gobierno aclare cómo se van a cubrir los turnos ordinarios de este servicio municipal durante los próximos meses.
2: Durante parte del verano puede haber turno de mañana, de lunes a viernes, sin servicio municipal de grúa. Creo que esto no es un problema solo para los policía, es un problema para todos los vecinos de Alcantarilla. La grúa municipal, como sabemos, no sirve únicamente para retirar un coche que está mal aparcado. Sirve para actuar cuando hay un accidente, cuando un vehículo está obstaculizando gravemente la circulación.
1: La próxima semana traerá a la región de Murcia la tercera ola de calor del verano. El martes ya la Vega del Segura tendrá activo un aviso por calor. La EMET ha establecido aviso amarillo por temperaturas de hasta 39 grados en la Vega del Segura. Miércoles y jueves serán los días de calor más intenso. Y hoy tengan en cuenta que a esta hora ondean una decena de banderas rojas que indican prohibición para el baño en arenales, sobre todo de la vertiente mediterránea de la manga del Mar Menor. También hay 10 banderas amarillas en otros arenales de San Pedro del Pinatar, San Javier y La Unión. Son las 3:03, casi 4 minutos. Regresamos a las 4 con más información. Continúan en la compañía de la programación de Onda Regional, ahora con el programa Café y Copla, conducido por Pepe Navarro.
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13: Son las 3:07 de la tarde. Los recuerdos son el misterio más íntimo de nuestra mente. No nos pertenecen por completo. Más bien, parecemos pertenecerles a ellos. Son caprichosos, ingobernables y guardan una lógica indescifrable que escapa a la razón de cualquiera. aparecen sin previo aviso.

en el momento más inesperado. Aparece ese fogonazo del pasado que irrumpe en el presente con una nitidez desconcertante. No avisan, no piden permiso y no respetan el orden cronológico de nuestras vidas. Podemos intentar evocar con desesperación el rostro de alguien amado en el pasado y toparnos con la nada, mientras que un detalle insignificante de la infancia se presenta ante nosotros con una fuerza arrolladora. Su viveza desafía al tiempo. Un recuerdo no es una fotografía fija, es verdad. Una fotografía envejecida. No, es un organismo vivo. Cuando despierta, no solo trae consigo una imagen, sino el frío exacto de aquella tarde de invierno, el nudo específico en la garganta que se nos hizo en aquel momento, o el eco de una sonrisa, de una risa que ya no existe. Tienen el poder de hacernos dudar de la solidez del presente, haciéndonos sentir extraños en nuestro propio cuerpo actual. Ese joven que aparece en este recuerdo, ¿soy yo? Son, por definición, indefinibles. ¿Dónde habitan cuando no pensamos en ellos? ¿De qué materia están hechos? No son, eso sí es verdad, no son datos en un disco duro. Son reconstrucciones emocionales, fragmentos de tiempo suspendidos que cambian cada vez que los visitamos. El mismo recuerdo puede abrigarnos hoy, darnos calor y lastimarnos mañana, herirnos. Los detonantes de este laberinto son infinitos. Un aroma a lluvia sobre el asfalto, el roce áspero de una vieja chaqueta, una canción que suena al fondo en una cafetería, o el sabor de un plato de tu madre olvidado. Estos estímulos actúan como llaves maestras que abren compuertas cerradas hace años, hace muchos años. El viento del norte o una luz crepuscular de cierta tarde de verano bastan para avivarlos y encienden de nuevo una hoguera que creíamos extinta, demostrándonos que nada de lo que fuimos se ha perdido del todo. ¡Ay! Cuando vuelan canciones en el aire, una tarde de domingo a las 3:10, los recuerdos empiezan a aflorar y nos perfuman nuestra mente. Mis queridos amigos, mis queridas amigas, a todos buenas tardes y bienvenidos a Café y Copla en Onda Regional. Te saluda Fran Fernández y yo mismo, tu amigo Pepe Navarro. Ya sabes que el café lo pones tú,

0: Una de las voces más importantes del cancionero español ha sonado para ti, abriendo nuestro programa de hoy. Bueno, ya sabes lo que siempre te digo, vamos a estar juntos, si te parece bien, hasta las 4 de la tarde. No es mucho tiempo, una horita. Pero, oye, sabemos aprovecharla muy bien, ¿eh? Tengo preparada a Rocío Jurado, a Juanito Valderrama, a Rafael Farino. ¡Madre mía, qué pedazo de programa nos va a salir hoy! Y tú vas a participar, María Jesús. Querida María Jesús, buenas tardes.
1: Buenas tardes, Pipi. ¿Cómo estás? ¿Cómo vas?
0: Pues muy feliz, muy a gusto, muy contento. Bien, ¿cómo voy a estar, hija mía? Rodeado de estas canciones y de vosotros,
1: ay,
0: los oyentes.
1: Ay, cuánto echamos
0: de menos. Bueno, todo bien tú, ¿no?
1: Sí, todo bien, todo bien. Bueno, mira, Pipi, sí. Yo todos los domingos pongo la radio, te escucho.
0: Ah, pues muchísimas
1: gracias. Pero claro,
0: gracias.
1: Como sé que hay llamas muchas, pues no quiero ser yo muy cansada. No, pero que sepas que te escucho.
0: Tú puedes llamar siempre que te apetezca y siempre que consigas línea.
1: Y toda la semana también lo de aquí de Alcantarilla.
0: Muy bien.
1: Pues nada, pues me ponen una canción que sea bonita, de Rafael
0: Farina.
1: Sí, me encanta mucho, ya se la dedico también a Rafa.
0: Pues tengo preparada, yo diría que...
1: En el cielo escuchándote.
0: Claro que sí. Y bueno, yo tengo preparada la canción más importante, sin duda, de la discografía de Rafael Farina. Y ahora te la voy a dedicar.
1: Sí, bueno, quiero saludar a Pepita Cascales y también a mi hija, mi yerno, que están escuchándote, mi hijo que está aquí.
0: Le mando un saludo muy cariñoso yo a Carmen, a Mari Carmen, sí.
1: Y a Joaquina, y a, también a la Billy.
0: Muy bien.
1: Y nada, no quiero que no quiero ser pesada.
0: Muchas gracias, Pepe. María Jesús, muchas gracias.
1: Te deseo lo mejor.
0: Un abrazo muy fuerte, amiga. Adiós, adiós, adiós. Bueno, hemos arrancado con Angelina. No está mal, ¿eh? Cuando vuelan mis canciones. Una canción, un paso doble, una marcha preciosa. Ahora tengo preparado en Clásicos de la Copla una canción que me pedí hace algún tiempo mi amigo Jesús García Escribano. Jesús Escribano, desde San Pedro del Pinatar, y su mujer. Yo le reprochaba al bueno de Jesús que esa canción ya la habíamos puesto, pero como es tan bonita y mi amigo Jesús se lo merece, pues se la voy a volver a poner. Nos pedía Callejuela sin salida. Esta es una muy célebre copla, clásica por supuesto, obra del trío de maestros Quintero, León y Quiroga. Estos hombres, estos autores están muy presentes en nuestro programa porque, entre otras cosas, escribieron más de 1000 canciones, todas preciosas. La letra de esta canción relata el drama de una mujer atrapada emocionalmente después de cometer la torpeza, bajo mi punto de vista, de aceptar una mano con un anillo. Simboliza la asfixia moral, el conflicto de no sentirse ni libre, ni casada, ni soltera. ¡Qué canción más bonita! Rocío Jurado lo borda en esta canción.

¡Qué arte tenía esta mujer! ¡Qué maravilla! ¡Sí, señor! Tenía mucho, mucho arte. Rocío Jurado versionándonos esa mítica canción de Juanita Reina, Callejuela sin salida. Estás escuchando Café y Copla en Onda Regional, como todos los domingos, claro. ¡Ay, qué calor tenemos! No te imagino, no te imagino, por Dios, en la playa. Con la arena, calor, los niños por allí con la pelota. Es mucho mejor estar en el salón de tu casa, tranquilamente con el aire acondicionado, escuchando la radio, disfrutando de estas canciones. Ahora, por ejemplo, tengo preparado a Juanito Valderrama. Pero antes vamos a saludar a Joaquín.

0: Doña Vicente. Hola, Joaquinica, buenas tardes.
1: Hola, mi amigo Pepe, ¿cómo estás?
0: Bien, muy bien, es que no sé.
1: Ya te veo. Ya te veo, qué canción más bonita acabas de poner.
0: Todas las que pongo son bonitas y tengo algún mérito, es ese, sé elegir las canciones.
1: Sí, bueno, tienes muy buen gusto. Bueno, mira, yo te llamo porque voy a saludar aquí, hoy me he hecho un poquito de lista.
0: Venga, rápido, vamos, que tenemos ver, poco tiempo, Joaquina.
1: Sí, yo voy rápida. Saludo a Pilar Lozano, María Jesús, Ginés, Josefa Picasso, Finita Fenol, Apolonia, Pepita Nicolás, Pepita Bastida y Maruja, Juli de Lorca, Remedios Planes, Ana Carmona, Caridad y Manolo Martínez Blanca.
0: Perfecto.
1: Y ahora tengo aquí cuatro personas que no llaman, pero las voy a nombrar para ver si se animan y llaman, Pepe.
0: Bueno, déjalas a ellas, tranquilo, no te metas con ellas. Si no les apetece llamar, pues no pasa nada. Pero supongo que
1: si escucharán. No, pero a lo mejor si lo escuchan el programa. Pero si lo escuchas, ya verás cómo se van a apuntar. Rafael, Mercedes del Palmar, Soledad Huerte y Manuel de Moratalla.
0: Oye, pues muchas gracias.
1: Y te quiero pedir... Es un momentico, te quiero pedir una canción de Antonio Molina cuando puedes.
0: Muy bien.
1: Una paloma blanca.
0: Vale. Y muchas gracias por...
1: Y se la dedico aquí a todas las enfermeras y auxiliares de la Clínica San José.
0: Y muchas gracias por la promoción que nos haces. ¿Cómo está Juanico? Bien, ¿no?
1: Juanico, ya nos vamos pronto para mi casa.
0: Venga, ojalá que sea pronto, muy pronto.
1: No es porque esté mejor, pero ya como nos van a poner la ayuda que necesitamos, nos vamos ya para allá.
0: Perfecto. Un abrazo muy fuerte a los dos, Joaquina.
1: Un abrazo para ti.
0: Adiós, guapísima. 3 y 24, tenemos otra llamada. Marujica Bastida, buenas tardes, Maruja.
2: Buenas tardes.
0: El otro día te saludamos, tu hermana Pepita y yo.
2: Sí, claro, lo oí.
0: Es que tengo...
2: Es que yo lo oigo, bueno, te estoy viendo ahora mismo en la tele.
0: Se le pasaba a tu hermana, pero yo que estoy pendiente de todo, le dije, mujer, ¿no puedes saludar a todas tus amigas y a tu hermana, no?
2: No, pero ya sabes que yo quedo por él saludada.
0: Bueno.
2: Ella lo sabe muy bien.
0: Estás viendo la fotografía del programa, la tele, ¿no?
2: Sí.
0: Muy bien, perfecto.
2: La tele, sí,
0: muy bien, muy bien. Bueno, pues la aquí estamos, en directo.
2: Pues sí. Bueno, pues nada, eso, saludo a mi hermana. Saludo, bueno, a Joaquina, que acaba de saludarnos. Y quiero felicitar a mi yerno, que mañana es su cumpleaños y el martes de una nieta. De mi nieta Raquel.
0: El martes es el cumpleaños de tu nieta.
2: De mi nieta y de mi yerno mañana.
0: ¿Pero tu nieta cómo se llama? ¿He entendido Raquel?
2: Raquel.
0: Raquel. ¿Cuántos añitos cumple tu nieta?
2: Mi nieta cumple 24 añitos.
0: ¡Oh, estará guapísima!
2: Se quedó guapísima. Se quedó sin mamá con 4 añitos.
0: Ay, no me lo recuerdo. Hija de mi corazón, no me des esas noticias. Bueno, ¿qué vamos a hacer?
2: 4 añitos.
0: La vida tiene esos tropiezos.
2: Está guapísima.
0: Bueno.
2: Trabajando y estudiando.
0: Muy bien.
2: Maruja, muy bien,
0: Maruja.
2: Luego, gracias a Dios.
0: ¿Mucho calor por Torre Pacheco?
2: Muchísimo.
0: ¿Verdad que sí? No sé dónde nos vamos a meter.
2: Muchos calores con el aire, ventiladores.
0: Bueno, claro.
2: Y por la noche nos salimos a la calle para poder tomar un poco el fresco, pero es que no viene pegajoso.
0: Calla.
2: Pero sí.
0: Pero si no se ha ido esta, ya están anunciando una nueva ola de calor.
2: Sí, desde luego.
0: Oh, esos hombres del tiempo, nada más que empeñados en hacernos la puñeta.
2: Sí.
0: En vez de anunciarnos una ola de fresco.
2: Sí, desde luego.
0: Bueno, Maruja, muchas gracias por tu llamada. Un abrazo muy fuerte. Cuídate, ¿vale?
2: Vale.
0: Adiós, guapísima. Adiós. Tenemos muy poco tiempo hasta las 4 de la tarde y está esperando ya un ratito el bueno de Juanito Valderrama. La canción que te traigo es una preciosidad, ¿eh? Es una de las fusiones que hacía Juanito Valderrama entre flamenco tradicional y copla. Esta pieza es preciosa y ayudó muchísimo a consolidar a Valderrama como una de las máximas figuras del género. Es una de las canciones fundamentales de su repertorio que el artista siempre llevaba en sus giras por toda España. Es una de las coplas más emblemáticas de Juanito Valderrama, ya la verás. La estrenó en 1943 en un espectáculo que se llamaba Los niños del jazminero. La canción es una oda al célebre monumento escultórico cordobés de ese mismo nombre, el Cristo de los Faroles. Cristo de los Desagravios, y de la misericordia, conocido popularmente como el Cristo de los faroles por parte de todos los cordobeses.

Meses es una icónica escultura del siglo XVIII, 1794, esculpida por el artista Juan Navarro León. Está ubicada en una mítica plaza, la mítica plaza de Capuchinos de Córdoba, y debe su nombre a los 8 faroles que la rodean. Esta es una preciosidad de interpretación de Juanito Valderrama, el Cristo de los faroles.

0: Qué maravilla, qué maravilla. Pedazo de artista Juanito Valderrama, como cantaba. Olé. Bueno, en realidad esta copla es una oda a la propia Córdoba. Habla de sus toreros, habla de su Guadalquivir, habla de su mezquita, de sus mujeres guapas y del Cristo de los Andes. 3:30, onda regional, café y copla. ¡Ay, qué bien! Tenemos por delante todavía la mitad del programa, 30 minutitos. Y estamos ya en los deseos del oyente. La semana pasada mi buena amiga René me pidió una canción de Rafael Farina porque le gusta mucho a ella y sobre todo a su marido y a su suegro. ¿Vale? Siempre me pide a Rafael Farina, la buena de René. Y yo siempre se lo pongo. Le hemos puesto todas las canciones bonitas de Rafael Farina. Y fíjate tú, esta que es la principal todavía no la habíamos puesto después de tantos programas. Bueno, esta tarde le toca. Y además se la vamos a dedicar también a nuestra amiga María Jesús y a su esposo, que está en el cielo escuchándonos, seguro, Rafael. La canción es una emblemática copla flamencada compuesta en el año 1958. La compuso los autores Solano, Cabello y Freire, inmortalizada por el legendario cantaor salmantino Rafael Farina. Destaca por esa intensidad desgarradora, ese tono de lamento que relata la soledad de un amor frustrado e imposible de olvidar. En absoluto hay que refugiarse en el alcohol para olvidar un desamor. El protagonista recurre al vino, vino amargo.
1: Vino amargo.

Habíamos puesto todas las grandes canciones de Rafael Fadil, que si las campanas de Linares, si Sendas del Viento, mi Salamanca. En fin, pero no habíamos puesto esta que es, bajo mi punto de vista, la canción de Rafael Fadil, Vino Amargo. 3:35, casi 36. Comprendo que estés pendiente del domingo. Lo comprendo. Pendiente de las 3:05 de la tarde, lo comprendo. Te pongo una música, unas canciones. Mira lo que sonó la semana pasada. ¿Cómo no vas a estar pendiente de Café y Copla?

0: Pero
1: está haciendo una, claro.
0: Y le hará una.
1: Y pusimos a Doña Concha Piquer.
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1: Bueno, menudo carácter tenía Doña
2: Ayer
1: Pepa.
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3: Qué bonito.
1: Y pusimos a Gloria Lasso.
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1: Y pusimos a Juanita Reina.

0: Κακομήρα. Ξέλια Καβόλαλ.
1: Y pusimos a Paquito Jerez.
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1: ¡Camarero!
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1: un gin tonic.
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1: ¡Ay! Ah, despedíamos el programa con un trallazo musical. Para esta tarde tengo otro. A eso de las 4 menos 5 aproximadamente sonará una canción del 77. De una mujer que tristemente nos ha dejado hace un par de días. Esto es Café y Copla. Todos los domingos a las 3 y 5 de la tarde. Ahora vamos con la copla más alegre de la tarde. Nos la trae una lorquina. Una lorquina que se llamó Antoñita Peñuela. Nos la pedí hace unas semanas nuestro amigo José de Lorca. Esta mujer destacó por la potencia vocal que tenía y por el desgarro característico que Antoñita imprimía a sus canciones. Antoñita Peñuela fue una destacadísima cantante de copla, de rumba, de pasodoble, que no tuvo suerte la mujer. Con apenas unos pocos años en el mundo de la copla, falleció en un accidente de tráfico. Además, recién casada, con 28 años. Esta mujer, como decimos, nació en Lorca, creció en Torreperojil, en Jaén, porque era la localidad de donde provenía su familia. Pero arrancó su carrera en el 67 y triunfó con temas, todos lo recordamos, La Espabilá. Yo te traigo una copla de Antoñita Peñuela, José, que te vas a chupar los dedos. Yo creo que es una copla muy bonita, preciosa, perla preciosa.

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2: Bueno, esta es una de las canciones probablemente más tristes de El Cancionero Español. Es un romance. Es una copla escrita de nuevo por los eternos Quintero, León y Quiroga en el año 1948. Pero relata una situación muy triste, el idilio y la trágica y prematura muerte de una reina. Reina María de las Mercedes de Orleans, a los 5 meses.

antes de casarse con el rey Alfonso XII. Son cosas de nuestra historia y que tienen su reflejo en coplas como esta. La copla narra esta historia de amor que floreció en los jardines del Palacio de los Montpensier en Sevilla. El triste desenlace cuando la joven reina falleció a causa de un tifus.

primera vez Concha Piquer, es la versión que traemos esta tarde y fue quien realizó una versión magistral. Después vendría Paquita Rico, que la popularizó enormemente la canción al interpretarla en una película, la película de 1958, ¿Dónde vas, Alfonso XII? Pero la versión de Doña Concha Piquer es maravillosa.

Coplas te traigo todos los domingos. De 3 y 5 a 4 de la tarde suenan para ti esas viejas canciones del cancionero español, esas maravillosas composiciones, esos fantásticos arreglos, esas partituras y esas letras. Precisamente la letra que viene a continuación de la canción que te voy a poner es muy simpática. Ese tono de simpatía, de gracejo, ¿verdad? Hay una advertencia para las chicas que están buscando novio. Bueno, que estaban buscando novio en aquellos entonces. Es Paquita Rico con su canción El Anzuelo.

La canción aconsejaba a las jóvenes afilar el anzuelo. ¿Para qué? Pues para evitar ser engañadas en el amor a través de metáforas marinas, ¿verdad? La copla advertía del peligro de los malos tiburones, hombres interesados y tramposos. Chicas, hay que tener cuidado con los tiburones. Y comparaba a los pretendientes jóvenes con pescados como filetes de pescadilla. Y hablaba de cangrejos y de camarones. Con un gran gracejo, la letra invita a actuar con inteligencia y con alegría en las relaciones. Esta copla de película es recordada especialmente por la interpretación que hizo Paquita Rico en la película Curra Veleta de 1956. El anzuelo. ¡Es muy graciosa!

canciones que son muy didácticas y que enseñan muy bien cómo manejarse en asuntos del amor, claro. El anzuelo, Paquita Rico. 3:52 minutos. Ya quisiera yo que fueran 32. Nos quedan 8 minutitos nada más de programa. Así que vamos con Coplas del Mundo. La canción que te traigo es mexicana. La escribió Tomás Méndez. Se llama Golondrina Presumida. Es una canción preciosa que la ha interpretado, por ejemplo, todas las grandes voces de la música ranchera. Por ejemplo, Vicente Fernández la ha grabado. Pero yo te traigo la versión de María Dolores Pradera. La golondrina simboliza la ausencia y la promesa de un regreso. Lo que pasa es que no termina de

María Dolores Travera. Sonando para ti siempre canciones bonitas de 3 y 5 a 4 de la tarde los domingos. En este programa que volverá, si Dios quiere, el próximo domingo a esa misma hora, a la hora de siempre. A las 3 y 5, después del último bocao, aquí estaremos con un puñado de canciones bonitas. Ahora llega la despedida con la canción invitada. Esta mujer ha fallecido hace muy poco, apenas 2 o 3 días. Esta cantante que marcó los años 80 con canciones como la que te traigo esta tarde, Bonnie Tyler. Bonnie Tyler ha muerto con 75 años de edad y ha muerto sorpresivamente. Murió hace muy pocos días en un hospital de Portugal después de que se complicara la cirugía intestinal de emergencia que le habían practicado unos días antes. Esta balada que te traigo, de desamor, impulsó la carrera de Tyler y la consagró a nivel mundial gracias a su inconfundible voz rasgada. Parece ser que le hicieron una operación de cuerdas vocales y se le quedó esa voz que ha traspasado todas las fronteras en todo el mundo. Nosotros nos tenemos que marchar. Te voy a dejar con la canción invitada, Bonnie Tyler, con este pedazo de tema, este súper clásico. Su primer éxito.

amor es un juego de tontos, decía. Con el deseo sincero, muy sincero, de que hayas pasado un ratico agradable con nosotros, pues ya te prometo que, si no pasa nada, si Dios quiere, el próximo domingo aquí estaremos Fran Fernández y yo mismo, tu amigo Pepe Navarro. Gracias, que tengas una feliz semana, que todo lo que te ocurra sea bueno, pero recuerda, pon un poquito de tu parte. Adiós, adiós, hasta el domingo que viene.

0: 4 de la tarde.
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0: Buenas tardes. La temperatura del Mediterráneo se ha disparado muy por encima de lo habitual en estas fechas y está muy cerca de los 30 grados. En el caso del Mar Menor, se podrían llegar hasta los 36 grados durante los meses de verano. En el año 2025, hace justo un año, el agua de la Laguna Salada alcanzó en algunos días de la ola de calor los 35 grados. Ángel Pérez Ruzafa, catedrático de Ecología de la Universidad de Murcia, cree que este verano pueden superarse esos valores.
2: Eso llevamos ya casi una década donde la temperatura media del mar está subiendo progresivamente y es una tendencia que va al alza. El año pasado ya llegamos a medir 35 grados de forma generalizada. El año pasado fue general en todo el Mar Menor esa temperatura. Incluso llegar a 36 grados pues no parece un disparate porque la tendencia está siendo esa.
0: Ecologistas en Acción denuncia el retraso en la implantación en la región de Murcia del denominado contenedor marrón, que tenían que haber instalado por ley todos los municipios antes del pasado 28 de febrero del año 2025 para la separación de los bioresiduos, y la mayoría de los de la región sigue sin ofrecerlo. Pedro Belmonte, portavoz de la organización, explica que este colectivo presentará alegaciones al Plan Regional de Residuos, en el que uno de los ejes clave debe ser, asegura, la implantación generalizada de este contenedor, especialmente en las ciudades.
3: El plan de residuos de la región de Murcia, que se está en periodo de alegaciones, debe contemplar precisamente como prioridad fundamental el establecimiento del contenedor marrón. Para nosotros es muy criticable porque se hace tarde y mal. Esperemos que se pongan las pilas.
0: Este mediodía ha quedado extinguido el incendio en la Sierra de las Moreras, en Mazarrón. El fuego ha arrasado 6 hectáreas de matorral y esparto. Una veintena de vecinos tuvieron que ser desalojados ayer de la zona de Punta Vela por la proximidad de las llamas. Uno de ellos, además, tuvo que ser atendido por inhalación de humo y el resto regresó a sus casas anoche mismo. Durante la mañana, 2 brigadas terrestres han refrescado zonas que todavía presentaban humo para evitar rebrotes. Los vecinos desalojados fueron trasladados anoche al camping de Bolnuevo. Uno de ellos, como decimos, resultó herido y pasó la noche en un hotel de la localidad. María del Carmen Navarro es concejala de Protección Civil y Emergencias de Mazarrón.
4: El fuego surgió casi en la puerta de su vivienda. Él estaba durmiendo la siesta, con lo cual pues inhaló humo y salió ahí un poco que le faltaba la respiración. Se atendió con el 061, con la ambulancia que se desplazó, y no hubo que desplazarlo a ningún centro hospitalario.
0: Otro incendio, el de los Gallardos en Almería, ha afectado a 7.000 hectáreas según el último balance. 5 de los 18 heridos permanecen ingresados en la unidad de cuidados intensivos y han comenzado paralelamente a retirarse parte de los

0: medios y confían en que durante toda la jornada de este domingo el millar de vecinos evacuados puedan regresar a sus casas. El presidente de la Junta de Andalucía, Juan Manuel Moreno Bonilla, espera que las condiciones del tiempo permitan dar por controlado el fuego pronto.
1: Vamos a esperar que sigamos con unos niveles de humedad por encima del 90%, que eso nos ayuda muchísimo, y sobre todo el viento. Ya no hay el humo que había ayer, uno puede ver desde la carretera, antes a 30-40 kilómetros ya se veía el humo, ya no se ve. Y eso significa, evidentemente, que está bastante ya controlado, ¿no?
0: Aunque las autoridades confían en no encontrar más víctimas, la Guardia Civil mantiene las batidas por las zonas arrasadas, según ha explicado la secretaria general de Protección Civil de Andalucía, Virginia Barcones.
2: La Guardia Civil ha establecido los cuadrantes, los voluntarios de Protección Civil de las distintas agrupaciones, cómo van a ir haciendo esos sectores para ir revisando minuciosamente todo el terreno. Como sabe, la Guardia Civil ya ha hecho varias verificaciones, ha entrado en más de 250 domicilios para verificar que no había nadie dentro, y ahora esta última batida sobre el terreno para hacer una comprobación de que no hay nadie más.
0: En el exterior ya son 94 los campamentos de acogida instalados en la región de La Guaira, en Venezuela y sus alrededores, para dar cobijo a los afectados por el doble terremoto del pasado 24 de junio, que acabó con la vida de 4.333 personas. Y las autoridades iraníes han subrayado que el tráfico por el estrecho de Hormuz se encuentra suspendido provisionalmente, una información que contrasta con la que procede de Estados Unidos, que sostiene que el tráfico fluye con normalidad, y ha negado que Irán haya vuelto a cerrar ese paso estratégico, tal y como han anunciado las autoridades de la República Islámica en el comienzo, por cierto, de un nuevo intercambio de bombardeos entre ambos países. Lo dejamos aquí cuando son las 4 y 5 minutos de la tarde. 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

Hola, ¿qué tal? Bienvenidos y bienvenidas a Mapas Musicales. Soy Alberto Frutos y estoy encantadísimo de recibiros una semana más en este espacio de Onda Regional de Murcia, donde a lo largo de aproximadamente 60 minutos recorremos las discografías de grandes bandas o artistas solistas cuya música forma parte esencial, fundamental de la banda sonora de varias generaciones.

Continuamos en esta segunda temporada de Mapas Musicales, que ha mantenido varias cosas fijas. La primera de ellas es el recordatorio inicial de que si estás escuchando este programa en directo, cosa que te agradezco de todo corazón, pero hay algún tramo del mismo que no escuchas como te gustaría, o que te pierdes por las razones que sea, o simplemente quieres volver a escuchar el programa entero de inicio a fin, mañana a primera hora lo tendrás disponible para hacerlo en la web de Onda Regional de Murcia, un lugar donde te esperan no solamente el resto de entregas de esta segunda temporada de Mapas Musicales, sino también todos los programas que dieron forma a la primera temporada.

el siguiente elemento que ha permanecido fijo, creo recordar, aunque a lo mejor fue creándose con el paso de los primeros programas de esta segunda temporada, no lo sé. En cualquier caso, llevamos un montón de entregas de mapas musicales, cediendo el protagonismo de la presentación a alguna de las canciones más representativas de la banda o artista que protagoniza mapas musicales. Es decir, no os voy a dar ningún tipo de pista, ningún tipo de dato previo. Va a ser una de las canciones más representativas del catálogo de clásicos del protagonista o protagonistas de cada entrega de mapas musicales, quien os dé la bienvenida, quien os abra la puerta a estos universos musicales que estamos compartiendo y disfrutando en Onda Regional de Murcia. Así que hoy no digo absolutamente nada más. Os dejo, eso sí, con una canción que ya en sus primeros compases vais a reconocer, estoy completamente seguro. Los protagonistas de esta entrega de mapas musicales son nada más y nada menos que...

Radio Futura es la banda protagonista de esta entrega de mapas musicales. Hoy vamos a tener la enorme suerte de bucear, de sumergirnos dentro de una discografía realmente increíble, firmada por una de las bandas más importantes, influyentes y personales de la historia de nuestra música. Hemos empezado además por la primera canción que les ubica en el mapa y de una manera refrescante, divertida y realmente brillante. Enamorado de la moda juvenil.

El primer single de música moderna, su debut publicado el 12 de mayo de 1980 por Hispavox. Aunque en su momento se consideró previo a esta y enmarcado en la corriente conocida como Nueva Ola, actualmente esta música moderna es uno de los discos más conocidos del movimiento social y cultural que todos conocemos como movida madrileña. Por aquel entonces Radio Futura estaba compuesta por Herminio Molero, por Javier Pérez Grueso. Herminio Molero estaba al frente del compositor, era al frente de composiciones y también de los sintetizadores. Javier Pérez Grueso estaba en percusión electrónica y voces, y por supuesto aparecía Enrique Sierra en guitarra solista y los hermanos Auseron, Santiago en voz y guitarra y Luis en el bajo. Radio Futura acababa de conformarse tras la disolución de la Orquesta Futurama, que era el proyecto de Molero al que pertenecían, entre otros, todos los miembros del grupo. Disuelto ese grupo, que duró muy poquito, casi en el mismo momento en el que nació, se dio forma a este Radio Futura, que dio su primer concierto en el Ateneo de Madrid. La repercusión de esta y el resto de primeras actuaciones y los contactos de Molero con el mundo de la producción acabaron dando su fruto, porque la cinta que Elenio Herrero, un amigo suyo productor independiente, llevó a Hispavox, acabó con la firma del primer contrato de Radio Futura, como decimos, con esta empresa. Música Moderna es un disco que se nota que es un debut, pero que sorprende por la valentía, el desparpajo y los puntuales destellos de genio que aquí ya se pueden encontrar. Supuso un tremendo éxito, sobre todo por este primer sencillo que hemos escuchado, Enamorado de la Moda Juvenil, pero encontramos también un buen número de canciones más que interesantes, como Cinco Semanas en Globo, Zombie, Regreso a las Minas del Rey Salomón, o una versión de nada más y nada menos que T-Rex, la inmortal banda liderada por Mark Bolan, Ballroom of Mars, que aquí se llamó Divina, Los Bailes de Marte, y que fue el segundo de los singles escogidos para presentar esta música moderna. Nos vamos a quedar con ella porque además demuestra la capacidad que tenía Radio Futura de no solamente dar forma a canciones originales realmente notables, sino hacer suyas composiciones tan particulares como esta Ballroom of Mars de T-Rex, llamada en esta música moderna Divina.

Fabulosa versión, está divina, Los bailes de Marte. Año 1984, se publica La ley del desierto, La ley del mar, el segundo disco de estudio de Radio Futura, un salto tremendo en lo musical, de nuevo la experimentación.

tentación, en las ganas de probar cosas distintas. Es tremendo el estado de madurez y de inspiración que mostró Radio Futura en estos primeros compases de su trayectoria, y luego realmente se quedaron fijos en el resto de carrera, porque no hay un disco que baje del notable en el universo de Radio Futura. En esta ocasión, este trabajo estuvo publicado por Ariola. No terminaron demasiado bien las cosas con Hispavox. Radio Futura, de hecho, llegó a un acuerdo con Ariola para editar su segundo disco, pero no quiso firmar contrato alguno, así que autoprodujo el disco, se ocupó de prácticamente todo. En opinión del grupo, en cualquier caso, estas decisiones acabaron lastrando el disco por su falta de experiencia como productores, y está en la raíz de la razón por la que algunos temas de La Ley del Desierto y La Ley del Mar han sido regrabados en varias ocasiones. En cualquier caso, yo creo que es un trabajo tremendamente interesante. Cambió la formación, no solamente cambiaron de empresa, de agencia con la que estuvieron publicando sus trabajos, seguían estando Santiago y Luis Auserón junto a Enrique Sierra, pero entró el batería Carlos Velázquez, que colaboró desde la grabación de Música Moderna y fue miembro estable de la banda desde 1981. Como digo, más allá de que luego se regrabaran algunos temas, en este trabajo, que está claramente dividido en dos, como su propio título indica, La Ley del Mar y La Ley del Desierto, muestra ya varias caras de lo que sería después Radio Futura. En La Ley del Desierto encontramos una visión un poco más punk, más seca, más dura del grupo, y en la segunda, en La Ley del Mar, encontramos los primeros pasos claros de sonidos latinos de Radio Futura, que serían no solamente huellas que quedaron marcadas en su mapa, sino una fuente inagotable de influencias y de referencias. A pesar de eso, son dos caras que, aunque son distintas en la forma, dialogan muy bien, se entienden muy bien. Uno escucha el disco y no tiene la sensación de que ese cambio de cara haga que sean dos discos diferentes. Tienen una unión, una cohesión realmente admirable. En La Ley del Desierto encontramos sobre todo dos canciones inolvidables, como es la apertura tremenda con Tormenta de Arena y ese clásico de nuestra música que es Escuela de Calor. Y en La Ley del Mar, desde luego, hay un tema que brilla con luz propia y que cierra también el disco, que se llama Semilla Negra. Así que, puestos a reflejar La Ley del Desierto y La Ley del Mar, vamos a escuchar los mejores temas de cada uno de estos lugares que presenta el disco. Por un lado, Escuela de Calor, y por otro, Semilla Negra. Dos obras maestras incontestables de Radio Futura.

geniales, cada una con su propia personalidad, carisma y sensibilidad. Marca de la casa Radio Futura, banda que en 1985 publica De un país en llamas. Por aquel entonces Radio Futura estaba compuesta por los hermanos Santiago y Luis Auserón, seguía Enrique Sierra y Carlos Velázquez en la batería, abandonaría la formación tras la publicación de este disco. En el año 1984, Radio Futura concluye con el grupo encerrado en una casa, en Torre Áurea, en el municipio madrileño de San Lorenzo del Escorial, maquetando el que sería su siguiente trabajo en pocas semanas. Dado que el citado La Ley del Desierto y La Ley del Mar había tenido un periodo de creación de nada más y nada menos que 3 años, el grupo lo que buscaba era generar, dar forma a un disco de una manera mucho más rápida, más veloz. De este proceso creativo nacerá De un país en llamas. Después de este encierro para realizar maquetas, en 1985 se van hasta Londres con 8 temas, de los cuales extraen 6. En la capital británica se completa la grabación definitiva con 10 temas que, al contrario de lo que había ocurrido con los anteriores trabajos de Radio Futura, nunca habían tocado todos juntos, en esta ocasión sí. Con la firma definitiva con Ariola, aunque colaboraban con la discográfica desde el anterior disco, el contrato, como os comentaba antes, no se había firmado, aquí ya se había firmado, y la producción de Joy Dorniak y Duncan Bridgenman, que habían trabajado con grupos de funk como A-Level o Shake Shake, Radio Futura busca en este trabajo un sonido más elaborado, más barroco y que se distancie de sus anteriores obras. El trabajo se graba y mezcla en The Music World Studios y Marcus Studios entre febrero y marzo. En su momento, De un país en llamas fue acusado precisamente de eso, de ser excesivamente, lo diré, barroquista, que estaba cargado de innovaciones, de pruebas, de intentos, de cosas demasiado ampulosas y grandilocuentes, y que la producción en ocasiones quedaba muy por encima del trabajo del grupo. A mí particularmente me parece que son críticas que no tienen demasiado sentido, o que a lo mejor en ese momento sí que se vio así, pero el tiempo ha terminado demostrando que este De un país en llamas es otro de los puntos más altos de una discografía que, por otro lado, como comentábamos, tiene prácticamente ningún punto menor. Desde la apertura con No tocarte hasta el cierre con La vida en la frontera, estas 10 canciones de Radio Futura son realmente deslumbrantes, muy oscuras, muy atmosféricas, efectivamente repletas de matices, de sonidos, de nuevos instrumentos. Es una nueva banda y los cambios al final siempre generan impacto en la gente y en la crítica. Pero en lo que tiene que ver el estrictamente musical, es un trabajo realmente estimulante, muy desafiante, y que cuando terminas entrando en él es uno de esos lugares al cual nunca te cansas de regresar. El viento de África, En alas de la mentira, Las líneas de la mano, o sobre todo El tonto Simón, para mí la gran canción de este disco, terminan de reforzar la idea de que De un país en llamas fue bastante infravalorado en su momento y conviene reivindicarlo con auténtico entusiasmo. 1985, nueva joya que sumar al catálogo de Radio Futura.

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1: Continuamos repasando la discografía de Radio Futura, una de las bandas más importantes de nuestra música. Llegamos a la que está considerada de manera prácticamente unánime su obra cumbre. La canción de Juan Perro, publicado en 1987. Supuso además el disco que le permitió despegar al grupo a nivel internacional. Tuvo una repercusión muy bestia en Hispanoamérica, sobre todo en México. Y eso, que ya lo iremos comentando, no fue todo un camino de rosas, ni mucho menos para este disco. 1986 fue el año que trae los ensayos y la grabación de las nuevas maquetas para el próximo trabajo del grupo, después del citado de Un País en Llamas, que se llevan a cabo en los sótanos del edificio de RCA Ariola de Madrid. Aunque inicia el año como un trío, los hermanos Auserón y Enrique Sierra, el grupo tiene como objetivo encontrar un nuevo batería que se complemente más con el bajo y un teclista que dé nuevas texturas a las canciones. Así que llega al grupo como baterista Carlos Torero, termina de darle ese sonido que buscaba Pedro Navarrete a los teclados, y esta formación de Radio Futura comienza a grabar el disco en un lugar realmente exquisito, con un equipo extraordinario, según confesaron los propios miembros de la banda de grabación de la década de los 60. Radio Futura quiere reorientar su carrera artística, quiere depurar el sonido, los arreglos, buscar un nuevo estilo que sentían que tenían muy cerca pero que todavía no habían conseguido atrapar. Una vez tienen 10 temas listos para grabar, contactan con el productor Joy Dorniak para grabar una maqueta. A finales de año viajan a Nueva York para hacer lo opuesto a lo que habían hecho en Londres en el anterior trabajo, es decir, grabar un disco con la mínima tecnología posible y siempre aprovechando al máximo los sonidos más naturales. El proceso de creación dura 5 semanas, entre noviembre y diciembre se realiza en los estudios Sigma Sound de los Talking Heads, una banda que es una influencia

clarísima para Radio Futura, e introducen metales y percusión con músicos de sesión de la ciudad. Contratan a Daniel Ponce, percusionista cubano, como sección de viento de Uptown Horse Crispin Show, que habían trabajado por aquel entonces con gigantes de la talla de James Brown y Tom Waits. El proceso de grabación se caracterizó por el perfeccionismo del productor Dornia, que revisaba los arreglos compás por compás, así como las interpretaciones de cada uno de los miembros del grupo. Las ventas acompañan de este trabajo. La canción de Juan Perro funciona bien. Consiguen cifras similares a las de los anteriores trabajos, pero no les da para compensar el desembolso que supuso realizar la grabación en Nueva York. Además, y esto es lo sorprendente, este nuevo disco no acaba de convencer a la crítica. Sin embargo, el tiempo no solamente ha hecho que esas críticas negativas terminen absolutamente bajo tierra, sino que el trabajo ha ido ganando favor con el paso del tiempo y actualmente se reconoce, como decía, como el mejor de la banda. De hecho, la revista Rolling Stone le ubicó el cuarto puesto dentro de los mejores discos de la historia del rock español. Además, este trabajo es fundamental porque está también considerado y recordado como el primer trabajo de rock latino, lo cual cada uno puede opinar si había algunas otras bandas que ya habían probado suerte por este camino, si en el rock progresivo de los 70 ya había ciertos trazos bastante destacados de rock latino. En cualquier caso, si consideramos esta la piedra fundamental de este estilo musical, podemos señalar a la canción de Juan Perro como una obra básica para influir a un montón de grupos que más tarde vivieron por y para este rock latino. En lo que tiene que ver con las canciones, encontramos 11 temas tremendos. Digo 11 porque, aunque no se incluyó en las primeras ediciones, ahora esta canción de Juan Perro, en todas sus versiones, finaliza con Paseo con la Negra Flor. Tremenda. En un baile de perros, El hombre de papel, A Caro Cruz, Lluvia del Porvenir, 37 grados, Anabel Leak, tremenda, El canto del gallo, Luna de agosto, La mala hora, o esta, La negra flor, son canciones que, como digo, sirven para demostrar que aquellos que no supieron ver la grandeza de la canción de Juan Perro en 1987 es que no estuvieron muy atentos. A día de hoy es, simple y llanamente, un clásico de nuestra música.

Deslumbrante siempre está la negra flor de Radio Futura. Continuamos repasando su trayectoria. Llegamos al año 1989, cuando se publica el único disco en directo de Radio Futura, Escuela de Calor, el directo de Radio Futura. Un trabajo que estuvo marcado por un montón de problemas previos, de cambios de formación, de miembros del grupo que entraban, otros que salían, otros que se marchaban y luego que querían volver, pero entonces no podían hacerlo, otros que se marchaban y luego ya no querían volver aunque pudieran, y aparte una serie de polémicas que rodearon a la grabación de este disco. Vayamos por partes. En un primer momento, Radio Futura, algunos dicen que tenía la idea de efectivamente grabar y publicar un disco en directo. Para otros, sobre todo para los medios, esta decisión no fue de la banda sino de la compañía, que después de perder bastante dinero con la inversión realizada en la grabación de la canción de Juan Perro Nueva York, propone la fórmula a priori más económica de sacar un disco en directo. Más allá de cuál fuese la idea inicial, posteriormente hubo más motivos de conflicto en relación a este trabajo. La idea original era grabar diferentes conciertos durante toda la gira de 1988 para reunir, entre sacando yo los cortes, el material del disco. Sin embargo, el coste bastante elevado y la complejidad técnica del proyecto hacen que esta idea se descarte y únicamente se graban para buscar ese sonido un par de conciertos en Barcelona. La decisión final es que sean solamente los dos últimos conciertos, celebrados el 28 y 29 de octubre, en el Arena Valencia Auditorium, los que se editen. El concierto del viernes, según las crónicas de aquellos años, fue más tenso, más lineal, y en el segundo, llevado a cabo el sábado, Radio Futura se encontraba más cómodo. Aún así, Santiago Serón no estaba nada de acuerdo, o mejor dicho, no estaba nada entusiasmado con la idea de publicar ninguna de estas tomas en directo, porque en aquellos conciertos sufrió una leve ronquera que le hacía no estar cómodo con su voz. Las primeras escuchas del disco por parte del grupo llevan entonces a plantearse la posibilidad de pasar de un disco sencillo con 12 temas, como era la idea original, a uno doble que incluyera hasta 18 canciones. La decisión final es editar un disco doble únicamente con 11 temas, en la que es una maniobra comercial clara para sacar dinero, para encarecer el producto, y que fue otra polémica más que sumar a este trabajo. El último conflicto relacionado con Escuela de Calor, este trabajo en directo de Radio de Futura, los arreglos de estudio del disco. El sonido es reprocesado en los estudios Eurosonic de Madrid, mezclado y producido por el propio grupo. Y tanto la crítica como el público se da cuenta de que, lejos de conseguir captar el sonido y la energía propia de Radio Futura en directo, es un trabajo que está bastante decorado, maquillado en el estudio. Lo que nos queda es eso, un trabajo un tanto extraño por la voz de Santiago Serón, al cual se le nota que el directo está bastante arreglado posteriormente, pero que claro, sigue estando compuesto por una colección de canciones.

es fabulosa. Entre todas ellas destaca la versión en directo de No tocarte, otro de los puntos más altos del repertorio de Radio Futura y que escuchamos en su versión, incluida en este Escuela de Calor, el directo de Radio Futura de 1989.

Vamos allá con otro de los trabajos fundamentales, el último con material íntegramente nuevo de Radio Futura. Se publicó en 1990 y se llamó Veneno en la piel, un título que ya nos lleva directo a una canción que es también esencial dentro del repertorio de Radio Futura. La idea por parte del grupo la explicaron de manera bastante certera sus componentes. Buscaban en este trabajo un sonido limpio y claro, una sónica sencilla, tratando de recuperar el magnetismo de las grabaciones originales de los 70, recuperar planteamientos artesanales del sonido eléctrico. Tal vez, decían los componentes de Radio Futura, no haya riesgos de trapecio, pero hay un propósito de sencillez y lo sencillo es lo más difícil. Es complicado no estar de acuerdo con las palabras de los miembros de Radio Futura y es todavía más difícil no enamorarse de este trabajo, que se escucha con una facilidad maravillosa. Se nota que todo el aprendizaje previo

está aquí materializado con una fluidez realmente despampanante. Veneno en la piel abría el disco de manera inolvidable, cerraba un instrumental, pero previamente dejaban canciones también tan notables como Si me dejas solo, El amigo desconocido, Al otro lado, Corazón de tiza. En fin, un trabajo repleto de grandes canciones que, sin embargo, tiene un himno que brilla con luz propia, la canción que le daba título. Así suena Veneno en la piel, canción que daba nombre al trabajo publicado por Radio Futura en 1990.

Y concluimos este repaso por la trayectoria de Radio Futura, aunque se publicó en 1992 un disco de rarezas titulado simplemente Rarezas. Radio Futura es mucho más reivindicable, Tierra para Bailar, un trabajo que tenían que publicar por cuestiones de contrato y funcionaba como una especie de recopilatorio con revisiones en clave festiva de temas ya conocidos de su repertorio y con alguna que otra versión como Tierra de Caetano Veloso. Nos vamos a quedar con Corazón de Tiza en esta versión de Tierra Bailar para despedir este repaso por la trayectoria de una de las bandas más importantes, originales, imprevisibles, auténticas y especiales de nuestra música, Radio Futura. Yo os espero dentro de muy poco en otra entrega de Mapas Musicales. Gracias, como siempre, por estar al otro lado. A bailar.

0: Son las 5 de la tarde.
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0: Saludos, buenas tardes. Este mediodía ha quedado extinguido el incendio en la Sierra de las Moreras de Amazarrón. El fuego ha arrasado 6 hectáreas de matorral y esparto. Una veintena de vecinos tuvieron que ser desalojados de la zona de Punta Vela por la proximidad de las llamas. Uno de ellos tuvo que ser atendido por inhalación de humo. El resto regresó a sus casas. A las 4 de la madrugada, de la pasada madrugada, se daba por controlado el fuego y durante este domingo dos brigadas terrestres refrescaban zonas que todavía presentaban humo para evitar rebrotes. Emergencias llegó a activar la situación operativa 1 del Plan Infomur. María del Carmen Navarro, concejala de Protección Civil y Emergencias de Mazarrón.
2: En una zona donde hay muchas rutas senderistas, que era lo que más nos preocupaba, estuvieran controladas y estuvieron en todo momento en contacto con ellos, regresaron enseguida y enseguida estuvo controlado y las pocas viviendas que tenían cerca el fuego también se desalojaron.
0: 7.000 hectáreas ha calcinado el incendio de Los Gallardos en Almería, que deja 12 fallecidos y 18 heridos, 5 de ellos todavía en la UCI. Una vez estabilizado, comienzan a retirarse parte de los medios y se permitirá el regreso de un millar de vecinos a sus casas durante este domingo. Según el presidente de la Junta de Andalucía, Juanma Moreno, hasta 32 medios aéreos han sobrevolado la zona, con 500 efectivos en tierra para llegar a estabilizar el perímetro de unos 40 kilómetros. A partir de ahora, desescalada de medios. Se marcha parte de la unidad militar de emergencias, con el fuego ya estabilizado, ha dicho el presidente andaluz, quien confía en que la humedad y la escasez de viento ayuden pronto a dar el incendio por controlado.
3: Vamos a esperar que sigamos con unos niveles de humedad por encima del 90%, que eso nos ayuda muchísimo, y sobre todo el viento. Ya no hay el humo que había ayer, uno puede ver desde la carretera, antes a 30-40 kilómetros ya se veía el humo, ya no se ve. Y eso significa, evidentemente, que está bastante ya controlado, ¿no?
0: Junto a Moreno comparecía la ministra de Defensa, Margarita Robles.
4: Cuando hay emergencias y catástrofes de este calibre, la mejor manifestación para poder ser eficaces, para poder ser solidarios, para responder a lo que la gente nos pide, es la unidad, es trabajar todos conjuntamente.
0: Otros asuntos. Representantes del Sindicato de Enseñanza AMPE esperan reunirse con el consejero de Educación de la región de Murcia esta próxima semana para actualizar las oposiciones de maestro tras el alto porcentaje de suspensos de la convocatoria en vigor. Solo el 37% de los aspirantes, unos 3.500, se examinan estos días con la presentación oral de la didáctica. Lo habitual es que en esta segunda parte de la oposición el 90% alcance el aprobado. Mientras tanto, los que suspendieron el primer examen y optaban a la revisión tienen una segunda oportunidad para reclamar ante la Consejería de Educación. El responsable de AMPE, José Antonio Martínez, afirma que esta situación se podría evitar si hubiera más tiempo para corregir o se creara un grupo de trabajo para las oposiciones.
5: Bajar el número de aspirantes por tribunal, aumentar más tiempo para que los miembros del tribunal puedan corregir de forma más tranquila y con mayor objetividad, unos criterios unificados y públicos para la corrección de exámenes, es decir, un poco más de transparencia para que el proceso sea un poco más justo y más transparente. Entonces, estamos esperando a que el consejero nos convoque a esa reunión, que previsiblemente va a ser a lo largo de la semana que viene.
0: En el exterior, al menos 6 palestinos han muerto como consecuencia de los 20 ataques efectuados por Israel en la franja de Gaza en las últimas horas. Las autoridades de Irán han subrayado que el tráfico

0: tráfico por el estrecho de Hormuz está suspendido provisionalmente, una información que contrasta con la que procede de Estados Unidos, que sostiene que el tráfico fluye con normalidad. En cuanto al Mundial, el ministro francés de Interior, Laurent Núñez, ha calificado de absolutamente inaceptables las declaraciones del expresidente del gobierno español, Mariano Rajoy, quien aseguró en una columna de opinión que la selección francesa de fútbol tiene un altísimo nivel, eso sí, sin franceses. La ministra para los territorios de ultramar de Francia, Naima Mouchou, ha pedido a la Federación Francesa de Fútbol que inicie todas las acciones legales posibles contra las afirmaciones de Rajoy. La ministra delegada para Igualdad de Género y Lucha contra la Discriminación en Francia, Aurore Berger, ha afirmado que los resbalones racistas repetidos son insoportables y ha mostrado su orgullo por la selección francesa de fútbol. En Cartagena, la Mar de Músicas comienza mañana su edición 31 con una sección literaria dedicada a mujeres ecuatorianas. El Palacio Consistorial acogerá un encuentro con las escritoras Gabriela Alemán y Mónica Ojeda. La Mar de Cine comienza también mañana con la proyección de la película ecuatoriana Los Ahogados. Eugenio González, director de la Mar de Músicas.
1: La jornada comenzará con la Mar Chica y el taller familiar Cartagena, Puerto de Músicas. También arrancará la Mar de Letras con un encuentro protagonizado por Mónica Ojeda y Gabriel Alemán, que conversarán sobre la proyección internacional de la narrativa de Ecuador y el extraordinario momento que vive la literatura del país andino.
0: Temperatura máxima a esta hora en la región de Murcia, en Molina y en Cieza, con 36,3 grados. La máxima en España está en Navarra, con 39,9. Lo dejamos aquí a las 6. 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

0: Son las 6 de la tarde.
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0: Saludos, buenas tardes. La policía local de Murcia ha detenido al conductor de un vehículo implicado en un accidente por sextuplicar la tasa máxima permitida de alcohol. El investigado perdió el control del vehículo en la alberca, se salió de la vía e impactó contra una farola y una baranda. Además, la policía local ha detenido a un hombre en Ronda Sur sorprendido sustrayendo herramientas y otros bienes de un vehículo. En Jabalí Viejo ha sido detenido otro hombre por la policía local de Murcia como presunto autor de un delito de violencia de género. Tras una fuerte discusión, agredió y amenazó de gravedad a su pareja. Un ciclista de 45 años ha sido trasladado este domingo al Hospital General Universitario Reina Sofía de Murcia tras sufrir una caída mientras circulaba por el paraje de Las Navetas, cerca de la Cresta del Gallo, en el término municipal de Murcia. Una llamada al 112 a las 10 menos cuarto alertaba sobre la presencia de ese hombre con fractura de tobillo y que estaba atrapado en un sendero a unos 100 metros de la carretera principal. Este domingo a mediodía ha quedado extinguido el incendio en la Sierra de las Moreras de Mazarrón. El fuego arrasó 6 hectáreas de matorral y esparto. Una veintena de vecinos tuvieron que ser desalojados de la zona de Punta Vela por la proximidad de las llamas. En la extinción del fuego participaron 4 helicópteros de la Dirección General de Seguridad Ciudadana y brigadas forestales de Cartagena, Mazarrón, Lorca, Totana, Zarcilla, Cieza y Alhama, además de los bomberos del Consorcio de Extinción de Incendios y Salvamento. Los vecinos desalojados fueron trasladados al camping de Bolnuevo. Uno de ellos resultó herido por inhalación de humo y pasó la noche en un hotel de la localidad. María del Carmen Navarro, concejala de Protección Civil de Mazarrón.
2: El fuego surgió casi en la puerta de su vivienda. Él estaba durmiendo la siesta, con lo cual pues inhaló humo y salió ahí un poco que le faltaba la respiración. Se atendió con el 061, con la ambulancia que se desplazó, y no hubo que desplazarlo a ningún centro hospitalario.
0: 7.000 hectáreas ha calcinado el incendio de Los Gallardos en Almería, que deja 12 fallecidos y 18 heridos, 5 de ellos en la UCI. Una vez estabilizado, comienzan a retirarse parte de los medios y se va a permitir el regreso de un millar de vecinos a sus casas durante este domingo. Aunque las autoridades confían en no encontrar más víctimas, la Guardia Civil mantiene las batidas por las zonas arrasadas, según la secretaria general de Protección Civil de Andalucía, Virginia Barcones.
3: La Guardia Civil ha establecido los cuadrantes, los voluntarios de Protección Civil de las distintas agrupaciones, cómo van a ir haciendo esos sectores para ir revisando minuciosamente todo el terreno. Como sabe, la Guardia Civil ya ha hecho varias verificaciones, ha entrado en más de 250 domicilios para verificar que no había nadie dentro, y ahora esta última batida sobre el terreno para hacer una comprobación de que no hay nadie.
0: Este fin de semana se ha cumplido un año de los disturbios racistas de Torre Pacheco, las conocidas como cacerías de migrantes. En los últimos 12 meses se ha activado algún proyecto para mejorar la convivencia. El próximo 5 de octubre van a declarar ante la juez de San Javier 7 de los implicados en la paliza a Ismael, un menor de edad pachequero de padre marroquí que fue acorralado y pateado en la calle por una turba hace un año. Otros 2 implicados en la paliza ya comparecieron, pero se acogieron a su derecho a no declarar. Kesia, la madre de este menor, sigue indignada por las secuelas psicológicas que le quedan a su hijo y dice que en Torre Pacheco la población local se niega a mezclarse con la de origen magrebí.
4: Son gente, pues eso, que no se quiere mezclar con otras culturas. A lo mejor puede tener algún amigo colombiano, un amigo ecuatoriano, pero un amigo marroquí jamás, porque desde la familia se le dice que no quieren verlos con marroquíes. Con lo cual, el ambiente en el pueblo es el mismo que había hace un año. Esperando a que la comunidad magrebí haga la mínima para saltar.
0: Las autoridades iraníes han subrayado que el tráfico por el estrecho de Hormuz está suspendido provisionalmente, una información que contrasta con la que procede de los Estados Unidos, que dice que el tráfico fluye.

0: con normalidad. Las fuerzas estadounidenses insisten en que han facilitado el tránsito de más de 800 buques y más de 400 millones de barriles de petróleo de crudo en los últimos dos meses. Además, 140 buques han transitado por el estrecho en los últimos siete días, según los norteamericanos. Irán anunció anoche el cierre de este paso estratégico en represalia por los nuevos ataques lanzados por Estados Unidos contra buques mercantes en Hormuz. En deportes, el ciclista neerlandés Mathieu van der Poel, del Alpecin Premier Tech, se ha impuesto al sprint en la novena etapa del Tour de Francia, disputada por 154 kilómetros entre Malemort y Ussel, una jornada que ha visto recortado su recorrido debido a la ola de calor que azota el centro de Francia. Lo dejamos aquí. Tienen más información en nuestra web orm.es. Volvemos a las 7 con otro repaso a la actualidad.
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0: Son las 7 de la tarde.
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0: Saludos, buenas tardes. El dispositivo de rastreo formado por un centenar de efectivos que ha continuado hoy con las batidas en las zonas afectadas por el incendio de Los Gallardos

0: ha dado por finalizada la búsqueda sin haber encontrado más víctimas del fuego. 7.000 hectáreas ha calcinado este incendio, que deja 12 fallecidos y 18 heridos, 5 de ellos todavía en la UCI. Según el presidente de la Junta de Andalucía, Juanma Moreno, hasta 32 medios aéreos han sobrevolado la zona. Declaraciones que hacía en el puesto de mando avanzado en Turre.
1: En las horas punta hemos tenido, si no me equivoco, 32 medios aéreos simultáneamente, si no me equivoco, trabajando sobre el terreno. Piensen ustedes lo que significan en materia de coordinación que haya 32 medios aéreos trabajando en el campo de operaciones con una enorme complejidad desde el punto de vista, como saben ustedes, técnica. Cuando hay incendio, hay humo, hay complejidades.
0: El incendio, que ha comenzado esta tarde en una zona boscosa de Aiguamurcia, en Tarragona, ha quemado en apenas 2 horas unas 80 hectáreas de masa forestal, impulsado por el viento de marinada, según la Generalitat. El área de vegetación que ha ardido hasta el momento corresponde a los términos de Aiguamurcia y Querol, en la comarca de Alt Camp y de Pontons, en el Alt Penedès. A consecuencia del incendio, Protección Civil ha enviado un mensaje de alerta para confinar a 5 núcleos de población en los alrededores del municipio de Aiguamurcia, en Tarragona. Este mediodía quedaba extinguido el incendio en la Sierra de las Moreras, en Mazarrón. Ha arrasado 6 hectáreas de matorral y esparto. Una veintena de vecinos tuvieron que ser desalojados de la zona de Punta Vela por la proximidad de las llamas. Uno de ellos tuvo que ser atendido por inhalación de humo. Una brigada de investigación de delitos medioambientales de la Dirección General de Patrimonio Natural estuvo recogiendo pruebas para determinar las causas del fuego. Desde el Ayuntamiento de Mazarrón, su alcalde, Ginés Campillo, se quejaba de que no había efectivos en el parque de bomberos cuando se produjo el fuego.
2: En el retén de bomberos de Mazarrón, del parque de Mazarrón, no había ningún retén. Eso, para la Comunidad Autónoma de Murcia, también tendrá que ver los presupuestos a que los destina y que haya efectivos siempre en este parque de bomberos.
0: El director de emergencias de la Comunidad Autónoma, Pedro Vicente, sale al paso de estas declaraciones y dice que había presencia de bomberos cuando se declaró el fuego.
3: Los bomberos estuvieron la dotación que hay allí en el momento y fueron de los primeros en llegar. Y a las pruebas me remito porque hay muchas imágenes llegando al acceso de estos profesionales.
0: Los expertos coinciden en que la crisis climática, sumada a la acumulación de biomasa forestal y el abandono del paisaje agrario, están sirviendo de combustible para la rápida propagación y efectos devastadores de los incendios. En muchos casos, esos fuegos superan la capacidad de extinción de las brigadas forestales. El experto en incendios forestales, Francisco Castañares, señala la necesidad de priorizar el confinamiento de la población y de invertir en prevención frente a las tareas de extinción.
4: Es que cuesta la mitad hacer las cosas bien que hacerlas mal. ¿Por qué las hacemos mal? Porque es más vistoso contratar aviones y helicópteros y son más inaugurables que poniéndolos detrás o poniéndolos detrás para la fotografía y tal, que hacer prevención que nadie lo ve. Es que hacer prevención salva vidas, hacer prevención salva bosques, hacer prevención salva la vida de muchos animales, además de personas, como estamos viendo. Y eso no se nota hasta que no se pierde.
0: Un deportista que ha participado en el Ironman celebrado este domingo en Vitoria ha fallecido durante la prueba de natación, según informa la organización en un comunicado. La prueba consistía en 2 kilómetros de nado, 90 en bicicleta y 21 de carrera. En el exterior, al menos 4 personas han muerto y 4 más han resultado heridas por el impacto de un dron ucraniano en la ciudad de Energodar, junto a la central nuclear de Zaporilla, una zona que se encuentra bajo control ruso. Las autoridades sudafricanas han informado de que ya han tramitado la salida voluntaria del país de más de 53.000 extranjeros en medio de la ola xenófoba con persecuciones de inmigrantes. En cuanto a los deportes, se está jugando la final de Wimbledon, del torneo inglés de tenis. El primer set se lo ha llevado por 7-6 Zverev ante Sinner. En el segundo set va ganando 5-4 Zverev. A las 8 volvemos con más actualidad, que pueden consultar también en nuestra web orm.es.
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0: Son las 8 de la tarde.
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0: Saludos, buenas tardes. Tenemos un nuevo incendio activo en estos momentos en la región de Murcia. El Centro de Coordinación de Emergencias 112 advierte que si circulan por la carretera A30, sentido Cieza, se van a encontrar con un incendio cerca de la cuneta en el punto kilométrico 116, término municipal de Ulea. Esto puede dificultar la circulación, ya que el fuego se extiende rápidamente a la vegetación cercana a la calzada. Desde el 112 piden que se facilite el acceso a los servicios de emergencia. Es un incendio que se ha declarado hace unos minutos en la A30 en Murcia, sentido Cieza, a la altura del municipio de Ulea. Fuego en la cuneta que se extiende a la vegetación cercana a la calzada.

0: Nada. Este domingo, este mediodía, quedaba extinguido el incendio en la Sierra de las Moreras de Mazarrón. El fuego ha arrasado 6 hectáreas de matorral y esparto. Una veintena de vecinos tuvieron que ser desalojados de la zona de Punta Vela por la proximidad de las llamas. Uno de ellos fue atendido por inhalación de humo y el resto regresó a sus casas. María del Carmen Navarro, concejal de Protección Civil y Emergencias de Mazarrón.
1: En una zona donde hay muchas rutas senderistas, que era lo que más nos preocupaba, estuvieran controladas y estuvieron en todo momento en contacto con ellos, regresaron enseguida y enseguida estuvo controlado y las pocas viviendas que tenían cerca el fuego también se desalojaron.
0: Se han suspendido las batidas en Los Gallardos, en Almería, sin encontrar más víctimas en las zonas incendiadas. El dispositivo de rastreo, formado por un centenar de efectivos, ha dado por finalizadas las búsquedas. Sí han sido encontrados algunos animales que van a precisar asistencia veterinaria. 7.000 hectáreas ha calcinado este incendio, que deja 12 fallecidos y 18 heridos, 5 de ellos todavía en la UCI. Entre los 5 heridos graves ingresados, que evolucionan favorablemente, hay una pareja británica sorprendida por el fuego cuando hacían senderismo. Fueron rescatados por agentes de la Guardia Civil, uno de ellos Manuel Moyano.
2: Un hombre y una mujer, una pareja, que se encontraban en un estado, un 40% del cuerpo aproximadamente, quemado. Reclamaban todo el rato agua, me preguntaban en concreto si se iban a salvar.
0: Incendios, más incendios activos en España en este momento. Protección Civil de la Generalitat de Cataluña ha enviado a las 5 de la tarde un mensaje de alerta para confinar 5 núcleos de población en los alrededores de Aiguamurcia, en Tarragona, debido a un incendio que ha quemado 80 hectáreas en 2 horas y en el que trabajan 230 efectivos con 67 dotaciones terrestres y 12 medios aéreos. Aragón ha activado también el S-Alert en 4 municipios de Teruel por un incendio forestal. En León, incendio de Navatejera, que evoluciona favorablemente y podría controlarse en unas horas. En La Coruña, los incendios de Vimianzo y Laxes se unen y forman uno único que ha calcinado ya 165 hectáreas. Otros asuntos, el comentario del expresidente del gobierno, Mariano Rajoy, sobre la selección de Francia de fútbol, diciendo que tiene un altísimo nivel pero sin franceses, ha desatado las críticas del Ejecutivo, del PSOE y de Podemos, que han tachado sus palabras de racistas y xenófobas y le han acusado de avergonzar a España. Las declaraciones de Rajoy también han causado indignación en el gobierno francés, que ha reaccionado a través de su ministro de Interior, Laurent Núñez, quien las califica de absolutamente inaceptables. La ministra para los territorios de ultramar, Naima Mouchou, ha llegado más allá, ha pedido a la Federación Francesa de Fútbol que inicie las acciones legales posibles contra las afirmaciones de Rajoy. La vicesecretaria de Regeneración Institucional del Partido Popular, Cuca Gamarra, ha afirmado que su formación no va a dejar de abrir debates incómodos para el gobierno sobre los problemas de los españoles, se llamen absentismo o deseo de formar una familia. Gamarra ha asegurado que el PP abrirá esos debates si considera que son importantes para España.
3: Porque si ese debate incómodo es un problema para la sociedad española, el Partido Popular va a abrir esos debates, pero sobre todo lo que va a hacer va a poner soluciones y propuestas para que podamos afrontar el final de esos problemas que hoy tiene la sociedad española. La sociedad española vive un momento de ausencia absoluta de política, porque el Gobierno de España está centrado única y exclusivamente en los problemas del presidente del Gobierno, sus problemas con la justicia como consecuencia de la corrupción.
0: En el exterior, 4 muertos en un ataque de un dron ucraniano en Energodar, junto a la central nuclear de Zaporilla, controlada por los rusos. Por otra parte, Moscú anuncia ataques contra el puerto de Chornomorsk, mientras Kiev lanza asaltos con drones contra una decena de cargueros en el mar de Azov. El presidente de Estados Unidos, Donald Trump, ha declarado sus condolencias por la muerte del senador por Carolina del Sur, Lindsey Graham, presidente del Comité Presupuestario de la Cámara Alta, y gran apoyo de Trump, una de las voces más representativas en la política exterior del país. En deportes, se está jugando la final de Wimbledon. El primer set lo ha ganado Sinner, lo ha ganado Zverev por 7-6 a Sinner. El segundo lo ha ganado Sinner también por 7-6. Y estamos ya en el tercer set, que gana Sinner por 5-3. Y recordamos lo que nos comentaba.

0: Informaba el Centro de Coordinación de Emergencias, el 112 de la región de Murcia, si circulan por la carretera A30 sentido Cieza, se encontrarán con un incendio cerca de la cuneta en el punto kilométrico 116, término municipal de Ulea. Puede dificultar la circulación ya que el fuego se extiende rápidamente a la vegetación cercana a la calzada. Se pide que se facilite el acceso a los servicios de emergencia. De este suceso y de toda la actualidad daremos buena cuenta en el boletín de las 9 de la noche. Entre tanto, pueden seguir informados en nuestra web orm.es.
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0: cadena de suministro. Entonces, uh-huh, el futuro es que, gracias a los datos que nos envíen sensores en tiempo real, una inteligencia artificial mantenga vivo ese gemelo digital en la nube, simulando constantemente cómo se está deteriorando el producto real. Uh-huh. Y de esta forma, el sistema sabrá, pues, aparte de dónde se encuentra el producto, también nos dirá en directo la forma óptima, como mencioné antes, de gestionar esos lotes antes de que lleguen a su destino. Y al final es pasar de una logística reactiva, donde ves el daño cuando abres el camión, por ejemplo, uh-huh, cuando ya es tarde, a una logística predictiva, donde te adelanta el problema gracias a su réplica virtual, a su gemelo digital. Uh-huh. Yo creo que ese es el futuro.
1: Sí, sí, la verdad que sí, que es, además es muy, muy ilusionante. ¿Cuánto tiempo te queda para terminar esta investigación, para que pueda llegar al mercado? ¿Tú sabes más o menos los plazos que pueden tardar?
0: Bueno, implementar esto en el mercado real puede ser un proceso más largo. Yo al final propongo una metodología que se pueda extrapolar a, pues, a más alimentos y puede tener diferentes aplicaciones. Yo propongo una herramienta, uh-huh, y bueno, luego al final hay que ver cómo escalar esto e implementar esto tanto en la cadena logística como en determinadas empresas, porque al final, como he dicho antes, dependerá de la implementación real de esto en el mundo real, dependerá de la infraestructura de cada empresa, claro, y de la, por, uh-huh, supuesto, muchos factores logísticos. Yo propongo una herramienta y se debe hacer un estudio posterior de cómo poder escalar e implementar esto en el mundo real.
1: Uh-huh. Bueno, Javier, estás en la ETH de Zurich, es lo que se considera un templo de la ciencia mundial. Sí. Bueno, tú has estudiado en la UPCT, ¿no? ¿Qué carrera estudiaste?
0: Sí. Ingeniería electrónica y máster en ingeniería industrial.
1: Ajá. Y bueno, y ahora estás en Zurich. ¿Cómo fue ese salto? ¿Cómo se gestó esa oportunidad?
0: Sí, desde luego estar en la ETH de Zurich es un sueño hecho realidad, mm, la verdad. Y esta oportunidad se consiguió, pues, poniéndonos en contacto con el grupo de investigación en la ETH, porque su trabajo en aplicaciones de inteligencia artificial y de machine learning complementa directamente a mi objetivo. Entonces, bueno, trabajar en un entorno como el Biomedical Data Science Lab es increíble e impone bastante respeto, sí. Y, ajá, al final el objetivo de la estancia es integrar mis datos con sus metodologías, sus algoritmos, uh-huh, y diseñar conjuntamente modelos de IA mejorados. La verdad es que aquí se respira ciencia por todas, uh-huh, partes. Y estoy aprendiendo muchísimo de grandes expertos.
1: ¿Desde cuándo estás allí? ¿Hasta cuándo vas a estar? ¿Cuánto va a durar tu estancia allí?
0: Sí, la estancia es de 3 meses. Llegué a principios, bueno, a finales de marzo realmente, uh-huh, y a finales o a principios de julio ya volveré a la UPCT, unos 3 meses.
1: Ajá. Estábamos diciendo que esto forma parte de tu tesis predoctoral. Uh-huh. Imagino que luego, cuando vengas con todo ese aprendizaje y con todos esos datos que has obtenido en la ETH de Zurich, presentarás tu tesis en la UPCT, ¿no?
0: Sí, claro. La idea es presentar la tesis en la UPCT con la mención internacional de doctorado al haber venido, claro, haber venido, uh-huh, aquí. Sí, en el tribunal, pues, formará parte a alguno de los supervisores que han estado aquí conmigo en la ETH.
1: Ajá. Bueno, pues Javier, enhorabuena, ¿no?, por lo que estás consiguiendo y por todo lo que promete esa investigación. A mí me gustaría, para terminar esta entrevista, que, bueno, pues, de cara a los jóvenes investigadores que nos estarán escuchando, que además yo sé que son muchos, tenemos mucho contacto con la UPCT, sí, y bueno, y también con otras universidades, por supuesto, muchas veces cuesta, ¿no?, dar ese salto, que en tu caso, pues, esa oportunidad, sí, de estar en Zurich, bueno, pues te está permitiendo aprender mucho más. Bueno, pues me gustaría que les dieras un consejo, pues, para romper esas barreras, para romper esos miedos, para saltar a centros internacionales, pero imagino también luego para volver, ¿no?, a casa y desarrollar nuestra investigación y nuestro trabajo en casa. No sé cómo lo ves.
0: Sí, yo, a ver, les diría que no se pongan límites, en primer lugar, y que pierdan el miedo a llamar a las puertas, aunque, claro, al principio parezcan inalcanzables. Uh-huh. Mi consejo es que por supuesto se esfuercen al máximo, que le

0: pongan muchas ganas y que busquen un tema importante que les apasione, sí, y que tenga un impacto real en la sociedad, como en mi caso es reducir el desperdicio alimentario. Uh-huh. Y sobre todo también que confíen en la formación que reciben en la universidad, porque salimos bien preparados y cuando sales fuera te das cuenta de que estamos a un nivel bastante alto. Entonces, que se atrevan a escribir a esos centros punteros explicando lo que pueden aportar y su experiencia, porque el no ya lo tienen.
1: Claro que sí. Uh-huh. ¿Y eres partidario de volver a casa y de desarrollar tu trabajo en casa o seguir viajando? ¿Cuál es tu futuro más inmediato?
0: Sí, al final mi objetivo es volver a España y utilizar todo el conocimiento que estoy adquiriendo aquí en la ETH para seguir desarrollando y enriqueciendo pues la investigación en la UPCT.
1: Muy bien. Bueno, pues te deseamos muchísima suerte. Hablaremos de nuevo contigo, Javier, más adelante, cuando ya estés en la UPCT, cuando tengas que presentar esa tesis, para que nos des, bueno, pues una visión mucho más cerrada, ¿no?, y más completa de tu investigación. Es muy, muy interesante. Además, yo creo que es algo que realmente interesa aquí en la agricultura murciana, por supuesto, que ya sabemos que somos la huerta de Europa. Tiene que viajar nuestra verdura, tiene que llegar muy lejos y en las mejores condiciones. Y lo cierto es que llega, pero mucho se pierde, ¿verdad, Javier? Entonces hay que evitarlo.
0: Sí, sí, efectivamente.
1: Bueno, pues nada, estamos encantados de haberte conocido. Javier Garrido López, ya le decimos, él es investigador predoctoral de la Universidad Politécnica de Cartagena. En estos momentos está en la ETH de Zúrich, bueno, pues desarrollando esa investigación para acabar con el deterioro de los alimentos en los traslados y en esa cadena de frío. Bueno, pues te deseamos lo mejor, Javier, y que pronto puedas estar de nuevo por aquí, por casa.
0: Muchísimas gracias por el interés en nuestro trabajo y un saludo muy fuerte desde Zúrich para los oyentes y, por supuesto, para mi tierra, para Murcia. Hasta pronto.

0: Pues hasta aquí el programa de hoy de Reacción en Cadena, pero ya saben, como siempre, volvemos la próxima semana, en el mes de julio, seguimos activos aquí en Onda Regional, pero también nos pueden escuchar siempre que quieran en orm.es. Hasta la próxima.
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0: Son las 10 de la noche.
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0: Saludos, buenas noches. La muerte de una mujer de 93 años eleva a 13 el número de víctimas mortales a causa del incendio forestal en Los Gallardos, en Almería. Esta mujer tenía patologías previas en el Hospital Universitario Torre Cárdenas de Almería. Según la última actualización oficial de la Junta de Andalucía, este deceso se suma a los 12 fallecidos que perdían la vida directamente en la zona afectada por el fuego. El recuento humano de la catástrofe se completa con 8 personas que constan formalmente como desaparecidas y 8 heridos. 4 de ellos continúan ingresados en estado grave en el Hospital Virgen del Rocío de Sevilla. La confirmación de la 13ª víctima se produce en la misma jornada en la que la comandancia de la Guardia Civil de Almería da por concluidas las batidas de rastreo sobre el terreno calcinado sin localizar a ninguna persona más. Las fuerzas de seguridad han abierto al tráfico la carretera Almería 6109, que permanecía cortada por las llamas. No obstante, se mantiene estricto control sobre los accesos al municipio de Vedar. La entrada sigue restringida exclusivamente a los familiares de los residentes. El incendio ya estabilizado tras arrasar 7.000 hectáreas y forzar la evacuación de 1 millar de personas que están regresando a sus casas da paso ahora a la fase de reconstrucción logística. A partir de mañana, los ayuntamientos de Los Gallardos, Vedar, Antas y Lubrin abrirán oficinas de atención ciudadana. El incendio declarado esta tarde en Aiguamurcia, en Tarragona, quema por el momento 114 hectáreas de vegetación forestal de la Val del Infern y ha entrado en el término municipal de Pontons, en Barcelona. Pero los bomberos de la Generalitat confían en estabilizarlo esta noche o mañana lunes. Este mediodía quedaba extinguido el incendio en la Sierra de las Moreras de Mazarrón, un fuego que arrasó 6 hectáreas de matorral y esparto en la tarde-noche de ayer. Una veintena de vecinos tuvieron que ser desalojados de esa zona de Punta Vela por la proximidad de las llamas. Uno de ellos tuvo que ser atendido por inhalación de humo. El resto regresó a sus casas. Una brigada de investigación de delitos medioambientales de la Dirección General de Patrimonio Natural estuvo recogiendo pruebas para determinar las causas del fuego. Desde el Ayuntamiento de Mazarrón, su alcalde, Ginés Campillo, se quejaba de que no había efectivos en el Parque de Bomberos de Mazarrón cuando se produjo el fuego.
2: En el retén de bomberos de Mazarrón, del Parque de Mazarrón, no había ningún retén. Eso, para la Comunidad Autónoma de Murcia, también tendrá que ver los presupuestos a que los destina y que haya efectivos siempre en este Parque de Bomberos.
0: El director de emergencias de la comunidad, Pedro Vicente, sale al paso de estas declaraciones y dice que la presencia de bomberos estaba garantizada cuando se declaró el fuego.
3: Los bomberos estuvieron la dotación que hay allí en el momento y fueron de los primeros en llegar. Y a las pruebas me remito porque hay muchas imágenes llegando al acceso de estos profesionales.

0: El comentario del expresidente del gobierno, Mariano Rajoy, sobre que la selección de Francia de fútbol tiene un altísimo nivel, eso sí, sin franceses, ha desatado las críticas del gobierno, del PSOE y de Podemos, que han tachado sus palabras de racistas y xenófobas y le han acusado de avergonzar a España. Además, el Ministerio de Interior francés, el ministro Laurent Núñez, ha calificado estas declaraciones, estas palabras escritas por Rajoy, de absolutamente inaceptables. La vicesecretaria de Regeneración Institucional del Partido Popular, Cuca Gamarra, afirma que su formación no va a dejar de abrir debates incómodos para el gobierno.
1: Porque si ese debate incómodo es un problema para la sociedad española, el Partido Popular va a abrir esos debates, pero sobre todo lo que va a hacer va a poner soluciones y propuestas para que podamos afrontar el final de esos problemas que hoy tiene la sociedad española. La sociedad española vive un momento de ausencia absoluta de política, porque el gobierno de España está centrado única y exclusivamente en los problemas del presidente del gobierno, sus problemas con la justicia como consecuencia de la corrupción.
0: 9 personas han perdido la vida en otros tantos siniestros mortales de tráfico registrados este fin de semana en las carreteras españolas. En el exterior, 4 muertos en un ataque de un dron ucraniano en Energodar, junto a la central nuclear de Zaporilla, controlada por los rusos. En Gaza, al menos 8 palestinos han muerto como consecuencia de unos 20 ataques efectuados por las fuerzas israelíes. Al menos una persona ha muerto en una serie de ataques ocurridos este domingo cerca de la ciudad de Bandar Abbas, en el puerto iraní más importante de la región del estrecho de Hormuz. En deportes, el murciano Carlos Alcaraz, aún de baja por la lesión en la muñeca derecha, se queda a 5.290 puntos del número uno del mundo, el italiano Jannik Sinner, que hoy ha ganado la final de Wimbledon a Zverev en 3 sets. El alemán Zverev es el segundo del mundo ahora mismo, con 320 puntos más que Alcaraz, que todavía no tiene fecha de retorno a las pistas de tenis. Lo dejamos aquí, ahora se quedan con Joaquín Zamora y sus crónicas apasionadas. A las 11 volvemos con otro repaso a la actualidad. Tienen más en orm.es.
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Hey, bienvenidos a Crónicas Apasionadas, un viaje sonoro, muy desordenado, también muy emocionado, a través de la historia de la música popular.

Hace 40 años, en 1986, en junio, Eurythmics lanzaban un LP repleto de guitarras y de ambiente soul y rock, Revenge, donde dejaban de lado un poco los sintetizadores. Fue uno de los éxitos del verano de aquel año, igual que este grupo que fue una auténtica revolución, el impacto del año.

Love Missile 111, uno de los éxitos en España y en toda Europa de aquel año 86. Era Sigue Sputnik, una banda con la producción de Giorgio Moroder, garantía de éxito, que mezclaba en su imagen ciencia ficción, glam, punk, estética, cyberpunk, en fin, algo muy novedoso y muy rompedor para la época. Más éxitos de hace 40 años.

Bailando sin salir de casa, era Ole Ole y había un cambio enorme en el grupo. Se había marchado la cantante solista Vicky Larraz y había entrado la entonces desconocida Marta Sánchez. En 1986, en el verano, el nuevo LP de Ole Ole fue un auténtico bombazo también y además inició una etapa no solo manteniendo el éxito anterior, sino superándolo, y además Marta Sánchez se convirtió en un icono nacional. Más LPs, más canciones de El Verano de 1980.

Crónicas apasionadas en Onda Regional, recordando éxitos de hace 40 años. Y en el verano de 1986, Miguel Bosé conseguía una de las canciones de éxito con Nena, incluido en su LP Salamandra. Después de Bandido, Miguel Bosé confirmaba que ya no era un cantante para adolescentes, sino un tipo sólido, creando grandes discos y además con producciones italianas, que era entonces lo mejor que había en Europa. Y también en el verano de 1986 se publica el cuarto álbum de estudio de Mecano, con un montón de éxitos dentro. José María Cano confirmaba que componía también como su hermano Nacho.

Con Cruz de Navajas y otros temas incluidos en el LP de Mecano de 1986, José María Cano despuntaba como uno de los mejores compositores nacionales. Y el LP, además, fue lanzado por su compañía discográfica. Habían dejado CBS, habían fichado por Ariola en los mercados francés e italiano. Y cuenta la leyenda que los hermanos Cano ya entonces grababan de forma independiente. Cada uno hacía sus producciones en el estudio sin la presencia del otro y luego pues llegaban a Torroja y metía las voces. Nos vamos bien atrás en el tiempo en Crónicas Apasionadas en Onda Regional. 1959 y un viejo éxito de Juan Carlos Godoy.

En 1958 el tango vivía su edad de oro todavía y Juan Carlos Godoy era uno de los grandes intérpretes. Y este tema fue versionado y transformado en bolero por uno de nuestros grupos favoritos, los chilenos Catalina y las Bordonas de Oro.

Un viejo tango de finales de los años 50, convertido, transformado en bolero por Catalina y las Bordonas de Oro en el año 2024. Destaca, por supuesto, Catalina Plaza, voz solista, y Pablo Castro, guitarra principal, arreglos y composición. Ellos son chilenos y pues siguen recuperando viejos temas, temas añejos y creando nuevos, pero al viejo estilo. Y en una entrevista que vi hace poco del grupo del Quinteto, decían que uno de sus boleros favoritos es este Hasta Siempre de

Tiempo de bolero en Crónicas Apasionadas en Onda Regional de Murcia. 1948. El Güero Gil, uno de los miembros de Los Panchos, hace una adaptación al castellano de un tema que había sido éxito en Brasil. En portugués lo llaman Caminemos.

Alfredo Gil, el Güero Gil, era el guitarra solista de Los Panchos, el que inventó el requinto. E hizo la adaptación de este tema de origen brasileño. Esta era la versión original.

En 1947 grabó esta versión original del Caminemos Francisco Alves en Brasil. Y hay casi 100 versiones de todo tipo, de todo estilo. Los indios Tabajaras hicieron una versión instrumental. Y en España, después de Los Panchos, la cantaron Lola Flores y Antonio González. Sarita Montiel, Mina también hizo una versión. Los Salvas, Diango, María Dolores Pradera, José Luis Rodríguez, El Puma con Los Panchos, Vicente Fernández. Y en 1984, Olé Olé hacía una versión remozada.

La verdad es que muchas producciones españolas de la década de los 80 llevan muy mal el paso del tiempo. El exceso de uso de programaciones y de cajas de ritmo y de baterías electrónicas, pues es lo que tiene. Contrastes en Crónicas Apasionadas en Onda Regional. Silvia Pérez Cruz acaba de publicar trabajo nuevo, trabajo doble llamado Oral Abisal, y lo termina con esta preciosa pieza instrumental.

En el año 2001, Leonard Cohen publicó 10 New Songs, 10 nuevas canciones. Era su décimo álbum de estudio y llevaba prácticamente una década sin grabar. Atmósfera serena e introspectiva y letras dolorosas como la de este tema llamado Eso no hace que sea basura. 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Luché contra la botella, pero tenía que hacerlo borracho. Llevé mi diamante a una casa de empeño. Sí, lo empeñé, pero eso no hace que sea basura. Y en el año 2018, la cantante Haley Tuck hacía suya la canción.

Haley Tuck, cuya voz se asemeja bastante a la de la gran Madeleine Peigot, y su versión de un viejo tema de Leonard Cohen. Hasta aquí esta edición de Crónicas Apasionadas en Onda Regional. Que los vientos os sean propicios, que el mar esté de vuestro lado y que la fuerza y el P. Algoritmo os acompañen. Hasta pronto. Chao.

0: Son las 11 de la noche.
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0: Saludos, buenas noches. Una última hora en las carreteras. Un vehículo ha ardido en la A30 bajando el puerto de la cadena sentido Murcia a la altura de la antigua casa de los peones camineros. Los ocupantes han salido del vehículo. Si circulan por esa carretera, precaución y facilitar el acceso a los servicios de emergencias. Se da por estabilizado el incendio de los Gallardos en Almería, que ha costado la vida a 13 personas y ha arrasado 7.000 hectáreas. Hay 4 heridos en la UCI. El presidente andaluz Juanma Moreno culpa al cambio climático.
2: Tenemos que tomarnos muy, muy, muy en serio la circunstancia que nos está trayendo el cambio climático. El cambio climático ha generado circunstancias cada vez más complejas, con incendios de que nunca se habían visto, incendios muchos de ellos inabordables.
0: 6 hectáreas de matorral ardían este fin de semana en la Sierra de las Moreras de Mazarrón. Una veintena de vecinos de Punta Vela eran desalojados ayer durante varias horas. Uno de ellos atendido por inhalación de humo leve, según la concejal de emergencias Carmen Navarro.
3: Él estaba durmiendo la siesta, inhaló humo y salió ahí un poco que le faltaba la respiración. Se atendió con el 061, con la ambulancia que se desplazó.
0: Expertos en la lucha contra el fuego defienden mayor prevención como nueva estrategia frente a los incendios ante los efectos del cambio climático, la acumulación de biomasa y el abandono del campo. Pedro Arcos, de la Cátedra de Cambio Climático de la Universidad de Oviedo.
4: Tenemos que adaptar la respuesta a este tipo de incendios extremos. Este es un incendio de sexta generación, que son incendios muy rápidos, con gran intensidad, que incluso aunque tengas numerosos medios son muy difíciles de controlar.
0: El Mar Menor puede alcanzar este verano los 36 grados, uno más que el año pasado, según el catedrático de Ecología de la Universidad de Murcia, Ángel Pérez Ruzafa.
5: El año pasado fue general en todo el Mar Menor esa temperatura. Incluso llegar a 36 grados pues no parece un disparate, porque la tendencia está siendo esa.
0: El sindicato de enseñanza AMPE confía en actualizar las oposiciones de maestro con el consejero de Educación esta semana después de que suspendieran el 63% de los aspirantes. Estas son las demandas del presidente de AMPE, José Antonio Martínez.
6: Bajar el número de aspirantes por tribunal, aumentar más tiempo para que los miembros del tribunal puedan corregir de forma más tranquila unos criterios unificados. Entonces, estamos esperando a que el consejero nos convoque a esa reunión.
0: Ecologistas en Acción denuncia el retraso en la implantación en la región del contenedor marrón. Debería estar lista en marzo de 2025, tendría que haber estado. La entidad presentará alegaciones al plan de residuos. Pedro Belmonte, portavoz.
7: Debe contemplar precisamente como prioridad fundamental el establecimiento del contenedor marrón. Para nosotros es muy criticable porque se hace tarde y mal.
0: Francia considera absolutamente inaceptables las palabras de Rajoy. El expresidente del gobierno escribió en una columna de opinión que la selección francesa de fútbol dispone de un altísimo nivel, eso sí, sin franceses. Israel ha matado a 8 palestinos en una nueva oleada de ataques en la franja de Gaza. Y en cuanto a las fiestas, segundo día festivo en Moratalla, que se ha saldado con un herido por asta de toro, como nos cuenta Enrique Soler.
8: Los hechos han sucedido en la suelta posterior en las proximidades de la zona de La Farola, cuando un varón de unos 50 años ha sido prendido por un novillo, siendo volteado y recibiendo una cornada que no penetra y deja herida abierta en el muslo derecho con desplazamiento del hueso de la rodilla. El público lo ha trasladado hasta una de las peñas hasta que ha sido atendido por los servicios de emergencia y trasladado hasta el centro de salud, donde ha sido atendido por el equipo quirúrgico del doctor Ríos. Posteriormente ha sido trasladado hasta el Hospital Comarcal del Noroeste. Con respecto al encierro, los novillos de la ganadería de Juan Carlos Cascales, procedencia Alicia Chico, se han abierto paso arropados entre cabestros y caballos. Encierro limpio que no dejó más que algún revolcón y por segundo día multitudinario de público. La programación de la jornada se ha completado con una vereda infantil con vaca mansa que hacía las delicias de los corredores más menudo. Mañana el encierro dará comienzo a las 9:30 de la mañana con la Reserva Brava de la ganadería de Juanfran.
0: En deportes, Jannik Sinner ha ganado el torneo de tenis de Wimbledon a Zverev por 3-1. Y en cuanto al tiempo, hoy la máxima temperatura en la región de Murcia la ha marcado Alhama de Murcia con 37 grados. 37 es lo que tendremos mañana de máxima en algunas localidades de la región. La próxima semana Eso sí, nos va a traer la tercera ola de calor del verano. El martes 14 de julio ya tendremos activo aviso amarillo por calor de hasta 39 grados en la Vega del Segura. Miércoles y jueves de la próxima semana van a ser los días de calor más intenso, superándose los 40 grados. Hoy en España la máxima la ha marcado Navarra con 39,9 grados. Hasta aquí las noticias de este domingo 12 de julio. Retomaremos la actualidad mañana, lunes, a las 7 de la mañana en Onda Regional de Murcia. Pueden consultarla también en nuestra web orm.es. Ahora se van a quedar con Gregorio León y su club de lectura. Al control técnico estuvo Paco Valera. Les habló Paulino Ross. Feliz noche de domingo.
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10: Tengo unas cuantas cosas que decir y les aseguro que son importantes.
11: Aprieta el calor. Bienvenidos al Club de Lectura aquí en Onda Regional de Murcia. Y aquí, aunque tengamos la temperatura que tenemos, da igual si hace mucho calor, si hace mucho frío, da igual si llueve, si no vemos una gota de agua. Siempre estamos aquí cada semana en la sintonía de Onda Regional de Murcia y nos alegra que vosotros también nos acompañéis, que nos premiéis con vuestra fidelidad. El saludo de Fran Fernández, que está, como siempre, en la dirección técnica y aquí ante el micrófono de vuestro amigo Gregorio León. Sonia Guillén es una de las autoras más originales que hemos podido leer en los últimos tiempos. Lo demostró con la primera novela y lo confirma con la segunda, que se titula La Consteladora. Aquí encontramos una relación muy especial. Candela, que lleva 5 años sin hablar con su hija, con Alba, y cuando resulta que le llega una historia de constelaciones familiares, acude buscando ayuda en un ritual simbólico para reencontrarse con ella. Enseguida estamos con Sonia Guillén. Antonio Ortega nos trae El primer caso del Marlo, una novela negrocriminal que ha publicado la prestigiosa editorial RBA. En la sección de audiolibros, En busca del tiempo perdido, de Marcel Proust, la novela más larga del mundo, con más de 1 millón de palabras y más de 2.000 personajes. Y novedades, ojo, porque ese tiempo propicio para perderse en la piscina, en la playa, bajo las aspas de un ventilador girando, para leer un libro de esos que cuesta 9-10 euros máximo. Bueno, pues podemos leer a la premio Nobel Han Kan por eso, por apenas 10 euros. Eso y mucho más en esta noche de club aquí en Onda Regional de Murcia, pero como siempre hacemos, lo primero es en repasar la lista de los libros más vendidos. Y ojo, porque era previsible, y María Oruña se ha colocado en la primera posición con la última novela que ha publicado, La Cámara de las Maravillas. En el segundo puesto, cediendo el trono que ha ocupado durante los últimos meses, Lucía Soya con Comerás a Flores. La tercera posición es para Delfín de Vigan. Es una de las novelas del año y aparece esta semana en la tercera posición. Se titula Las Ingratitudes. Sigue ahí con fuerza la obra monumental de David Uclés. A pesar de que es verdad que después

0: se lanzó la obra con la que ganó el premio Nadal, pero su clásico y el clásico que se va a quedar para siempre es La península de las casas vacías. Ocupa el puesto número 4 esta semana. Y por último, La intriga del funeral inconveniente. Una lectura perfecta, como todo lo que hace Eduardo Mendoza, y más para el verano. Una lectura refrescante donde el maestro catalán nos demuestra que está en plena forma. Así tenemos la lista. La próxima semana le echamos otro vistazo.
1: Porque yo he venido aquí a hablar de mi libro.
0: Aquel pino llevaba más de 100 años aferrado a la cima de la colina, y desde allí vigilaba la bahía y el mar, que destellaban en fríos tonos de azul. Al otro lado, el atardecer teñía de oro los nichos blancos irregulares del cementerio, que parecían absorber los últimos restos de luz. Así, de esa forma cautivadora, empieza la nueva novela de Sonia Guillén. Se titula La Consteladora. Y queremos hablar con ella, con calma, de esta obra que acaba de publicar la editorial Contraluz. Sonia, bienvenida, buenas noches.
2: Buenas noches, Gregorio.
0: Tenía muchos deseos de tenerte aquí en Onda Regional de Murcia, sobre todo porque publicaste una novela que me sorprendió por su originalidad, El principio de incertidumbre, y bueno, quería descubrir quién estaba detrás de esa obra, quién era Sonia Guillén. ¿Quién es Sonia Guillén? Cuéntame.
2: Oye, muchas gracias. Pues mira, yo soy escritora bastante reciente. Trabajé durante más de 33 años como consultora para empresas y como profesora en la Universidad de Innovación. Y mi sueño siempre había sido escribir. Y bueno, soy uno de esos productos de la pandemia en la que mi cerebro hizo un clic y dije, oye, si no lo pruebo ahora, si no lo intento ahora, ¿cuándo? Y dejé el trabajo. Y me propuse escribir, y este es ya mi quinto libro.
0: ¿Y en qué es diferente para la gente que leyó, además fue una novela de mucho éxito, El principio de incertidumbre, en qué es diferente La Consteladora de tu novela anterior que también publicó Contraluz?
2: A ver, es diferente primero por la temática. Bueno, para empezar yo escribo thriller. A mí me gusta la novela policiaca, pero bueno, más el thriller. Entonces, también me gusta mucho que el libro sea, que trate temas que no se suelen tratar habitualmente. Yo creo que se publica muchísimo, muchos buenos libros, y cuesta un poco hacerte un hueco, ¿no?, entre tanto buen escritor. Entonces, me gusta tocar temas que obliguen al lector a descubrir algo nuevo de manera sencilla, agradable y sin perder el hilo. El primero hablaba de física cuántica, un tema que me apasiona, y en este el hilo conductor son las constelaciones familiares y la consciencia. También soy un poco friki, todo lo que sea extraño y que se salga de la normalidad me llama mucho la atención, tengo esa curiosidad.
0: Háblame de Candela.
2: Pues Candela es una persona que además está inspirada en una persona real, una amiga mía, que trabaja acompañando a personas que están en el último tramo de la vida, personas que en fase terminal, y que ella les ayuda, bueno, pues un poco a hacer la transición en este momento, arreglar todas sus cosas y que puedan morir de forma tranquila. Yo tengo una amiga que hace este trabajo y muchas veces me explicaba casos y situaciones que ha vivido y me parecía algo tan, primero tan loable, ¿no? Y después que, bueno, todos al final pasaremos por aquí y siempre hay esa parte de misterio, ¿no? Que depende un poco de las creencias de cada uno, pero que me generaba mucha intriga. ¿Qué pasa con nuestra consciencia?
0: Y también hay un personaje muy importante que es la hija de Candela, de Alba, y un misterio, ¿por qué llevan tanto tiempo, como 5 años, sin hablarse?
2: Bueno, el problema que tenemos es que cuando hablamos de thrillers muy poquitas cosas podemos revelar, porque sí, la novela tiene muchos giros y entonces no hay que hablar nada. Sí que es verdad que la novela explora, porque las constelaciones familiares es un tipo de terapia donde se explora las heridas o los traumas que arrastramos de nuestro pasado,

0: de nuestros familiares, aquellas cosas que heredamos un poco. Entonces sí que explora estas dificultades que a veces o desencuentros que se viven en las familias, ¿no? Y cómo una cosa a veces desemboca en alejarte de una parte de tu familia o de alguien cercano y que, bueno, nos deja heridas profundas, ¿no? Estas roturas.
1: ¿Quién es Miriam?
0: Miriam en este caso es la terapeuta, la consteladora. Es una persona muy especial que tiene un cierto don. La novela sería un thriller, diría yo que como una mezcla entre Stephen King y Agatha Christie. Y entonces ella tiene este don y hace estas constelaciones y es un poco la que ayudará a desentrañar todo, cada personaje, el pasado que lo ha llevado allí y cómo encajan todas las piezas. Es que, sabe mal, no puedo revelar mucho más.
1: Estaba claro que el título no podía ser otro que La Consteladora.
0: La Consteladora, sí, me pareció un título potente y que, bueno, pues algo que llamara la atención. Además, la portada es de una chica, Leonor, que ahora empieza, es diseñadora, está hecha todo de manera analógica, o sea, aquí no hay IA ni hay nada, y ella quiso plasmar con estas sillas vacías, ¿no?, todo lo que envuelve a una persona, todas esas relaciones que al final muchas quedan abandonadas y que van marcando las personas que somos.
1: Sonia, yo imagino que cuando te pones a crear una historia, lo que intentas es ser siempre original, e incluso llegar al límite de la originalidad, porque es el sello propio que identifica cada una de tus novelas. Y tú eres muy lectora y te encontrarás con productos que se parecen o que son gemelos, ¿no? Y tus novelas son muy diferentes. ¿Tienes ese propósito de decir, oye, yo tengo que llegar más lejos o intentar llegar más lejos para crear una novela que suene diferente a lo que yo leo habitualmente?
0: Bueno, yo soy muy lectora, como dices. Al final, como escritora, escribes lo que te gustaría leer a ti, ¿no? Entonces, soy muy curiosa también, lo que te decía antes, me llama mucho la atención todo lo inexplicable, todo lo que tenga un punto todavía de aunque sea ciencia, me encanta la ciencia, ¿eh? Todo lo que estamos descubriendo, todos los nuevos avances. Y entonces, claro, tenía a veces la sensación de leer libros que me gustaban, pero en 2 meses los había olvidado. Ya decía, ostras, sí, lo leí, pero me acuerdo que iba de... Y tenía esa intención, ese espíritu de hacer libros que a la gente, oye, les hicieran pensar. Todavía a veces me para alguien por la calle y me dice, oye, leí El Principio de Incertidumbre, nunca había leído nada sobre física cuántica, me parecía que sería muy difícil, dice, me lo he pasado tan bien, dice, he aprendido, pero es que ha sido de una manera casi adictiva. Entonces eso, que la gente lea con muchas ganas, pero que también le resuene un poquito más. Intento, nunca luego...
1: Sonia, ¿y lees más ensayo que novela? No sé si...
0: No, para nada. Es pura ficción, porque además esto, ya te digo, tiene un punto de Stephen King, es pura ficción y es thriller. El thriller tiene que ser muy adictivo. O sea, a ti te tiene que costar cerrar el libro. Entonces, bueno, igual que pasó con El Principio de Incertidumbre, que salió y en los primeros días ya me escribía gente que le había durado una noche o un fin de semana, este también está pasando lo mismo. Se trata de que lo empieces y digas, bueno, yo esto lo tengo que acabar, aquí tengo que saber qué está pasando.
1: ¿Por qué es tan importante en tu vida, también en tu vida literaria, tu hermana Alejandra?
0: Oh, mi hermana Alejandra. Bueno, mi hermana Alejandra es mi hermana pequeña y ella pues es una persona muy generosa y muy leal y siempre, siempre ha sido un soporte desde que éramos muy niñas. Ella pues me acompaña a todos sitios, es mi primer fan, o sea, es todas las presentaciones, siempre, siempre. Y bueno, pues le dedicarle este libro. Las dos perdimos a mi padre, jóvenes, y nos quedamos solas con mi madre. Y bueno, fue una etapa difícil, estábamos muy unidas y desde que éramos niñas, digo, esta lucha constante, el ayudarnos la una a la otra, bueno, es un pilar en mi vida. Como digo en el libro, es una bendición de hermana, sí, sí.
1: Qué fantástica novela, ¿eh? Y qué original La Consteladora de Sonia Guillén, con la que hemos hablado esta noche aquí en la sintonía de Onda Regional. Te deseo muchísima suerte, de verdad, que... Otra vez el éxito te sonría, como con la primera novela, con El Principio de

0: incertidumbre y que me ha gustado mucho tenerte aquí esta noche en Onda Regional de Murcia, Sonia.
1: Pues muchísimas gracias. Yo también he estado muy feliz de charlar contigo y de estar aquí para los oyentes de Murcia. Espero que pronto pueda ser en persona. Un abrazo.
0: Qué buena esta novela de Sonia Guillén. Y qué bueno siempre recibir aquí en Onda Regional de Murcia a Nina Simón. 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

0: En busca del tiempo perdido es, sin duda, una catedral de la literatura, con sus seis tomos y ese esfuerzo supremo de Marcel Proust, que le costó la salud, que casi acaba con él, y que hoy por hoy sigue siendo, evidentemente, uno de los monumentos al mundo de la literatura. Desde su infancia, en el pueblo de Combray, pasando por la juventud en la alta sociedad parisina, hasta su madurez, el protagonista de En busca del tiempo perdido busca un propósito en la vida. Y resulta que la obra se convierte en una metanovela, porque el narrador descubre que la única forma de recuperar el tiempo perdido y dar sentido a su existencia es, precisamente, escribiendo el libro que el lector acaba de terminar. Con los grandes temas que aborda esta obra monumental, la memoria involuntaria, el tiempo, el amor y los celos, la crítica social. Cuando Marcel Proust terminó el primer volumen, Por el camino de Swann, lo envió a varias editoriales. Y para que veáis que el camino no fue sencillo en absoluto. De hecho, la prestigiosa editorial NRF al final rechazó el manuscrito, y el encargado de leerlo era nada más y nada menos que el famoso escritor André Gide, futuro premio Nobel. Gide hojeó el manuscrito por encima, vio frases kilométricas y pensó que era solo el capricho de un snob de la alta sociedad que escribía para pasar el tiempo. Y Proust tuvo que pagar de su propio bolsillo a la editorial Grasset para que lo publicaran en 1913. Por supuesto que André Gide, mucho tiempo después, se percató del error y le escribió una carta de disculpa a Proust diciéndole que haber rechazado ese libro era el error más grave de la editorial y uno de los arrepentimientos más dolorosos de su vida. Proust sufría de un asma crónico severo y además hipersensibilidad absoluta al ruido y a la luz. Y para poder escribir sin distracciones, forró las paredes de su dormitorio con paneles de corcho para aislar el sonido de París. Además, mantenía las ventanas cerradas a cal y canto para evitar el polen. Apenas encendía las luces, prefería la penumbra de las velas, y escribía casi siempre de noche, acostado en su cama, apoyando los cuadernos sobre sus rodillas. Bueno, y Marcel Proust, os cuento que era un corrector compulsivo. No paraba de añadir frases, párrafos, páginas enteras a sus borradores. Y como ya no le cabían en los márgenes de los cuadernos, pegaba tiras de papel suplementarias que luego doblaba hacia adentro. Y a esas extensiones las llamaba paperoles. Algunos de esos pliegues eran tan largos que al desplegarlos medían más de un metro. Y por supuesto es inolvidable el episodio de la Magdalena, mojada en el té, que es el símbolo universal de la memoria involuntaria. Sin embargo, gracias a los borradores originales de Proust, hoy sabemos que el detonante del recuerdo no era en un principio una Magdalena. No. Proust escribió primero que el narrador sentía esa revelación al comer una rebanada de pan tostado con miel. Y en un segundo borrador lo cambió por un bizcocho biscot, pan tostado crujiente. Y finalmente se inclinó por la concha de la Magdalena, que era más poética y visual para su historia. Proust era consciente de que su salud empeoraba y que la muerte le pisaba los talones antes de poder terminar de corregir los últimos volúmenes. Su obsesión por acabar era tal que incluyó su propia agonía en la obra. Se dice que el mismo día de su muerte le dictó a su fiel sirvienta Celeste algunas notas y correcciones sobre la muerte del personaje del escritor. Se calcula que en total esta obra ha vendido 15 millones de ejemplares. Y no solo eso, es que es la novela más larga del mundo, con 1.200.000 palabras y más de 2.000 personajes. una obra monumental en todos los sentidos a la que hemos querido acercarnos hoy rindiendo homenaje a Marcel Proust. Y vamos a escuchar un fragmento del primer título de En busca del tiempo perdido, por el camino de Swan, gracias a Penguin Random House.
1: Durante años me acosté temprano. A veces, nada más apagar la vela, los ojos se me cerraban tan deprisa que no me daba tiempo ni a decirme, me estoy durmiendo. Y al cabo de media hora, el pensamiento de que había que ir buscando el sueño me despertaba. Quería dejar el volumen que aún creía tener entre las manos y apagar la luz de un soplo. No había dejado de reflexionar mientras dormía sobre lo que acababa de leer, pero esas reflexiones habían adoptado un sesgo un tanto peculiar. Me parecía ser yo mismo aquello de lo que hablaba la obra. Una iglesia, un cuarteto, la rivalidad de Francisco I y Carlos V. Esta creencia sobrevivía unos segundos a mi despertar. No me parecía descabellada, pero me pesaba, como escamas sobre los ojos, y les impedía darse cuenta de que la palmatoria ya no estaba encendida. Después, empezaba a volvérseme ininteligible, como los pensamientos de una existencia anterior tras la metempsicosis. El tema del libro se desligaba de mí, y yo era libre de sumirme o no en él. No tardaba en recobrar la visión, y se me hacía muy raro encontrar a mi alrededor una oscuridad suave y sosegante para los ojos, pero tal vez aún más para la mente, a la que se revelaba como algo sin causa, incomprensible, como una cosa en

0: verdad oscura. Me preguntaba qué hora sería. Oía el silbido de los trenes, que más o menos alejado, como el canto de un pájaro en un bosque, al dar la medida de las distancias me describía la extensión de la campiña desierta por la que el viajero se apresura hacia la estación cercana. Y el sendero que recorre se va a grabar en su recuerdo por la excitación debida a lugares nuevos, a actos desacostumbrados, a la charla reciente y la despedida bajo la lámpara ajena que lo siguen acompañando en el silencio de la noche, a la inminente dulzura del regreso. Apoyaba suavemente las mejillas en las hermosas mejillas de la almohada, que por su redondez y su frescor son como las de nuestra infancia. Encendía un fósforo para mirar el reloj. Pronto serían las 12. Es el instante en que el enfermo que se ha visto obligado a salir de viaje y ha tenido que acostarse en un hotel desconocido y al que ha despertado una crisis, se alegra de ver bajo la puerta una rendija de luz. Menos mal, ya es de día. Dentro de un rato, los criados se habrán levantado. Podrá llamar, vendrán a socorrerlo. La esperanza de verse aliviado le infunde valor para sufrir. Precisamente, le ha parecido oír pasos. Los pasos se acercan y luego van alejándose. Y la rendija de luz bajo la puerta desaparece. Es medianoche. Acaban de apagar el gas. El último criado se ha marchado. Y habrá que pasarse toda la noche sufriendo sin remedio. Volvía a quedarme dormido. Y a veces mi sueño ya solo se veía interrumpido por cortos despertares de un instante. Lo justo para oír los crujidos orgánicos de la madera. Abrir los ojos para fijarlos en el caleidoscopio de la oscuridad. Disfrutar, gracias a un fulgor momentáneo de conciencia, del sueño en que estaban sumidos los muebles, el cuarto, el todo del que yo no era sino una ínfima parte y a cuya insensibilidad no tardaba en volver a sumarme. O bien, mientras dormía, regresaba sin esfuerzo a una edad de mi vida primitiva abolida para siempre y revivía alguno de mis terrores infantiles, como que mi tío abuelo me tirase de los rizos y que había disipado ese día, fecha para mí de una nueva era, en que me los cortaron. Durante el sueño se me había olvidado ese detalle, que volvía enseguida a recordar en cuanto me lograba despertar para zafarme de mi tío abuelo. Pero por si acaso me envolvía completamente la cabeza con la almohada antes de retornar al mundo de los sueños. Así como Eva nació de una costilla de Adán, en ocasiones una mujer nacía durante mi sueño de una insólita postura de mi muslo. Creada por el placer que estaba a punto de sentir, me imaginaba que era ella quien me lo ofrecía. Mi cuerpo, que sentía en el suyo mi propio calor, quería unirse a él. Entonces me despertaba. El resto de los humanos se me antojaba muy lejano comparado con esa mujer de la que me había despedido hacía apenas un momento. Mi mejilla aún estaba caliente por su beso. Mi cuerpo, dolorido por el peso.
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2: ¿Cuántos títulos clásicos hemos leído gracias a RBA? ¿Cuánto suspense? ¿Cuánto misterio? ¿Cuánta emoción? Y seguimos leyendo, porque antes teníamos a Conan Doyle, a Phyllis Kerr, por mencionar solamente un par de ejemplos. Pero es que ahora hay autores de relieve que también están publicados en esta editorial y que tenemos aquí en Onda Regional de Murcia. Uno de ellos es Antonio Ortega, que además es de la región de Murcia, que además es de Cartagena y que acaba de publicar el primer caso del Marlo. Vamos a hablar con él a esta hora de la noche, aquí en la sintonía de Onda Regional. Antonio, bienvenido, buenas noches.
3: Buenas noches, Gregorio. Muchas gracias por invitarme. Estoy encantado de estar con vosotros.
2: El placer es mutuo y sobre todo qué sorpresa encontrarnos con esta novela negra. Yo no sé si tú eres muy cultivador de este género, evidentemente eres muy lector de él, pero no sé si es tu primera incursión en un género que tiene sus propios códigos y que es difícil de sacar adelante.
3: Pues sí, efectivamente, yo soy un lector del género. Bueno, yo soy un lector compulsivo de todo, pero un lector del género desde que era un chaval, y es un género que tiene sus propios códigos. De hecho, yo realicé hace algún tiempo una tesis doctoral sobre la novela negra mediterránea y la crisis financiera del 2008, Y es una incursión en una temática

0: realmente me ha interesado siempre. Y por lo tanto, pues me parece que dar el paso del análisis, de la lectura como aficionado a la creación, pues era como aquello que dicen de pasar de las musas al teatro y que ya iba siendo hora.
1: Imagino que no sea casual que tu muerto te lo lleves a Calacortina, porque aparece un muerto en tu novela.
0: Sí, no es casual. Yo, sabes, no vivo en Cartagena, pero cada vez que voy allí, que voy frecuentemente, las caminatas a Cala Cortina es lo primero que hago por las mañanas. Por lo tanto, es un entorno que me gusta, que me parece espectacular y que está muy, muy dentro de mis rutinas diarias, también como las del protagonista.
1: ¿Quién es Miguel Ángel Rodríguez, más conocido por El Marlo, ahí en Cartagena?
0: Pues mira, Miguel Ángel Rodríguez López es un señor que es un jubilado, que lleva una vida tranquila, que es entrenador del equipo de baloncesto Viejas Glorias, que no consigue ganar un partido, pero que en cambio mantiene la moral alta, que es amigo de sus amigos y que disfruta tomando el aperitivo con ellos y discutiendo de cómo va el Cartagena en la competición de fútbol, y que disfruta mucho leyendo novela negra y viendo cine clásico y comiendo alguna vez, de vez en cuando, con su hijo. Lo que quiero decir es que con el Marlo, que hace este nombre como la contracción de su apellido, de su nombre propio y de su apellido, para asemejarse a Philip Marlowe, con el Marlowe yo lo que he querido es romper la disyuntiva del héroe-antihéroe de las novelas policíacas. El Marlowe no es Sherlock Holmes ni Hércules Poirot, que son infalibles en todo, pero tampoco es el investigador desengañado, escéptico, que ha tenido muchos palos en la vida, como los protagonistas de Hammett o Chandler. El Marlowe es un hombre relativamente feliz, que recibe un encargo por casualidad y que se pone a ello con el entusiasmo y el compromiso con el que lleva este hombre a cabo todos los hechos de su vida.
1: Me parece muy original, no solamente por el hecho de que sea un jubilado, sino porque además es entrenador de un equipo de baloncesto. Yo no conozco en la historia reciente de la literatura, igual lo hay, pero vamos, a mí a la cabeza no se me viene ningún investigador que sea entrenador de un equipo de baloncesto.
0: Bueno, yo creo que el Marlo, por los resultados que está consiguiendo en la liguilla de aficionados, va a ser poco tiempo más entrenador. Sabes, Gregorio, porque lo van a echar. Pero bueno, vamos, de momento vamos a dejarle que siga con esa afición que él confiesa que heredó de su suegro, que era el entrenador del baloncesto cuando él estudiaba en el colegio. Y entonces, cuando el suegro se retiró, pues de alguna forma le transmitió la afición y el oficio.
1: Estamos hablando a esta hora de la noche, aquí en la sintonía de Onda Regional, con Antonio Ortega, autor de El primer caso del Marlo. Hay un personaje también muy importante que igual tú has conocido, o por lo menos que ha podido tu carrera vinculada al sector financiero, ha podido servir de inspiración para darle forma a Baldomero Mendoza, ¿no?
0: Bueno, evidentemente, mira, yo, como sabes, tengo una carrera en el mundo financiero muy amplia. Yo he sido director de oficina como Baldomero Mendoza y yo he sido consejero ejecutivo como otros personajes que pueden salir en la novela. Es decir, conozco muy bien todo lo que es una estructura organizativa de una entidad financiera. Conozco los anhelos, conozco los objetivos, conozco las frustraciones y conozco cómo se desenvuelve la vida en una oficina de tamaño medio, como podía ser la que estaba dirigiendo Baldo. Por lo tanto, sí, me estoy basando en todo lo que es el mundo financiero, me estoy basando realmente en experiencias.
1: Y hay un personaje también muy interesante, que es el de su madre.
0: Encarna.
1: Sí, Encarna Viles.
0: Encarna Viles. Bueno, Encarna, yo creo que es el. Sí, es un personaje interesantísimo. Te iba a decir, y me he interrumpido yo mismo, porque te iba a decir, yo creo que es el personaje que más interesante me parece a mí. Encarna es la representación del poder descarnado. Encarna

0: representa la maldad, y representa la maldad sin ningún subterfugio, ¿no? Es una mujer que no tiene ningún tipo de filtro para hablar con las personas y que se encuentra en una situación en la que seguramente por primera vez en la vida tiene que pedir ayuda a alguien. Y el Marlowe es alguien que entiende que aunque tal vez encarna como persona no se merezca que él le atienda y la ayude, la acción en sí misma, averiguar la situación en que se encuentra Baldo, que es el encargo que le hace encarna, le parece que es una acción positiva y él la acomete, por lo tanto, con entusiasmo, dividiendo perfectamente entre quién me lo pide y qué es lo que me pide, porque Encarna es una mujer muy, muy, muy inquietante.
1: Estoy leyendo por aquí un fragmento de tu novela mientras que te escuchaba. La alusión justamente a Raymond Chandler. Empezó casi como un juego, una adaptación teatral de El largo adiós o El sueño eterno. En una obra de Chandler todo está controlado. Los personajes actúan con un propósito. Marlowe tiene respuestas antológicas. Los bares transforman la realidad bajo las luces de neón. Y la ciudad de Los Ángeles proporciona un escenario inmejorable y a la vez inquietante. El enemigo de Marlowe es California, leyó una vez. ¿Quién es el enemigo de Marlowe? Ni siquiera tiene un enemigo, quiere pensar. Me parece que, volviendo a lo que tú comentabas, a que es un personaje muy, muy original, ¿no? Y que además a tú, valiéndote de los clásicos, has querido huir de ellos para crear algo diferente, ¿no?
0: Bueno, ese es el objetivo. Vamos a ver, todos estamos influenciados por los clásicos, es decir, sin ninguna duda. Pero en este caso, Gregorio, la verdad es que el personaje se ha ido distanciando de ellos. Él quiere que los reconozcan como si fuera Philip Marlowe y no puede ser más distinto. Es que no puede ser más distinto. Pero en cambio él por las noches disfruta pues, leyendo La ventana alta o Adiós muñeca Dios y tal, o viendo El sueño eterno. Es decir, él se quiere acercar a los clásicos. Yo creo que la novela es un homenaje claro a los clásicos de la novela hard-boiled más que a la novela enigma clásica de inglesa, ¿no? Sino a la novela americana. Porque mi idea era también que hacer una novela negra sobre una situación como era la crisis financiera, que como tú sabes muy bien, fue muchísimas veces comparada a la crisis de 1929, en la que fue el origen de la novela negra americana. Pero en ese homenaje no hay seguidismo en las actuaciones del protagonista, en la metodología, ni siquiera en el lenguaje, porque la novela negra americana es una novela de lenguaje cortante, directo, con una gran carga de retranca, y el Marlowe se expresa como una persona que tiene una vida normal, rutinaria, en una ciudad como Cartagena.
1: El título es El primer caso del Marlowe. ¿Debo deducir que habrá un segundo caso?
0: Bueno, pues es una buena deducción. Te digo que desde luego por mi parte sí. Por mi parte sí, y que depende de la acogida que le den los lectores, pero desde luego por mi parte yo estoy con la idea de que esto podría ser perfectamente una serie.
1: Hemos tenido esta noche aquí en la sintonía de Onda Regional de Murcia a Antonio Ortega, autor de La Tierra. Queríamos entrar en las páginas de El primer caso del Marlowe, novela publicada por RBA y que hemos disfrutado. Muchísimas gracias, Antonio, por acompañarnos aquí unos minutos y enhorabuena.
0: Muchísimas gracias a vosotros, ha sido un placer. Muchas gracias.
1: Nos encanta el arte aquí en Onda Regional de Murcia, en el Club de Lectura, y hacía tiempo que no estaba con nosotros Billie Holiday. Momento para escuchar a una de las grandes de la historia de la música.

la forma de una guitarra eléctrica llamada Sirena en manos de un joven pescador. Después de 30 años, vuelve esta edición ampliada con nuevos relatos inéditos de Manuel Rivas. ¿Cuánto me gusta el aristócrata detective Lord Peter Wimsey, una de las estrellas de la novela negra de los años 30 del siglo pasado, que protagonizó 12 novelas, varios libros de relatos y que creó Dorothy Leigh Sayers? Ahora Lumen publica El misterio del Belladonna Club y aquí pues estamos en ese club, frecuentado por Lord Peter Wimsey, bibliófilo, dandy, seductor e investigador en sus ratos libres. Y resulta que el general Fentiman es hallado muerto. Los detalles del fallecimiento, la hora exacta en que cesó de latir su corazón, van a ser decisivos para determinar quién se queda con la sustanciosa herencia que dejan él y su hermana, Lady Dorlan, quien extrañamente también ha pasado a mejor vida casi en el mismo momento. Y ahí se pone a trabajar nuestro detective Lord Peter Wimsey. Dorothy Sayers regresa con El misterio del Belladonna Club. En bolsillo tenéis a Dolores en Redondo con El guardián invisible. Ya sabéis, el río Bastán, el Valle de Navarra y, por supuesto, Amaya Salazar regresando a Elizondo. Lo tenéis a un precio de 9,95 euros. Ah, y tenemos noticia porque el día 21 de octubre vuelve a las librerías con Todas las noches, todas las ciudades. Y vamos a conocer, a, gracias a Dolores Redondo, a su creadora, a Benedict Newman, el escritor más célebre de su generación. Blackie Books nos trae una propuesta muy interesante de Grace Metalius, Peyton Place. Ya sabéis la frase, pueblo pequeño, infierno grande. Y mucho antes de Melrose Place o Twin Peaks, Grace Metalius exploró en una pequeña localidad el despertar de la sexualidad, el odio racial y de clase, el incesto, el aborto, la corrupción del poder religioso. Lo hizo en Peyton Place, una obra que ha vendido más de 10 millones de ejemplares en todo el mundo y que ahora recupera Blackie Books. Os cuento un poco la historia de esta novela, porque empezó a trabajar su autora, empezó a trabajar en un manuscrito titulado The Tree and the Blossom. Había acabado el primer borrador y ella y su marido pues vieron que no era el título adecuado y decidieron que el libro tenía que llevar el nombre del pueblo en el que se sucedía la trama, y por eso cambiaron el nombre. Le costó publicarlo. Encontró al final un agente y después de mandar el manuscrito a tres editoriales fue la pequeña Julianne Messner quien se decidió a publicarlo, y fue un éxito inmediato. Aunque al principio pues se encontró oposición de la iglesia y algunas reseñas y críticas desfavorables, y hoy sigue siendo, fijaos, tanto tiempo más tarde, un título interesantísimo de la historia de la literatura del siglo pasado. Y si queréis leer a la Nobel Han Kang, la coreana Han Kang, premio Nobel del año 2024, ahora tenéis en bolsillo, a un precio muy económico de 12 euros, Actos humanos. Y aquí estamos en la ciudad de Gwangju, en mayo de 1980, cuando se moviliza el pueblo contra la dictadura militar de Chun Du Juan. Y después de la sanguinaria matanza, un joven busca el cadáver de su amigo. Actos humanos de Han Kang. Y por último, algo muy distinto, porque esta novela es, os digo, durilla. Esta novela es durilla porque habla, en fin, de represión, de crueldad. Muy diferente es El recluso, de Frieda McFadden. Ahora en bolsillo a un precio de 10,40 euros. Y claro, tenemos aquí a una enfermera que está en una prisión de máxima seguridad. Se llama Brooke Sullivan. Y que enseguida aprende que hay tres normas elementales. Trata a los prisioneros con respeto. Nunca reveles información personal. Y nunca jamás intimes con los reclusos. Pero resulta que sí lo hace y establece una estrecha relación con Shane
Nelson, uno de los presos más peligrosos de la cárcel, el recluso de

McFadden, repito, a un precio de poco más de 10 euros. Y ya está, no tengo más para vosotros. Ha sido una noche intensa, una noche emocionante, llena de historias. De grandes historias, diría yo. Con personajes inolvidables. Con libros que no solamente huelen bien, sino que se quedan pegados a nuestros corazones. Y por eso, si os ha gustado, os proponemos aquí citarnos el próximo domingo a la hora de siempre. Y siempre en orm.es, donde tenéis este programa y todos los que hemos hecho desde que empezábamos a caminar allá por el año 2006. Hemos tenido en la dirección técnica a Fran Fernández y aquí ante el micrófono Gregorio León. Y ahora me callo porque le toca a él y cuando él canta, todos callamos. Fran Sinatra.

Ciudades en la noche, antenas vibrando, cielos que parecen contener mensajes. La humanidad avanza hacia un punto de inflexión y alguien ha decidido escribir un plan para este momento.

Un plan que no busca héroes, sino lucidez, que propone cómo sostenernos cuando la certeza de otras inteligencias atraviese nuestra vida como un destello. Hoy lo abrimos como quien abre una puerta hacia otro acto de la película humana, porque la gran revelación no será un final, será el comienzo de una nueva escena.

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1: Amigos, buenas noches. Bienvenidos una semana más al último peldaño aquí en Onda Regional. Pasan 9 minutos de las 10 en este horario especial en el mes de julio, cuando comenzamos el programa de hoy. Como han visto por esa introducción, vamos a hablar de algo que está muy, muy de actualidad. Hace poco se estrenaba esta nueva película de Steven Spielberg, El Día de la Revelación, y nos hemos enterado que hace ya un poco de más de tiempo una fundación internacional está trabajando en preparar a la humanidad ante una posible revelación de esa naturaleza. ¿Por qué tanto esfuerzo? ¿Por qué tantos medios empleados en algo que, bueno, en teoría es ciencia ficción, ¿no? Bueno, pues parece ser que no hay tanto de ficción y a lo mejor mucho de ciencia. Todo eso lo vamos a hablar con Antonio Salinas. Luego nos vamos a dar pues las últimas novedades de esa gran noche de Sony que estamos preparando, pero también vamos a decirles que hay amigos que están formando grupos para participar de forma colectiva en la noche de los OVNIs, y esta noche vamos a hablar con Javier Lobato Bernal, que se encargará de un grupo en la provincia de Sevilla. Hay algunos más que los iremos diciendo a lo largo de los programas que nos quedan, pero esta noche le toca el turno a ese grupo que Javier va a hacer. Y también tendremos dos casos que nos han enviado nuestros oyentes de supuestos objetos no identificados, de los cuales vamos a analizarlos y vamos a intentar dar lo que pueden ser esas fotografías y esos vídeos que nos han enviado. Y luego vamos a entrar en un caso clásico de la ufología, un caso que sienta las bases de lo que se llama las abducciones, el caso de del matrimonio Hill, un caso ocurrido en 1961 en Estados Unidos y que es el primero que se documenta, el primero que se investiga, y que después de él vinieron muchos parecidos, de eso que cuando una nave baja, rapta a unas personas, la lleva a bordo, le hace pruebas y la vuelve a dejar. Eso le ocurrió a este matrimonio y Christian Puch esta noche nos va a traer esa parte histórica de la ufología. Estos son los temas. Saludos de Paco Valera, que se encuentra ante el control, y ante el micrófono Joaquín Abenza.
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Hay planes que nacen en despachos iluminados y otros que surgen en la penumbra, donde las preguntas nunca se formulan en voz alta. El que hoy abordamos pertenece a esa segunda categoría. Habla de una revelación que se acerca sin anunciarse, de señales que ya están aquí y de instituciones que parecen saber más de lo que dicen. Este plan no pretende tranquilizar. Advierte que el verdadero impacto no será ver algo en el cielo, sino sentir cómo la realidad empieza a deformarse alrededor de nosotros. Una preparación para conocer lo que podría estar observándonos desde hace mucho tiempo.

0: Este año, el año 2026, va a pasar a la historia de la ciencia y de la sociología, seguramente como el momento exacto en el que la posibilidad de interactuar con inteligencias no humanas, conocidas como NHI, o asimilar de forma oficial el asunto de los fenómenos anómalos no identificados, UAP, pues es una realidad. Sin embargo, prácticamente ninguna infraestructura institucional, aparentemente, o que sepamos, está haciendo nada para que, si eso sucede, no suponga un impacto tremendo en la sociedad. Pero sí, hay una fundación privada, que se llama Uniden, que ha publicado un marco de preparación, pionero en salud pública, a través de un informe que básicamente se llama algo más o menos como el plan de la revelación, o preparación para la revelación. Pues precisamente de este informe, de esta iniciativa, de este curioso caso, pues ha hecho un gran artículo nuestro invitado, Antonio Salinas, que es director del Departamento de Ufología de la Sociedad de Investigaciones Biofísicas Betelgeuse de Granada, y un hombre que lleva muchísimos años en la investigación ufológica, una persona muy crítica, que no se cree cualquier cosa que le digan, pero al mismo tiempo que no tiene ningún tipo de problema en meterse hasta el último reducto para encontrar la verdad. Así que vamos con él a conocer qué es esto del plan para la gran revelación. Antonio, buenas noches.
1: Buenas noches, Joaquín. Buenas noches a todos los compañeros de la mesa y, por supuesto, a los peldañeros que nos acompañan.
0: Pues la verdad que es un placer tenerte y, bueno, como siempre nos sorprendes, cuando estamos leyendo cosas por internet, buscando noticias, pues nos encontramos con un artículo tuyo publicado en la página web de la Sociedad de Investigaciones Biofísicas Betelgeuse, que precisamente habla de esto, de un informe que sinceramente no conocíamos, pero que, qué casualidad, tiene tanto que ver con esa película que hace unos días hablábamos de ella, que fuimos a ver, esa del Día de la Revelación, y que de alguna forma ese artículo habla de una fundación que está llevando a cabo algo así como un plan para que esa revelación, sea cual sea, y el contacto y el conocimiento de la existencia de objetos que básicamente no son humanos, pues no sea un shock en la sociedad. Entonces, la verdad es que dijimos, pues tenemos que hablar inmediatamente con Antonio para que nos lo cuente, porque los oyentes seguro se van a sorprender igual que nosotros. En primer lugar, te preguntamos, ¿esto es así? Es decir, ¿existe una fundación internacional que está poniendo recursos para esto?
1: Esto es completamente real, y lo primero que hay que decir es que llevarnos un poquito atrás en el tiempo, a 2023, cuando la NASA hizo un informe, ¿os acordáis de aquel informe? Y hubo mucha gente, de compañeros nuestros, compañeros del terreno ufológico o aficionados, que decían, bueno, la NASA no ha dicho nada, la NASA tenía que haber dicho lo que sabe y no ha dicho nada. Y yo siempre dije, lo importante no es eso, lo importante es que la NASA está abriendo el camino para que la ciencia se meta de lleno en estas cosas. Y a partir de ese momento han surgido un montón de informes científicos, un montón de investigación científica que se está haciendo sobre estos fenómenos y que está pasando bastante desapercibida, sobre todo aquí en España, porque, bueno, a lo mejor los compañeros especialistas no hacen un seguimiento de la ciencia, como pueda ser yo, que soy un enamorado de la ciencia, pero es así. Y esta fundación, la Fundación Angidens, surge al fuego de este, precisamente de estos movimientos de la ciencia. Lo que hay que decir en principio es que la Fundación Angidens no son ufólogos, son médicos. Su líder es un señor, un médico que se llama John Priestland, y que él lo que se encontró fue con que había una gran parte de la población que tenía una serie de dolencias o de dificultades a raíz de la casuística ovni y que, sin embargo, no se estaban tratando, no tenían un tratamiento médico. Entonces, más allá del origen o de lo que pueda ser el fenómeno ovni, lo que tiene él o lo que se encuentra es con una población de pacientes. Entonces, lo que hizo fue reunir a un grupo de médicos, de psiquiatras, psicólogos, cirujanos, de diferentes ramas de la ciencia médica o de la salud, y creó la Fundación Angidens, que tiene unos protocolos de ontológicos muy severos y que se ajusta siempre a todas las mecánicas que requiere la ciencia y la medicina. Para que nos pongamos un poquito en contexto antes de hablar de esto, el año pasado, precisamente, porque vienen sacando un informe cada año, le estoy notando yo, y el año pasado se dedicaron a las dolencias físicas que tenían los testigos OVNI. Entonces ellos, más allá de hacer una investigación OVNI, pues lo que les interesaba

0: a conocer qué fuentes de radiación hay para poder tratar la radiación que ha sufrido el paciente, por poner un ejemplo, ¿no? Ese es el enfoque que tiene esta fundación.
1: Pues antes de entrar en todo eso, vamos a presentar a los amigos que tenemos aquí en la mesa. Juan Sánchez, buenas noches.
2: Hola, muy buenas noches.
1: Fíjate, cuando veíamos la película, el día de la revelación, pues a mí no me pasaba por la cabeza que esto pudiera ser. Sin embargo, fíjate lo que nos está contando Antonio Salinas.
2: Sí, se corresponde con la ficción y ahora nos dice Antonio, evidentemente, que no es ficción, que existe y existe hace años, ha dicho. Uh-huh. O sea que sí, es curioso.
1: Uh-huh. Cristian Puig, buenas noches.
3: Buenas noches, Joaquín.
1: ¿Cuántas cosas habrá Spielberg, ¿no? que a lo mejor no las pone en la película todas, pero fíjate que cómo ahí había subyace en parte esto que vamos a hablar?
3: Ahí está la grandeza de Spielberg, que a lo mejor no es que sepa más, a lo mejor es que su mente es capaz de imaginar más que el resto.
1: Pues seguramente. Vamos a saberlo esta noche porque, de luego, Antonio tiene todas las claves. Concha Soler, buenas noches.
4: Hola, buenas noches, Joaquín. Buenas noches, Antonio.
1: Un plan precisamente para que no sea, fíjate, porque estaba hablando de Antonio, ya lo vamos a conocer mejor, de que estos profesionales de la salud lo que están viendo es que hay una angustia, que hay una serie de problemas a personas que han tenido encuentros o han vivido algo relacionado con los ovnis.
4: A ver, yo, poniendo una puntualización de que todo lo que sea salud mental sea bienvenido, tanto como para esto como para lo que sea, sobre todo porque estamos en un mundo que todo está evolucionando muy deprisa y con lo que nos costó evolucionar el ser humano, creo que esto va muy deprisa para que el cerebro nuestro comprenda muchas cosas y, bueno, por lo que he dicho, bienvenido. Todo lo que sea tema de salud mental, bienvenido sea.
1: Por supuesto. José Hernández, buenas noches.
5: Buenas noches.
1: Fíjate, ya hace mucho más tiempo, Orson Welles, sí, se le ocurrió llevar la guerra de los mundos.
5: Justo iba a comentar
1: Sé lo que está. Sí. Iba a representar la guerra de los mundos con la genialidad de Orson Welles.
5: Aquello ocurrió simplemente a través de las ondas de la radio. La gente ya salió espantada creyendo que era verdad. ¿Qué puede ocurrir ahora si te ponen la evidencia delante, si en la revelación te dicen algo así, una cosa así u otra, porque parece que hay más tipos de inteligencia no humana que no solo la extraterrestre? Uh-huh. Hay otra, a ver de qué se trata.
1: Quizás sean las más preocupantes, ¿no? Las que no podemos ni imaginarnos, ¿no? Porque las que nos imaginamos y estamos acostumbrados a haber visto en la casuística y todo eso, pues más o menos nos podemos hacer una idea. Pero es que nos vamos a encontrar seguramente con una forma de inteligencia que ni podemos en estos momentos soñar. Y eso es quizás lo que más puede provocar pues un impacto social, sociológico, incluso psíquico, psiquiátrico, uh-huh, en la población. Por eso creo que este plan es algo muy interesante. Así que vamos a aprovechar los minutos que tenemos por delante para que Antonio nos dé todas las claves. Porque yo, la primera pregunta que te haría, Antonio, a tenor de todo esto, es, hablamos de revelación, pero ¿qué queremos decir con revelación? Porque claro, ¿qué es lo que esperamos que se revele? A mí que me digan que hay vida fuera de la Tierra, creo que no va a provocar que la gente se corte las venas, pero ¿qué puede ser tan fuerte para que haya ese impacto que haga tanto daño, ¿no?, a la sociedad?
0: Bueno, pues precisamente este informe habla de tres escenarios posibles y para poner ejemplos de estrés en la población. El primer escenario sería que nos dijeran, por ejemplo, que hemos detectado vida o firmas de vida en otro mundo, en un exoplaneta. Eso causaría un estrés mínimo en la población y no causaría grandes conmoción social, ni económica, ni de ningún tipo. El segundo escenario sería que detectáramos una tecnofirma o una señal inteligente procedente de otro mundo. Eso ya generaría cierta desazón, aunque el riesgo o el potencial peligro estuviera pues a cientos de años luz, ¿no? Y el tercer escenario, que es el más peligroso y es por el que este plan se desarrolla, es porque descubramos que esa inteligencia no humana, sea lo que sea, que eso sería motivo de otro programa seguramente, está aquí, está con nosotros. Eso sería lo que generaría el estrés en la población. No solo un estrés social, sino que generaría un estrés económico, un estrés de todo tipo. Haría que los cimientos de nuestra sociedad se conmocionaran seguramente, y eso tiene muchísimas implicaciones. Entonces, una pregunta que se hace este informe es, bueno, tenemos planes de prevención contra terremotos, contra desastres nucleares, contra un montón de calamidades, y para esto, que es posible, podría ser, podría ocurrir.

0: abril, no tenemos nada. Por eso surge este plan.
1: Pero Antonio, ¿tú crees que en estos tiempos en los que vivimos, donde estamos ya tan acostumbrados a ver de todo, primero el cine nos hizo simulaciones, pero sabíamos que eran, bueno, pues eran muy primitivas y no convencían demasiado? Pero ahora, en estos momentos, con las aplicaciones informáticas que ya empezaron a darle mucha realidad a la imagen, y ya con la irrupción de la inteligencia artificial aplicada también a la imagen y al sonido, en estos momentos es que podemos tener imágenes realistas, perfectas, de lo que nos dé la gana. ¿Tú crees que la humanidad se va a creer lo que nos enseñen? Un poco lo que, bueno, no quiero hacer muchos spoilers, pero lo que realmente se plantea en esta película y en alguna otra, ¿no? Que realmente se pueda emitir, por ejemplo, por televisión, pruebas, que se pueda poner un vídeo, se pueda poner algo. ¿Tú crees que se va a convencer a todo el mundo cuando estamos acostumbrados a ver cosas tan extrañas y que son aparentemente tan realistas como las que podemos ver ya?
0: Hombre, depende de lo que ocurra y de lo que nos muestren, obviamente. Eso no lo podemos saber. Si hay una declaración pública, sobre todo si se ponen las pruebas o las evidencias en manos de la comunidad científica, que es la que al final va a dar valor a lo que se esté mostrando, pues quizás a una inmensa población humana le llegue ese mensaje. A lo mejor a un señor que esté en el Congo persiguiendo su alimento diario, pues a lo mejor no le llega la noticia. Pero a la inmensa mayoría de la sociedad humana sí le va a llegar. Y el problema que puede ocurrir, y son los riesgos que este informe señala, es que el riesgo ocurre a dos niveles. El primero, puede ocurrir un shock ontológico. ¿Qué es un shock ontológico? Es cuando lo que nosotros entendemos como nuestra realidad estándar se fractura. Nosotros estamos acostumbrados a sentirnos el número uno de la Tierra, estamos en la cumbre de la pirámide evolutiva y miramos el universo desde nuestra centralidad. Nos podrán haber dicho mil veces que la Tierra no es el centro del universo, pero a nivel psicológico el ser humano ve el universo desde sí mismo. Cuando probablemente le digan que el ser humano no es ni siquiera lo más importante del universo, puede generar un shock bastante brutal. Y ya depende de la realidad que nos muestren, porque ya sabes que se está hablando incluso de que detrás de este anuncio podría haber el anuncio de que nos estamos enfrentando a un tipo de inteligencia dimensional o que procede de otros planos de la realidad. Es decir, si encima todo te dicen que la realidad no es como tú la entiendes, pues imagínate. Y un segundo nivel de choque, un segundo nivel de riesgo, es lo que ellos llaman el riesgo de una reacción autoinmune. ¿Qué es esto de una reacción autoinmune? Lo sabemos cuando ocurre en el cuerpo, que es que las propias células del cuerpo reaccionan de forma violenta ante algo que no tiene razón de ser y te hace daño. Pues en este caso, la sociedad podría reaccionar de forma violenta, no en sí mismo, ante el problema que se le presenta o el enigma que se le presenta, sino contra sí misma. Por ejemplo, ¿cómo va a reaccionar la población si sabe que las instituciones la han estado engañando durante 80 años? ¿Qué peso de autoridad tienen esas instituciones? Nosotros basamos toda nuestra estructura social en una pirámide de poder, que esto y esta duda que ofrezca esta revelación puede hacer que toda esa pirámide de poder se quiebre. Es decir, voy a confiar en el gobernante que me está engañando, que no me ha contado la verdad sobre esto, que ha estado desviando dinero sin mi consentimiento para hacer cosas que no me decía. Ese es un problema bastante importante que en su momento habrá que decidir cómo se resuelve.
1: Cristian, estabas haciendo una señal justo cuando vamos, es que creo que es el momento de que intervengas, porque esto de las otras dimensiones, de otras realidades que no son la típica o arquetípica ufología de extraterrestres.
2: Hay muchas cosas que comentar aquí y es muy interesante esto último que está diciendo, lo que estamos hablando, por esa reacción que puede tener la humanidad. Y es que si uno analiza un poco los casos de testigos que se han encontrado un poco con estos casos insólitos de avistamiento, ya no digo de abducciones, simplemente de avistamientos, ha habido una especie de shock psíquico que le ha provocado una desazón, un sentimiento de negatividad muy profundo, como algo interno, ¿no? Como si realmente la

0: psique humana no estuviese capacitada o preparada para encontrarse o chocar con esa otra dimensión, esa otra realidad. Y digo bien esta otra dimensión porque estamos hablando un poco desde el punto de vista cinematográfico. Yo creo que es muy Disney comparado a la realidad de los casos que al menos que nos han llegado a los ufólogos de cuando se han encontrado con esto, que suelen ser más desagradables en general por el rastro que deja psíquico, como digo, esa neblina mental. Es como si la mente humana no estuviese, al menos la racional, no estuviese capacitada para captar a la vez toda esa información, ¿no? Como que hay otra forma del propio cerebro de analizar y que no encaja con el lóbulo frontal o la forma racional, digamos, que tenemos los humanos de valorar una situación, ¿no? Ya no digo el contexto social del que estaba hablando Antonio, sino más bien ese choque interno del propio ser humano con esa otra dimensión, y en muchos casos se han encontrado con ciertas apariciones, ciertos seres arquetípicos, ¿no?, que dentro del inconsciente colectivo suele tener un denominador común, como esos encapuchados o seres casi que endemoniados muchas veces. Esto también aparece dentro de la casuística ufológica que creo que podría ser, que habría que analizar antes de dar una señal, ¿no?, una visa a humanidad de que no estamos solos. Claro, pero ¿solos dónde? ¿En el universo? ¿En la dimensión? ¿En la Tierra?
1: ¿Y en qué universo?
0: ¿Y en qué universo?
1: Llevan tiempo diciéndolo los físicos, es que hay multiversos. Entonces, ¿de qué universo hablamos, ¿no?, y de dónde venimos? ¿Y cuál es realmente el universo que se está mostrando, ¿no?, y que vemos cuando esas apariciones y desapariciones de objetos que no tienen lógica, si la tendrían, si son saltos dimensionales de un universo a otro? Y muy interesante. La verdad es que este tema, bueno, como todo lo que nos trae Antonio, pues yo les recomiendo a todos ustedes, amigos oyentes, y luego Antonio nos va a decir la dirección o cómo se puede llegar, que no dejen de revisar la página web de la Sociedad de Investigaciones Biofísicas Betelgeuse de Granada, que es una maravilla, está llena de información muy, muy interesante, donde, entre otras cosas, pueden leer este artículo extenso que ha escrito Antonio Salinas sobre este plan que hoy nos está contando. Juan, creo que debías decir algo, ¿no?
2: Sí, yo era cambiar un poco el enfoque, porque cuando Antonio nos está hablando de esta organización, que son evidentemente eminentemente sanitarios, creando protocolos para atender a la gente que ha tenido un encuentro, digamos, extraño, quería saber si realmente esta gente tiene mucho trabajo, y no es en broma, sino si ellos publican a cuánta gente atienden, porque entiendo que los protocolos serán diversos y varios, y que, no sé si lo sabrás o si lo publican, qué tipo de protocolos tienen o en cuántos campos se dividen, si es para apariciones, para abducciones, para, no sé. ¿Se sabe algo de lo que hacen, de cuánto trabajan, entre comillas, y números sobre...?
3: En su página, yo por lo que he podido ver, esa información no consta. Yo imagino que todos los médicos que forman parte de su organización seguirán los protocolos que ellos mismos promulgan, ¿no?, en sus diferentes consultas o en lo que hagan. Pero sí parece que el objetivo de la fundación es más dirigirse a, ¿cómo te diría yo?, a la comunidad de salud internacional, que atender ellos como fundación a personas. Aunque independientemente, pues, como te digo, como médicos que son, pues seguramente atenderán si les llega a alguien en este sentido. Pero ellos se vuelcan mucho más en estudios científicos para arrojar protocolos o arrojar caminos que seguir, ¿no? Porque como hablaba de este, las heridas biológicas que sufren los testigos, pues ellos hacen un análisis sobre lo que sufren los testigos, cuál puede ser el origen, cuál podría ser el tratamiento, y eso lo ponen a disposición de la comunidad médica, por así decirlo.
1: Lo que está claro, Antonio, que para que hayan llegado a hacer lo que han hecho, y ahora vamos a hacer una pausa dentro de un ratito y enseguida después nos vas a contar las líneas o los ejes fundamentales de ese plan, para que hayan hecho eso es porque debe haber una casuística importante, no será algo anecdótico, sino que todos estos profesionales han detectado un problema que por lo visto pues tiene una entidad, porque nadie hace un plan

0: para tres casos aislados. Los planes se hacen ante contingencias, ante epidemias, ante, digamos, pues algo que es preocupante para la salud, en este caso. Y bueno, el hecho de que sea por esta causa todavía más preocupante.
1: Y que ellos ya conocerán. Y que,
0: claro, además porque están tratando.
1: Claro.
0: Están tratando. Entonces, imagino que, aunque no lo digan, pero yo supongo que tú estás de acuerdo conmigo, Antonio, que debe ser algo de un volumen suficientemente elevado, ¿no?
2: Completamente de acuerdo. Además, ellos también se apoyan mucho precisamente en otras publicaciones científicas que ya está habiendo sobre el tema. Entonces, digamos, es una bola que va creciendo con el tiempo, no solo en la casuística que ellos puedan conocer de primera mano, sino que se está generando un corpus de ciencia alrededor de este tema, que aunque nos duela un poco, porque es verdad que los ufólogos llevamos detrás de esto 40 años y parece que nos han hecho borrón y cuenta nueva. Pero bueno, en cierta manera está bien, ellos están aprendiendo desde cero, la ciencia está aprendiendo desde cero cómo es este fenómeno y cuáles son las características que tiene, y entre ellos mismos se están diciendo las cosas que hay que tener en cuenta.
0: Pues vamos a hacer esa pausa que decíamos y enseguida te vamos a preguntar fundamentalmente por las líneas maestras. Hombre, no podemos contar el plan entero porque es muy extenso. Así que yo, en primer lugar, invito a todo el mundo a que se lea tu artículo y luego también que se vayan a la página de la Fundación, donde ahí tienen los documentos originales y se pueden descargar, porque esto es transparente, es decir, ellos no están ocultando nada y esta Fundación tiene todo a la vista. Así que hacemos esa pausa y seguimos hablando del tema.
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5: Yo creo, Joaquín, que sí sucedió, ¿sabes? Mucha de la gente que yo me he encontrado ahora, que ya tenían unos cuantos añitos, gente que incluso de la península, que fue allí para ver lo que ocurría, me dijeron que aquello había transformado su vida. Nunca habían visto nada y quizá no fue una transformación física exterior, sino una transformación interior. Y en segundo lugar, yo creo que aquello fue parte de todo un plan que hay, muy inteligente por esas entidades, que no sé, interdimensionales, me gusta llamarlas a mí, para acostumbrarnos a su presencia. Yo creo que hay suficientes pruebas en todo el mundo de que han estado aquí, de que han dejado pruebas, no solamente ahora, sino en la antigüedad, y como si nos estuvieran preparando para ese cambio de conciencia que deberíamos de tener para aceptar que no solamente existimos aquí nosotros como seres inteligentes y conscientes, sino que hay otras entidades, otros seres que están viviendo por ahí. Y yo creo, llevo diciéndolo muchos años, que el contacto está inminente, ese contacto, esa comunicación ya vis-a-vis.
0: Pues eso mismo nos contaba Miguel Blanco el año pasado en la Gran Noche de los OVNIs, y la verdad es que yo se lo llevo escuchando a él, como él dice, pues desde los años 80. Y bueno, no le falta razón. Miguel tiene muchísima información, ha hablado con muchos testigos, es una persona con una capacidad muy grande de análisis, también es psicólogo, además de periodista, y él siempre lo había dicho, es decir, esto es un plan, lo que pasa es que el plan él lo atribuía a las entidades. Ahora estamos viendo cómo ese plan de las entidades puede ser contestado por un plan de una fundación, en este caso internacional, pero quién sabe si no también hay planes, que estoy seguro que sí, que son de los gobiernos o a lo mejor más que de los gobiernos, de entidades gubernamentales u oficiales o paraoficiales que están detrás de todo esto.

0: Entonces, lo que vamos a preguntar ahora, Antonio, es que nos cuente cuáles son las líneas maestras de este plan para que conozcamos qué está haciendo esta fundación precisamente para poner a servicio de la sociedad pues las herramientas necesarias para que esto no sea traumático.
1: Bueno, pues antes de que se me olvide, pues vamos a decir que esto que estamos contando hoy se basa fundamentalmente en dos fuentes. La fundación lo primero que hace es desarrollar un paper científico que va por los canales de las ciencias normales y que tiene su propio, digamos, idioma un poco más complejo, más árido, más de estadísticas, de valores, de un paper científico, está dirigido para científicos. Y luego tiene un documento médico que está dirigido a la comunidad médica, que tiene un lenguaje más amable. Estos dos documentos, como tú bien decías, están linkados en el artículo de la SIP, porque yo siempre pongo las fuentes de toda la información. Por supuesto, lo pueden conseguir también en la web de la Fundación Anhiden, que es súper transparente, como tú decías. Pero si por comodidad quieren acceder a esa documentación, nada más que entren en sipbetelgeuse.es, y como es uno de los últimos artículos, pues lo van a encontrar bastante fácil. Dicho esto, lo primero que hay que decir es que el informe lo que hace es detectar grupos en zona roja o grupos de riesgo. Es decir, dentro de la población humana no toda la gente va a reaccionar mal. O sea, no es que a todos nos va a dar aquí un parraque y nos vamos a quedar tiritando cuando nos den la noticia. La gran mayoría pues lo asumirá bien. Pero es cierto que hay un grupo, un colectivo o un colectivo más o menos amplio de la población que, aunque es minoritario porcentualmente hablando, pero aún así son millones de personas, y eso puede, digamos, de alguna manera bloquear los sistemas sanitarios normales y generando un problema al final. Los grupos de riesgo fundamentales que detecta este informe son principalmente el más numeroso, el de las personas que ya de por sí tienen problemas mentales, problemas de depresión, problemas digamos ya per se. Esos son un grupo de riesgo importante, al que se le unen también por las personas que, ancianos por ejemplo, que viven en soledad o que no tienen una red social amplia que les pueda dar apoyo en un momento dado. Esto es el grupo más amplio de la población que estiman, y las estimaciones las han hecho siempre con la población británica. Todo el estudio se hace en base a la población británica, que no deja de ser pues más o menos un país más o menos occidental, como podamos ser muchos, ¿no? Ellos estiman que en este grupo estarían un 20% de la población del Reino Unido. Otro grupo minoritario, que sería aproximadamente de un 3%, serían los grupos religiosos, pero no hay que puntualizar que no es la religiosidad o el que sea creyente que no lo va a poder aceptar. En realidad, la gran mayoría de las religiones tienen mecanismos internos para aceptar otras inteligencias, otras realidades, porque favorecen lo que yo llamo el pensamiento mágico. Y el pensamiento mágico es un colchón para ante lo imposible. El problema lo tiene la mente cuando se enfrenta a cosas que no puede comprender. Pero si tiene suficiente pensamiento mágico, eso actúa como colchón y lo puede asimilar mejor. El problema está en que un pequeño sector de estas personas creyentes, que sería como un 3%, son literalistas o son fundamentalistas. Estas personas sí pueden tener un problema de shock ontológico cuando les digan que aquello en lo que han creído fervientemente pues no es como ellos piensan que es. Curiosamente, otro de los sectores también en riesgo, que representa un 8% de la población, es el sector de la ciencia. Porque a la ciencia lo que le falta es precisamente lo que hablaba antes, el pensamiento mágico. Y la ciencia, pues muchas veces cuando se enfrenta a aquello que no puede comprender o que se escapa a su conocimiento, lo más fácil que puede hacer es la negación. Os voy a poner un ejemplo y os lo vais a entender perfectamente. Yo hace ya una pira de años, cuando daba conferencias pues aquí en la Facultad de la Universidad de Granada, yo llevaba siempre el tema de los exoplanetas, hablando de la posibilidad de que hubiera exoplanetas mucho antes de que en 1995 se descubriera el primer exoplaneta. Y en aquel momento yo me encontré con el rector de la facultad.

0: Facultad de Física que me dio muchos problemas para dar conferencias sobre esos planetas, porque decía que eso era imposible, que eso era un disparate, que eso no podía ser. Bueno, en aquella época más o menos lo podía entender porque todavía no se habían descubierto. El otro día me encontré con este mismo profesor, me encontré en una charla del Instituto de Astrofísica de Andalucía en la que estaban hablando precisamente de exoplanetas, de un tipo de exoplanetas, que ya, por cierto, llevamos del orden de 6.000 exoplanetas descubiertos. Pues el tipo, este profesor, estaba todavía en su negativa. Y así como con cierta sorna le decía, bueno, estaba aquí dispuesto a darte la brasa por la conferencia, pero más convencido. O sea, después, incluso después de todos los planetas que se han descubierto fuera de nuestro sistema solar, él se niega a aceptarlo. Y eso le pasa a muchos científicos. Por eso son un sector bastante importante dentro de la zona roja o la zona de riesgo.
1: Es decir, que eso sería un poco como convertir por parte de los científicos la ciencia, que no es eso, en una religión, porque realmente se trata de dogmas.
0: De cierta manera, sí,
1: están como dogmatizando pues unos axiomas que no tienen ningún fundamento, que simplemente porque no se hayan descubierto hasta que se descubren. Y es como muchas cosas de la ciencia, que no tenemos ninguna prueba, sino que simplemente hasta ahora no se sabe otra cosa distinta y por lo tanto se mantiene como creencia el que no pueda existir o dejar de existir. Pero en el momento que se descubra, pues, o que tengamos las herramientas para descubrirlo, porque el tema de los exoplanetas no era que no estuvieran ahí, era que no podíamos verlos, no podíamos calcular dónde estaban, ¿no?
0: Claro, pero la lógica te decía que pueden ser. Es como yo en esa misma conferencia le decía al conferenciante, porque en todas las conferencias que yo he escuchado sobre exoplanetas, en toda la información que hay, nunca se habla de exoluna. Y yo le decía, vamos a ver, ustedes me están dando aquí la información que les llega por telemetría, por cosas que están viendo sobre la variación de la gravedad en su estrella y tal, de esos planetas. Pero yo entiendo que la gran mayoría de esos planetas tienen lunas. Y esa información que ustedes están obteniendo no es solo del planeta, sino que viene todo mezclado.
1: Claro.
0: Y me dio la razón. Dice, claro, pues sí, pero lo que pasa es que como todavía no la hemos detectado, pues no hay grupos de trabajo sobre eso. Es como una cosa que se obvia, que no se mira.
1: Claro, pues es tan importante el trabajo que están haciendo en Galáctica con ese mapa, Juan, del universo, ¿no? Y que imagino que ahí están también saliendo, por lo menos a esa profundidad de 7.500 años luz, creo que es la distancia a la que están llegando, están apareciendo también precisamente porque es un mapa tan preciso aquellos puntos que puedan ser esos planetas. Imagínate todo lo que
2: pasa. Sobre todo, claro, no es ponerle... le tienen que poner coto al universo que además, bueno, es tan grande que es difícil imaginarlo, ¿no? Y nos lo decían, que trabajan en ello y que en 20 años probablemente tengan el mapa total del universo hasta 7.500 millones
1: de años
2: de profundidad. Sí. Sí, o sea, que no está mal.
1: Es la mitad de la vida del universo, más o menos. Pues ahí van a aparecer muchos. Y evidentemente, claro, ahora con los medios que se tienen, con esos telescopios y sobre todo con esa... Más que los telescopios en sí, con la capacidad de proceso de la información. Porque claro, nos hablaba de tantos terabytes que conseguían cada noche. El problema es que toda esa información que antes se podía también recoger, pero luego no había forma de poder tratarlo. Hoy en día ya con la inteligencia artificial y con las máquinas potentes que se están generando, sí que se puede estudiar y se puede sacar muchas cosas. Y yo creo que en los próximos 20 años vamos a saber muchas sorpresas del universo gracias a esa investigación que está haciendo ahí en Teruel. Para saberlo mejor, Antonio, ¿cuál es? Porque por un lado nos has definido los digamos la tipología de los que pueden ser susceptibles de que se les aplique el plan. Pero ¿cuál sería el plan? ¿Cuáles serían las medidas que el plan conlleva para
0: esta gente? Bueno, lo que insiste este informe o este plan de prevención es que se deben las instituciones, los países deben empezar a plantearse hacer simulacros sobre este evento, simulacros en bolsa, simulacros de diferente tipo, para ver cuán reactiva puede ser la sociedad. Pero una vez sucedido eso, lo que dice el plan es que explican que hay como tres capas de seguridad que se deberían aplicar cuando eso ocurra. Primero, es una primera capa de, podríamos llamar, de autoayuda, y es que debe existir suficiente información fidedigna, de fuentes fidedignas, que una persona a la que las personas puedan acceder y que puedan informarse sobre lo que está ocurriendo. Esa sería la primera.

0: la capa, que realmente solventaría a la gran inmensa mayoría de la población. La segunda capa son lo que este plan llama los grupos de apoyo, que aunque tiene un nombre que recuerda un poco a Alcohólicos Anónimos y a otras asociaciones de este tipo, en realidad era la función que siempre han hecho las asociaciones, que desgraciadamente en nuestro campo pues, han desaparecido casi todas. Pero tú recordarás, Joaquín, que eres veterano como yo, que hubo un tiempo en el que en España había decenas de asociaciones, cada una en su colectivo, en su núcleo geográfico, pues organizaba un poco, digamos, la actividad o la investigación o el conocimiento sobre esta materia. Yo, en lo particular, pues tengo la suerte de que nos reunimos casi todos los domingos con unos amigos también del programa, como son los amigos del grupo Raudive. Nos reunimos la SIBI y el grupo Raudive y tenemos profundas charlas sobre mil temas, con lo cual eso te da una capacidad de reacción, porque en esas charlas te puedes imaginar mil cosas que van a suceder y tú puedes, digamos, simular cómo sería esas situaciones en una charla amigable. Esa es, digamos, la segunda línea de contención en este plan. Y la tercera línea de contención ya sí es la línea clínica, que se debe de digamos, las instituciones tienen que fortalecerla para que sean capaces de asumir las personas que les van a llegar. Según el estudio, ellos hacían una estimación matemática y en base a la sociología de Gran Bretaña y los grupos de riesgo y todo, ellos estimaban que si ocurre un evento de este tipo, la asistencia clínica sería demandada por entre 300.000 y medio millón de personas en el país. Con lo cual, eso es un problema de salud pública, evidentemente. Claro.
1: Es como una epidemia de golpe, o sea, una pandemia, vamos. Tener que acudir rápidamente a los servicios de urgencias y eso colapsaría la sanidad, evidentemente.
0: Por otro lado, también lo que dan son como unas líneas maestras de cómo se tienen que comportar las instituciones preventivamente ante esto. Es decir, ellos, todo el informe va en una línea de prevención, de preparación antes de que ocurra, si ocurre algo, ¿no? Y una de las cosas que dicen es que la honestidad tiene que brillar en las instituciones. Es decir, las instituciones tienen que ser suficientemente serias como para asumir lo que no saben y ser honestas para decir lo que no saben y lo que saben, para que la población pueda aceptar la información que le llega de ellas. Pero luego, por otro lado, y esto es muy interesante y tiene algo que ver con la actualidad, y no sabemos hasta qué forma esto se está implementando ya, una de las cosas que recomienda el informe es que se cree como un panel descentralizado que no sea puramente institucional, pero que ofrezca confianza a la población. Me imagino que te habrás enterado que hace cosa de 2 semanas se creó un panel científico que capitanea Avi Loeb, rodeado por un grupo de científicos de primer orden, entre los que está Nally, el bioquímico este tan famoso.
1: El profesor Nolan, ¿te refieres?
0: Exactamente. Y otro gente muy puntera para asesorar directamente a la Casa Blanca. Tú fíjate que Avi Loeb es una figura muy respetada a nivel científico, pero también muy respetada porque lleva unos años trabajando en eso por la población. O sea, la población no lo ve como el típico escéptico. La población lo ve como una persona que te va a decir la verdad, sea la que sea. Y es muy interesante que se haya creado ese panel ahora, porque desde luego, si se tiene que decir alguna verdad importante, yo no veo nadie mejor que Avi Loeb para que lo diga y que cale profundamente en la sociedad.
1: Sí, hemos tenido ya contactos con Avi Loeb. Israel Ampuero ha estado en contacto con él y nos está contando algunas cosas. Ya le iremos dando información a los oyentes. Pero es verdad que el hecho de que se le dejara fuera anteriormente, él lo decía en la entrevista que le decíamos, que bueno, él no tenía tampoco ningún tipo de animadversión por ello, pero que el proyecto Galileo era algo que empezó a hacer lo que luego la NASA de alguna forma continuó, y ahí le dejaron fuera en aquel comité. Y él decía que bueno, que estaba muy contento de que alguien hubiera hubiera seguido su un poco su iniciativa, ¿no? Y que le estuviera pues un poco segundando en, la, en lo que le estaba haciendo. Ahora no, ahora se le ha puesto al frente. Y eso es algo muy importante. Yo creo que es un buen paso. Porque si alguien...

0: está motivado en esto, si alguien lleva muchos años investigando esto y además tiene una mentalidad suficientemente amplia como para poder ser creíble, es sin duda Abraham Loeb, que yo creo que es el que más prestigio tiene entre toda la población, aunque entre sus colegas pues tenga sus más y sus menos, como pasa siempre, ¿no? Siempre hay rencillas, siempre hay historias entre colegas, eso es muy normal.
1: Sí, pero vamos, era una persona con un currículum científico incontestable.
0: Brillante, intachable.
1: Absolutamente brillante, uh-huh. Y bueno, pues podrás discutir con él sobre cuestiones, pero yo creo que se discute a nivel científico y toda la discusión que él siempre ha mantenido, o sea, a nivel científico. Wow. Es que la ciencia funciona así, la ciencia funciona discutiendo y tratando de tirar abajo teorías, o sea que no hay nada extraño en que hayan tratado de tirar las teorías de o las hipótesis de Avi Loeb sobre Oumuamua, por ejemplo, ¿no? Uh-huh.
0: Pues lo que has dicho tú antes de los grupos ufológicos, que en una época que, como tú bien sabes, pues habíamos muchos, había por todas partes, luego se fueron pues un poco diluyendo y actualmente pues quedáis poquitos, ya realmente hay muy pocos grupos que sigan en activo. Pero sería un buen elemento, sobre todo para los grupos que tengan tradición y que tengan experiencia, si esto al final se lleva a cabo, podría ser una herramienta de ese plan. Es decir, porque la labor didáctica que pueden hacer los grupos serios, grupos que tengan la cabeza sobre los hombros, es muy importante. Es decir, todo
1: es que de hecho el plan les otorga un papel importantísimo, uh-huh. Les da el papel a esos grupos de significado, de dar significado a la realidad que se está dando. Es decir, uh-huh. Son los que al final explican o permiten que la gente le dé un significado o una explicación a lo que están viviendo. O sea, es fundamental la labor de estos grupos.
0: ¿Vosotros desde la Sociedad de Investigación de Biofísicas Betelgeuse tenéis algún proyecto relacionado con este plan?
1: Pues en principio no, porque esto salió en junio, uh-huh. y en principio no. Nosotros siempre estamos abiertos a cualquiera que se nos acerque. Hace dos semanas estuve entrevistándome con dos policías que habían tenido un avistamiento muy interesante aquí en Granada. Y bueno, la conversación no solo es su avistamiento, sino que una vez que yo ya reuní los datos, pues acaba hablando del tema, ellos se acaban sincerando, es como los ves como se van relajando, como encuentran cierta conexión. Es decir, nosotros siempre hacemos una función casi psicológica o de colchón con esta realidad extraña, ¿no? Uh-huh. Pero claro, depende de que la gente quiera acercarse a nosotros.
0: Quizá porque una de las necesidades que tiene la persona que se ha encontrado con lo desconocido es encontrar a alguien que le escuche y que no le juzgue, uh-huh. Y sobre todo que le entienda. Es decir, ufólogos como vosotros, y como los que hemos llevado muchos años en esto, como Cristian, pues cuando nos cuentan estas cosas no nos suena ni a raro ni a nuevo. Y por tanto esa cara que le ponemos a los testigos les tranquiliza mucho, porque se dan cuenta de que lo que a ellos le ha pasado no es algo único y exclusivo. Ellos no son bichos raros, sino que hay muchos más casos. Y cuando alguien se lo dice, después de escuchar toda su información, no se preocupe, y pues eso a ellos les ayuda muchísimo. Y creo que esa labor que pueden hacer los grupos, por supuesto los grupos serios, no vamos ahora a meter aquí fantasmadas, pero los grupos serios que hay, que bueno, que aún queda alguno, pues sería importantísimo, más allá, lógicamente, del papel pues eso terapéutico que puedan hacer los psicólogos, psiquiatras y demás, en casos muy, muy graves. Pero la mayoría, como tú bien has dicho, no van a ser casos graves, van a ser casos de perplejidad, de asombro, pues de nerviosismo ante lo desconocido. Supongo que eso sí lo tendréis en cuenta.
1: Sí, claro, obviamente. Y desde aquí yo, pues como tú, invito a todos aquellos veteranos que en un momento se quemaron con el tema de las asociaciones, a que lo intenten recuperar, a que intenten crear su red de contacto y a restablecer esos grupos que creo que hacen una labor impresionante, que no tiene nada que ver con lo periodístico ni con lo mediático, que es otra cosa, tú, Joaquín, lo sabes como yo, pero que es muy importante que esos lazos se restablezcan.
0: Yo creo que sería el momento, a lo mejor ahora, de retomar todos aquellos viejos grupos de los que nos reuníamos hace 30 años, 20 años, y que estábamos tan activos, porque ahora quizás seamos mucho más necesarios que entonces. A lo mejor es el momento de que, los, entre comillas, los viejos rockeros volvamos a ponernos la cazadora de cuero, ¿no? y llevar esto adelante. Pues, Antonio, muchísimas gracias. Ha sido un placer tenerte esta noche en el programa. Te esperamos en la gran noche de los OVNIs y enhorabuena por ese trabajo que estás llevando adelante y que estás llevando la Sociedad de Investigaciones Biofísicas, Betelgeuse, y por supuesto por esa página web tan interesante.
1: Muchas gracias a vosotros y nada, tú sabes que cuando lo necesites o te parezca algo interesante, pues por aquí estoy.
0: Un abrazo.
1: Un abrazo a todos.
0: María José, ¿qué debe decir?

0: ¿Y algo?
1: No, no.
0: Creo que no sé si alguien está haciendo alguna cosa en las redes o hay alguna cosa urgente.
1: No, yo voy a encontrar una cosa curiosa, si hay tiempo la digo, si no la digo después.
0: Tienes un minuto.
1: Un minuto. Vale, yo le he preguntado a la IA qué pasaría en España si nos dicen a los españoles, nos hacen una revelación así. Nos dice que los primeros

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Amigos oyentes, bienvenidos a la segunda parte del último peldaño, después de esa victoria de España, que por supuesto todos nos alegramos muchísimo y que ya nos mete todavía más nervio en el cuerpo para la siguiente etapa. Así que vamos a entrar de nuevo en lo que nos queda, que es mucho y muy interesante en el último peldaño.

0: Pues estamos a muy pocas semanas ya de esa gran noche de los OVNIs 2026, edición número 36, en la que vamos de nuevo a mirar al cielo para ver qué sucede en esos firmamentos tan maravillosos que tenemos encima, en una noche cualquiera, como decía Antonio José Álex. No esperamos nada, no tenemos contacto con Zeta Raticulí, no tenemos nada de eso, como decía Carlos Jesús, no tenemos nada de eso. Pero sí tenemos una fe muy grande en que no estamos solos. Eso es algo que nadie nos va a cambiar, esa fe, porque es una fe científica. El universo es muy grande, no sabemos si infinito, pero es ilimitado. Y en ese universo tan grande tiene que haber más seres que piensen, que sientan y que sean capaces de llegar hasta aquí. Por eso hacemos todos los años una vigilancia del cielo. Este año, el día 31 de este mes, de julio, vamos a mirar al cielo. Y estamos ya formando grupos por todas partes, estamos moviéndonos a todos los niveles. Y este año tenemos la gran fortuna de que hay amigos que quieren ayudarnos a coordinar zonas, lugares concretos, y hay varios grupos que están encargándose de llamar a gente para que vayan a un lugar geográfico muy concreto y allí todos juntos están mirando al cielo. Nosotros luego estaremos con ellos, incluso estarán a través de Zoom, veremos lo que están haciendo. Y uno de ellos va a estar en Sevilla. Y bueno, pues con Javier Lobato Bernal, un gran amigo, que lo va a coordinar y que, con el cual, pues vamos a hablar ahora mismo. Javier, buenas noches.
1: Hola, muy buenas noches, Carlos Joaquín, ¿qué tal?
0: Bueno, estamos encantados de tenerte en el programa, en el último peldaño, un honor. Javier es un gran investigador, un hombre que lleva también muchísimos años haciendo divulgación y haciendo información sobre ufología, parapsicología y todos estos temas que tanto nos gustan. Y este año nos va a ayudar en la noche de los OVNIs. Cuéntanos, ¿qué vas a organizar para esa noche?
1: Pues mira, vamos a organizar ya está confirmado un importante número de personas que van a asistir. Y vamos a trasladarnos en esta ocasión a muy cerca del aeropuerto de Sevilla, que es cierto que la contaminación lumínica nos va a limitar mucho, pero no obstante, la casuística OVNI, como tú bien sabes, Joaquín, nos indica que los aeropuertos son, especialmente en los últimos 20 años, han sido foco de muchísimos avistamientos OVNI, ¿no? Incluso en Sevilla no hace mucho, en varias ocasiones han cerrado el espacio aéreo del aeropuerto de Sevilla, por lo cual este año he querido hacer la alerta OVNI en esa ubicación.
0: Pues eso es, la verdad que es un aliciente más, ¿no? Para tener un poco algo más que probar, ¿no? Que ir cambiando, digamos, puntos de vista y puntos de observación para ver qué pasa. Como digo, este es tu caso, iremos en los próximos programas dando más información.

0: formación de otros grupos que se están también formando en otros puntos de España. ¿Cómo vais a organizar? ¿Cómo vas a llevar la noche para que nosotros tengamos también una idea? Y luego, cuando conectemos contigo, veamos cómo estáis ahí, cómo se está llevando a cabo la observación en el enclave.
1: Bueno, pues tenemos pensado llevar visores nocturnos de estos de alta generación, unos amiguetes que van muy bien equipados. Es cierto que no es necesario a ciencia cierta y tener un equipo muy, muy importante para una alerta OVNI. Tú lo sabes mejor que nadie, que a simple vista es lo mejor, pero sí, pero es cierto que llevamos visores de todo tipo, visores infrarrojos. Yo, por ejemplo, en mi caso llevo mi visor térmico y, bueno, pues vamos a estar allí, pues, en distintos lugares, pues, mirando y vigilando el cielo nocturno y, sobre todo, en el foco del aeropuerto, que es un lugar, pues, como te digo, un punto caliente de la ufología sevillana de los últimos 2 o 3 años.
0: Estupendo. Los que quieran ponerse en contacto contigo para coordinar y para irse para allá, ¿tienen algún correo, algún teléfono, algo donde puedan llamar?
1: Bueno, tienen mi blog, que es javierlobato.org, y le dan la pestañita de contacto y por ahí mismo me pueden contactar. Y de todas formas, yo ya tengo publicaciones en YouTube incluso de cómo llegar al sitio paso a paso a donde vamos a hacer la quedada, ¿no? Y donde podemos, va a ser un descampado con bastante amplio para que el que quiera ir en coche no tenga problema de aparcar allí, ¿no? Y entonces, pues, va a estar aquello interesante, ¿no?
0: Estupendo.
1: Pero vamos, ya está las indicaciones para llegar al lugar están ya subidas a internet.
0: Por supuesto, y aquellos amigos que quieran, que nos digan, oye, que nosotros queremos ir con Javier al grupo, que sean de la zona de Sevilla y tal, pues si nos lo dicen, nosotros inmediatamente te lo mandamos para que tú puedas ponerte en contacto con ellos y seáis la mayor cantidad posible de gente. Es una experiencia que hasta ahora no la habíamos hecho nunca, de concentrar, bueno, lo hemos hecho parcialmente, pero así de esta forma tan, tan directa, ¿no? Y es concentrar en un punto, además, con una razón, ¿no? El tema del aeropuerto, que es verdad que tiene ahí, es una zona caliente, y bueno, pues a ver qué pasa. Es una variación que estamos haciendo esta noche de OSONIC con respecto a otros años y puede ser muy interesante. Así que yo creo que va a ser estupendo. Javier, no te vayas porque los oyentes nos mandan de vez en cuando pues una serie de vídeos o de fotografías de cosas que han visto. Y bueno, pues nosotros intentamos investigarlo. Juan Sánchez, que es el que está en esta ocasión ha investigado los dos ejemplos que vamos a ver ahora, nos lo va a explicar y también nos gustaría cuando tú lo veas que nos des tu opinión. Y por supuesto la de Cristian, que está también aquí. Vamos con la primera de ellas, que nos la manda Chesco y que es una foto de una vecina de la Roda de Andalucía, de tu tierra, de Sevilla, en la que, sí. Bueno, pues parece ser que el 5 de septiembre del año 2022 apareció un objeto en una foto al lado de la luna. Ella dice que no vio el objeto, sí que veía la luna, hizo la foto, pero ahora veremos en las siguientes imágenes cómo al lado de la luna, a la derecha de la luna, se ve un extraño objeto que parece, le da la impresión, de que se refleja o que proyecta sombra sobre el disco lunar. Ahí se ve ya mejor ese objeto pequeñito que está, digamos, un poquito más abajo y a la derecha, y que si se fijan bien los oyentes que nos están viendo a través del streaming y los que nos ven en la 7 televisión, sobre el disco de la luna se ve como un triángulo oscuro que podía ser, en teoría, la sombra de ese objeto. Bueno, pues nosotros, ahí lo vemos mejor, está ampliado, ahí se ve el objeto a la derecha, sí. Y luego sobre el disco lunar, pues se ve un muy, muy tenue, un triángulo negro que podía parecer un poco recordar el contorno de ese objeto que está a la derecha. Ella, repito, no vio el objeto. Ahí no había objeto, eso apareció en la fotografía. No estaba, a simple vista no se veía. Y como vemos, esas dos flechas marcan el objeto a lo que está más bajo y la sombra a lo que está más alto. Pues Juan Sánchez lo ha investigado y, bueno, incluso ha localizado a través de programas de simulación las fases de la luna ese día en ese lugar, y la luna sí que estaba.
2: Sí.
0: Y de esa manera, ¿no?
2: Sí, a ver, parecía la luna desde el principio, pero por si acaso dijimos, conocemos el lugar, la hora, vamos a coger un programa que simula el cielo en cualquier sitio de la Tierra Y efectivamente salía, esa luna salía además idéntico, la simulación era muy buena. Con lo cual la luna estaba.

0: Una pista que nos dio la persona que enviaba era que ella no veía esos puntos cuando miraba la luna, lo cual nos hacía suponer que podían ser reflejos. Uh-huh. Pero es que aparte de todo esto, los reflejos, yo creo que son reflejos de la óptica de la cámara, y además creo que son dos reflejos, los dos iguales. Aquí no se advierte demasiado, pero si cambias el contraste, uh-huh, probablemente serían reflejos de la propia luna en chiquitín, en dos planos, uno más intenso y el otro menos intenso, pero como la luna está muy, muy iluminada, pues uh-huh, aparece como una sombra. Uh-huh. Probablemente sea el efecto de una aberración, de coma o de trefoil. Yo creo que era coma. Y además, los dos tienen la misma forma. Entonces, casi con toda seguridad, es un efecto, digamos, de la propia óptica de la cámara.
1: La cámara. En este caso, del móvil, con lo que lo ha hecho. Javier, ¿estás de acuerdo?
2: Coincido por completo. Uh-huh. Coincido por completo que es un efecto óptico, incluso... porque, claro, viendo las dimensiones que tendría el objeto, sería un objeto gigantesco.
1: Claro, eso, y para tener esa sombra en la luna, imagínate.
2: Si usamos un poco la trigonometría, sí. Ese objeto era casi un... más grande que un meteorito, ¿no?
3: La estrella de la muerte.
2: Se hubiese detectado seguro.
0: Kilómetros.
1: Totalmente. Cristian, tú también estás de acuerdo, ¿no? Que es un reflejo.
3: Sí, yo no tengo mucha idea de óptica, reflejos de luz, pero...
1: lo dice el óptico.
3: Lo dice Juan. Me lo creo totalmente. Sí, que sí me quedo con la gran sincronicidad, porque así empieza, así vamos a ver que empieza de lo que, el tema del que vamos a hablar ahora.
1: Por eso nos ha venido muy bien, tener precisamente el ver un objeto en el... Y lo que viene después también, ahora vas a ver el siguiente caso, que porque ellos vieron un objeto moverse y que aparecía y desaparecía, ¿verdad? Sí. Bueno, pues vamos a ver el siguiente caso, porque el siguiente caso nos lo manda Jano desde Asturias y nos dice que el sábado 4 de julio, es decir, sábado pasado, en Oviedo, en Asturias, a las 17:38, vio un objeto que brillaba intermitentemente, es decir, que aparecía y desaparecía. Parecía una esfera tipo buga, pero lo curioso que dice Jano es que aparecía y desaparecía. Se ve bastante mal porque era muy pequeño y el cielo está azul, lógicamente es una hora muy diurna de las 5:30 de la tarde, pero sí que se ve un poquito ahí cuando él amplía con el zoom del teléfono, se ve un puntito blanco que aparece y que desaparece, que hace como que está y no está. Y luego ahora cuando dejemos de ver el vídeo y veamos las capturas que hemos hecho de esa imagen, veremos que se trata efectivamente de un objeto, ahí lo tenemos, es un objeto esférico aparentemente, blanco, y que se encuentra en el cielo, es decir, que está realmente, es un objeto aparentemente sólido que está en el cielo. En el vídeo sí que lo vemos, a lo mejor es bastante más difícil, pero hay que verlo con mucha definición. Vemos cómo aparece y cómo desaparece. El objeto va moviéndose en el cielo, va como evolucionando muy lentamente, y ahí lo tenemos dentro de un círculo rojo, y luego vemos cómo en ese mismo círculo pues va y desaparece, ya no está el objeto. Y al ratito vuelve a aparecer, y así sucesivamente. Juan, ¿qué puede ser este extraño objeto que Jano grabó con su móvil?
0: Pues creo uh-huh, que se trata probablemente de un globo que está a gran altura y que aparece y desaparece porque el software de la cámara lo que hace es enfocar y desenfocar. Como no tiene un objeto grande en el que puede bloquear el enfoque, lo que hace es, hace un zoom y lo va en una dirección y en otra. Y entonces, claro, cuando enfoca a infinito se ve el objeto, y cuando vuelve a desenfocar porque busca un objeto más contundente, pues desaparece. Y además, ahí en el móvil se vería chiquitín, pero ampliándolo con el ordenador, con un monitor más grande, lo que me di cuenta también es que a la vez que enfocaba eso, se enfocaban algunas partes y se desenfocaban algunas partes, no tan blancas, pero sí que había ese movimiento. Uh-huh. Entonces, podría ser muchas cosas, pero creemos que es un globo probablemente de estos de...
1: Sí, un globo meteorológico, de estos que se tiran para la, digamos, globo sonda de la atmósfera, ¿no? Para medir, pues eso, parámetros atmosféricos, y que todos los días se tiran muchos. Aquí en Murcia también salen, desde cuando hemos tenido, que nos han mandado los oyentes, pues vídeos de cosas iguales a esta. Lo que pasa es que, pues si a lo mejor estaba más cercano y la cámara lo podía enfocar mejor, pues aquí lo tenía más

0: más definición y se veía pues la esfera mucho más claramente. Aquí se ve muy mal porque, primero, el cielo está súper radiantemente iluminado y luego el objeto está muy lejos. Y por tanto, lo que tú dices, el autoenfoque de la óptica y sobre todo el software del teléfono, pues hace que aquello se está buscando constantemente el objeto y no lo encuentra. Sí. Y aquello se enfoca, se desenfoca y lo que pasa es que se confunde con el azul del cielo. Sí. Esa también es mi opinión cuando digo, pasa que yo quería que fueras tú, que eres el experto, porque yo de esto no entiendo mucho, yo digo como Cristian. Vamos a ver, Javier, que yo sé que también entiende bastante. ¿Qué opinas, Javier?
1: También habría que saber a qué hora exacta se tomó el vídeo.
0: A las 17:38.
1: 7:38.
0: 17:37. Las 5:38 de la tarde.
1: No, era por si podía ser ya un cuerpo celeste con el cielo tan limpio, podría ser un cuerpo celeste muy lejano. Pero si es a esa hora, no lo creo.
0: Con la cantidad de sol que a esas horas es difícil. Además fue, el día 4 de julio, que estamos en una época en la que hay muchísima luz a esa hora. Es decir, que realmente el cielo está súper radiante. Y además, no, como veis, no había nubes, ninguna. No había posibilidad de que enfocase otra cosa que no fuese el pequeño objeto. Y la distancia a la que estaba el objeto era muy grande. Por lo tanto, la opinión es que eso, vamos a ver, nosotros no somos categóricos. Es decir, esto es lo que nos parece, es la opinión que tenemos en base a lo que estamos viendo. Que si luego se demuestra que es otra cosa, nosotros no tenemos ningún problema en darle la razón a quien sea. Y por eso siempre lo exponemos y lo ponemos a disposición de todos los oyentes y a los espectadores, tanto en el streaming como luego en la 7 Televisión, para si alguien tiene alguna hipótesis mejor, por supuesto que nos la mande, que nosotros encantados de ofrecérsela a los oyentes. Pero de momento, con lo que hemos visto y con lo que sabemos, creemos que esto es un globo, no sabemos de qué tipo, probablemente meteorológico, que está muy lejos y que la óptica de la cámara pues no acaba de enfocarlo.
2: Y al menos es una explicación plausible, o sea, posible, independientemente que si no lo fuera y fuera un otro objeto que desaparecía, pues mira.
0: Pues mira, ojalá fuese eso, ¿no? Ojalá fuese eso. Pues lo que sí queremos hacer es darle las gracias a Jano. Jano nos manda muchísimas cosas y es un gran oyente del Último Peldaño. Y desde aquí le damos un abrazo y las gracias, como también se lo damos a Sesco por el otro vídeo, las otras fotos que nos han enviado. Y bueno, la única manera de que algún día encontremos un ovni es que seamos capaces de identificar lo que no es. Separemos lo que realmente puede serlo de lo que pueda tener una explicación, y el día que no encontremos explicación a algo, pues empezaremos a tener una serie de casos que merece la pena investigar, porque son los que no encontramos esa explicación. Claro. Pues Javier, nada más que decirte, simplemente que muchísimas gracias por colaborar con El Último Peldaño, y que en la noche de los ovnis, el 31 de julio, estaremos en contacto contigo, a ver si es posible que podamos conectar también a través de videoconferencia y podamos ver el ambiente que tenéis allí en la base, donde vais a estar, el número de gente que va, en fin, todo ese tipo de cosas que son tan interesantes.
1: Por supuesto que sí, Joaquín, allí estaremos y estaré encantado de participar con vosotros, como siempre.
0: Pues un abrazo muy fuerte y hasta ese momento.
1: Venga, un saludito muy grande para todos.
0: Y para todos ustedes, amigos oyentes, ya saben, lo que tienen que hacer es, si quieren participar, es enviarnos un correo o un WhatsApp diciendo dónde van a estar, cuál es su posición, un teléfono de contacto, pues si quieren que le llamemos por teléfono desde aquí, desde el programa, y sobre todo, pues, como dice María José, pues mucha paciencia y que tengan cobertura, porque si no hay cobertura va a ser imposible, claro, que podamos entrar en contacto con ellos, ¿verdad?
3: Que comprueben bien.
0: Que comprueben la cobertura. Eso sí. Es. Pues nada, dejamos aquí lo que esta noche queríamos decirles de la gran noche de los ovnis y de lo que nos mandan los oyentes, y continuamos el programa, que está muy interesante.
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2: En la madrugada del 19 de septiembre de 1961, una pareja que viajaba por una carretera solitaria vio cómo el cielo se abría en silencio. Lo que al principio fue solo un destello, se convirtió en un descenso lento, casi deliberado, de luces que parecían buscarles. Desde un objeto suspendido sobre la ruta, figuras inmóviles observaban como si evaluaran cada uno de sus movimientos. Y entonces, el tiempo se quebró. 2 horas desaparecieron sin explicación, dejando atrás marcas, confusión y un miedo que no se apagó jamás. Betty y Barney Hill nunca volvieron a ser los mismos. Aquella noche, el viaje se interrumpió, convirtiéndose en la primera abducción moderna, un enigma que aún desafía a la ciencia y, sobre todo, perturba a la ufología.

0: Nunca olvidaré la primera vez que tuve noticia de este caso. Leyendo un libro que se llamaba así, El viaje interrumpido. El libro era escalofriante. Tenía pasajes que causaban verdadero pavor, que te helaban la sangre. Algo tan sencillo como un viaje por la noche, por una carretera solitaria, se podía convertir en la pesadilla más grande que una persona puede tener, en este caso, que un matrimonio. Y no solamente eso, sino que cambió totalmente sus vidas. Les llevó por un camino absolutamente ignorado para muchos, denostado por otros, perseguido también por muchas personas, además, con un hándicap añadido, y es que era una, estamos hablando del año 1961, una pareja en la que el hombre era de color negro, porque hay que decir las cosas claramente, y la mujer era blanca. Es decir, en aquella época, en Estados Unidos, eso era muy, muy difícil de llevar, con el racismo que todavía había y sobre todo con la poca aceptación que había de ese tipo de matrimonios. Bueno, pues esta pareja tuvo que llevar adelante, aparte de ese problema duro, también tuvo que llevar adelante pues el estigma de contar que habían sido secuestrados por seres extraterrestres. Es el caso del matrimonio Hill, para mí unos héroes en todos los sentidos, y que abrieron una puerta a una casuística muy especial, las abducciones. Y esta noche Christian nos trae uno de los casos más históricos que hemos tenido jamás en este programa.
1: Bueno, es el caso histórico por excelencia de abducción. ¿Sí? Yo había escuchado hablar de él, pero es verdad que no le había metido mano con profundidad, y encontré este libro de ocasión de esta librería de segunda mano, ¿no? Pues es un clásico ya, ¿no? El viaje interrumpido, de John Fuller. Que cuenta esta historia.
0: Cristian, ¿te das cuenta de una cosa que estás diciendo? Yo creo que estás diciendo una cosa mucho más importante, mucho más calado del que a lo mejor nos podemos creer. Hay que volver a los orígenes. Es decir, no se puede avanzar si no se conoce lo que ha ocurrido. Muchos investigadores jóvenes están en casos recientes, están en teorías recientes, en cosas que, bueno, que son copias de cosas antiguas, pero que, bueno, que les van como recientes, y parece que no saben que hay unos casos emblemáticos que deben ser investigados a fondo para entender todo lo que pasa después. Mm. Y este es uno de ellos, porque mucha gente lo pasa como, sí, saben que existe, le ha contado, sí, el matrimonio Hill, las abducciones, el viaje interrumpido, pero ¿cuántos se han leído el libro? ¿Cuántos han investigado el caso? ¿Cuántos han pensado sobre lo que ahí pasa? Y eso que te está ocurriendo a ti, lo que me pasó a mí la primera vez que lo leí, creo que debería pasar por muchos de los investigadores que se precian y que quieren ser verdaderamente ufólogos hoy en día.
1: A ver, siempre en toda investigación hay que ir a la base, porque hay que saber de dónde venimos para saber a dónde vamos, y de eso va esta historia, ya llegaré a ello. Y es importante, además, verlo desde la perspectiva del tiempo, porque hay elementos que he visto que coinciden en otros muchos casos, no solo de abducciones. Y la verdad que es un caso maravilloso, en parte también triste, por el doble estigma, ¿no?, que estábamos hablando de esta pareja, porque hay que saber quiénes son. Era una pareja de funcionarios. Bueno, Barney era una persona de color, un veterano de la Segunda Guerra Mundial, uh-huh. Y bueno, él trabajaba de funcionario en Correos. Y ella era otra funcionaria que se encargaba de asuntos sociales.

0: Eso era, digamos, pues era un poco como nosotros, funcionarios por el día y...
1: y ufólogos por la noche.
0: Y en este caso no eran ufólogos, pero sí su verdadera base, su verdadero trabajo era luchar por los derechos civiles, sobre todo de la comunidad negra, porque sabemos que bueno, cómo era un poco la cultura de Estados Unidos en los años 60, bueno, y de la historia trágica y negra de la que venía, ¿no? Con el tema del racismo. Esa era su verdadera lucha hasta que se encontraron con esto. Y esto es lo que a mí me da también mucha credibilidad en este caso, porque no eran unas personas que quisieran contarlo, porque era un poco como que ya tenían cierto estigma, ya tenían una lucha, ellos ya tenían algo por lo que luchar y algo por lo que creer, uh-huh. Y esto a lo mejor iba a empañarlo o iba a restarles credibilidad a la hora de su verdadera lucha, que era luchar por la sociedad, los derechos civiles, ¿no? Entonces, de hecho, evitaron contar lo que les pasó en un principio, hasta que, bueno, salió a la luz y no tuvieron más remedio que hacerlo público.
1: Pues vamos a contarlo. Vamos a contarle a los oyentes qué le pasa a un matrimonio que va por la noche por una carretera solitaria, oscura, y ven algo.
0: La historia es impresionante. Ellos vienen de unas vacaciones, se habían decidido última hora, Barney había decidido hacer estas vacaciones última hora por tema de estrés, y bueno, pues se van a Montreal, están por Canadá, ven las cataratas del Niágara, están haciendo pues un viaje de pocos días. Y a la vuelta, pues cuando vuelven a su localidad, ellos son de Portsmouth, que es una localidad que está entre Portland y al norte de Boston, digamos, el noreste de Estados Unidos, y pues van bajando por esta carretera, van hacia el sur. La última vez que ven la hora es cuando van por Colebrook, que paran en un restaurante y bueno, él mira el reloj y ve que son las 10:05 de la noche. O sea, ya es noche cerrada, bueno, toman un café y siguen por la carretera. Y cuando llegan ya a la altura de Lancaster, empiezan a ver, Betty, la mujer, empieza a ver una luz en el cielo al lado de la luna, que ve pues que hace unos movimientos extraños, que no es algo común, ¿no? Ve que como atraviesa la luna, creo que es una forma tipo puro, tipo cigarro, tipo puro, este tipo de ovni tan famoso, ¿no? También por la época. Entonces pues se lo dice, Betty se lo dice a su marido, a Barney, y le dice, ¿has visto eso? Porque sabe que él pues conoce el mundo de la aeronáutica, conoce los aviones, el tema militar. Entonces le dice, mira, ¿has visto qué avión tan extraño? O será un satélite, ¿no? Entonces él, pues sí, le parece extraño, por lo que deciden parar el coche por primera vez y estirar las piernas y que la perrita que llevaban haga sus necesidades. Y es cuando coge el binocular, son prismáticos que llevaban en el coche, y él ve por primera vez, ya un poquito más de cerca, esa extraña figura, y ve algo que no es normal. Ve unas luces, ve algo que no es normal. Pero él intenta racionalizar, pues muy escéptico, no cree en absoluto en nada del tema ovni. Total, que al final pues deciden continuar. Pero ya se le mete un poquito el miedo en el cuerpo por el desconocimiento. Intenta racionalizar, eso pues a lo mejor es un avión militar, pero qué extraño, no se escucha nada. Importante, a él lo que más le alucina es que no se escucha nada. Pues era una avioneta, ¿no? Por los movimientos, porque va hacia arriba, hacia abajo, hacia el lado. Luego él describe como el movimiento de una mosca, por el tipo de movimiento que tenía aquello. Vuelven a parar el vehículo, vuelven a mirar, cada vez esa luz está más cerca, pero ellos continúan. Ella ya empieza con el nerviosismo a preocuparse y esto le irrita mucho al marido, porque ella no era una mujer muy tranquila, nunca se alteraba. Y él, una persona muy racional, y cuando ve que está todo el rato diciendo esto es de lo que habla la gente, lo que vio mi hermana, porque su hermana había visto un ovni hace unos años y le metió un poco la idea en la cabeza, esto es un ovni, esto tiene que ser algo extraño, él ya irritado, al final otra vez vuelve a parar el vehículo, vuelve a mirar, ve que aquello no es normal y dice, mira, vámonos, tiramos hacia casa, porque cuanto antes lleguemos, pues mejor. Además, él se siente inseguro, porque van absolutamente solos por la carretera, él solo quería cruzarse con un vehículo policial o con alguien más para preguntarle que si sabía que podía ser aquello. Total, que en una de estas paradas del vehículo coge de las herramientas la palanca de cambiar la rueda y se la pone en el lateral como arma, porque diciendo, es que esto nos está siguiendo y cada vez está más cerca. Él tenía ya la sensación de que aquello iba por ellos. Total, que continúan Betty, Barney y su perrita, continúan hasta que llegan ya pues a la altura de White Mountain, ¿no? Que es una zona así muy famosa.

que se llama, pues, que hay como dos montañas iguales, que son muy famosas por la zona, y ya empiezan a detectar que aquello ya está encima del coche. Encima, pero como a unos 30 metros. Entonces reduce la velocidad, coge una curva y aquello pues se adelanta y se pone delante, total, que al final decide parar el vehículo alejado de aquella luz. Pero se baja y algo dentro de él le hace acercarse para ver mejor qué era aquello. Coge los binoculares, se acerca a como a 900 metros de aquello, estaría ya a 15 o 25 metros de altura, y ve con los binoculares, ve que tenía una serie de ventanas que rodeaban aquel aparato, con unas columnas muy finitas que diferenciaban las ventanas, y lleva a ver dentro una persona que le está mirando y otros seres por allí que ya empiezan a moverse y un poco a manejarse en unos aparatos que había por allí. Y ya se empieza a preocupar porque empieza a notar como que aquello, el que le está mirando, que él describe como el jefe, el líder, le está dando algún tipo de mensaje telepático, porque oye algo así como que no te preocupes, quédate ahí, no te muevas. Bueno, es cuando él en ese momento evidentemente echa a correr, se va directo al coche. Bueno, entre todo esto la mujer Betty no paraba de llamarle, él no la llegó a escuchar en ningún momento, ya sé que en el vehículo. Total, que echó a correr, se subieron al vehículo y se fueron a toda prisa. Y es cuando de repente empiezan a escuchar, y este elemento es importante para mí, empiezan a escuchar un bip, bip, bip, bip, bip, bip, en la parte trasera del coche a la vez que vibra el vehículo. Y en ese momento estaban ya al sur, a la altura de Indians Hill, y ya tienen una especie de amnesia, no recuerdan nada, y de repente empiezan a cobrar como el sentido cuando ya están en la altura de Ashland, a muchísimos kilómetros de allí, y seguían conduciendo, habían conducido hasta allí, pero no saben muy bien qué ha pasado, no saben muy bien qué les está ocurriendo, están como confusos, la mente embotada. Deciden no hablar de eso, continuar el viaje, y ya pues llegan a casa, pero llegan a Portland a las 5 de la mañana, cuando estaba previsto que llegaran entre las 2 y media y las 3. Es cuando se percatan de que ha habido ahí un fallo temporal, y que no saben explicar, aparte de un tiempo que tampoco saben ellos qué ha pasado ni cómo han llegado de un punto a otro, ¿no? Cuando llegan a la zona de Ashland, es cuando, otra vez de nuevo, cuando empiezan a recuperar esa conciencia, otra vez de nuevo empiezan a escuchar otra vez el bip, bip, bip. Total que, bueno, llegan a su casa, llegan ya de día, en el amanecer, a las 5 y pico de la mañana, y ahí pues ya pasan una serie de cosas. Sienten una especie de viscosidad en el cuerpo, ambos necesitan ducharse, quitarse la ropa urgentemente. Él lo primero que hace es ir al baño y mirarse los genitales, no sabe muy bien por qué, siente ese impulso, luego va a la ventana, empieza a mirar por la ventana, ella también desde el exterior, como que algo les está, sienten que todo el tiempo algo les está observando. Ella se quita la ropa y la deja fuera en la calle, no le tiene miedo a meterla dentro de casa, como si sintiera que tenía algún tipo de radioactividad o algo que fuese, pero no tenía, no era una explicación racional, era algo que sentía, ¿no? Que no sabía muy bien explicar por qué. Entonces se cogen, ya se duchan, se acuestan y duermen del tirón. Por lo visto están agotados, se levantan al día siguiente, toman café, intentan hablar de eso, pero ninguno de los dos recuerda qué ha pasado ahí. Es muy extraño. Él siente incluso un poco de vergüenza por el hecho de haber sentido el miedo que sentía, ¿no? respecto a eso. ¿Qué sucede? Que la mujer Betty decide llamar a su hermana y contarle, porque en un principio hablaron de no hablarlo con nadie, pero ella dice, se lo voy a contar a mi hermana para desahogarme, porque mi hermana vio un ovni y ella pues tiene que saber qué ha pasado. Entonces, que la hermana le da una idea. Dice, ¿por qué no coges la brújula del vehículo, o sea, una brújula, y la pasas por el coche o la pasas por la ropa o entre vosotros? Porque dicen que si hay radioactividad, porque ya se hablaba de aquella época de la radioactividad y del tema ovni, eso determinará si hay algún tipo de radioactividad. Total, que coge la brújula, discute con el marido, ¿para qué quieres la brújula? Lo típico, ¿no? Y empieza a pasarla por el vehículo, por la ropa, por tal, nada, la brújula va perfectamente, pero llega un momento que la parte trasera del coche, de donde se supone que venían esos bips, detecta que hay como unas marcas circulares, como si hubiesen pulido el coche
y estuviese pues como más desgastado.

0: desgastado, unas marcas circulares perfectas, más desgastado que el resto del vehículo. O más limpia, quizá el vehículo estaba sucio y habían como pulido esa parte. Pues cuando pasaba la brújula por ahí se volvía loca. Eso es lo que pasaba. También se percataron que tanto el reloj de Betty como de su marido dejaron de funcionar. No funcionaron. Pasaron una serie de elementos porque, bueno, que en un principio no le dieron mucha importancia, pero que con el tiempo le supieron dar alguna explicación. Luego el marido a los pocos días volvió al trabajo y ella, cuando se quedó sola, durante 5 noches seguidas, tuvo unos sueños que ella identificó que simplemente eran unos sueños postraumáticos de lo que había sucedido, unos sueños muy extraños que luego hablaremos de ellos.
1: Pues vamos a hacer una pausa porque ya nos hemos puesto en situación y ahora vamos a ver lo que pasa después.
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4: Hay una pauta general a la que se ajustan todas las abducciones. Patrón, todas ellas se hacen con personas jóvenes, con personas muy sanas de mente y de cuerpo. Contrariamente a lo que piensan muchos, no se trata de locos ni de paranoicos, sino de personas completamente normales y que muchas veces no tenían ninguna información al respecto o simplemente no creían en los ovnis. Luego son personas sin ningún rasgo psicopático y con un cociente de inteligencia superior al normal. Es muy curioso porque todos ellos parecen más o menos hermanos en lo psicológico. Y esto nos da una pista y a un atisbo de lo que quieren ellos, los secuestradores. Quieren a seres humanos, a hombres y mujeres, completamente sanos y además con una mente limpia.
1: Uno de los casos más emblemáticos y como han podido ver en lo fenomenológico, de los más impactantes que podemos encontrar. Porque la verdad es que este caso, como en otros muchos que vinieron después, hay una primera parte que es lo que los testigos recuerdan a simple, digamos, vista, ¿no?, sin hacer ningún tipo de intervención. Y luego hay una segunda derivada, y es que con ellos por primera vez se hace regresión hipnótica. Exactamente fue el doctor Simon el que hizo la investigación y les llevó mediante hipnosis al momento en el que estaba sucediendo aquello. Entonces ellos recordaron bajo hipnosis cosas que no recordaban en estado consciente. Y ahí es donde empieza realmente lo fuerte, ¿no?, lo interesante. Vamos a esa parte.
0: Sí, como muchos de estos casos, lo interesante es uno de los elementos clásicos dentro de la ufología y los casos de abducción, y es que la hipnosis formaba parte de ello, ¿no? Parecía que iba vinculado, y es por esa amnesia que habían sufrido estos testigos, esa pérdida de tiempo y el haber un poco, o sea, haberse borrado en un punto y haber aparecido en otro cuando iban conduciendo ellos mismos, ¿no? Casi como si le hubiesen dado burundanga. Uh-huh. Pues pasa el tiempo, bueno, ellos llegan incluso antes de eso llamar a la propia base de PIS, la base americana, para informar de esto, porque digamos que el jefe de la policía les da instrucciones y es por lo que llega a aparecer en el proyecto Blue Book este caso. Es uno de los casos desclasificados también. Pero no llegan a contar esta parte de la abducción.

Porque esto ocurre 2 años después, cuando dan por fin con un médico que se implica más que en el tema ufológico, en el tema personal, ¿no? Y ver qué situación tan traumática podía haberles causado esa amnesia tan profundo y esa pues, desazón que llevaban sufriendo desde entonces. Primero se le hipnotiza a Barney y cuenta la historia que se le borra de la mente a partir de los VIPs. Cuando se van corriendo de allí, que va gritando a su mujer, van a raptarnos, vámonos de aquí, van a raptarnos, aparecen los VIPs y él ya no se acuerda. Bueno, lo que ocurre seguidamente es que tienen que aminorar la marcha porque de repente ven en medio de la carretera, parece, ellos creen que ha habido un accidente porque ven como 6 personas o 6 seres allí parados, una luz brillante posada al lado que iluminaba la carretera. Y en ese momento se le cala el vehículo. O se para el vehículo, es otro de los elementos importantes, ¿no?, en estos casos de abducción. En ese momento, él, a pesar de que tenía la palanca para defenderse, no siente en ningún momento que tenía que defenderse. Él al principio ve como unos ojos, que describe un poco como el gato de, no sé si el gato de Alicia de en el País de las Maravillas, el gato de Cheshire, creo que se llamaba, ¿no? ¿Os acordáis que aparece esos ojos y esa sonrisa? Pues eso es lo que aparece, que parece que ve en un primer momento. Uh-huh. Y ve como esos ojos de ese gato se le van acercando hasta el punto de chocarse contra los de él. Y es cuando él decide cerrar los ojos y no ver nada más. Siente que 3 de estas personas, todo esto ya él lo siente, no lo ve, 3 de estas personas acuden al vehículo, se lo llevan en volandas, él a pesar, no siente los brazos, pero siente que lo llevan en volandas como si flotara, y lo llevan a rastras al lado del camino por donde están los árboles y lo suben por una rampa que él interpreta que es la rampa de la nave o de la luz que había posada ahí al lado. Lo llevan a una de las habitaciones de allí dentro y le tumban en una camilla. Allí empiezan a hacerle experimentos. Nota de repente cómo se le enfrían los genitales, que es por lo que luego él recuerda porque cuando llega a casa es lo primero que decide mirar. Pero él no recordaba nada en aquel momento. Lo recuerda en ese instante. Y cuenta un poco pues esa situación de experimentación, que ya entramos otra vez de nuevo en esa casuística de abducción, donde experimentan con ellos por partes del cuerpo que son muy invasivas, y le hacen, pues como digo, pues los dientes, los tal, le mira un poco todo. Ahora llegaremos a los dientes. Cuando la hipnotiza a ella, pues la historia es muy parecida a la de su marido, pero amplía mucho más la información, y esto es lo interesante. Cuando llega en el vehículo, ella no cierra los ojos. Ella ve como lleva al jefe del que había descrito antes su marido, habla con ella y se la lleva, la acompaña, dice, acompáñame. Dice, no, te vamos a hacer simplemente unos experimentos y luego te vamos a traer de vuelta y no te vamos a hacer ningún daño. Ella no siente ninguna preocupación en ese momento, se siente tranquila, igual que él. Y ella ve cómo están cogiendo a su marido y lo llevan con los ojos cerrados. Su marido está como totalmente pasivo, pero ella sí recuerda más y sí que está consciente de todo. Ella la acompaña, sube a la nave, describe la nave, como hay como unos pasillos que dan, es una nave circular y como que da una vuelta por toda la nave. Hay unas mesas con unos mandos y entra en una de esas salas. Allí hay un médico que empieza a hacerle pues experimentos, empieza pues a mirarle los oídos, a cogerle las uñas, piel, el pelo, y empieza pues un poco a manipularle los dientes. Es cuando dicen, qué extraño, a ti no se te caen los dientes. Y es porque su marido llevaba dentadura postiza. Ajá. Entonces a él le quita los dientes, pero a ella no pueden. Y claro, ella intenta explicar eso al jefe que está hablando con ella. Y el jefe, a pesar de que era estaba tecnológicamente más avanzado, un ser superior, no entiende ciertas cosas, como vosotros que coméis, por lo que tenéis dientes, ¿no? Porque unos se pueden quitar, otros no. Hace preguntas como muy absurdas. Y ella al final se empeña a decir, pero ¿y después de esto qué va a pasar? Porque yo esto quiero contarlo y no me va a creer nadie.
Entonces él decide darle un libro.

0: dice, bueno, llévate este libro. Y había como una, bueno, un libro escrito en columnas, de arriba hacia abajo, con un tipo de letra que no se parecía en nada a la humana, decía, ni a la inglesa ni a la japonesa. Se continúan hablando y ella le pregunta que de dónde son. Entonces él abre un armario y saca un mapa. Esto es interesante, esta parte del mapa. Había como unas... bueno, viene aquí. Tengo aquí la imagen de lo que sería el mapa. No sé si saldrá aquí. Se puede ver. Es este de aquí. Aparecen unas marcas y unas líneas. Unas más finas, otras más gordas y otras con puntitos. Él describe que son rutas. Unas eran rutas comerciales, que eran las líneas más marcadas. Las líneas más finas eran rutas que hacían ocasionalmente, y las que están con puntitos eran rutas de exploración. Entonces le pregunta el jefe, le pregunta a Betty, bueno, ¿sabes identificar dónde está tu planeta? Y ella dice que no sabe identificar este mapa. Entonces se le dice, pues si no sabes de dónde vienes y no sabes dónde está tu planeta, ¿para qué quieres saber de dónde vengo?
1: Lógico.
0: Y eso me parece muy revelador en toda esta historia, porque es lo que estábamos hablando, lo que bien has dicho, de volver al punto de partida. Si no sabemos de dónde venimos, de dónde empezar, ¿cómo vamos a saber en qué dirección es la correcta, qué dirección tomar? Creo que esto lo describe un poco todo, ¿no? Bueno, continúo con la conversación, y es cuando entran los otros humanoides, que al final eran, los describen como figuras humanas. Todavía no había entrado esa imagen popular del hombrecillo verde, pero sí que es verdad que eran grisáceos, tenían pelo, llevaban una gorrilla como de piloto y llevaban todos uniformes como de aviadores. Y empiezan un poco a discutir que no se podía llevar el libro porque no se lo podían contar a nadie. Ella se enfada y dice, pero es que esto es la única prueba que tengo para contar lo que me ha pasado, que esto es verdad. Y es cuando le dice el líder, eso me están diciendo que ese es el problema, que no lo puedes contar. De hecho, no te vas a acordar de nada. Y dice, bueno, quizá tú sí, pero tu marido no se va a acordar de nada. Y tú sería mejor que no recordaras nada, porque no te va a llevar nada bueno.
1: Madre mía, qué fuerte. Qué lástima que no tengamos tanto tiempo como el que creo que... Y esto me dice una cosa, tenemos que volver a retomar este caso dentro de una sección que podría ser los casos clásicos. Nos estaba preguntando antes, nos estaba diciendo Antonio Salinas, que no dejásemos de comentar el análisis que se hizo con luz ultravioleta al vestido. Mira, yo he encontrado los resultados de aquel análisis, resumiéndolo, fue hecho en la Universidad de New Hampshire, y dice, aunque el análisis no detectó sustancias desconocidas, sí dejó tres conclusiones relevantes. La fluorescencia era real, no era un efecto óptico. No coincidía con patrones típicos de sudor, cosméticos, detergentes o blanqueadores. No se pudo determinar su origen, lo que dejó el fenómeno como inexplicado, pero no es necesariamente extraordinario. Esto fue los resultados, bueno, es muy amplio y hay muchos tecnicismos, pero estas son las conclusiones a las que llega ese análisis que se hizo en la universidad mediante luz ultravioleta del vestido, porque hay que recordar que el vestido tenía como una especie de, como un polvillo así de color rojizo, ¿no?
0: Sí,
1: o rosáceo.
0: Exactamente.
1: Igual que las marcas que había en el coche.
0: Sí, igual. De hecho, ella le dio temor y nunca más se volvió a poner ese vestido. En un primer momento pensó en tirarlo, pero luego al final no sabe por qué lo guardó. Y al final acabó en la Universidad de Portsmouth y allí está expuesto.
1: Por cierto, también nos dice Paco Barrera que le gustaría que comentaras la actitud de la perrita. Lleva una perrita con ellos, que también estuvo en la historia. ¿Qué pasó con esa perrita?
0: Estaba pensando en él, pero como no teníamos tiempo, pero sí, la perrita, no sé si por qué capta el nerviosismo, porque en un principio iba a los pies del vehículo. Y llega un momento que cuando ya se para la última vez, que están, cuando ve que el ovni está muy encima, y ya se para, ella se sube encima del asiento para arropar a su madre, por decirlo así, ¿no? Para arropar a Betty. Y sí que tiene muchísimo nerviosismo. Él sí que lo cuentan durante toda esta historia, que la pobre pues lo pasó bastante mal y sí detectó que algo estaba sucediendo. Ya no saben si porque se contagió el nerviosismo natural de vivir una situación tan extraordinaria de sus dueños o porque ella estaba detectando algo.
1: Ahí teníamos el mapa que antes hablabas de que le enseñaron a Betty, donde están las rutas que seguían estos extraterrestres, y una de ellas se le llevó precisamente ahí a esa carretera de esa noche. Y se encontraron pues con el... Y ahí tenemos el vestido con esas manchas que tenía alrededor. Es una recreación, obviamente.

0: sí. del vestido, no es la foto original, pero sí soy algo parecido a esto, lo que ocurrió realmente.
1: Bueno, tengo que decir que tiempo después, por una mujer que leyó el libro, estudiosa un poco de astronomía, llegó a identificar el mapa, el lugar exacto. Sacó la conclusión, a que bueno, no es algo determinante, pero que reunía muchos puntos, muchas características de que fuera la zona de Reticulín. Así que ahora nos hace gracia.
0: Nos parece gracioso porque la culpa de esto la tuvo el pobre Carlos Jesús.
1: Sí, exactamente. ¿No? Que él sí que se basó en esto.
0: Lo pasa, lo decía mal. Lo decía cambiado, pero bueno.
1: Sí, exactamente, sí. Pero bueno, detectan esa parte. De hecho, sí que sale, digamos, nuestro sol. También hay dibujado y aparece.
0: Y la constelación de Pegaso, creo, ¿no?
1: Sí.
0: Es donde se supone que estaría ubicada esa estrella. Uh-huh. Y claro, ellos podían proceder perfectamente de esa zona.
1: Exactamente, era un mapa estelar de unas rutas que ellos, de donde ellos podían proceder.
0: Y Cristian, para terminar, de este caso, que no lo cerramos, tenemos que tocar aspectos del caso importantes que creo que pueden conectar con otros, porque tenemos aquí un caso en la región, que es el de Próspera Muñoz, que también es una abducción anterior a esta, porque esta de 61, la de Próspera fue por el 47, según nos dice ella misma.
1: Sí, pero salió a la luz en el 83, me parece, por lo tanto, al final, sí. Como salió a la luz más tarde, pues está un poco...
0: Y lo que pasa es que la investigación fue inmediata, con lo cual todos los datos son mucho más frescos, son mucho más fidedignos, porque no es un recuerdo de décadas, sino que es un recuerdo inmediato, prácticamente a los pocos días de haber ocurrido, ya se le estaba haciendo la investigación a estas personas, con lo cual tenían los recuerdos muy frescos.
1: Sí, bueno, aquí tenemos los sueños de Betty, que fueron a los pocos días y que coinciden con un poco lo que llegaron a extraerle mediante hipnosis, pero es verdad que tardaron 2 años en recordar un poco y fue con la hipnosis en recordar lo que les había sucedido. Bueno, ellos sí recordaban lo anterior, incluso lo de las ventanillas y los seres y el jefe, ¿no? Sí recordaban eso. Pero a partir de los VIPs no recordaban nada. Todo eso estaba vacío. Y eso es lo que recuerdan luego, que es la abducción, ¿no? Directamente, como lo meten en la nave, le hacen pruebas. De hecho, a ella, es importante recordar, a ella le llegan a meter un punzón en el ombligo y siente mucho dolor. Y él, de repente, el jefe le pasa la mano delante de los ojos y deja de sentir dolor. Y es por lo que está tan agradecida y luego puede tener esa conversación tan afable con él. Esa parte de la punzón, del punzón en la barriga, que fue, según le explicó el jefe a ella, fue para determinar si estaba embarazada o no. Eso es lo que le explicó. Eso sale en Expediente X, ha salido en muchas historias de abducciones. Es decir, que es un elemento que se ha quedado en el inconsciente colectivo y la primera vez que salió fue aquí. Uh-huh. Es alucinante la cantidad de elementos que han llegado a perdurar en el inconsciente, que eso no se lo puede inventar una persona, esos arquetipos tan fuertes.
0: Y fíjate cómo esta pareja que estamos viendo ahora, Barney y Betty Hill, realmente crean sino que su caso crea la corriente de las abducciones. Y años más tarde, pues Intrusos, por ejemplo, nos cuenta que todas esas pruebas que ella contaba realmente tenían que ver con experimentos de reproducción. De híbridos.
1: Sí.
0: Es algo que muchas mujeres fueron, se extrajo óvulos, luego se le implantó un embrión, luego le retiraron luego el feto, en fin, historias de estas que vienen mucho después.
1: De eso iba el argumento de Expediente X, serie se basó un poco en todos esos casos de abducción en Estados Unidos.
0: Que es una parte que, aunque es de la ufología, evidentemente, porque hay ovnis y todo eso, pero que es una separata muy, muy concreta de la ufología y que no es hasta el caso Hill que se empieza a tener consciencia de ellas. Luego, en la historia anterior, se han encontrado casos que podían ser abducciones, como por ejemplo el de nuestra paisana, ¿no? De Próspera Muñoz. Sí, pero
2: sí, Miguel Ángel, sí. Miguel Ángel Cabral. Dice que ¿qué opináis de aquellos que critican la hipnosis regresiva? Porque según dicen, se puede manipular recuerdos.
1: Sí, eso
0: es cierto, se puede hacer.
1: Sí, de hecho, en el propio libro ya lo especifica, que como que eso no es una prueba contundente, que digamos que se quedan con lo que ocurre antes, ¿no?, de la hipnosis, que al final incluso el propio médico, él no le da importancia, él lo que hace es reavivar eso para tratar de tratar el problema psicológico, pero no le importaba si lo que ellos describían era verdad o no. De hecho, esto, por la descripción de los seres y por lo que ocurre, yo no descarto ahí manipulación militar, incluso por tema de experimentación.
0: Los uniformes, por ejemplo, de los
1: uniformes,
0: de los humanoides.
1: Y más cuando hemos visto cómo funciona la burundanga y ese tipo de drogas, a día de hoy hemos visto que eso está al alcance y

0: provoca efectos muy parecidos y se pueden llegar a inducir recuerdos que no son los que funcionaron. Eso sería una de las hipótesis que se me ha ocurrido a mí. Pero yo tengo que reconocer que aquí hay un elemento que a mí me ha dejado, sé que no tenemos tiempo, pero es que esto es importante, me ha dejado marcado, porque esos bips a mí me han pasado. Y fue investigando temas muy parecidos. Lo podemos contar otro día.
1: Y a Julio Fernández, a algunos los clásicos testigos de abducción, que siempre hay un sonido, un bit, que es el que marca. Por ejemplo, también Delvina Bimén en Canarias. Está el bip y después, y mucha gente más. Y después de ese bip o ese sonido, hay una pérdida de conciencia, o digamos que la conciencia se va a otro sitio. Y cuando llegas a ese otro sitio, hace falta o bien una regresión hipnótica o bien algún tipo de estímulo que te haga recordar de manera espontánea, y a veces sucede, lo que te pasa o lo que te pasó. Y es cuando empiezas a entender por qué tienes determinados sueños, por qué tienes determinadas cosas, y es por una interacción que tu mente ha querido quitar de en medio. Quizá por el miedo, quizá por la angustia, pero la mente lo elimina. Como a veces hay gente que sufre, un atentado o lo que sea, y entonces olvidan todo porque no quieren revivir eso tan terrible, ¿no? Y luego, a base de técnicas psicológicas, lo pueden volver a... Y a veces de manera espontánea, de golpe, ¿no? Pero yo creo que esto está ahí. Y esos bips, pueden ser una señal o pueden ser también una herramienta del cerebro, ¿no? Que hace... que separa
0: las... Yo lo escuché en mi coche, también en la parte trasera, un bip, uno, varios bips, y me pasó seguidamente algo, o sea, que no puedo recordar. De hecho, me faltaban cosas que yo llevaba en el vehículo, se las llevaron, desaparecieron. Y fue cuando iba a entrevistar a un testigo de estas cosas.
1: Cristian, un minuto. ¿Qué crees tú, cómo crees tú que influyó el caso de Betty Barney Hill en toda la ufología posterior? Ya no solamente las abducciones, sino cómo se veía el fenómeno después de aquel caso, que fue impactante. Es decir, leyendo la historia de la ufología, hay un antes y un después.
0: Sí, porque hasta entonces habían visto ovnis, había luces...
1: Estaba Kenneth Arnold, Roswell, todas esas cosas.
0: Encuentros del tercer tipo, los que quisieras. Contactados, de todo. Pero raptos no había habido ninguno, y mucho menos para el tema de experimentación. Y como digo, ese tema que trataba siempre, esa parte de los genitales, de buscar hibridación, descendencia, de darse una vuelta, un paseo por la propia nave, hablar con ellos y que les explicaran de dónde vienen y cosas así. La amnesia, todo eso procede de este primer caso.
1: El primer caso, que va a ser también el primero que tratemos en esa serie que vamos a hacer. Apúntate para la próxima temporada. Aparte de todo eso, un debate, y ahí hace falta que esté Paco Barrera y Antonio Salinas, sobre las abducciones.
0: Me lo apunto.
1: Cristian, muchísimas gracias.
0: Es un placer.
1: Juan Sánchez, ¿qué podemos añadir?
2: Pues hemos tenido una noche de lo más ufológica, ¿no? Porque aparte de lo que nos ha contado Antonio con esos organismos y esas revelaciones y la preparación para ello, y el caso de Cristian, bueno, también... Javier Lobato acerca de la noche de los ovnis, y bueno, hemos rematado con Cristian con el primer caso denunciado de abducción, que es genuino y es enorme en información, y todo lo que ha llegado después en cierto modo sale reflejado aquí, ¿no? Es pues nada, hemos tenido una competencia dura con el partido de España.
1: Bueno, pero... ha sido un final feliz.
3: Pero hemos ganado.
0: Ha valido la pena.
1: Claro que sí. Pues Juan, muchas gracias por estar con nosotros esta noche. Concha.
3: Pues nada, muy interesante lo que nos ha contado Antonio, y bueno, muy el caso de Cristian a mí me ha gustado mucho, porque no sabía que era el primer tema que se dijo de abducciones. Y nada, pues lo que se dice, ¿no? Solo porque no se vea no quiere decir que no exista. Entonces,
1: por supuesto,
3: bueno, pues ahí nos quedamos.
1: Por supuesto, es así. Esa es una de las cosas más evidentes. Gracias, Concha. Vale, José.
4: Pues yo me pregunto a mí misma qué me asustaría más que me revelaran. Y creo que lo que más miedo me daría es enfrentarme a las máquinas con IA. Pero si las nuestras me asustan, extraterrestres. O sea, que fueran... esas máquinas que supone una inteligencia que puede actuar sin empatía, sin moral, sin límites, que encima no son los nuestros, que no íbamos a entender nunca. Eso es lo que a mí

61, pues hace 65 años, estas personas se casan siendo de diferentes razas, algo que en un país como Estados Unidos de aquella época, bueno, pues era gran pecado, ¿no? Y imagino lo que tuvo que ser su vida. Pero además de eso, se encuentran con una extraña nave en el medio de la nada, que además les secuestra, que les hace una serie de pruebas terribles, que les hace que su vida cambie, porque luego ellos no querían contarlo, pero terminan contándolo, terminan sabiéndose, y ya no solamente se les miraba porque eran un matrimonio mixto, sino también porque eran los que habían tenido un rapto por extraterrestres. ¿Se pueden imaginar la vida de esas personas? Tuvo que ser durísima. Y yo esta noche quiero romper una lanza por gente valiente como ellos, que no solamente vivieron su amor sin importarle para nada lo que la sociedad, imagino que las familias, dijeran de que uno era de una raza y otro era de otro, eso les dio igual porque el amor estaba por encima de todo eso, sino que además tuvieron que hacerse frente también al estigma de que los mirasen diciendo, mira, esos son los locos que dicen que los han secuestrado los extraterrestres. Y de alguna forma vuelvo al primer tema, el que nos traía Antonio Salinas. ¿Qué falta hace ese plan para personas como ellos? ¿Qué falta hace ese plan, esa atención para personas que no sean capaces de asimilar algo que otros estamos deseando que ocurra? Y es que aparezca por fin eso que todos sabemos que va a pasar, lo que no sabemos si lo veremos o no, pero que sabemos que va a pasar, lo decía Antonio Rivera, nos lo dijo muchas veces. Existe una civilización o unas civilizaciones o unas entidades que hace mucho tiempo que están apareciendo por la Tierra y teniendo contacto con determinados seres humanos. No sabemos de dónde vienen, si vienen de otro planeta, si vienen de otra dimensión, si vienen de otro, digamos, de otro tiempo. Pero lo que es verdad es que están ahí. Y lo que hace falta es que por fin se revele. Y eso es lo que estamos deseando. Si alguien necesita ayuda para que entenderlo, pues hay que dársela. Porque tarde o temprano la verdad terminará saliendo. Y tarde o temprano tendremos que conocer la auténtica gran revelación. Pues amigos oyentes, hasta aquí hemos llegado por hoy. Saludos de Paco Valera, que ha estado en el control de sonido, de Miguel Ángel Illán, que ha estado en la realización, haciendo que nos vean en streaming y que luego nos vean también en la serie de televisión. María José Hernández en la producción, buscando temas. Juan Sánchez y Concha Soler, pues haciendo todo lo que pueden para que el programa salga bien. Y esta noche también con Cristian, que nos ha traído un caso verdaderamente para recordar. Joaquín Abenza, coordinando todo este equipo, les desea que pasen una feliz semana. Que todos aquellos que quieran participar en la noche de los OVNIs, que vayan enviándonos ya sus datos, y sobre todo todos los que quieran vivir ese espectáculo, estén o no estén en la noche de los OVNIs, no dejen de mirar al cielo, miren al cielo, porque probablemente de ahí venga esa gran revelación. Hasta dentro de 7 días, aquí en Onda Regional de Murcia y en la 7 Televisión.

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2: Han pasado pues muchas semanas desde que hablamos por última vez una servidora y Victoria Mora, pero es cierto que bueno, pues he estado disfrutando

0: Hablando tanto de ella como de Andrea,
1: sí,
0: en esta sección, sí, sí. Psicología Positiva, que ya saben que hacemos con el Instituto Europeo de Psicología Positiva en la región de Murcia, que dirige Victoria Mora Boronat. Así que para mí es un placer, un auténtico placer. Hola, Victoria, buenos días.
1: Hola, buenos días y bienvenida.
0: Muchas gracias, encantadísima de verdad de encontrarme, de reencontrarme en las ondas con tantos y tantos amigos, bueno, en este caso con vosotras, que además, bueno, pues, oye, me tenéis enganchada, ¿eh? Que lo sepas, que no me lo podía perder. Digo, a ver hoy de qué me hablan en esta sección
1: general,
0: que, bueno, pues nos ayuda un poquito a, siempre lo decimos, a pararnos, a reflexionar y a cuidar un poquito, sí, nuestra salud mental, que tan importante es, ¿eh? En estas,
1: sí,
0: fechas. Bueno, tú todo bien, cargadísima de trabajo, ya me has dicho, ¿no?
1: Muy bien, sí, bueno, muy bien, ayudando todo lo que puedo.
0: Eso es. Venga, pues hoy nos propone Victoria en el que es penúltimo temporada ya de esta penúltimo programa de esta temporada, que en agosto hay, sí, que descansar, que hablemos,
1: sí,
0: de las distintas personalidades en psicología,
1: sí,
0: ¿no? ¿Por qué,
1: uh-huh,
0: pues unas personas son, dices, más extrovertidas, otras más reservadas, si ya nacemos así, o si se va cambiando con el tiempo, si existe algún realmente tipos de personalidad ya predeterminadas?
1: Sí.
0: A ver, ¿por dónde empezamos, Victoria?
1: Sí, sí. Bueno, pues todos hemos oído muchas veces frases, ¿no? O hemos dicho nosotros incluso, es que soy así, o mi hijo es muy tímido, o mi jefe tiene una personalidad muy fuerte. Pues yo he pensado que hoy podíamos hablar de qué significa realmente todo eso, ¿no? Desde el ámbito de la psicología, porque es verdad que a veces a nivel personal, a nivel de calle, se habla mucho de ello, pero no se sabe exactamente qué o se confunden los términos, ¿no? Entonces, pues vamos a desmontar algunos de esos mitos sobre la personalidad y explicar por qué, pues conocerla más en profundidad nos puede ayudar a entendernos mejor a nosotros mismos y a comprender también de una mejor manera a todos aquellos que nos rodean, porque comprendernos a nosotros puede ayudarnos a comprender a los que nos rodean, y hablar de la personalidad nos puede ayudar mucho a eso,
0: a entendernos,
1: ¿no? a entendernos mejor a nosotros y a los demás.
0: Muy bien. Sí. Bueno, pues empecemos explicando un poquito si se puede definir qué es,
1: sí,
0: la personalidad o qué entendemos exactamente por personalidad.
1: Sí, mira, pues la personalidad sería ese conjunto de características, de formas de pensar, de sentir o de comportarnos o de actuar que hacemos, bueno, pues que cada uno hace de una manera diferente. En realidad yo siempre le digo a todo el mundo, es que lo que yo pienso, lo que yo siento, lo que yo hago no es lo mismo lo que piensa, lo que siente y lo que hace la otra persona. Somos únicos e irrepetibles. Es decir, que son esas características que hacen que una misma situación, dos personas la vivan de manera distinta, reaccionen de forma diferente, lo cual no significa tampoco que actuemos siempre igual ante la misma situación, ¿no? Porque todos vamos cambiando según el momento, no se repiten tampoco los comportamientos en cada momento. Por eso existe un estilo muy personal. Uh-huh. Y luego pues se mantiene normalmente con cierta estabilidad a lo largo del tiempo, pero no podemos decir exactamente que no cambie, sino que es bastante estable, pero sí que puede cambiar a lo largo de la vida. Y es, bueno, la manera de explicar, pues eso, cómo reaccionamos ante las distintas situaciones. Un ejemplo sería dos compañeros que llegan a una fiesta, ¿vale? Dos amigos que llegan a una fiesta y no conocen a nadie. Uno empieza enseguida a hablar con todo el mundo y el otro prefiere observar primero, esperar, sentirse cómodo antes de iniciar una conversación. Entonces, pues son maneras, no son ni mejor ni peores, son maneras simplemente distintas o diferentes de relacionarse.
0: Este ejemplo que has puesto, vamos, más gráfico imposible, ¿eh? Y todos lo habremos vivido en alguna ocasión.
1: Vivido.
0: Yo, por ejemplo,
1: efectivamente,
0: sería de la que me quedaría un poco retraída, por ejemplo, pero tengo amigos que no, que inmediatamente irán a relacionarse con los demás. Pero entonces la personalidad
1: enseguida
0: no es lo que llamamos el carácter, ¿no? No es.
1: No es exactamente, efectivamente. Hay muchas veces, pues eso, que usamos de manera coloquial las palabras como si fueran sinónimos, pero nosotros en psicología realmente distinguimos tres conceptos. Por un lado estaría el temperamento, eso sería más bien el temperamento, que es básicamente biológico o innato, es decir, nacemos con ese temperamento, ¿vale?
0: Vale.
1: Va en nuestra genética, en nuestros genes. Luego estaría lo que se llama el carácter, carácter que sí que ya va más formado por la educación, por las experiencias y por los valores, ¿no? Por esa educación que vamos recibiendo a lo largo de la vida. Y la personalidad sería el conjunto de ambas cosas, ambos aspectos, tanto el temperamento como el carácter, ¿vale? Y ya pues sería como eso, como nosotros nos desenvolvemos de manera habitual.